0: siquiera saben cómo regresar a su casa. ¿Qué tristeza sufrirá el pueblo gobernado por un sirviente cuyos líderes hacen fiesta desde la mañana? Dichoso el pueblo que tiene por rey a un líder noble y cuyos dirigentes festejan en el momento apropiado para trabajar con fuerza y no para emborracharse. Por la pereza se hunde el techo, por el ocio gotea la casa. Una fiesta da alegría, un buen vino, felicidad, y el dinero lo da todo. Nunca te burles del rey, ni siquiera en tu mente, y no te mofes de los poderosos, ni siquiera dentro de tu dormitorio, pues un pajarito podría transmitir tu mensaje y contarles lo que dijiste.
1: El libro de Eclesiastés, capítulo 11.
0: Envía tu grano por los mares, y a su tiempo recibirás ganancias. Coloca tus inversiones en varios lugares, porque no sabes qué riesgos podría haber más adelante. Cuando las nubes están cargadas, vienen las lluvias. Un árbol puede caer hacia el norte o hacia el sur, pero donde cae, allí queda. El agricultor que espera el clima perfecto nunca siembra. Si contempla cada nube, nunca cosecha. Así como no puedes entender el rumbo que toma el viento, ni el misterio de cómo crece un bebecito en el vientre de su madre, tampoco puedes entender cómo actúa Dios, quien hace todas las cosas. Siembra tu semilla por la mañana y por la tarde no dejes de trabajar, porque no sabes si la ganancia vendrá de una actividad o de la otra, o quizá de ambas. La luz es agradable. ¡Qué hermoso es ver el amanecer de un nuevo día! Si alguien llega a la ancianidad, que disfrute de cada día de vida, pero que también recuerde que habrá muchos días oscuros. Todo lo que aún vendrá carece de sentido. Gente joven, la juventud es hermosa. Disfruten de cada momento de ella. Hagan todo lo que quieran hacer. No se pierdan nada. Pero recuerden que tendrán que rendirle cuentas a Dios de cada cosa que hagan. Así que dejen de preocuparse y mantengan un cuerpo sano. Pero tengan presente que la juventud, con toda la vida por delante, no tiene sentido.
1: El libro de Eclesiastés, capítulo 12.
0: No dejes que la emoción de la juventud te lleve a olvidarte de tu Creador. Hónralo mientras seas joven, antes de que te pongas viejo y digas, la vida ya no es agradable. Acuérdate de él antes de que la luz del sol, de la luna y de las estrellas se vuelva tenue a tus ojos viejos y las nubes negras oscurezcan para siempre tu cielo. Acuérdate de él antes de que tus piernas, guardianas de tu casa, empiecen a temblar y tus hombros, los guerreros fuertes, se encorven. Acuérdate de él antes de que tus dientes, esos pocos sirvientes que te quedan, dejen de moler y tus pupilas, las que miran por las ventanas, ya no vean con claridad. Acuérdate de él antes de que la puerta de las oportunidades de la vida se cierre y disminuya el sonido de la actividad diaria. Ahora te levantas con el primer canto de los pájaros, pero un día todos esos trinos apenas serán perceptibles. Acuérdate de él antes de que tengas miedo de caerte y te preocupes de los peligros de la calle. Antes de que el cabello se te ponga blanco, como un almendro en flor, y arrastres los pies sin energía, como un saltamontes moribundo, y la alcaparra ya no estimule el deseo sexual. Acuérdate de él antes de que te falte poco para llegar a la tumba, tu hogar eterno, donde los que lamentan tu muerte llorarán en tu entierro. Sí, acuérdate de tu creador ahora que eres joven, antes de que se rompa el cordón de plata de la vida y se quiebre la vasija de oro. No esperes hasta que la jarra de agua se haga pedazos contra la fuente y la polea se rompa en el pozo. Pues ese día, el polvo volverá a la tierra y el espíritu regresará a Dios, que fue quien lo dio. Nada tiene sentido. Ningún sentido en absoluto. Ten en cuenta lo siguiente. El maestro fue considerado sabio y le enseñó a la gente todo lo que sabía. Escuchó con atención muchos proverbios, los estudió y los clasificó. El maestro se esmeró por encontrar las palabras correctas para expresar las verdades con claridad. Las palabras de los sabios son como el aguijón para el ganado, dolorosas, pero necesarias. El conjunto de sus dichos es como la vara con clavos que usa el pastor para guiar a sus ovejas. Pero ahora, hijo mío, déjame darte un consejo más. Ten cuidado, porque escribir libros es algo que nunca termina. Y estudiar mucho te agota. Aquí culmina el relato. Mi conclusión final es la siguiente. Teme a Dios y obedece sus mandatos, porque ese es el deber que tenemos todos. Dios nos juzgará por cada cosa que hagamos, incluso lo que hayamos hecho en secreto, sea bueno o sea malo.
1: La segunda carta de Pablo a los Corintios, capítulo 4.
2: Por lo tanto, ya que Dios en su misericordia nos ha dado este nuevo camino, nunca nos damos por vencidos. Rechazamos todas las acciones vergonzosas y los métodos turbios. No tratamos de engañar a nadie ni de distorsionar la palabra de Dios. Decimos la verdad delante de Dios, y todos los que son sinceros lo saben bien. Si la buena noticia que predicamos está escondida detrás de un velo, solo está oculta de la gente que se pierde. Satanás, quien es el dios de este mundo, ha cegado la mente de los que no creen. Son incapaces de ver la gloriosa luz de la buena noticia. No entienden este mensaje acerca de la gloria de Cristo, quien es la imagen exacta de Dios. Como ven, no andamos predicando acerca de nosotros mismos. Predicamos que Jesucristo es Señor, y nosotros somos siervos de ustedes por causa de Jesús. Pues Dios, quien dijo,
3: que haya luz en la oscuridad,
2: hizo que esta luz brille en nuestro corazón para que podamos conocer la gloria de Dios que se ve en el rostro de Jesucristo. Ahora tenemos esta luz que brilla en nuestro corazón, pero nosotros mismos somos como frágiles vasijas de barro que contienen este gran tesoro. Esto deja bien claro que nuestro gran poder proviene de Dios, no de nosotros mismos. Por todos lados nos presionan las dificultades, pero no nos aplastan. Estamos perplejos, pero no caemos en la desesperación. Somos perseguidos, pero nunca abandonados por Dios. Somos derribados, pero no destruidos. Mediante el sufrimiento, nuestro cuerpo sigue participando de la muerte de Jesús, para que la vida de Jesús también pueda verse en nuestro cuerpo. Es cierto, vivimos en constante peligro de muerte porque servimos a Jesús, para que la vida de Jesús sea evidente en nuestro cuerpo que muere. Así que vivimos de cara a la muerte, pero esto ha dado como resultado vida eterna para ustedes. Sin embargo, seguimos predicando porque tenemos la misma clase de fe que tenía el salmista cuando dijo: creí en Dios, por tanto hablé. Sabemos que Dios, quien resucitó al Señor Jesús, también nos resucitará a nosotros con Jesús y nos presentará ante sí mismo junto con ustedes. Todo esto es para beneficio de ustedes, y a medida que la gracia de Dios alcance a más y más personas, habrá abundante acción de gracias y Dios recibirá más y más gloria. Es por esto que nunca nos damos por vencidos. Aunque nuestro cuerpo está muriéndose, nuestro espíritu va renovándose cada día. Pues nuestras dificultades actuales son pequeñas y no durarán mucho tiempo. Sin embargo, nos producen una gloria que durará para siempre y que es de mucho más peso que las dificultades. Así que no miramos las dificultades que ahora vemos. En cambio, fijamos nuestra vista en cosas que no pueden verse. Pues las cosas que ahora podemos ver pronto se habrán ido. Pero las cosas que no podemos ver permanecerán para siempre.
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0: 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El Salmo 27:3 dice: aun cuando un ejército me asedie, no temerá mi corazón. Aun cuando una guerra estalle contra mí, yo mantendré la confianza. Dios quiere darnos confianza y seguridad aún en tiempos difíciles. No importa la dificultad o los problemas que pueda tener usted hoy, confiemos en Dios.
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Hace años, una importante galería de arte patrocinó un concurso de pintura. Ofrecía premios a la mejor obra sobre el tema de la paz. Mientras los asistentes hojeaban las obras, la mayoría había decidido que una en particular tenía casi asegurada la victoria. Representaba un exuberante prado verde bajo un cielo azul intenso, con las vacas pastando tranquilamente y un niño pequeño caminando entre la hierba con su caña de pescar al hombro. Realmente transmitía una sensación de paz, pero quedó en segundo lugar. La obra ganadora fue una gran sorpresa. La escena era el océano en medio de una violenta tormenta. El cielo era amenazador. Los relámpagos surcaban el firmamento y las olas rompían contra las paredes rocosas de los acantilados junto a la costa. No se notaba nada de paz, pero había que mirar dos veces para comprender lo que estaba ocurriendo. Allí, a mitad del acantilado, había un nido de pájaros escondido en un pequeño hueco de la roca. Una madre pájaro estaba sentada en el nido con sus crías, acurrucadas debajo, durmiendo plácidamente. Eso sí que era paz. Hoy quiero tener una palabra contigo acerca del tema, la paz en medio de la tormenta. Ese era el título del cuadro premiado, y con razón, porque la paz no es simplemente la ausencia de la tormenta. Es la paz en medio de la tormenta, el tipo de paz que muchos necesitamos ahora mismo, el tipo de paz que quizás podrías tener ahora mismo si estuvieras descansando donde deberías estar. A medida que los titulares están cada vez más dominados por nuevos peligros y que tantos corazones luchan contra nuevas ansiedades y miedos, creo que estamos listos para la increíble paz que ofrece el Salmo 46. Lo llamo buenas noticias para tiempos difíciles. Esa es nuestra palabra para hoy de la palabra de Dios. Pienso que debería ser nuestra palabra de cada día desde ahora mismo. Dios es nuestro refugio y nuestra fortaleza, nuestra segura ayuda en momentos de angustia. Así que, mientras más difíciles son las cosas, más presente se hace Dios. El salmista continúa diciendo, por eso, no temeremos aunque se desmorone la tierra y las montañas se hundan en el fondo del mar, aunque rujan y se encrespen sus aguas, y ante su furia retiemblen los montes. Aquí vemos que se derrumba todo aquello que siempre ha estado ahí para nosotros, pero no hay temor. ¿Por qué? Dios es nuestro refugio y nuestra fortaleza. Este salmo continúa diciendo, hay un río cuyas corrientes alegran la ciudad de Dios, la santa habitación del Altísimo. ¿Dónde vive Dios hoy? Pues bien, está en aquellos que le pertenecen por medio de la fe en Jesús. Así que esto podría referirse a ti. Dios está en ella. La ciudad no caerá. Se agitan las naciones. Los reinos caen. El Señor de los ejércitos está con nosotros. Nuestro refugio es el Dios de Jacob. Entonces, cuando todo parece desmoronarse, Dios dice, quédense quietos, reconozcan que yo soy Dios. Está bien, apaga las noticias, ignora esas otras voces y busca un lugar donde puedas estar a solas con Dios. Y recuerda que mientras estés en las manos de Él, nada estará fuera de control. Él sigue siendo Dios y tú sigues siendo de Él. Y si nunca te has entregado a Cristo, el hombre que murió por ti para expiar tus pecados, te diría que nunca ha habido un momento mejor que este. Con tanta incertidumbre, es maravilloso saber que estás a salvo para siempre en una relación con Él. Me pregunto si alguna vez has tenido un momento en el que empezaste tu relación personal con Jesús. No simplemente tener una religión acerca de Jesús o estar de acuerdo con Él, sino depositar toda tu esperanza en Él como el hombre que murió por tus pecados y resucitó para darte vida eterna. Una palabra contigo de Rand Hatchcraft.

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1: Este es el versículo de la semana que se encuentra en Mateo 28, 19 y dice, «Vayan pues y hagan discípulos a todas las naciones, bautizándolos en el nombre del Padre y del Hijo y del Espíritu Santo». Una vez más, Mateo 28, 19 dice, «Vayan pues y hagan discípulos a todas las naciones, bautizándolos en el nombre del Padre y del Hijo y del Espíritu Santo».
2: ¿Cómo está usted? Las personas que pierden su camino en un desierto inconscientemente pueden acabar dando vueltas en el mismo sitio. Oscuridad y miedo, hambre y depredadores pueden sacarlos fuera del rumbo, aunque busquen afanosamente el camino correcto. Muchas veces grupos de rescate son necesarios para rescatarlos. Todo esto fue verdad para el hombre de nuestra historia a medida que él vagaba en un desierto de desesperación. Él ni siquiera reconoció a aquel que vino a rescatarlo, hasta que su corazón, mente y vida fueron desencadenados.

0: 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Perdidos es una buena forma de describir a los desamparados que vienen a la Pacific Garden Mission. Ellos han perdido sus hogares, sus empleos, sus familias. Algunos han perdido la esperanza y todos han perdido el camino. Pero la gente en la misión nunca se da por vencida con ninguno de ellos, sin importar cuán aparentemente imposible parezca la situación. Ellos ofrecen la misma bienvenida cálida, un lugar en la mesa del comedor, un juego de ropa limpia y una tarima segura para la noche. Cuidado médico y dental también son brindados si es necesario, para todos sin excepción. Los consejeros comparten las mismas buenas nuevas con cada persona que entra por las puertas que nunca se cierran. Y algunos que escuchan son cambiados para siempre, hallados por el único que vino a buscar y a salvar lo que se había perdido. El hombre de esta historia fue uno de ellos. 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
1: ¡René, ese dinero!
2: ¡No, yo lo necesito para comprar comida, René!
1: ¡René, tonta!
2: ¡Detente, por favor!
1: ¡René, dinero!
2: ¡Me están lastimando!
1: ¡Es mío, yo lo gané!
2: ¡Piensen los niños!
1: ¡Puedes quedarte con el cambio!
0: El hombre de nuestra historia nació en Montreal, Canadá, en 1942. Sus padres franco-canadienses. Su más tierno recuerdo fue observar a su padre quitarle a su madre el dinero de la comida. Aunque su padre quitaría más que eso, cosas que no podrían ser reemplazadas, como confianza y esperanza para el futuro. Esta es la verdadera historia de Yvon Geoffrion, ahora mismo en Desencadenados.
3: Soy Yvon Geoffrion, el segundo de cinco hijos nacido a mis padres. Nosotros no debíamos haber vivido en la manera que lo hicimos, no tener que llevarse a la boca. Pero mi padre era un borracho, hijo único de un hombre rico que trabajaba en el gobierno de Quebec. Mi abuelo murió cuando yo tenía casi 6 años y su muerte empeoró nuestras vidas, aún más porque él dejó a mi padre casi $500,000.
4: Su padre se ha ido, niños. Se ha ido a California. Él nos abandonó y se llevó todo el dinero. Estamos completamente solos ahora. No hay nadie para ayudarnos, salvo tal vez la iglesia. Yolanda, tú tendrás que cuidar de los pequeños mientras yo trabajo. Yvon, cuando llegues a casa de la escuela, haz todo lo que puedas para ayudar, ¿de acuerdo? Yo sé que preferirías jugar, pero todos tenemos que contribuir. Al menos ya no tendremos que soportar su furia de borracho.
3: No había servicio de asistencia social en aquel entonces, así que éramos muy pobres. Yo deseaba un papá como todos los otros niños, alguien para protegerme de los matones que me esperaban al venir a casa de la escuela. Después de haber estado ausente varios años, mi padre regresó de visita. Reuní a mis amigos en el callejón detrás de nuestro apartamento, esperando que él pasara por delante de la ventana y así poder probar que yo también tenía un papá. Pero él estaba borracho y ni siquiera habló conmigo durante esa breve visita. Él estuvo ausente 6 años.
4: Yvon, tu padre llamó. Él quiere que vayamos a California.
1: ¿De veras?
4: Sí, él debe haberse gastado la herencia.
1: ¿Vamos a ir?
4: Él dice que las cosas serán diferentes. Tal vez será así.
1: ¿Vamos a ir, madre?
4: Sí, tomaremos un tren hasta Detroit y él nos encontrará allá.
1: ¿Vamos a tomar un tren todo el trayecto hasta California?
4: No, vamos a conducir desde Detroit. Él va a entregar un carro nuevo para una compañía de transporte.
1: Madre, esto es tan emocionante. ¡Seremos una familia otra vez!
4: Tendrás que aprender inglés, Yvon. Nadie habla francés en California.
1: Yo aprenderé, madre. Papá me ayudará. Él habla inglés muy bien, ¿no es así?
4: Él ha estado ahí el tiempo suficiente y está trabajando para los estudios de cine.
3: Nos mudamos a California cuando yo tenía 12 años. Yo no hablaba una sola palabra de inglés en ese entonces, así que este fue un tiempo muy difícil, empeorado por la embriaguez de mi padre. Nada había cambiado. Aunque él tenía un trabajo de responsabilidad como pagador en los estudios, llegaba a casa borracho 2 o 3 veces a la semana, a las 2 de la mañana, y golpeaba a mi madre. Tan pronto él entraba tambaleando por la puerta principal, ella salía por la trasera.
2: ¡Oh, no! ¡Él está borracho otra vez!
1: ¡Corre, madre! ¡Simone! ¡Pequeña prostituta! ¡Ven aquí! ¡No huyas de
5: de mí, vagabunda! ¡Buena para nada! ¿Dónde está ella?
3: ¡Ella se ha ido! Trepó la cerca y fue a los vecinos para escapar de ti.
5: Entonces tú tendrás que tomar su lugar. ¡Ven aquí!
3: ¡No!
5: ¡Entra en el dormitorio! ¡No te lastimaré!
3: ¡No! Esa noche yo huí para escapar de sus insinuaciones. Sabía que mi padre era bisexual porque me presentó a su amigo homosexual, con quien él pasó la noche en Las Vegas, mientras mi hermano y yo nos quedamos en un hotel diferente. A veces mi padre desaparecía por días o una semana a la vez. Para entonces, yo también estaba huyendo, solo para escapar de las palizas.
6: Oye, chico, ¿qué haces aquí en la calle después de medianoche?
3: Nada, oficial. Es solo que no puedo dormir.
6: Sube al carro patrulla.
3: Yo no estoy haciendo nada malo.
6: Súbete.
3: ¿Dónde me está llevando?
6: A la comisaría. Llamaré a tus padres para que vengan a recogerte.
3: Mi padre me golpeará.
6: Eso es lo que todos dicen.
3: Es verdad. Él golpea a mi madre todo el tiempo. Algunas veces en la noche, él entra en nuestro dormitorio y se sienta sobre nuestras piernas para que no podamos escapar. Luego nos golpea a mi hermano y a mí. Él lastimó a mi madre tan mal una vez que ella tuvo que ir al hospital.
6: ¿De dónde eres, muchacho?
3: De Montreal, Canadá.
6: ¿Cuántos años tienes?
3: 14.
6: Bueno, no podemos dejarte aquí afuera en las calles. Te meterás en peores problemas o acabarás muerto. Tendrás que hacerle frente a tu papá para proteger a tu madre.
3: Intenté proteger a mi madre de papá. Una vez cambiamos las cerraduras en la puerta frontal para que él no pudiera entrar. Cuando él llegó a la puerta posterior, la cadena estaba puesta. Yo tenía un bate de béisbol y mi madre estaba detrás de mí. Pero a medida que él toqueteaba la puerta, yo mismo no pude empujarme a aplastar su mano porque él era un contador y no habría podido realizar su trabajo. Papá no tenía escrúpulos. En su borrachera violenta, él destrozó el piano de mi madre con una hacha, la única diversión que ella tenía. Yo volví a huir, robé para alimentarme y fui atrapado y llevado a la comisaría.
6: ¿Dónde más has estado robando, además del supermercado?
3: En ninguna parte, solo tenía hambre.
6: ¿Qué haces con este cuchillo y este juego de llaves?
3: Yo hago broma con ellos, usted sabe. Abro la cerradura de mis amigos y vuelvo a echarle llave en otras bicicletas, solo en broma.
6: ¡Estás mintiendo! Estas son herramientas para robos en casa. No. Tú la usas para forzar cerradura, ¿verdad? ¡Ah, pequeño pillo! Tú eres exactamente como todos los demás criminales mediocres del pueblo, mintiendo como un bellaco. Bueno, esta vez vas a la cárcel.
3: Fui puesto en libertad provisional por mis crímenes menores, pero seguí huyendo. Algunas veces dormía en un callejón o irrumpí en un garaje para dormir. Una noche fui a parar en un parque en el centro de la ciudad de Los Ángeles, y cuando un desconocido trató de tentarme a ir a su apartamento, yo corrí. Pasé esa noche en un pasaje peatonal entre dos casas, escuchando los ruidos y deseando poder estar dentro donde estaba abrigado. La furia en mi corazón crecía, algo que el oficial encargado de mi libertad provisional no entendía.
7: Ivón, tu padre dice que tú todavía huyes de casa. Tú sabes que eso viola tu libertad provisional.
3: Él se desaparece por días a la vez. ¿Cómo puede saber lo que yo hago?
7: Tu padre no importa. Él no está bajo libertad provisional. Tú lo estás.
3: A nadie le importa lo malvado que él es. Lo mucho que él golpea a mi madre, a mis hermanos y a mí.
7: Ivón.
3: ¿Sabes lo que hizo una vez? Yo estaba preparando un sándwich de huevo para mi hermano cuando papá llegó a casa, borracho como de costumbre. Él cogió la sartén y una botella de salsa de tomate y los lanzó contra la pared. Había vidrios rotos y huevo y salsa de tomate por todas partes. ¡Él está loco! Mi hermano y yo tuvimos que limpiar el desorden a la mañana siguiente. Siempre estamos limpiando sus desórdenes.
7: Bueno, lamento que tu padre no sea todo lo que pudiera ser, pero trata de evitarlo.
3: ¿Y por qué cree que yo huyo? Eso es lo que hizo a mi hermana. Su enamorado le envió boletos de regreso a Montreal y ella fue y se casó con él.
7: Lo que otras personas hacen no debería importarte.
3: Usted intente vivir con alguien así. Yo
7: él
3: lo odio.
7: Dijo que tú mordiste su dedo tan fuerte que tuvo que ir al hospital.
3: Él estaba golpeando a mi madre.
7: Entonces pide a los vecinos que te ayuden o llame a la policía. Pero no te vuelvas como él.
3: Nadie nos ayuda. La misma policía me dijo que defendiera a mi madre. Uno tiene que pelear fuego con fuego.
7: Tú acabarás en la cárcel.
3: No me importa. Si él la vuelve a tocar, yo lo mataré. La furia dentro de mí crecía. Yo tenía un arco y flecha y hacía tiro al blanco en el patio posterior, esperando que papá saliera y así poder dar la vuelta y dispararle. Yo tenía 16 años cuando perdí el control totalmente.
2: ¡Ay! ¡Por favor! ¡Ay, no me golpees, René! ¡Ay, esto duele!
5: ¡Moza tonta! ¡Regresa aquí! ¡Simone!
3: ¡Deja a mi madre en paz!
5: ¡Pequeño cerdo!
1: ¡Te mataré, papá!
5: ¡Ay! ¡No, ya no!
8: ¡Abraham! ¡La policía!
3: Papá era un revoltijo de sangre cuando se levantó del suelo, porque yo lo golpeé tanto. Él me echó de casa y yo fui a vivir con mi hermana, quien se había mudado regreso a California con su esposo. Cuando tuve 18 años, papá quiso que regresara a casa, así que lo hice, pero todavía peleábamos. Yo había abandonado la escuela y en ese entonces estaba trabajando como mecánico. Mi madre firmó por mí para comprar un carro, pero papá arruinó incluso eso.
4: Ellos vinieron y se llevaron tu carro.
1: ¿Quiénes?
4: El concesionario. Aparentemente tu padre fue a ellos y canceló el contrato.
1: ¡Pero yo soy el que está pagándolo!
4: Lo sé, Ivón, pero tú conoces a tu padre.
1: ¡Yo lo mataré! ¡Esta vez realmente lo mataré!
3: Fui en busca de mi padre por todas las cantinas que yo sabía que él frecuentaba y lo encontré sentado en un taburete.
1: ¡Te mataré!
0: En un momento, Ivonne nos contará el resultado de esa confrontación. Antes, es nuestro deseo que escuche la siguiente pausa musical.

0: Regresemos a la conclusión de esta historia de una vida transformada aquí en Desencadenados.
1: Cogí a mi padre en una llave y apreté tan duro como pude hasta que el camarero me jaló de un tirón y me expulsó de la cantina. Una vez más, mi padre me echó de la casa. Yo era tan infeliz que dormía llorando casi todas las noches. Incluso inspeccioné una tienda de armas pensando irrumpir en ella, coger un arma y volarme la tapa de los sesos. No sé qué me hizo cambiar de parecer. Aún todavía veía a mi madre.
2: ¿Te gusta tu nuevo trabajo, Ivón?
1: Es mejor que lavar platos o trabajar en carros. Me alegra que tomé el curso de impresión.
2: Deberías regresar a la escuela y obtener tu diploma. De lo contrario, nunca ganarás buen dinero.
1: En este momento no me importa mucho. Me va muy bien.
2: Si yo tuviera una mayor educación, podría haber sido más independiente de tu padre.
1: No sé cómo tú lo soportaste todos estos años, madre.
2: La iglesia enseña contra el divorcio, Ivón. Tú lo sabes eso.
1: La iglesia. Ja, no he ido allí por tanto tiempo. Aún después que aprendí inglés, ya no parecía importar.
2: Algunas veces yo misma me pregunto.
1: ¿Recuerdas cuando yo tenía casi 10 años y fui a la iglesia completamente solo una noche? Ni siquiera un servicio regular por la noche. Estabas tan extrañada porque normalmente tenías que persuadirme para ir.
2: No lo recuerdo.
1: Yo me sentía terrible esa noche. Después que hablé con el pastor, me sentí mejor por un momento. Pero de alguna manera la buena sensación no duró.
2: ¿Por qué creías que estabas tan mal?
1: No sé, todavía me siento así. Yo estaba trabajando en un taller de impresión y grabado en ese tiempo, pero era tan infeliz y suicida que fui a ver a un psiquiatra.
3: Dime, ¿por qué crees que estás mal, Ivón?
1: Es solo que me siento indigno, como si nunca ascenderé a nada, así que ¿por qué seguir viviendo?
3: ¿Cómo crees que tu padre se sentiría si tú estuvieras muerto?
1: No le importaría, nunca le he importado. Una noche cuando él estaba borracho me atacó con un cuchillo y yo tuve que bloquear la puerta de mi habitación.
3: Cuando eras un niño, ¿qué recuerdas de él?
1: Él siempre estaba borracho, incluso cuando regresó a visitar después de haberse ausentado por años. Me trajo un carro de control remoto, pero este se rompió. Yo traté de convencerlo para arreglarlo, pero él estaba demasiado borracho. Recuerdo a mi madre dándome una señal secreta para ni siquiera intentarlo.
3: ¿Ella tenía miedo de provocarlo?
1: Todos teníamos miedo.
3: ¿Tu padre demostró amor alguna vez?
1: A veces él nos traía regalos. Dar un regalo demuestra amor, supongo. Una Navidad, él nos dio un pequeño tren eléctrico. Recuerdo empacarlo planeando regresar a Montreal.
3: ¿Por qué quería regresar a Montreal?
1: Tal vez pensaba que la vida sería mejor allá.
3: Obviamente el trato de tu padre hacia ti tiene mucho que ver con tu autoestima. Cuando un padre es abusivo o despreciativo, el hijo se culpa a sí mismo.
1: Puedo creer eso, pero ¿por qué me siento tan inservible todavía?
3: Tú tienes mucho enojo hacia tu padre, pero has vuelto ese enojo interiormente, dentro de ti mismo.
1: ¿No hay salida?
3: Probemos la hipnosis. Hay cosas enterradas en los recuerdos de tu niñez que podemos sacar a través de la hipnosis. Luego puedes cambiar tus sentimientos al respecto.
1: Él trató de hipnotizarme, pero yo dejé de ir a verlo. En aquel entonces yo estaba trabajando en el turno nocturno y una noche en las primeras horas de la madrugada me sentía tan miserable que me puse de rodillas por primera vez en mi vida y clamé a Dios. Yo deseaba ayuda. Casi en ese tiempo, un tipo nuevo llegó al trabajo, un estudiante de una escuela bíblica, y él me dijo cosas que nunca antes había escuchado.
4: ¿Hablas en serio, Ivonne? Tú estás equivocado. Tú puedes saber con toda seguridad que vas a ir al cielo.
1: Bueno, yo estaba asombrado cuando vi a un evangelista en la televisión la otra noche, diciendo que sabía con toda seguridad que iba a ir al cielo cuando moría. ¿Cómo podría saber eso?
4: Porque la Biblia así lo dice. Vamos aquí donde está más tranquilo. Jesús dijo en Juan capítulo 5, versículo 24, de cierto os digo, el que oye mi palabra y cree al que me envió tiene vida eterna y no vendrá condenación, mas ha pasado de muerte a vida.
1: Nunca antes escuché eso.
4: Deberías leer la Biblia, Ivonne. Está llena de hermosas promesas como esa.
1: Ni siquiera tenemos una Biblia en casa. Yo pensaba que esta solo podía ser entendida por pastores.
4: Eso no es lo que la Biblia dice. Dios le dijo a los antiguos hebreos que escribieran su palabra en los postes de su casa y la llevaran en sus frentes. En otras palabras, memorizarla. Salmo 119, versículo 11 dice, en mi corazón he guardado tus dichos para no pecar contra ti. Y el versículo 105 dice, lámpara es a mis pies tu palabra y lumbrera a mi camino. La Biblia es el libro guía de Dios para la vida.
1: Tú realmente conoces la Biblia, Carlos.
4: Cuando Cristo entra en el corazón, Ivonne, uno anhela conocerle mejor. Y leer la Biblia es la mejor manera de conocer a Dios.
1: ¿Qué crees que sucede cuando uno muere?
4: Depende si uno conoce a Cristo o no. Según la Biblia, el incrédulo afronta el juicio. Hebreos capítulo 9, versículo 27 dice, y de la manera que está establecido para los hombres que mueren mueran una sola vez, y después de esto el juicio. Pero si uno cree que Cristo murió por sus pecados y le ha invitado a entrar en su corazón y vida, entonces es salvo, y cuando muera va a estar con Él. Eso es lo que Él prometió. ¿Has escuchado del rapto?
1: No, ¿eso también está en la Biblia?
4: La palabra en sí no está, pero sí la descripción en varias partes. Primera Tesalonicenses capítulo 4, versículos 16 y 17, describen especialmente la segunda venida de Cristo para el creyente. ¿Ves?
1: Porque el Señor mismo, con voz de mando, con voz de arcángel y con trompeta de Dios, descenderá del cielo, y los muertos en Cristo resucitarán primero. Luego nosotros, los que vivimos, los que hayamos quedado, seremos arrebatados juntamente con ellos en las nubes para recibir al Señor en el aire, y así estaremos siempre con el Señor. Nunca antes había escuchado estas cosas y estaba asombrado. Quería saber más. Un día dos hombres llegaron a mi puerta y hablaron sobre su religión, lo cual fue todavía más confuso para mí. Un domingo en la mañana estaba decidido a encontrar una iglesia y vi una cerca de mí que tenía pocos carros en el área de estacionamiento. Di vueltas en mi carro por varias horas, pero acabé regresando a esa iglesia cercana en el momento que el servicio estaba a punto de empezar. Fui cálidamente bienvenido y sorprendido por el servicio, tan diferente de mi iglesia en Canadá.
5: Jesucristo vino para rescatarnos del pecado y la muerte. No hay una sola persona sobre la faz de la tierra que pueda obrar suficiente para ganar su entrada al cielo. ¡Ni una! Según Tito capítulo 3, versículo 5, la salvación viene no por obra de justicia que nosotros hubiéramos hecho, sino por su misericordia, por el lavamiento de la regeneración y por la renovación en el Espíritu Santo. ¿Se da cuenta que todo es la obra de Dios? Su misericordia, su lavamiento de nuestros pecados en la sangre de Jesús, su renovación de nosotros por el Espíritu Santo. Las buenas obras no le salvarán. Dios quiere que nosotros hagamos buenas obras, pero ellas no contrarrestarán el pecado en su vida. No le llevarán al cielo. Nada más que la sangre de Jesús puede borrar nuestros pecados. Amén.
1: El pastor invitó a las personas a pasar adelante y entregar sus vidas a Cristo, lo que muchos hicieron llorando. Todo esto era una extrañeza para mí, pero seguí regresando a esa iglesia. Mi patrón en el trabajo me había dado una Biblia con ciertos pasajes subrayados, pero yo leí capítulos enteros. Tantas ideas contrarias estaban corriendo por mi cabeza, lo que el psiquiatra había dicho, lo que los dos hombres que llegaron a mi puerta habían estado enseñándome sobre su religión, lo que se me había enseñado en mi antigua iglesia y lo que estaba aprendiendo en la nueva. Y a través de todo esto, fluyó el mismo enojo hacia mi padre. Fui a hablar con el nuevo pastor.
6: Ivonne, si te sientes confundido por todo esto, apóyate en la Biblia. No creas lo que los hombres te dicen. Cree a Dios. Sigue leyendo las Escrituras y pidiéndole que te ayude a entender.
1: Lo haré, pero tal vez puede decirme, ¿Dios realmente perdona todos nuestros pecados?
6: Cada uno.
1: ¿Cómo puede ser? Es decir, algunos de nosotros hemos hecho cosas terribles.
6: Ante todo, Dios ve cualquier pecado como terrible. Él dice que todos nosotros somos pecadores y por consiguiente todos estamos bajo condenación. ¿De acuerdo? Romanos capítulo 3, versículo 10 dice, como está escrito, no hay justo ni aun uno. Pero la sangre de Cristo pagó por esos pecados y nos hace justos cuando creemos en Él. Después de eso, cuando Dios nos mira, Él ve a Jesús. Mira en 2 Corintios capítulo 5, versículo 21. Al que no conoció pecado por nosotros, lo hizo pecado para que nosotros fuésemos hechos justicia de Dios en Él. ¿Entiendes lo que eso significa?
1: No estoy seguro.
6: La cruz es el acontecimiento más increíble en la historia humana. Toda religión hace algún tipo de sacrificio a Dios, pero en la cruz, Dios mismo se sacrificó para el hombre. Él murió en nuestro lugar para que nosotros pudiéramos compartir su lugar en el cielo. En la cruz uno deja sus pecados y toma su justicia.
1: A medida que pasaban las semanas, yo estaba bajo una creciente convicción de pecado. Y un domingo en la mañana, al término del servicio, cuando el pastor invitó a las personas a confiar en Cristo, yo me rendí. Dejé mi ignario y caminé adelante para entregar mi vida a Cristo. ¡Qué gloriosa alegría! Les conté a todos los que conocían del amor de Jesús.
6: Es maravilloso verte creciendo en la fe, Ivonne.
1: ¿Sabe, pastor? Dios me ha llamado para regresar a Canadá y compartir el Evangelio con mis compatriotas. Las personas van a las iglesias allí, pero muchas iglesias no predican el Evangelio.
6: Dios te bendiga, Ivonne. ¿Cuán pronto te irás?
1: Ahora mismo voy a asistir a la escuela nocturna. Tan pronto termine la secundaria, partiré.
6: Oraré por ti.
1: Necesito sus oraciones. Me mudé de vuelta a casa para ahorrar dinero y mi padre es un alcohólico violento. Nosotros solíamos pelear bastante, pero ya no quiero pelear con él.
6: Vive por fe, Ivonne, y amor. Dios hará el resto.
1: No pasó mucho tiempo antes de que ese amor fuera puesto a prueba. Mientras estaba en la escuela una noche, fui llamado a casa. Mi papá había sacado todas mis pertenencias al pórtico frontal.
2: Lo siento, Ivón. Tú sabes cómo es él.
1: Sí, madre. Yo sé cómo es.
2: Él estaba borracho y se enfureció. No pude detenerlo. Espero que ninguna de tus cosas esté rota.
1: Ah, no importa.
2: ¿Dónde irás?
1: No te preocupes, madre. Encontraré un lugar donde quedarme.
2: Te ayudaré a poner las cosas en tu carro.
1: Nunca volveré a pelear con mi padre. Jesús ha cambiado todo eso. La paz que tengo dentro ahora es casi indescriptible.
2: Estoy feliz por ti, Ivón. Pero ojalá esto no hubiera sucedido. Yo sé que estabas tratando de ahorrar dinero viviendo aquí.
1: Dios proveerá un camino para mí. Quiero ir a la escuela bíblica en Quebec.
2: ¿Quebec? ¿Por qué?
1: Dios me ha llamado para regresar allá y compartir el evangelio con mi propio pueblo. Tantos de ellos no conocen al Salvador realmente.
2: Ivón, espero que puedas perdonar a tu padre.
1: Madre, Dios me ha perdonado tanto. ¿Cómo no podría perdonar a alguien, más aún a mi padre? Ahora puedo comprender que él necesita a Jesús. En 1966, Dios me guió de vuelta a una escuela bíblica franco-canadiense, donde conocí a mi bella esposa. Supe que ella era la mujer que Dios tenía para mí, y le pedí que fuera mi esposa en nuestra primera cita. Hemos estado casados más de 30 años hasta ahora, y tenemos 5 hijos. Todo este tiempo hemos tenido el privilegio de iniciar iglesias fundadas en la Biblia en 5 ciudades canadienses, donde nunca había sido predicado el Evangelio. ¡A Dios sea la gloria!
0: Esperamos que la historia de Ivón le haya ayudado a ver el amor que Dios tiene por usted y cómo su poder puede cambiar su vida. Si quisiera conocer al Salvador, invítele a entrar en su corazón ahora mismo, orando con nosotros. Señor, confieso que estoy perdido en mis pecados, incapaz de salvarme a mí mismo. Creo que tú enviaste a Jesús a morir en mi lugar, que su muerte me ha hecho libre de cada cadena que me ata. Creo que su resurrección me da la victoria sobre el pecado y la muerte. Gracias por enviar a Jesús, Señor. Perdona mis pecados y entra en mi corazón y vida, y ayúdame a llegar a ser como Él. Háganos saber si usted es ahora un hijo de Dios mediante la fe en Cristo. Nos gustaría enviarle alguna literatura para ayudarle a caminar en fe. 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
1: Un cristiano verdaderamente equilibrado, verdaderamente positivo, verdaderamente eficaz, piensa de dos maneras y actúa de dos maneras, conceptualmente y relacionalmente. 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
1: Acompáñenme en su Biblia a 1 Corintios capítulo 8, nuestro estudio continuo de la Carta a los Corintios. Ahora, en el capítulo 8 hemos titulado esta sección Los Límites de Nuestra Libertad. Los Límites de Nuestra Libertad. Sabemos como cristianos que tenemos libertad en Cristo, pero esa libertad está condicionada a ciertas cosas que el Nuevo Testamento nos revela. Dice usted, bueno, ¿hay algo en la Biblia sobre ir de compras los domingos o jugar golf los domingos? Dice, recuerda el día de reposo para santificarlo. El día de reposo es el sábado, el séptimo día de la semana, así que la Biblia no dice nada sobre el día del Señor como tal. Dice algo sobre el maquillaje y así sucesivamente. Bueno, dice, no adornes el exterior, adorna el interior. Eso es bastante general. ¿Y qué hay del baile? Bueno, sí habla de eso. Dice, alaben al Señor en Salmo 50 con danzas. Y David danzaba delante del Señor. Dice usted, hombre, ¿eso está ahí? Sí está. Es bueno, es correcto, etcétera, etcétera. Estas son cosas que no están afirmadas en la Biblia de manera exacta en la que nos gustaría que estuvieran. Nos gusta tener pequeños compartimentos donde podamos decir, bueno, está todo resuelto. Pero no nos gusta extendernos y realmente tener que pensar en algunas cosas. Pero hay cosas en nuestra vida, en nuestra cultura, como ha habido en cada vida y en cada cultura, que están en áreas grises. No están establecidas en la Biblia como correctas y no están establecidas en la Biblia como incorrectas. Y por lo tanto, se debe tomar una decisión sobre esas cosas en áreas grises. Ahora, sabemos que hay algunas cosas que están mal. No tenemos realmente ningún problema con esas, ¿verdad? La Biblia dice que no debemos matar, robar, engañar, cometer adulterio, mentir y así sucesivamente. Y sabe qué son esas cosas. Son muy claras. El Nuevo Testamento tiene listas largas de las obras de la carne. En Corintios y en Gálatas encontramos exactamente lo que no debemos hacer. Hay listas en el Antiguo y Nuevo Testamento de cosas buenas que hacer, como amar a su prójimo, ayudar a las personas, dar su dinero, cubrir las necesidades de las personas, hacer lo correcto, y etcétera, etcétera, etcétera, y cuidar de sus hijos, llamar a su esposa y demás. Hay muchas cosas que son buenas, pero en medio de esas cosas buenas y malas, hay cosas sobre las que la Biblia nunca comenta, que están en esa área gris donde en cada año, en cada sociedad y en cada cultura y en cada ambiente, se debe tomar una decisión que puede ser solo para ese momento y ese lugar. ¿Cómo decidimos? ¿Cómo sabemos qué es correcto y qué es incorrecto en esa área gris? ¿Cómo saben cristianos si debe hacerlas o no? ¿Hay una guía que podamos seguir? Bueno, para empezar, recuerda esto. Somos libres. Como cristianos no estamos bajo la ley, ¿es correcto? Entonces, cualquiera de esas cosas ceremoniales en el área gris, ya sabe, no necesariamente son lo que debe hacer usted. Hay muchas cosas, por ejemplo, que cuando se fundó la iglesia, muchas cosas judaicas que ya no necesitaban hacer. Ya no necesitaban llevar a cabo ciertas ceremonias y ciertas fiestas y esto, y esto, y esto. Pero ¿sabe que cuando el Concilio de Jerusalén se reunió en Hechos 15 tuvieron una gran discusión? Y dijeron, ahora, los gentiles han sido admitidos en la iglesia, es un nuevo día, las ceremonias antiguas han desaparecido, ahora salgan y diviértanse con los gentiles, pero, dijeron, déjenme agregar esto, díganles que se abstengan de cosas estranguladas, ¿verdad?, y de la sangre, de ciertas cosas aquí, ciertas cosas allá, ¿por qué? Porque hay muchos judíos en la comunidad que se sentirían, ¿qué?, ofendidos. Y tiene un principio ahí, ¿no es así? No es tan simple como si es correcto o incorrecto. Se reduce a quién afecta. Y tal vez hay algunas cosas que estén bien en sí mismas, pero si las hace, van a herir a alguien que piensa que está mal. ¿Tiene usted el derecho, dentro de su libertad, de hacer lo que quiera, sin importar cómo afecta a alguien? Bueno, ¿qué hace usted en su vida cuando tiene una de esas cosas en el área gris? ¿Tiene un proceso mediante el cual toma una decisión? Permítame ofrecerle una serie de términos que pueden actuar como un filtro mediante el cual puede filtrar cualquier comportamiento que esté en el área gris. Escúchelos. Número 1. Exceso. La primera guía que me pregunto acerca de algo en una zona gris es si lo necesito o si es un exceso. Equipaje excesivo. ¿Lo necesito? Hebreos 12:1 dice, por tanto, teniendo también nosotros en derredor nuestro tan grande nube de testigos, despojémonos de todo peso. ¿Todo qué? Peso. En otras palabras, no tiene sentido correr la carrera arrastrando una bola y cadena. ¿Necesito esto? Recuerdo los días en los que solía correr en la pista. Muchas veces cuando entrenábamos, nos poníamos pesas en los tobillos, a veces pesas en la cintura y corría con ellas, y luego cuando llegaba la competencia, se las quitaba y se sentía ligero. Pero cuando llegaba la competencia, se las quitaba. No tenía sentido correr con pesas. Tampoco corre con sus pantalones y chamarra y cosas en esta actividad que no necesito, que solo me van a frenar. En segundo lugar, el principio del exceso, por un lado, la conveniencia, y esto es un poco lo contrario. 1 Corintios 6:12 dice, todas las cosas me son lícitas, pero no todas convienen. Eso significa útil. Es útil, no solo no tiene un efecto negativo, sino tiene un efecto positivo. Si hago esto, me va a ayudar. Es algo que necesito para ser un mejor hombre de Dios, una mujer de Dios. Es algo muy positivo que debo hacer para aumentar mi efectividad como creyente. Eso es importante. Entonces, exceso me va a frenar. Por otro lado, conveniencia es útil. Un tercer principio que me gusta usar, y este realmente en cierta manera lo resume para mí, es el principio de la emulación. Todos estos comienzan algunos con una E, así que podría intentar recordarlos. Emulación. Primera de Juan 2:6, ahora escuche. El que dice que permanece en él, Juan dice, en Primera de Juan 2:6, debe andar como qué, como el anduvo. El principio de la emulación es este. ¿Es esto lo que era Cristo? Ese es uno bueno. Cuando se mete en esto, primero dice, lo necesito. Segundo dice, me va a ayudar. Tercero, ¿es esto lo que Jesús haría en la misma situación? Eso es muy útil. O puede que no piense que sea muy útil si sabe que es mejor no hacer lo que está haciendo y ni siquiera debería estar considerándolo, pero puede ser muy útil. Muy bien, exceso, conveniencia y emulación. Permítame darle un cuarto, evangelismo. Si hago esto, va a mejorar mi testimonio ante un incrédulo. Colosenses 4:5 dice, andad sabiamente para con los de afuera. En otras palabras, sea lo que sea que haga, debe hacerse sabiamente hacia la gente que no conoce a Cristo, para que puedan ver mejor a Cristo en mí, para que haya una mejor base de testimonio para mí. Entonces, si hago esto, creará una mejor plataforma evangelística para mí. Un quinto, edificación. Me va a edificar. Habiendo hecho esto, seré más fuerte en Cristo. 1 Corintios 10:23. Todo me es lícito, sí, pero no todo edifica. No todo me edifica. Puede ser lícito hacerlo, pero no me edificará. Debería realmente pensar si me edifica o no, si puedo obtener algo positivo de esto para edificarme en Cristo. Muy bien. Exceso, conveniencia, emulación, evangelismo, edificación. Le voy a dar otro. Exaltación. Si lo hago, exaltará al Señor. Y 1 Corintios 10:31 dice, todo lo que hagáis, ¿verdad? Sea que comáis o bebáis, ¿qué? Hacedlo todo para la gloria de Dios. Ese es un gran principio, exaltar a Dios. Si hago esto, exaltará al Señor. Ahora, esas son muy prácticas. Y hay otro que nos conecta con 1 Corintios 8, y ese es el principio del ejemplo. Si hago esto, establecerá el patrón correcto de rectitud para mi hermano más débil. ¿Será un acto de amor hacia él? ¿Será para mostrarle lo que es correcto, para guiarlo por el camino correcto? Romanos 14:13 dice, no haga nada que lo haga tropezar. 1 Corintios 8:9 dice lo mismo. 1 Corintios 8:13 dice lo mismo. No comeré carne mientras el mundo exista, porque podría ser que mi hermano se ofenda. Aquí está el principio de establecer un ejemplo amoroso. Así que llamémoslo ejemplo amoroso. Ahora, todos esos principios simplemente nos llevan directamente a 1 Corintios 8, donde Pablo trata precisamente con ese último, y se los di todos porque creo que necesita tener una perspectiva más amplia sobre la cual pueda tomar una decisión. Pero veamos este concepto de amor. Ahora, podría decir, oye, hombre, soy maduro en Cristo, no hay nada de malo en fumar un gran puro negro, no hay nada de malo en eso, no inhalaré. De hecho, tal vez, ¿verdad?, tenerlo justo aquí en el púlpito y cuando sienta que estoy un poco agotado, solo voy a inhalar un poco, soplar un poco de humo y no está mal. La Biblia no dice, no fumarás un gran puro en el púlpito, así que estoy bien. Pero todo lo que tendría que hacer sería hacerlo una vez y la mitad de esta audiencia caería desmayada. Y algunas personas se ofenderían mucho porque en su mente eso representa algo que no es una vida cristiana y un compromiso cristiano. Ahora, si tienen razón o no, no es el problema. Digo, ni siquiera un hombre como Harry Ironside fumaba un puro negro. La gente dice, y tengo su comentario. Bueno, no deje que le moleste, pero el punto es, en una sociedad en la que estamos, si eso es un problema para algunas personas, entonces yo no hago eso. Ahora, no ando diciendo me gustaría tener un puro. Digo, no es un problema para mí, solo lo estoy usando como ilustración. El punto es que hay algunas cosas que en sí mismas no necesariamente son incorrectas. Ahora, eso puede volverse incorrecto si daña su cuerpo en ese sentido, pero el punto es que no hago algunas cosas y usted no hace algunas cosas porque ofenderían. Recuerdo cuando era niño creciendo en Filadelfia y pensaba que era pecado leer las caricaturas los domingos. Bueno, ese es el único día que tiene las caricaturas y las caricaturas, leerlas el lunes no es divertido, digo, ¿sabe? Porque se preocupa todo un día y pierde su interés. Mi papá decía, mientras estemos aquí y mientras estemos en esta casa, no leeremos las caricaturas los domingos porque eso los ofende y piensan menos de nuestro testimonio cristiano. Así que no leíamos las caricaturas. Todos nos sentábamos alrededor de la sala deseando poder leer las caricaturas. Pero por respecto a ello, no lo hicimos. Ahora, hoy en día, no es tan importante. Y puedo recordar lo mismo. Puedo recordar si salía al patio trasero cuando era pequeño para jugar atrás. Hombre, realmente, el domingo, si lo hacía, estaba mal. Era un problema grande. Hoy en día, ya sabe, no tenemos la misma actitud hacia esas cosas. Pero por eso digo, tiene que haber un principio o conjunto de pautas a largo plazo, atemporal y acultural, para determinar la conducta en una serie variable de años y culturas. Y uno de los grandes es actos de amor, actos ejemplares de amor hacia mi hermano. Así que no hago algunas cosas por eso. Ahora recuerde, el tema principal aquí es entonces el amor, en este capítulo. Y Pablo va a mostrar que el amor es realmente la clave de todo, que si va a decidir sobre un asunto de área gris, debe considerar cómo afectará a otro cristiano. Y lo que sería amoroso hacia él, eso es precisamente lo que usted hace. Ahora, para establecer el contexto un poco, recuerde que en la sección del 7 al 14 en Corintios, esa gran sección, Pablo está respondiendo a preguntas que los corintios le habían hecho en una carta, de capítulo 7, versículo 1, acerca de las cosas sobre las que me escribisteis, así que del 7 al 14 está respondiendo a las preguntas de ellos. El capítulo 7 respondió a su pregunta sobre el matrimonio y ser soltero. Los capítulos 8 al 10 responde a sus preguntas sobre este tema de las carnes ofrecidas a los ídolos, en los que entraremos en un momento. En el capítulo 11 responde a su pregunta sobre la mesa del Señor y la adoración. En los capítulos 2 al 14 responde a sus preguntas sobre los dones espirituales, así que esta es la sección en la que está respondiendo a sus preguntas. Fuera de esta sección, está corrigiendo cosas que ha visto por su propia observación. Así que estamos en la sección ahora sobre las cosas ofrecidas a los ídolos. Veamos ahora el versículo 1 y veamos una introducción a él. Ahora, en cuanto a las cosas ofrecidas a los ídolos, vamos a detenernos ahí. Eso simplemente presenta el tema. Solo hay una palabra, la palabra cosas ofrecidas a los ídolos. Esas son cuatro palabras en otro idioma, una palabra en griego. La palabra significa sacrificios a ídolos. Simplemente significa carne que fue ofrecida a un ídolo como sacrificio. Ahora, en cuanto a, dice él, sacrificios a ídolos, ahora eso se convierte en el tema de los capítulos 8, 9 y 10. Dice, hombre, MacArthur, eso es irrelevante, no tenemos ídolos y no tenemos personas haciendo sacrificios. Es muy relevante para algunas personas, incluso hoy en algunas culturas. Usted lo sabe. En algunas partes del mundo esta misma situación sucede hoy. Hay ofrendas a ídolos, sacrificios a dioses falsos, así que es muy pertinente. Pero más que eso, usted descubrirá que esta forma hoy se volverá intensamente práctica y aplicable para usted, porque de este problema en particular extraeremos un principio general que puede gobernar un patrón de comportamiento en cualquier época por cualquier persona que sea cristiana. Así que vamos a ver algunas cosas tremendas que nos ayudarán a decidir sobre asuntos de áreas grises en nuestra vida, aunque no sean iguales a este. El principio aplicado será el mismo. Ahora, déjeme darle algo de contexto, dice usted. ¿Qué quieres decir cuando dice cosas sacrificadas a los ídolos? ¿Cuál es el asunto? Bueno, recuerda la situación. Corinto es parte de la cultura griega, es parte del Imperio Romano. Ahora, los romanos y los griegos adoraban a muchos dioses. Eran lo que llamamos politeístas. Eso significa dioses múltiples. También eran polidemonistas. Creían en muchos espíritus malignos. Creían que todo el aire estaba lleno de espíritus. Y que allá arriba, en algún lugar, habían dioses. Y tenían dioses para cada cosa concebible. El dios de todo, ¿sabe? Digo, solo esto, aquello y lo otro. Nunca tenían fin. Adoraban a todo tipo de dioses y tenían conciencia de todo tipo de espíritus malignos flotando alrededor. Ahora, su vida entera estaba entrelazada con todos estos dioses. Para todo lo que hacían había un dios. Cuando tenían justicia, había un dios de la justicia. A veces ve a la diosa de la justicia hoy en día, ¿verdad? Con los ojos vendados y una balanza en la mano. Eso proviene de ese periodo antiguo. El dios de la guerra, ya sabe, y todo eso. Hay dioses para todo. El dios del amor, la diosa del amor. Cada cosa que hacían, ya fuera diversión, entretenimiento, fuera gobierno, proceso de justicia, fueran fiestas, fueran eventos sociales, no importaba lo que fuera, para todo había una conglomeración de deidades involucradas. Y tome, por ejemplo, al cristiano promedio. Él es salvado y sale de este paganismo. Y digo, es el tipo de paganismo que envuelve absolutamente cada faceta de su vida. No puede ser nada socialmente que no esté relacionado con un dios. Digo, si fuera un evento deportivo, estaría el dios de ese deporte entrelazado en todo lo que sucedía. Eso era verdad en todos los aspectos de la vida. Entonces el cristiano corre el peligro de estar constantemente expuesto a aquello de lo que acaba de ser salvado. ¿Lo ve? Ahora, para un nuevo cristiano bebé, toda esta situación es muy desagradable. Y él sale brincando de eso. Y hombre, cuando alguien quiere ofrecerle carne ofrecida a los ídolos, él dice, olvídalo. De eso me salvó el Señor. No quiero tener nada que ver con eso. Pero para un cristiano más maduro, él dice, oye, ¿qué es un ídolo? Un ídolo no es nada, ¿verdad? Entonces, ¿cuál es la diferencia? Cómelo, disfrútalo. ¿A quién le importa? Y así tiene usted un conflicto. Tiene cristianos fuertes que conocen sus libertades, haciendo lo que quieren, y tiene a cristianos débiles sentados en un rincón simplemente encogiéndose porque no pueden ver esto, no pueden comprenderlo. Y al mismo tiempo, ¿cómo lo evitan? Porque todo lo que hacían en su vida estaba enredado con eso. Permítame decirle cómo lo hacían, cómo ofrecían un sacrificio. Usted iba a cualquier dios en particular, en cualquier momento en particular, y lo estaban haciendo todo el tiempo, y ofrecía un animal y lo dividía en tres partes. La primera parte se quemaba en el altar, y eso subía, por así decirlo, ese dios. La segunda parte la tomaba el sacerdote. Apoyaba el sacerdocio de ese dios y él volvía y podía comerlo si lo necesitaba, si no lo necesitaba, si tenía más de lo que necesitaba y normalmente lo tenía, iría directamente detrás del templo y lo ponía en una carnicería y lo vendía. La tercera parte, la persona que lo ofrecía, se lo llevaba a casa. Así que habían tres partes. Una se quemaba, la segunda parte la podía comprar en el mercado, la tercera parte la podía comer si iba a casa de un amigo. Entonces aquí hay un cristiano, va por la calle y quiere comprar algo de carne. Se detiene y compra algo de carne y piensa para sí mismo, me pregunto de dónde vino. Me pregunto si los sacerdotes tienen alguna conexión con esta pequeña carnicería. No quiero comprar carne ofrecida a los ídolos. Otro cristiano pasa y dice, ¿cuál es la diferencia? ¿Qué es un ídolo? Tómalo, es la mejor oferta. Así que lo compra. Aquí hay otro cristiano y un amigo le dice, me gustaría que vinieras a cenar a nuestra casa. Sabes, realmente te queremos como amigos. Y usted dice, muy bien, porque acabamos de... que algo nos pasó tremendo en nuestras vidas, conocimos a alguien con quien queremos compartir contigo. Qué tremenda oportunidad. Entonces va a su casa, tiene una cena maravillosa y dice, estamos tan contentos de estar aquí, pero hemos traído almuerzos en bolsa. ¿Ve? ¿Por qué hiciste eso? Bueno, mira, sentimos que nos estaríamos contaminando. Bueno, se acabó, hombre. Acaba usted de eliminarse del contacto social. O podría simplemente sentarse ahí y atragantarse durante toda la comida y la anfitriona se preguntaría qué estaba mal con la cena. Esta era parte del problema al que se enfrentaban. ¿Qué hace usted? Tal vez podría ir a una carnicera judía, dado que los judíos creían solo en un dios, no estarían involucrados en eso y comprar toda su carne allí, pero eso alejaría a la sociedad gentil, así que estaban entre la espada y la pared. Dice usted, bueno, ¿por qué no compraban simplemente carne que no estaba ofrecida a ídolos? No era fácil, ¿sabe por qué? Ellos creían en esos días en muchos espíritus malos. Era una época en la que esa creencia proliferaba, y creían que todos esos espíritus malos querían entrar en sus cuerpos, y una forma en la que un espíritu malo entraba en su cuerpo era a través de su comida. Y luego, cuando comía su comida, le entraba con su comida. Bueno, era una creencia común. Ahora, para evitar que ese demonio entrara en usted a través de su cena, ofrecían esa carne a un dios, y el dios estaba tan emocionado de que reconocieran a ese dios que limpiaría a los demonios de la comida, y usted podía comer sin miedo. Así que el resultado era que casi todo lo que compraban en el mercado había sido ofrecido a algún dios en algún momento, o que comían en la casa de un incrédulo había sido ofrecido a algún dios. No podían evitarlo. Además, el hecho de que todos los eventos sociales estuvieran vinculados a la adoración de estos dioses y que la mayoría de las festividades y eventos sociales tuvieran lugar en el templo, por ejemplo, encontramos un papiro y en él dice esto, Antonio, hijo de Ptolomeo, te invita a cenar con él en la mesa de nuestro señor Serapis. Ahora, nuestro señor Serapis era el dios Serapis. Iban a tener una cena en el templo como ofrenda de adoración a Serapis y era un evento social y usted es cristiano y recibe una invitación. ¿Qué hace? ¿Vas y comes carne ofrecido a un ídolo o no? ¿Vas y tienes la oportunidad de compartir y tener comunión y hablar con la gente y presentar a Cristo? ¿Te quedas fuera? ¿Se aíslan los cristianos en un estilo de vida monástico y se vuelven vegetarianos? ¿Qué haces? Ese es el fin del contacto social por completo. Es un problema difícil. ¿Y qué pasa con esto? Las bodas y las festividades que estaban conectadas con la vida familiar generalmente siempre se celebraron en el templo y siempre tenían carnes ofrecidas a algún ídolo antes de ser consumidas. ¿Qué pasa si tu hermana se está casando y era pagana, pero te importaba y te importaba tu familia? ¿Irías a la boda de tu hermana y comerías? Problema difícil, ¿verdad? Como puede ver, estaban tratando de averiguar si podían hacer las cosas que hacía el mundo. Ahora escuche, si pueden hacer las cosas que hacía el mundo, que no estaban afirmadas como incorrectas en la Biblia. ¿No es eso lo que estamos tratando de averiguar? Estamos tratando de averiguar si deberíamos comprar los domingos, trabajar los domingos, jugar los domingos, beber alcohol, fumar, ir al cine, bailar, bla, bla, bla, bla, todo hasta el final, porque eso es lo que hace nuestra cultura. La Biblia no dice nada negativo al respecto y tenemos que decir si podemos hacerlo o no, ¿verdad? Ese es el mismo factor con el que estaban lidiando ahora. Pablo les va a dar una solución. Es realmente buena. Él dice ahora, ¿hasta dónde llega tu libertad? Ahora escuchen, solo llega hasta el amor. Los corintios, los maduros, habían decidido que estaba bien. Su sentimiento era, hombre, simplemente vamos a ir y vamos a disfrutar de un buen tiempo, vamos a comer lo que sea que venga, vamos a comprar cualquier carne vieja que queramos, ni siquiera nos vamos a preocupar por ello, no vamos a intentar ser cuidadosos, no importa, un ídolo no es nada de todos modos, y a Dios no le preocupa realmente lo que comemos. Eso no es el problema, no es lo que entra en un hombre lo que lo contamina, dijo Jesús, que es lo que sale de él. Así que no estamos demasiado preocupados por ello, simplemente vamos a comer. Y algunos de estos cristianos más débiles, recién salvados de esto, hombre, no podían manejar esto, estaban matando su conciencia. Así que Pablo les escribe y les dice, su libertad está condicionada por su amor. Antes de ejercer la libertad en un área, debes pensar en cómo afecta a otra persona. Ahora él establece este principio, observe, establece este principio en el capítulo 8 y lo explica incidentalmente. Lo ilustra en los capítulos 9 al 10, 13 y lo aplica en el 10, 14 hasta el primer versículo del capítulo 11. Así que lo explica, lo ilustra y lo aplica. Ahora, veamos su explicación en el capítulo 8. Tengo que darle una nota más para que entre en el texto. Ahora, ellos habían decidido seguir adelante y hacerlo. Los espirituales, los corintios espirituales, los maduros. Y le habían dado a Pablo tres razones por qué hacerlo. Creo que estos son extractos de su carta a él. La razón número 1 está en el versículo 1. Sabemos que todos tenemos conocimiento. La razón número 2 está en el versículo 4. Sabemos que un ídolo no es nada. La razón número 3 está en el versículo 8. Pero la comida no nos hace más aceptables a Dios. Tres razones nos han llevado a hacer esto. Número 1, sabemos lo suficiente como para saber que la Biblia no lo prohíbe. 2, un ídolo no es nada de cualquier manera. 3, a Dios no le preocupa lo que comemos. ¿Lo ve? Esas eran sus tres razones para seguir adelante y comer sin importar qué. Así que Pablo le responde a esas tres razones, lo que hace es hermoso. En cada caso, él está de acuerdo con la razón y luego muestra por qué no se puede aplicar. Es fantástico. Él está de acuerdo con la razón y luego muestra por qué no se puede aplicar. Versículo 1, aquí vamos. Ahora, en cuanto a las cosas ofrecidas a los ídolos, sabemos que todos tenemos conocimiento. Deténgase ahí. Esta es una especie de declaración egocéntrica. ¿Por qué? Sabemos que todos sabemos todo lo que hay por saber. Y sabiendo todo lo que hay por saber, sabemos que no hay nada en contra de esto. Tenemos este conocimiento. Todos sabemos eso. Estaban afirmando haber madurado lo suficiente como cristianos como para tener el conocimiento adecuado. Observa el versículo 7, sin embargo, no todos tienen ese conocimiento. Eso es lo que habían dejado de considerar realmente, que no todos habían madurado ese nivel aún. Pero para ellos, sabemos todo y sabemos que no hay nada en contra de esto. No es un pecado, sabemos lo suficiente como para saber eso, así que está bien. Ahora, sabe, el conocimiento es importante, realmente estoy de acuerdo, el conocimiento es crítico, digo, paso todo mi tiempo aprendiendo para enseñarle a usted, para que pueda tener conocimiento. Ese es el punto de partida, ¿verdad? El conocimiento es crítico, no estoy diciendo que sea malo, de hecho, Pablo está de acuerdo. Oigan, sabemos que él se incluye a sí mismo, todos tenemos conocimiento, eso está bien. Digo, no hay nada malo en el conocimiento. Pablo dice, por ejemplo, solo para apoyar el hecho de que él creía en el conocimiento, Romanos 15, 14. Yo mismo estoy persuadido de vosotros, hermanos míos, que vosotros estáis llenos de bondad, llenos de todo conocimiento. Eso es genial. Estoy tan agradecido de que tengan conocimiento. En 2 Corintios, capítulo 6 y versículo 6, él está describiendo sus propias virtudes y dice, por pureza, por conocimiento, por paciencia, bondad y amor, y por el Espíritu Santo.

0: Y entendimiento espiritual. Quiero que tengan conocimiento. El conocimiento de su voluntad. Eso significa el conocimiento de lo que Dios desea. Y eso es, claro, su revelación. Colosenses 3:10. Vestidos del nuevo hombre renovado en conocimiento. Él le dice a Timoteo, enseña sana doctrina. Él le dice a los creyentes, estudia, procura con diligencia presentarte a Dios aprobado. Renueva tu mente, dice en Efesios 4. Dejen que su mente sea transformado, dice en Romanos 12. Aprende. Múltiples veces dice, no quiero que ignoréis, hermanos. Así que Pablo tiene un conocimiento muy, muy alto de la importancia del conocimiento. Y de manera apropiada, porque la Biblia dice en el Antiguo Testamento que sin conocimiento el hombre es destruido. Mi pueblo es destruido por falta de conocimiento, dijo Oseas. Así que el conocimiento es vital. Saber cosas. No se valora la ignorancia. La prioridad para el cristiano en primer lugar es conocer esta verdad, tener el conocimiento de su voluntad.
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1: 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Una vez más, Mateo 28, 19 dice: Vayan pues y hagan discípulos a todas las naciones, bautizándolos en el nombre del Padre y del Hijo y del Espíritu Santo.

0: Hay preguntas que a veces nos inquietan, pero que es muy probable que Dios nunca nos haga. Erika Pizzo, quien escribe sobre salud física y emocional en su blog, El Cuidado de su Templo, recuerda que nuestros cuerpos son templos del Dios vivo y, por tanto, debemos tratarlos con respeto. Esto es Pautas para Vivir. Pizzo se basa en el recordatorio bíblico de 1 Corintios 6, 19, 20, donde dice que vuestro cuerpo es templo del Espíritu Santo y que no sois vuestros porque habéis sido comprados por precio. Por eso concluye, glorifiquen a Dios con su cuerpo. Ahora bien, ¿cómo se glorifica a Dios con el cuerpo? Pizzo señala que no se trata de responder a estas cuatro preguntas. ¿De qué talla es usted ahora? ¿Se dio a ese antojo anoche? ¿Qué piensa su familia sobre su cuerpo? ¿De qué talla son sus jeans? Vivimos rodeados de estándares sobre cómo deberían verse nuestros cuerpos, pero Dios no ve como a nosotros. Como le dijo a Samuel, el hombre mira lo que está delante de sus ojos, pero Jehová mira el corazón. Y nuestros corazones no se fortalecen con lo que comemos, sino con la intervención divina. Dios promete darnos un corazón nuevo y un espíritu nuevo. Por eso, una buena manera de empezar a cuidar este templo es con la oración del salmista en el Salmo 51. Crea en mí, oh Dios, un corazón limpio y renueva un espíritu recto dentro de mí.
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2: Agosto 31. ¿Cómo somos justificados? Todo lo que para mí era ganancia, lo he estimado como pérdida por amor de Cristo. Por Él, lo he perdido todo, y lo considero como basura a fin de ganar a Cristo y ser hallado en Él. Filipenses 3, versos 7 al 9. La vida gira a menudo en torno a lo que debemos hacer para entrar o ser aceptados. ¿Qué tengo que hacer para entrar en esa escuela? Para ser aceptado por ese círculo social, para alcanzar el nivel de ejecutivo. Por naturaleza, los humanos se preguntan lo mismo sobre las realidades espirituales. ¿Qué debo hacer para heredar la vida eterna? A menudo nos basamos en nuestras actividades: la asistencia a la iglesia, la oración, la lectura de la Biblia. Nos sentimos seguros cuando las hacemos y condenados cuando no las hacemos. Vemos la ley de Dios como una escalera por la que subimos para que nos acepte. En el pasaje que lleva a este versículo, Pablo acaba de enumerar todas las ganancias terrenales de su vida, tanto las heredadas como las conseguidas, desde su nacimiento privilegiado hasta su educación de élite. La pureza de su pedigrí nunca se puso en duda desde el día de su nacimiento. Pablo dice esencialmente: si estos factores logran que uno sea aceptado por Dios, puedes ver que los tuve todos. ¿Puse todos los puntos sobre las íes espirituales y religiosas? Por supuesto. Pablo había pensado una vez que era un millonario espiritual. Pensó que estaba avanzando en la santidad. Pero un día todo cambió. En un viaje de Jerusalén a Damasco, Pablo se dio cuenta que estaba en bancarrota espiritual, que ni siquiera estaba en el camino de la santidad. ¿Qué le dio esperanza a Pablo? En ese mismo viaje, conoció a Jesús resucitado y crucificado, y comprendió la doctrina de la justificación, que Dios declara justo al pecador sobre la base de la obra terminada de su Hijo. Lejos de ser una escalera, la ley de Dios es más bien un espejo que nos muestra que estamos errados y que no podemos corregirnos a nosotros mismos. Al igual que Pablo, toda ventaja que antes considerábamos una ganancia se ve ahora como una pérdida, un fracaso. ¿Cómo puedes saber que Cristo te acepta? No porque vengas a Él con una justicia propia, sino porque tu pecado ha sido transferido a la cuenta de Cristo, que no conoció pecado, sino que se hizo pecado por ti para que recibieras su perfecta justicia. No se puede añadir nada a la justificación ante Dios. No se puede restar nada al hecho de estar justificado con Él. La justificación es plena porque Dios da a los creyentes la justicia de Cristo, y es definitiva porque depende únicamente del don de Dios de su Hijo. Una vez que sabes que no puedes perder tu entrada a la vida eterna, estás dispuesto a renunciar a todo lo demás por el bien de quien te ha permitido entrar: reputación, riqueza, prominencia, estatus, posesiones. Todo lo que antes pensabas que era una ganancia, ahora puedes considerar alegremente que es una pérdida. Estás dispuesto a perder tu vida por Cristo, porque sabes que a través de Él has ganado la verdadera vida. ¿A qué te cuesta renunciar por Jesús? Deja que tu justificación sea el motor de tu obediencia de todo corazón.
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1: 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Una vez más, Mateo 28:19 dice: Vayan pues y hagan discípulos a todas las naciones, bautizándolos en el nombre del Padre y del Hijo y del Espíritu Santo.

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Los edificadores. El libro de Nehemías trata sobre la reconstrucción de Jerusalén. Como consecuencia del pecado de Israel, los enemigos los habían sometido, destruido la ciudad y el templo que edificara Salomón. Nehemías, como muchos otros judíos, estaba como siervo en Persia. Allí fue llamado para que presidiese las obras de reconstrucción de los muros de la ciudad. Dios abrió milagrosamente el camino para que el rey le permitiera regresar a su tierra y emprendiera una tarea grande y difícil. Al llegar, vio los muros quemados y destruidos. Estaba rodeado de enemigos que harían aún más difícil la tarea. Pero eso no lo desanimó. Por el contrario, se lanzó a la tarea con entusiasmo y fe, animando a otros a no tener miedo y ser edificadores. Estamos hartos de destructores. Es más fácil destruir y lastimar que curar y edificar. Tenemos que ser constructores y edificadores de nuestra vida y luego de la vida del prójimo. Quien edifica está colaborando con Dios en una tarea que Él está llevando a cabo en Jesucristo. Él dijo: "Sobre esta piedra edificaré mi iglesia", y cada uno es responsable de colaborar en esa tarea. ¿En qué forma estás edificando tu vida? ¿Cómo estás colaborando para que otros sean edificados? ¿Cómo contribuyes para el bien de la comunidad? Hagamos, como Nehemías, una oración a Dios pidiendo perdón por nuestros pecados, nuestra falta de compromiso, y pidámosle que nos use como edificadores. Que nuestras palabras y nuestras obras sean siempre para edificar, sanar y construir la vida de los demás. Así que sigamos lo que contribuye a la paz y a la mutua edificación. Meditación escrita por Salvador de Lutri, República Argentina. 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
2: usted ora con otros creyentes, quizás en la reunión de oración de su iglesia o en su grupo pequeño. ¿Sabe que este tipo de oración colectiva es algo poderoso? Dios usa nuestra oración unánime. Veremos eso hoy en nuestro estudio en Hechos capítulo 16. Dios usó una reunión de oración realizada por un grupo de mujeres que se reunieron a la orilla de un río para cambiar la dirección de la iglesia del primer siglo. Veremos que fue al mismo tiempo que Pablo y sus compañeros evangelistas cambiaron de dirección después de que el Espíritu Santo les dijera que no viajaran al sur hacia Asia Menor ni al norte hacia Bitinia, sino que cambiaron de dirección y fueran a Europa. Vaya, este fue un cambio significativo y de alguna manera Dios usó la oración para realizarlo. Bienvenido a través de la Biblia, el programa donde conocemos a Dios en su palabra. Mi nombre es Geyel Ortiz y estoy contento de que usted esté con nosotros en el día de hoy estudiando la Biblia, la palabra de Dios. Iniciemos nuestro tiempo de estudio en oración. Padre Celestial, te damos gracias porque podemos estudiar tu santa palabra. Te pedimos que nos ayudes a ver y a entender cómo obras a través de diversas circunstancias y a través de diferentes personas. Que podamos ver que detrás de cada historia, detrás de cada relato o de cada acontecimiento en el libro de Hechos, tú eres el protagonista. Tú eres quien estás obrando a través de tus hijos y de tus hijas. En el precioso nombre de Jesús te lo pedimos y oramos. Amén. Con nosotros, nuestro maestro Samuel Montoya, guiándonos y dirigiéndonos en el estudio bíblico de hoy.
3: Continuamos hoy nuestro estudio en el capítulo 16 de los Hechos de los Apóstoles. Y en nuestro programa anterior comenzamos a considerar el segundo viaje del apóstol Pablo. Y decíamos que Pablo se gozó de un gran ministerio en Galacia. No solamente visitó las iglesias que habían sido fundadas la primera vez, sino que multitudes en otros lugares se estaban convirtiendo a Cristo. Nuevas iglesias tuvieron que ser fundadas como resultado de este aumento en número que hubo cada día. Hoy vamos a considerar la visita de Pablo a Filipos. Y comenzaremos leyendo el versículo 6 de este capítulo 16 de los Hechos. Y atravesando Frigia y la provincia de Galacia, les fue prohibido por el Espíritu Santo hablar la palabra en Asia. Galacia incluye toda esta región. Opinamos que Pablo pasó desde aquí al norte del país. La provincia de Asia queda más al sur, donde está la ciudad de Éfeso. El hecho es que Éfeso era la principal ciudad de la provincia de Asia. Teniendo intenciones de ir hacia el sur de Asia, Pablo pensaba dar una vuelta y pasar por Asia Menor. Esta era una región sumamente poblada en aquel entonces y en verdad era el centro de la cultura griega. Esta era una gran región comercial, un centro político y un centro académico de gran importancia. Y Pablo esperaba dar una gran vuelta pasando por el país de Galacia, luego por Frigia, más tarde hacia el sur, a la provincia de Asia, y luego de vuelta nuevamente a Antioquía para dar un informe a la iglesia allí. Pero el Espíritu de Dios pensaba en otra cosa, y se nos dice que les fue prohibido por el Espíritu Santo hablar la palabra en Asia. Ahora, esto en verdad es asombroso, ¿no le parece, amigo oyente? Fíjese usted, Pablo quería ir hasta allí y el Espíritu de Dios había expresado que quería que la palabra fuera promulgada. Pero el mismo Espíritu le indicó a Pablo que quería que estuviera en un lugar diferente en aquella oportunidad. Por tanto, Pablo naturalmente cree que si no puede ir hacia el sur, irá al norte. Bitinia quedaba en el norte, junto al Mar Negro. Había una gran concentración de hebreos en esa región y era un centro de población bastante grande. Esta región hoy en día queda en Turquía. Veamos ahora el versículo 7 de este capítulo 16 de los Hechos. Y cuando llegaron a Misia, intentaron ir a Bitinia, pero el Espíritu no se lo permitió. El Espíritu de Dios les prohibió ir al sur, a la provincia de Asia. Y luego, el mismo Espíritu de Dios tampoco les permitió ir al norte, hasta Bitinia. Han venido desde el oriente. Y ahora, ¿a dónde irán? Bueno, queda una sola dirección, y es hacia el occidente. Por tanto, Pablo siguió caminando hacia el occidente hasta que llegó a Troas. Tuvo que detenerse allí porque de allí le era necesario abordar un barco para poder proseguir. Pablo no podía imaginarse lo que iba a hacer ni a dónde iba desde ese punto. Leamos el versículo 8. Y pasando junto a Misia, descendieron a Troas. Creemos que si hubiéramos conocido a Pablo durante el tiempo de su parada temporal en Troas, podríamos haberle preguntado, Pablo, ¿a dónde vas? Y estamos seguros que nos habría contestado que no sabía a dónde iba. El Espíritu de Dios le estaba guiando y allí en Troas, Pablo simplemente esperaba. Se necesitará un movimiento poderoso para lograr que Pablo salga de Asia y que vaya a Europa. Continuemos ahora leyendo el versículo 9 de este capítulo 16 de los Hechos. Y se le mostró a Pablo una visión de noche. Un varón macedonio estaba en pie, rogándole y diciendo, «Pasa a Macedonia y ayúdanos». Este es el llamamiento de Pablo a Macedonia. Ahora, Macedonia queda al otro lado del mar Egeo en Europa continental. Pablo estaba en Asia. El Evangelio pasará de Asia a Europa. Vemos que ahora el Espíritu de Dios le está dirigiendo hacia esa región. No sabemos por qué Pablo fue dirigido hacia Europa. No comprendemos por qué no fue dirigido hacia el oriente, a un país como la China, por ejemplo. Todo lo que sabemos es que el Espíritu de Dios le dirigió hacia el occidente, a Europa. Y damos muchas gracias a Dios por el hecho de que esta fue la dirección que tomó. Hablando sobre este mismo asunto, dice el autor de estos estudios bíblicos, el Dr. J. Vernon McGee, que en aquel entonces sus antepasados, por un lado de la familia, vagaban en los bosques de Alemania. Eran paganos y perversos, y adoraban toda clase de ídolos y se entregaban a la idolatría. De modo que, doy gracias a Dios, dice el Dr. McGee, que el Evangelio fue a Europa para alcanzar a los que allí habitaban. Ahora es posible que usted, amigo oyente, se sonría porque cree que es interesante que los antepasados de este hombre de Dios, el Dr. J. Vernon McGee, eran así. Pero permítanos decirle, amigo oyente, que quizás sus propios antepasados vivían en la cueva de al lado. Bien podrían haber sido tan viles y tan bajos como ellos. De modo que debemos dar gracias a Dios que el Evangelio pasó a Europa. Todo lo que podemos hacer es admirarnos del tremendo significado de aquel gran paso a Europa. Bien, leamos ahora el versículo 10 de este capítulo 16 de los Hechos. Cuando vio la visión, enseguida procuramos partir para Macedonia, dando por cierto que Dios nos llamaba para que les anunciásemos el Evangelio. Ahora, ¿quiénes son los que se incluyen aquí en este cambio de persona? Aquí donde dice que Dios nos llamaba para que les anunciásemos el Evangelio. Nótese el cambio de la tercera persona del plural, ellos, en el versículo 8, a la primera persona del plural, nos, en este versículo 10 aquí. Es que ahora el doctor Lucas, el escritor de este libro, se ha asociado con este conjunto. Ahora ya son un cuarteto. En verdad es posible que hubiera otros también que les acompañaban, pero ahora tenemos por lo menos a un cuarteto que podemos identificar. Ellos son Pablo, Silas, Timoteo y el doctor Lucas. Esta es una verdadera delegación la que pasó a Europa. Ahora el versículo 11 nos dice, zarpando pues de Troas, vinimos con rumbo directo a Samotracia y el día siguiente a Neápolis. Neápolis queda un poquito al interior de la costa. Continuemos con el versículo 12. Y de allí a Filipos, que es la primera ciudad de la provincia de Macedonia, y una colonia, y estuvimos en aquella ciudad algunos días. Esta es su primera parada en Europa. Pablo fue a un centro estratégico para comenzar allí su ministerio en Europa. Esto hace que la iglesia en Filipos sea una iglesia notable. También hay otras razones que veremos en nuestro estudio de la Epístola a los Filipenses por las cuales esta iglesia estuvo tan cerca al corazón de Pablo. Esta era la iglesia que le amaba. Y Pablo amó a esta iglesia. Había algunos santos maravillosos en esta iglesia. Bien, continuemos con el versículo 13. Y un día de reposo salimos fuera de la puerta, junto al río donde solía hacerse la oración, y sentándonos hablamos a las mujeres que se habían reunido. Filipos era una colonia en Macedonia. Esto quiere decir que era una colonia romana. Allí era donde vivía el gobernador romano. Esta gente tenía costumbres romanas y hablaban el latín. Ahora notemos que apenas afuera de la ciudad, junto al río, se celebraba el culto de oración. Nos preguntamos si ese culto de oración no tuvo algo que ver con la llegada del apóstol Pablo a Europa y con la visión del varón macedonio. En verdad, nos damos cuenta que es una mujer llamada Lidia la que dirigía este culto de oración. Leamos el versículo 14 de este capítulo 16 de los Hechos. Entonces una mujer llamada Lidia, vendedora de púrpura de la ciudad de Tiatira, que adoraba a Dios, estaba oyendo, y el Señor abrió el corazón de ella para que estuviese atenta a lo que Pablo decía. Tiatira está situada en Asia Menor. Es el lugar de una de las siete iglesias que recibió una amonestación de nuestro Señor en los capítulos 2 y 3 del libro de Apocalipsis. Esta mujer, pues, era de allí. Ella adoraba a Dios. Adoraba al Dios vivo y verdadero, pero tenía muy poco conocimiento. Esta mujer, Lidia, era una persona extraordinaria. Era una mujer de carácter dominante y era líder. Al parecer, era ella quien dirigía el culto de oración. Lidia parece ser, pues, la primera persona convertida a Cristo en Europa y fue la figura dominante en la iglesia que estaba en Filipos. Continuemos ahora con el versículo 15. Y cuando fue bautizada y su familia, nos rogó diciendo, «Si habéis juzgado que yo sea fiel al Señor, entrad en mi casa y posad». Y nos obligó a quedarnos. No sabemos nada en cuanto al esposo de Lidia, pero debe haber estado en alguna parte. Hay familias así como esa, ¿sabe? Donde la mujer tiene un carácter dominante. Y al parecer, así era en este caso porque toda su familia se convirtió a Cristo mediante su testimonio. Y ahora encontramos que Pablo y su grupo se quedan en su hogar y se hospedan allí. Es de asumir que Lidia era una persona pudiente y que le fue posible atender a las necesidades de ellos. Ahora continuemos con el versículo 16 de este capítulo 16 de los Hechos. Aconteció que mientras íbamos a la oración, nos salió al encuentro una muchacha que tenía espíritu de adivinación, la cual daba gran ganancia a sus amos adivinando. Amigo oyente, no vaya usted a creer que esta gente simplemente era tonta. Esta muchacha era endemoniada. Y estamos viendo en nuestros tiempos un resurgimiento del interés en el ocultismo y en los demonios. En cierta ocasión, una hermana que vive en un centro metropolitano en los Estados Unidos escribió una carta al Dr. McGee contándole que comenzó a interesarse en la adivinación. Creía que simplemente se divertiría con esto y que no habría nada que fuese peligroso. Esta hermana tiene una historia espeluznante que contar. Pero dice que fue al escuchar la palabra de Dios en el programa a través de la Biblia en inglés que fue librada del poder satánico que la esclavizaba. Clamó, se volvió a Dios y el Señor la libró. La creencia en demonios está basada en la realidad. Esta muchacha que se menciona aquí en este pasaje era poseída de demonios, era esclava y sus amos la usaban para conseguir mucha ganancia. Podemos decir que ya existía la mafia en aquel entonces. Continuemos con los versículos 17 al 19 de este capítulo 16 de los Hechos. Esta, siguiendo a Pablo y a nosotros, daba voces diciendo, «Estos hombres son siervos del Dios Altísimo, quienes os anuncian el camino de salvación». Y esto lo hacía por muchos días, mas desagradando a Pablo, éste se volvió y dijo al Espíritu, «Te mando en el nombre de Jesucristo que salgas de ella». Y salió en aquella misma hora. Pero viendo sus amos que había salido la esperanza de su ganancia, prendieron a Pablo y a Silas y los trajeron al foro ante las autoridades. A Pablo le fue posible echar fuera el demonio en el nombre del Señor Jesucristo. Pero esto tocó el dinero de los amos. Y usted sabe que si se toca el dinero de alguna persona, pues esta persona se pone en acción. De modo que estos hombres ahora se declaran públicamente como enemigos de Pablo y su grupo. Continuemos con los versículos 20 y 21. Y presentándolos a los magistrados dijeron, «Estos hombres, siendo judíos, alborotan nuestra ciudad y enseñan costumbres que no nos es lícito recibir ni hacer, pues somos romanos». Ahora, recuerde usted que Filipos era una colonia romana cuyo pueblo practicaba la idolatría romana. Pablo y sus hombres trataban de cambiar las cosas al predicar acerca del Dios verdadero. Sin embargo, los amos simplemente se sirvieron del argumento de que eran romanos como excusa. El verdadero punto en disputa era que habían perdido su fuente de ingresos financieros. Continuemos con los versículos 22 al 24. Y se agolpó el pueblo contra ellos, y los magistrados, rasgándoles las ropas, ordenaron azotarles con varas. Después de haberles azotado mucho, los echaron en la cárcel, mandando al carcelero que los guardase con seguridad, el cual, recibido este mandato, los metió en el calabozo de más adentro y les aseguró los pies en el cepo. Note usted que estos hombres fueron azotados. Sus espaldas fueron laceradas y ellos fueron echados en la cárcel. Para mayor seguridad, notamos que el carcelero sujetó sus pies en el cepo. Ahora, el versículo 25 dice: pero a medianoche, orando Pablo y Silas, cantaban himnos a Dios y los presos los oían. ¿Qué cosa más maravillosa es esta que estos hombres cantaban alabanzas a Dios mientras se hallaban en una situación tan miserable? No es extraño, pues, que las puertas se abrieran. Continuemos con los versículos 26 y 27, pero leamos el 25 una vez más. Pero a medianoche, orando Pablo y Silas, cantaban himnos a Dios y los presos los oían. Entonces sobrevino de repente un gran terremoto, de tal manera que los cimientos de la cárcel se sacudían, y al instante se abrieron todas las puertas y las cadenas de todos se soltaron. Despertando el carcelero y viendo abiertas las puertas de la cárcel, sacó la espada y se iba a matar, pensando que los presos habían huido. Vamos a considerar por un momento a este carcelero filipense. Era responsable por estos presos y naturalmente pensó que si las puertas se habían abierto y las cadenas se habían caído, pues los presos se habían ido. Y él sería responsable por su escapada y tendría que perder su vida por incumplimiento de su deber. De modo que vemos que se paró listo a caer sobre su propia espada. Se paró al borde de la eternidad y se vio como un alma perdida. Pero vea usted lo que ocurre aquí en los versículos 28 al 31. Continuemos leyendo. Mas Pablo clamó a gran voz diciendo: no te hagas ningún mal, pues todos estamos aquí. Él entonces, pidiendo luz, se precipitó adentro y temblando se postró a los pies de Pablo y de Silas. Y sacándolos les dijo: señores, ¿qué debo hacer para ser salvo? Ellos dijeron: cree en el Señor Jesucristo y serás salvo tú y tu casa. ¿Qué debe hacer un hombre para ser salvo? Debe creer en el Señor Jesucristo. ¿Podría acaso creer uno por otro miembro de su familia? De ninguna manera. Cree en el Señor Jesucristo y serás salvo. Y si tu familia cree en el Señor Jesucristo, ellos también serán salvos. Ese es el significado aquí. Ahora, los versículos 32 y 33 continúan diciéndonos: y le hablaron la palabra del Señor a él y a todos los que estaban en su casa. Y él, tomándolos en aquella misma hora de la noche, les lavó las heridas y enseguida se bautizó él con todos los suyos. ¡Qué diferencia! Él había causado las heridas de estos hombres, pero ahora les lava las heridas. Es un hombre totalmente cambiado. Prosigamos con los versículos 34 y 35. Y llevándolos a su casa, les puso la mesa y se regocijó con toda su casa de haber creído a Dios. Cuando fue de día, los magistrados enviaron alguaciles a decir: suelta a aquellos hombres. Esta acción se debe a que ellos se dan cuenta de que lo que habían hecho lo habían hecho ilegalmente. Y ahora están mandando que suelten a los presos para que se vayan en paz. Sin embargo, Pablo elevó una objeción. Dijo que no saldría bajo tales circunstancias. Leamos los versículos 37 hasta el 40 de este capítulo 16 de los Hechos. Pero Pablo les dijo: después de azotarnos públicamente sin sentencia judicial, siendo ciudadanos romanos, ¿nos echaron en la cárcel y ahora nos echan encubiertamente? No, por cierto, sino vengan ellos mismos a sacarnos. Y los alguaciles hicieron saber estas palabras a los magistrados, los cuales tuvieron miedo al oír que eran romanos. Y viniendo, les rogaron, y sacándolos, les pidieron que salieran de la ciudad. Entonces, saliendo de la cárcel, entraron en casa de Lidia, y habiendo visto a los hermanos, los consolaron y se fueron. Note usted que Pablo objeta al hecho de que estos magistrados quieren sacarles encubiertamente después de haberles azotado públicamente sin sentencia judicial, a pesar de ser ciudadanos romanos, lo cual era ilegal. Por eso dice: no, señor, yo no me voy en esta forma, yo soy ciudadano romano. Y entonces, al oír esto, los magistrados, dice aquí el versículo 38, tuvieron miedo al oír que eran romanos. De modo que decidieron venir y les rogaron que salieran y se fueran de la ciudad. Ellos entonces, saliendo de la cárcel, entraron en la casa de Lidia y después de ver a los hermanos, los consolaron y se fueron. Y así, amigo oyente, concluye el capítulo 16 de este libro de los Hechos de los Apóstoles. Llegamos ahora al capítulo 17. Y tenemos en este capítulo la continuación del segundo viaje misionero de Pablo. Estamos acompañando a Pablo en su segundo viaje misionero. Vimos en el capítulo 16 que Pablo había entrado por primera vez al continente europeo, lo cual constituyó un paso memorable, significativo y revolucionario. llevó el Evangelio a los antepasados de muchos de nosotros. Ahora, no podemos alegar ser superiores a otros. En realidad, Dios escoge lo débil del mundo simplemente para dejar saber al mundo que todo lo que Él hace es a causa de su soberana gracia y no a causa de ningún mérito humano. Le damos gracias a Dios por enviar el Evangelio a Europa. Vimos que Pablo fue primero a la ciudad de Filipo y que allí le trataron mal. Sin embargo, en aquel pueblo se pudo establecer una pequeña iglesia. Cuando estudiemos la epístola que Pablo escribió a esa iglesia, notaremos que era la iglesia más cercana al corazón del apóstol Pablo que cualquier otra iglesia o cualquier otro grupo de creyentes. Y ahora pues, prosigue su viaje misionero. Esperamos que usted esté siguiendo en su mapa como le hemos sugerido. Y notará que Pablo va a Tesalónica, todavía viajando hacia el oeste a Macedonia. Tesalónica será pues su próxima parada importante en su actividad misionera. Comencemos leyendo el versículo 1 de este capítulo 17 de los Hechos. Pasando por Anfípolis y Apolonia, llegaron a Tesalónica, donde había una sinagoga de los judíos. Ahora ya hemos notado esto. Pablo acostumbraba a usar la sinagoga como una plataforma de lanzamiento, por decirlo así, para introducirse a la vida de la ciudad o de la comunidad. Esto le conducía a relacionarse con los judíos devotos de la ciudad y algunos de esos judíos creerían. Nunca sucedió que todos creyeron, pero siempre hubo algunos que creyeron. El hecho es que la mayoría de ellos le rechazaría, y esto le abriría el camino a los gentiles. Luego, algunos de los gentiles también creerían, y esta es la manera como una iglesia se establecía, una iglesia local integrada por judíos y gentiles. Ahora, Anfípolis también era la llamada Nueve Caminos, y este nombre sugiere una importancia estratégica y comercial. La mayoría de las ciudades se edifican sobre el modelo de un cuadro, pero esta ciudad había sido edificada como una casa redonda y el muro alrededor de ella era también redondo. Anfípolis, pues, era una estación importante en la Vía Ignacia, un camino romano que era la vía pública prominente por aquella región. En este camino, el Esponto quedaba a unos 800 kilómetros de Dir Rachum, en el mar Adriático. Esta sería la carretera por la cual pasaba el ejército romano. Por esta ruta viajaban también los comerciantes. Y ahora vienen algunos misioneros que van de camino a Tesalónica. Apolonia era otro pueblo importante en esta misma Vía Ignacia. Pero vamos a detenernos aquí por hoy, amigo oyente, porque nuestro tiempo una vez más ha tocado ya a su fin. Que Dios le bendiga muy ricamente.
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Te ama. Por tanto, he prolongado sobre ti mi misericordia. A cambio de ti entregaré hombres. A cambio de tu vida entregaré pueblos. Porque te amo. Tú eres ante mis ojos precioso y digno de honra. No temas, porque yo estoy contigo. No desmayes, porque yo soy tu Dios.

0: 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Nuestra ayuda y nuestro escudo es Él. 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
1: Este es el versículo de la semana que se encuentra en Mateo 28:19 y dice: Vayan pues y hagan discípulos a todas las naciones, bautizándolos en el nombre del Padre y del Hijo y del Espíritu Santo. Una vez más, Mateo 28:19 dice: Vayan pues y hagan discípulos a todas las naciones, bautizándolos en el nombre del Padre y del Hijo y del Espíritu Santo.

¿Cómo estás reuniéndote con el diverso pueblo de Dios para crecer en Cristo? ¿Cómo ha utilizado Dios a personas diferentes a ti para que tú y tu iglesia crezcan espiritualmente? El pensamiento de hoy está escrito por Xochitl Dixon. Xochitl escribe. En la bahía de Monterrey, California, un capitán de barco vio 15 delfines del Pacífico unirse a una supermanada de más de 2,000. Diversos tipos y edades de delfines se reúnen para defenderse de los depredadores, alimentarse y socializar. Aún así, el tamaño y la diversidad fue un espectáculo raro de contemplar. La Biblia registra una reunión poco común de personas diversas, fundamental en nuestra historia de fe. Mientras los discípulos celebraban la Pascua en Jerusalén, vino del cielo un estruendo como de un viento recio que soplaba, el cual llenó toda la casa. Y fueron llenos del Espíritu Santo, el cual los capacitó para hablar en diferentes lenguas. Personas de todas las naciones bajo el cielo también se habían reunido para la Pascua. Al preguntarse por el fuerte ruido, cada uno oía hablar a los discípulos en su propio idioma. Luego, Pedro proclamó a Jesús como Señor y Cristo, y unos 3,000 creyeron y fueron bautizados. El pueblo de Dios vivió en comunidad como nunca antes, y Él añadía cada día a la iglesia los que habían de ser salvos. El pueblo de Dios en todo el mundo sigue reuniéndose para crecer en comunidad y proclamar a Jesús como Señor. A través de nosotros, Él seguirá extendiendo su reino. Oremos, Dios, haz crecer a tu iglesia. En Jesús. Amén. El pensamiento de hoy fue traído a ustedes de parte de Ministerios Nuestro Pan Diario.

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2: El hogar no es una construcción humana, no es una construcción cultural que cambia, no es un accesorio opcional de la vida, no son simplemente cuatro paredes o un edificio, un apartamento, una casa linda o chiquita, no. El hogar forma parte del plan eterno de Dios.
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0: Hoy damos inicio a una nueva serie titulada El Hogar a la Luz del Evangelio. Y esta serie está basada en las plenarias de la conferencia Ser Mujer Haciendo Hogar, celebrada en España este año. Estos mensajes fueron impartidos por Laura González de Chávez y a través de estos, ella nos ayudará a descubrir por qué el hogar forma parte del plan eterno de Dios y por qué este tema es tan relevante para cada una de nosotras. En este primer mensaje, Laura sentará las bases para lo que estaremos aprendiendo durante los próximos días. Con nosotras, Laura González de Chávez.
1: Y me sentí tan agradecida cuando me hablaron del tema de esta conferencia, del hogar. Porque el hogar es un concepto que atraviesa culturas. No importa de dónde tú vengas, el hogar es un concepto muy importante y vamos a verlo. No hay cultura donde no haya un hogar establecido. Es un tema que está muy en mi corazón. Incluso muchas de ustedes quizás conocen que Fausto y yo teníamos un ministerio que ya dejamos de grabar esos programas, pero era un hogar sobre las rocas. Porque nosotros entendimos que el hogar era crucial. El hogar era crucial. Y en este primer mensaje, lo que yo quiero hacer esta noche es sentar las bases para lo que vamos a estar hablando en el resto del fin de semana. Y mientras comienzo, yo te quiero pedir que tú, mientras yo te hablo, pienses en un lugar que te traiga buenos recuerdos, un lugar que tú sientas como un refugio. ¿Cuál fue ese lugar para ti? Un lugar donde te sentiste segura. Quizás fue la casa de tus padres, o la casa de tu abuela, o el tiempo en familia durante una época especial, quizás de Navidad, en las celebraciones. Quizás la cocina de tu abuela, que tú llegabas y siempre había un plato para ti, un abrazo, te sentías su ternura, su cuidado. O tal vez el olor del café en la mañana o de las celebraciones de Navidad. Para algunas, quizás ese recuerdo viene cargado de buenos recuerdos, recuerdos tiernos, recuerdos que te traen nostalgia a tu corazón y que tú agradeces a Dios por eso. Para otras, quizás viene mezclado con tensión, con conflicto, con malos recuerdos, con problemas, con resentimientos. Pero sea cual sea tu historia, hay algo que todas aquí compartimos de una manera u otra, y es que el hogar nos ha marcado profundamente. Nuestro hogar, el lugar de donde venimos, el lugar a donde nacimos, la familia en la que nacimos, nos marca de una manera muy particular. Piensa que en nuestra cultura, aún sin darse cuenta, las cosas apuntan continuamente hacia la idea de hogar. Yo no sé qué tan familiarizados están ustedes con las canciones de Navidad de Estados Unidos. Nosotros venimos de Estados Unidos, así que hay muchas canciones. Hay una en particular que dice, I'll be home for Christmas. Estaré en mi hogar en Navidad. Porque eso trae como una especie de, wow, de alivio, de refugios. Ya llegué a mi hogar. Aquí hay dominicanas. ¡Wey! ¡Sí, mis compatriotas! Bueno, pues en Santo Domingo, en República Dominicana, conocemos que está el béisbol. Y tú no estás a salvo en ese juego hasta que tú no llegas home, hasta que no llegas a casa. O sea que esa palabra tiene una idea de seguridad. Decimos continuamente hogar, dulce hogar. A mí me encanta viajar y conocer lugares nuevos. De verdad que para mí fue un gozo cuando me dijeron, ay, volver a España, ver a todas estas hermanas. Aquí veo muchas caras conocidas. Pero no hay nada mejor que llegar a casa cuando ya vine de hacer la encomienda de Dios y llego a casa, oh, hogar, dulce hogar. A todos nos pasa eso. ¿Y por qué esa fascinación universal? ¿Por qué esa nostalgia que todas compartimos con este tema? Y yo creo que todas aquí pensamos, ¿verdad? Suponemos que el hogar debe ser un lugar de descanso, un lugar donde yo encuentro identidad, donde yo encuentro que yo pertenezco. El hogar es el escenario donde se desarrollan los inicios de nuestra vida, donde nacemos, amamos, crecemos. El hogar, tu hogar y el mío, predica algo, aunque tú no hables con palabras. está predicando algo. Y si tu hogar de niñez fue un lugar que recuerdas con agrado, esa sensación de seguridad, de descanso, de pertenencia que te inunda, no nació espontáneamente de ti. Ese anhelo, mis amadas, no es accidental. Es un eco, es una sombra, es el recuerdo de algo mayor. Y no es solo emocional, es profundamente teológico. Y eso es lo que vamos a estar viendo esta noche. La Escritura dice que Dios puso eternidad en el corazón del hombre, dice Eclesiastés 3:11. Eso significa que dentro de cada una de nosotras llevamos una memoria de algo que fue bueno, que era estable, lleno de sentido, lleno de propósito, aunque ahora no lo estamos experimentando plenamente. Ese anhelo apunta a algo mucho más atrás de nuestra infancia, apunta al Edén, apunta al primer hogar, apunta a un tiempo cuando Dios preparó espacios para habitar con el hombre sin ruptura ni vergüenza. Y apunta hacia adelante a ese hogar eterno que Dios está preparando para su pueblo, para nosotras que hemos creído y confiado en la obra de su Hijo Jesucristo. Todos fuimos creados para pertenecer. Fuimos creados por un Dios que ama habitar. Y esta es la verdad con la que yo quiero que tú te quedes esta noche. El hogar no es una construcción humana, no es una construcción cultural que cambia, no es un accesorio opcional de la vida, no son simplemente cuatro paredes o un edificio, un apartamento, una casa linda o chiquita, no. El hogar forma parte del plan eterno de Dios. Desde el primer capítulo de la Biblia hasta el último, la historia que se nos cuenta es la historia de un Dios que crea un hogar, ve cómo ese hogar se fractura y decide restaurarlo, decide redimirlo. Y cuando un hogar se conforma y se construye conforme a su diseño, se convierte en un santuario, un lugar donde los niños pueden crecer, pueden florecer, donde el carácter se forma, donde la fe se aprende, donde se refleja el carácter de Dios, su provisión, su fidelidad, su orden, su ternura, su misericordia, su compasión. Alguien dijo, escuchen eso, alguien dijo que el hogar existe para proveer para todos los demás sistemas e instituciones del mundo. Tan grande es su impacto y valor. Pero cuando los hogares se derrumban, todo lo demás cae detrás. Una nación en decadencia no es primero un problema político, no es el presidente, no es el rey supremo, no son los partidos políticos, sino es un problema de hogares destruidos. A lo largo de la historia, cada vez que una cultura ha entrado en decadencia moral o espiritual, Dios ha comenzado a reformar los hogares, no los sistemas políticos. En tiempos del Imperio Romano, por ejemplo, cuando todo parecía colapsar, Dios levantó comunidades centradas en la palabra de Dios y vidas ordenadas delante de Él. En épocas de persecución y de oscuridad, mujeres fieles, mis hermanas, abrieron sus hogares como refugios de fe para aquellas personas que estaban perseguidas, formando generaciones que sostuvieron la verdad aun cuando todo parecía derrumbarse. Nunca ha sido diferente. Cuando el hogar se desordena, Dios fortalece los hogares gracias a su misericordia. Y cuando los hogares se levantan, igualmente sucede, la cultura se estabiliza. Cuando los hogares se derrumban, todo cae detrás. Cuando el hogar se gestiona mal, cuando los padres abandonan sus roles dados por Dios, cuando reina la división, el conflicto, cuando reina la disensión, los resentimientos, ese hogar deja de contar la historia que estaba destinada a contar. Y esto lo vemos sucediendo a nuestro alrededor. Yo estoy segura que tú puedes mirar alrededor y ver hogares destruidos. No es casualidad que vivamos en una cultura que desprecia lo doméstico. Cuando una mujer, una niña, una jovencita dice, yo quiero casarme y tener hijos, dice, ay, tú no tienes ambiciones. Porque despreciamos lo doméstico, lo cotidiano, lo ordinario. Una cultura que mira el hogar como estorbo, como una cárcel. Las mujeres pueden ver el hogar como una cárcel, porque han sido enseñadas a través de la cultura a verlo así, como pérdida de potencial. Y debido a su impacto tan grande, obviamente no nos sorprende que el enemigo haya puesto su mira en el hogar. Satanás diría, si yo puedo fracturar el hogar, puedo fracturar el futuro. Porque él, Satanás, es el enemigo de Dios. Y él odia todo lo que Dios llama bueno. Odia matrimonios fuertes porque producen hogares fuertes. Odia hogares fuertes porque producen generaciones fuertes. Y desde Génesis 3, su estrategia ha sido exactamente la misma: mentir, dividir, distorsionar y destruir. Por eso es que este tema es tan importante. Cuando uno dice, voy a hablar del hogar, parece, ay, que como que yo sé todo lo que tengo que saber del hogar. Es que no hemos entendido. Yo, aún preparándome para este fin de semana, yo me asombré del concepto tan profundo que tiene el hogar. Y para entender por qué el hogar importa tanto, tenemos que volver al principio y seguir el hilo de toda la escritura. Tenemos que volver al principio, antes del pecado, antes del caos, antes de la fractura. Tenemos que volver a Génesis, porque la Biblia no empieza con una iglesia, no empieza con una nación, no empieza con un sistema, comienza con un hogar. Si van a sus Biblias, ábranla en los primeros libros del Génesis 1, 2 y 3. Ténganlo ahí, voy a ir tocando algunos versículos rápidamente. Génesis 1, 2 y 3, ténganlo ahí marcadito. Y cuando empezamos a leer Génesis, lo primero que descubrimos es que antes de todo lo demás, hubo un lugar preparado por Dios para que el ser humano habitara. Mira lo que dice Génesis 2:8. Y Jehová Dios plantó un huerto en Edén, al oriente, y puso allí al hombre que había formado. Jehová Dios intencionalmente prepara, planta al ser humano, los establece. Eso no fue improvisado, eso no fue una cosa que él lo planificó así y plantó allí a este huerto en el Edén y puso al hombre allí. Y más adelante en el versículo 15 leemos, tomó pues Jehová Dios al hombre y lo puso en el huerto del Edén para que lo cultivara y lo guardara. Ahora, este hombre que él había formado, él le da una encomienda. Cultiva y guarda este lugar. Y ese lenguaje no es casual. Esas mismas palabras, cultivar y guardar, son las que más adelante describen el servicio sacerdotal en el templo. O sea que desde el principio, el hogar fue un lugar de propósito. Un lugar donde el trabajo tenía dignidad, donde lo cotidiano se vivía bajo la presencia de Dios. Y en ese contexto perfecto, entonces Dios declara algo que cambia la historia humana. Y en Génesis 2:18, Él dice, no es bueno que el hombre esté solo, le haré una ayuda idónea para él. Ahora, luego de haber hecho al hombre, creó el mundo y crea su máxima creación, que es el hombre, él dice, ahora no es bueno que esté solo, le voy a hacer una ayuda idónea. Y esa palabra, ayuda idónea, la palabra la llama eser kenegdo, que es una ayuda adecuada, una ayuda perfecta, una ayuda fuerte, una ayuda inteligente, una ayuda complementaria para este hombre. Y en el versículo 24, él establece entonces el diseño del hogar. Por tanto, el hombre dejará a su padre y a su madre y se unirá a su mujer y serán una sola carne. Así que desde el principio, El hogar fue un espacio que ellos estaban llamados a cultivar y a guardar, cada uno haciendo su parte. Él hacía su parte que Dios le encargó y ella hacía su parte que Dios le encargó, ambos gobernando bajo la autoridad de Dios. Ni el hogar era un castigo, ni el trabajo era un castigo, el hogar no era una carga, la obediencia no era opresión. Era simplemente algo que salía del corazón de ellos naturalmente. Un hombre, una mujer, una unión y un espacio compartido bajo el señorío de Dios. Y cuando continuamos viendo Génesis con atención, vemos que ese lugar, el Edén, no era tan solo un jardín, era un santuario. ¿Por qué? Porque Dios mismo caminaba allí. Dice que Él se paseaba por allí, Él hablaba allí, Él se revelaba allí. El primer hogar fue un lugar donde la presencia de Dios y la vida ordinaria, la vida vivida debajo del sol, coexistían sin tensión. Antes de la caída, el hogar era armonía, era belleza, era orden, era paz, comunión entre los esposos, una relación armoniosa, complementaria, comunión entre ellos perfecta y comunión con Dios perfectamente. Y todo esto continúa revelando que el hogar existe porque Dios es un Dios que habita, un Dios que hace morada entre los hombres. Pero entonces, ¿qué pasa? Entra el pecado y con él la ruptura de ese lugar. Y yo no voy a exponer aquí todo Génesis 3, verso por verso, pero tenemos que entender lo que pasó allí. Porque este capítulo explica por qué el hogar, tu hogar y el mío, está como está hoy en día. Está quebrantado el hogar de hoy y no refleja lo que Dios ideó que reflejara. Después de la armonía perfecta de Génesis 1 y 2, la historia da un giro trágico. Eva escucha otra voz. Escucha otra voz. No la voz de Dios, ella escucha la voz de la serpiente. Y Génesis 3:6 dice, y vio la mujer que el árbol era bueno para comer y que era agradable a los ojos, y árbol codiciable para alcanzar la sabiduría, y tomó de su fruto y comió, y dio también a su marido, el cual comió así como ella. Y aquí, mis hermanas, empezamos a ver la gran influencia que tú y yo tenemos. El pecado no comenzó con una acción externa, comenzó con una duda interna en el corazón de la mujer. Duda del carácter de Dios, desconfianza de su bondad, deseo de autonomía, de independencia. La mujer fue la engañada y sigue la seducción del enemigo. Ella escucha al enemigo, es engañada y entonces influencia a su esposo Adán y eso inicia una caída estrepitosa. Voy a hacer un silencio para que eso caiga en tu corazón. Y en ese momento, algo se quiebra. Génesis 3:7 dice que entonces fueron abiertos los ojos de ambos y conocieron que estaban desnudos. Lo que antes era comunión perfecta, unión perfecta, no había ninguna sospecha el uno del otro, ahora es vergüenza. ¿Y qué hacen? Se esconden de Dios, se cubren y se acusan. Cuando Dios confronta a Adán, él responde en el versículo 12 del capítulo 3, la mujer que me diste por compañera me dio del árbol y yo comí. Ya no hay unidad, ahora hay transferencia de culpa, ahora hay acusación. La caída no solo trajo pecado individual, trajo desorden relacional. Y luego Dios declara las consecuencias y le dice a la mujer en el versículo 16, multiplicaré en gran manera los dolores en tus preñeces, con dolor darás a luz a los hijos y tu deseo será para tu marido. y él se enseñoreará de ti. Y en el versículo 17 al 19 le dice al hombre, por cuanto obedeciste a la voz de tu mujer, obedeciste a la voz de tu mujer, y comiste del árbol que te mandé diciendo, no comerás de él, maldita será la tierra por tu causa, con dolor comerás de ella todos los días de tu vida, espinos y cardos te producirá, y comerás plantas del campo. Con el sudor de tu rostro comerás el pan hasta que vuelvas a la tierra, porque de ella fuiste tomado, pues polvo eres y al polvo volverás. La armonía se quiebra, la comunión se fractura, y el hogar, que debía ser un santuario donde Dios caminaba libremente entre ellos, se comienza a llenar de tensión. Adán y Eva son expulsados del Edén, y desde ese momento el hogar se convierte en el campo donde el pecado se manifiesta primero, antes que en ningún otro lugar o ámbito. A mí me llama la atención eso mucho, porque en el Nuevo Testamento, cuando Dios da encomiendas a los hombres como pastores, como diáconos, dice que su hogar debe estar en orden. El hogar es lo que te capacita, lo que te equipa, lo que te permite ministrar, que tu hogar esté en orden. Así de importante es para Dios el hogar. Y ahí es donde el pecado se manifiesta primero. Y lo vemos inmediatamente en Génesis 4, el primer hijo asesina a su hermano. Así que el primer hogar termina en expulsión y la primera familia en sangre. Desde Génesis 3, el hogar se convierte en un lugar donde el amor convive con el dolor. Porque ahora esta persona me hiere y yo hiero a la otra persona, porque ambos somos pecadores. El deseo de cercanía, todos tenemos un deseo de intimidad.

0: y la comunión se interrumpe. La caída, mis amadas, afectó la manera en que nos hablamos, la manera en que ejercemos el liderazgo en el hogar, la manera en que respondemos al conflicto, la manera como hacemos hogar. Y esa fractura no se quedó en el Edén. Se repite generación tras generación, tras generación, tras generación. La Biblia no nos muestra hogares perfectos. Lo vemos una y otra vez en la familia del Antiguo Testamento. Muestra hogares quebrantados. Y si somos honestas, lo mismo ocurre hoy en nuestros hogares. Satanás sigue atacando el hogar porque entiende su importancia, entiende su impacto. Y dime si no es así. Dime si aquí no hay una mujer que no desee controlar a su esposo, que no desee enseñorearse. Yo creo que todas somos hijas de Eva, ¿verdad? Todas tenemos eso. Pero Satanás sigue atacando el hogar porque entiende su importancia y promueve el individualismo, promueve la independencia, debilita la autoridad, redefine el matrimonio en sus máximas cambios que hace, ridiculiza la maternidad, la caracteriza como opresión, como improductiva. Llena las casas de ruido, de distracción, de prisa, de activismo. Convierte este santuario, que debe ser un santuario, un hotel, que la gente entra y sale y ni siquiera comen juntos a veces. El refugio se convierte en un campo de batalla. La mujer se quiere enseñorear del esposo. Pero es aquí donde la historia da un giro glorioso. Porque Génesis 3 no termina solo en juicio. En medio del juicio brilla una promesa y en Génesis 3:15 la palabra dice: y pondré enemistad entre ti y la mujer y entre tu simiente y la simiente suya. Esta te herirá en la cabeza y tú le herirás en el calcañar. Y esa es la primera promesa del Evangelio. La caída no afectó ni canceló el propósito de Dios, porque Él es un Dios redentor. A mí me encanta, cuando vinimos aquí para Isha el año pasado, vine con mi familia, con toda mi familia, nos quedamos dando un paseo por toda Andalucía y eso fue una aventura. Alquilamos una, ¿cómo se llama? Una furgoneta para 12 personas, íbamos cargados. Pero nos encantaba porque veíamos como unos castillos medievales donde sea. Había un castillo medieval, como una lomita, un castillo aquí. Algunos de ellos estaban todos destrozados por los años. Así que imagínate una casa así, antigua, hermosa en su tiempo, seguramente gloriosa. Uno de esos palacios, pero ahora ha sido golpeado por el clima, por los años, por el abandono, por el desgaste. El techo tiene goteras, el piso está roto, cruje. Y tienes dos opciones: o la demueles, demolerla, o restaurarla. Dios no elige demoler, Dios elige restaurar. Y restaurar no implica como que no hay daño. No, Él ve el daño. Significa que Él entra, Él limpia, Él refuerza y Él sana. Y nosotros hace varios años compramos una casa con nuestros hijos también. Y cuando era una casa como de los 80, estaba así como bien pasada de moda. Y las alfombras sucias y los lugares tenía como tanto potencial, pero sabíamos que teníamos que invertirle tiempo, invertir dinero, hubo que romper pisos, romper paredes. Y mis amadas, si Dios puede restaurar un hogar físico, una casa material, ¿cuánto más un lugar donde su espíritu habita?
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0: La Biblia dice, no digas, yo me vengaré. Espere a Jehová y Él te salvará. 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
1: Este es el versículo de la semana que se encuentra en Mateo 28:19 y dice: Vayan pues y hagan discípulos a todas las naciones, bautizándolos en el nombre del Padre y del Hijo y del Espíritu Santo. Una vez más, Mateo 28:19 dice: Vayan pues y hagan discípulos a todas las naciones, bautizándolos en el nombre del Padre y del Hijo y del Espíritu Santo.

Hace años, una importante galería de arte patrocinó un concurso de pintura. Ofrecía premios a la mejor obra sobre el tema de la paz. Mientras los asistentes hojeaban las obras, la mayoría había decidido que una en particular tenía casi asegurada la victoria. Representaba un exuberante prado verde bajo un cielo azul intenso, con las vacas pastando tranquilamente y un niño pequeño caminando entre la hierba con su caña de pescar al hombro. Realmente transmitía una sensación de paz, pero quedó en segundo lugar. La obra ganadora fue una gran sorpresa. La escena era el océano en medio de una violenta tormenta. El cielo era amenazador. Los relámpagos surcaban el firmamento y las olas rompían contra las paredes rocosas de los acantilados junto a la costa. No se notaba nada de paz, pero había que mirar dos veces para comprender lo que estaba ocurriendo. Allí, a mitad del acantilado, había un nido de pájaros escondido en un pequeño hueco de la roca. Una madre pájaro estaba sentada en el nido con sus crías, acurrucadas debajo, durmiendo plácidamente. Eso sí que era paz. Hoy quiero tener una palabra contigo acerca del tema La paz en medio de la tormenta. Ese era el título del cuadro premiado, y con razón, porque la paz no es simplemente la ausencia de la tormenta. Es la paz en medio de la tormenta, el tipo de paz que muchos necesitamos ahora mismo. El tipo de paz que quizás podrías tener ahora mismo si estuvieras descansando donde deberías estar. A medida que los titulares están cada vez más dominados por nuevos peligros y que tantos corazones luchan contra nuevas ansiedades y miedos, creo que estamos listos para la increíble paz que ofrece el Salmo 46. Lo llamo buenas noticias para tiempos difíciles. Esa es nuestra palabra para hoy de la Palabra de Dios. Pienso que debería ser nuestra palabra de cada día desde ahora mismo. Dios es nuestro refugio y nuestra fortaleza, nuestra segura ayuda en momentos de angustia. Así que, mientras más difíciles son las cosas, más presente se hace Dios. El salmista continúa diciendo: por eso, no temeremos aunque se desmorone la tierra y las montañas se hundan en el fondo del mar, aunque rujan y se encrespen sus aguas, y ante su furia retiemblen los montes. Aquí vemos que se derrumba todo aquello que siempre ha estado ahí para nosotros, pero no hay temor. ¿Por qué? Dios es nuestro refugio y nuestra fortaleza. Este salmo continúa diciendo: hay un río cuyas corrientes alegran la ciudad de Dios, la santa habitación del Altísimo. ¿Dónde vive Dios hoy? Pues bien, está en aquellos que le pertenecen por medio de la fe en Jesús. Así que esto podría referirse a ti. Dios está en ella. La ciudad no caerá. Se agitan las naciones. Los reinos caen. El Señor de los ejércitos está con nosotros. Nuestro refugio es el Dios de Jacob. Entonces, cuando todo parece desmoronarse, Dios dice: quédense quietos, reconozcan que yo soy Dios. Está bien, apaga las noticias, ignora esas otras voces y busca un lugar donde puedas estar a solas con Dios. Y recuerda que mientras estés en las manos de Él, nada estará fuera de control. Él sigue siendo Dios y tú sigues siendo de Él. Y si nunca te has entregado a Cristo, el hombre que murió por ti para expiar tus pecados, te diría que nunca ha habido un momento mejor que este. Con tanta incertidumbre, es maravilloso saber que estás a salvo para siempre en una relación con Él. Me pregunto si alguna vez has tenido un momento en el que empezaste tu relación personal con Jesús. No simplemente tener una religión acerca de Jesús o estar de acuerdo con Él, sino depositar toda tu esperanza en Él como el hombre que murió por tus pecados y resucitó para darte vida eterna. Una palabra contigo de Rand Hatchcraft.

0: 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Escuche lo que dice la palabra de Dios en el Salmo 13, versos 5 y 6. Pero yo confío en tu gran amor. Mi corazón se alegra en tu salvación. Canto salmos al Señor. El Señor ha sido bueno conmigo. Hermosas palabras que debemos apropiar cada uno de nosotros. Confiar en el amor de Dios. Alegrarnos en su salvación y cantar salmos al Señor.
1: ¿Sabía usted que son 7 las llamadas teorías humanas de la existencia de Dios? 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
2: Hoy continuamos con más de nuestro estudio sobre la doctrina de Dios. Este es el título de nuestro tomo de estudio. Estamos ahora por entrar en la lección número 6. Si tiene usted su pluma, o si tiene un lápiz y allí y una papeleta para escribir, bueno, consígalos porque vamos a tomar algunas notas en nuestro estudio para el día de hoy. El título de nuestra lección para hoy es La existencia de Dios, algunas teorías humanas. En las últimas reuniones presentamos algunos argumentos sobre la existencia de Dios. Ahora vamos a considerar algunas de las teorías humanas que a lo largo de la historia se han presentado para negar la existencia de Dios. Así que por favor considere conmigo, amable oyente, las siguientes teorías. Si por ahí tiene su pluma o lápiz, pues ya es tiempo de usarlo porque vamos a hacer un pequeño diccionario antes de iniciar la lección de hoy. Quiero presentarle 7 teorías humanas en cuestión a la existencia de Dios y en pocas palabras presentar una definición. En primer lugar, apunte esto, la palabra ateísmo. La palabra ateísmo. El ateísmo es la negación de la existencia de un ser supremo. El ateísmo es la negación de la existencia de un ser supremo. Ateísmo. Número 2. El agnosticismo. Agnosticismo. El agnosticismo es la negación de la posibilidad de saber si Dios existe o no. De nuevo, el agnosticismo es la negación de la posibilidad de saber si Dios existe o no. Número 3. El escepticismo. El escepticismo es la duda arraigada de que Dios existe. De nuevo, el escepticismo es la duda arraigada de que Dios existe. Número 4. El politeísmo. Politeísmo. El politeísmo es la creencia en muchos dioses, generalmente acompañado de la idolatría. El politeísmo, es una sola palabra, politeísmo, es la creencia en muchos dioses, generalmente acompañado con la idolatría. Número 5. El panteísmo. Panteísmo. El panteísmo es la teoría de que Dios es todo y todo es Dios. El panteísmo es la teoría de que Dios es todo y todo es Dios. Bien, ya llevamos 5. Vamos a avanzar a las últimas 2. La sexta es el deísmo. Deísmo. El deísmo expresa que Dios hizo al mundo, pero que luego lo abandonó. El deísmo expresa que Dios sí hizo al mundo, pero que luego lo abandonó. En séptimo lugar, el dualismo. Dualismo. El dualismo dice que hay dos principios eternos, el uno que representa lo bueno y el otro lo malo. De nuevo, el dualismo dice que hay dos principios eternos, el uno que representa lo bueno y el otro lo malo. Son 7 las teorías humanas que vamos a comentar en esta lección número 6. El ateísmo, el agnosticismo, el escepticismo, el politeísmo, el panteísmo, el deísmo y el dualismo. Bien, permítame ahora entrar a la lección y avanzaremos en conociendo estas teorías humanas. De nuevo empezamos donde tenemos que empezar, en las palabras de Jesús. El Señor Jesucristo desafió a todos aquellos que no creían en Él. Allá en el Evangelio según San Juan, capítulo 7, verso 17, Jesús dijo lo siguiente: el que quiera hacer la voluntad de Dios, conocerá si la doctrina es de Dios o si yo hablo por mi propia cuenta. En otra ocasión, cuando Jesús habló con los mismos fariseos, Él dijo así: ¿cómo podéis vosotros creer, pues recibís gloria los unos de los otros y no buscáis la gloria que viene del Dios único? Para esta lección vamos a aplicar entonces también la pregunta de Jesús hecha a sus adversarios: no erráis por esto, porque ignoráis las Escrituras y el poder de Dios. Amable oyente, en los argumentos que ya hemos presentado a base de la serie de estas últimas lecciones, estos argumentos filosóficos o naturales que habíamos dicho evidencian la existencia de Dios, hemos mantenido que los argumentos son lógicos, pero que no obligan a todos los hombres a aceptar inevitablemente la verdad de la existencia de Dios. Recuerde que dijimos que es por la fe que entendemos que Dios es el Creador, que Dios es el Sustentador y el Redentor y el Juez del universo y de la humanidad. Pero nos conviene ahora considerar ciertas verdades y resultados de la aceptación o rechazo de dichas evidencias para creer en Dios. El pasaje principal que vamos a usar para desarrollar esta introducción a este tema es el pasaje de Romanos 1, 18 al 32. En primer lugar, tenemos que decir que los versículos 18 al 21 nos dicen que en el comienzo de la historia de la humanidad, los hombres conocieron a Dios. También se aprecia el hecho de que las cosas invisibles de Dios se hacen claramente visibles por medio de las cosas que han sido hechas, de modo que son inexcusables los incrédulos. Aquí en este capítulo entonces vamos a explicar los terribles resultados que acarrean aquellos que rehúsan aceptar la evidencia de la existencia de Dios. Jesús, en las parábolas de los labradores malvados y de los siervos y de los talentos, nos enseñó claramente la importancia de nuestro concepto de Dios y de nuestra actitud hacia Dios. Luego, cuando los hombres dejaron el conocimiento de Dios para seguir la idolatría, el resultado en sus propias vidas fue un desastre. Sus mentes se oscurecieron porque el hombre tiende a asemejarse a lo que adora. En su cuerpo, el hombre se corrompió de manera vergonzosa. Estos funestos resultados de dejar a Dios, amable oyente, de rechazar la luz de su revelación en la naturaleza, concuerdan con las enseñanzas cristianas de que la paga del pecado verdaderamente es la muerte, y que el pecado separa al hombre de Dios, y que las cosas del Espíritu son una insensatez para el hombre natural. En los tiempos modernos en cuales vivimos, apreciable oyente, la incredulidad ha tomado varias formas, las cuales debe poder reconocer cada verdadero estudiante de la Biblia y cada verdadero hijo de Dios. Ya hemos presentado 7 de ellas al inicio de esta lección. Vamos ahora a considerarlas una por una. Vamos a comentar primero sobre el ateísmo. El ateísmo es la negación de la existencia de un ser supremo. El salmista dice de la siguiente manera en el Salmo 14 y también lo dice en el Salmo 53. El insensato ha dicho en su corazón: no hay Dios. El término ateísmo significa no Dios e involucra la negación de Dios. El ateísmo afirma que no hay Dios, una cosa muy distinta a decir que no se sabe si hay Dios o no. Algunas personas son ateas porque en su vida práctica viven como que si Él no existiese. A menudo, estas personas son personas desilusionadas por la religión y que usan esa experiencia de su desilusión para condenar a todo lo que se relaciona con Dios. No buscan la verdad, sino que viven para sí mismos sin pensar en Dios. En cambio, los ateos dogmáticos son aquellas personas que afirman que Dios no existe. Estos pretenden saber lo suficiente del mundo y la vida para asegurarles a todos que no hay Dios, que no hay un creador, que no hay un gobernador y que no hay un juez supremo. Estos pretenden tener una filosofía satisfactoria que explica las incógnitas del universo. Un ateo pudiera preguntar, ¿dónde está Dios? A lo que uno podría responder, ¿dónde no está Dios? Aunque esta pregunta no satisface plenamente a todos, obliga al ateo a reconsiderar su punto de vista. La creencia en la existencia de Dios, amable oyente, es tan común en medio de la humanidad que es el ateo quien acusa a los demás de estar equivocados, cuando en realidad a él le corresponde probar su creencia, su aseveración, lo cual es imposible de hacer. Nos conviene aquí recordar, sin embargo, que el ateo es un hombre como nosotros, creado y amado por Dios y capaz de sentir nuestro afecto. Debemos, pues, orar por él, por cuanto no tiene la paz del perdón de sus pecados, ni el gozo de la comunión de Dios en su alma. Siempre le atormentará el pensamiento, ¿y qué si después de todo sí existe Dios? El ateo, amable oyente, es casi siempre un materialista y es un evolucionista. Esto se debe a que el ateo necesita sostener alguna teoría acerca del origen del universo. El materialismo enseña que todo cuanto existe y se experimenta en el mundo se puede explicar por medio de las leyes y atributos de la materia. El materialista niega todo lo relacionado con el espíritu y dice que la materia contiene en sí la capacidad de producir los sentimientos y el pensar humano. Recuerde, estamos hablando del ateo y el ateísmo. Hemos dicho que el ateo es casi siempre un materialista y un evolucionista. El materialismo excluye toda referencia a Dios y todo a lo espiritual. Esto se hace alegando que la materia no requiere causa ni legislador. Acepta al universo como algo que ya existe y a la materia como causa propia de todo. Niega el concepto cristiano del pecado, de la redención, del espíritu, de la vida eterna. La Biblia es puro mito y Jesucristo un engañado o un engañador para el materialista y el ateo. Su norma de conducta es el bien presente, es decir, vive para el día de hoy, por cuanto para él no hay un destino eterno ni un juicio final. La mejor manera de presentar el Evangelio a un materialista es por las obras del Señor Jesucristo como el Cordero de Dios y a través de lo que Él ha hecho en su propia vida. En cuanto a los evolucionistas, algunos aceptan la idea de que Dios creó el mundo en el principio, porque no han encontrado otra explicación adecuada, a pesar de que los evolucionistas ateos no admiten tal cosa. Estos creen que todo se originó por sí mismo a través de los millones de siglos que han transcurrido. Más sobre el ateísmo en la próxima reunión.
3: El materialismo echa a un lado toda referencia a Dios o a lo que tenga que ver con lo espiritual. Dice que la materia no requiere ni causa ni legislador. Esto, sin embargo, y por bonito que suene, no es lo que el hombre busca, ni lo que necesita. Ya continuaremos en la próxima entrega de la Academia Cristiana del Aire con este tema. 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

El salmista exclama: esfuérzate y aliéntese tu corazón. Sí, espera a Jehová. 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

0: 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Este es el versículo de la semana que se encuentra en Mateo 28, 19 y dice: Vayan pues y hagan discípulos a todas las naciones, bautizándolos en el nombre del Padre y del Hijo y del Espíritu Santo. Una vez más, Mateo 28, 19 dice: Vayan pues y hagan discípulos a todas las naciones, bautizándolos en el nombre del Padre y del Hijo y del Espíritu Santo.
1: Ya estamos de regreso al aire en Palm Coast, Florida. Saludos, Dolly Martín, con el reporte misionero. Una querida amiga nos escribió desde Palm Coast diciendo: la emisora 106.9 en Palm Coast nos está transmitiendo. Y le contestamos por correo electrónico que debido a problemas técnicos estuvo fuera del aire, se tuvo que ordenar partes para la reparación y ya estamos de regreso al aire. Damos gracias a Dios por los ingenieros que están siempre pendiente de todos los problemas técnicos y están al mando para arreglarlos. Es una bendición tener un equipo trabajando con Radio Amistad, muchos que usted no ve. Hay más de los que usted no ve al aire o no escucha al aire de los que usted sí escucha. Muchos, muchos detrás del telón, detrás del micrófono. Y estamos agradecidos por los ingenieros en particular en esta situación que se activaron para ordenar la parte y arreglar el problema. Si usted nota que estamos fuera del aire en la emisora que usted escucha, no le dé pena escribirnos o llamarnos. Estamos muy felices de recibir ya sea su carta o su llamado. Nos puede mandar un texto al WhatsApp 713-691-9276. 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Este es el reporte financiero. Se necesita $30,000 para llevar adelante la obra. Hemos recibido en este día $255. Añadiendo a lo ya recibido, tenemos $7,118. Restando del presupuesto, aún hace falta $22,881. Hasta la próxima vez en que conversemos juntos. Atentamente les saluda Dolly Martín.

clamo, oh Dios, porque tú me respondes. Inclina a mí tu oído y escucha mi oración. Tú que salvas con tu diestra a los que buscan escapar de sus problemas. Dame una muestra de tu gran amor. Cuídame como a la niña de tus ojos. Escóndeme bajo la sombra de tus alas. Salmo 17, 6.

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1: Al leer la carta o epístola del apóstol Pablo a los creyentes en Cristo en la ciudad de Filipo, o sea, la carta a los filipenses, para mí es interesante tomar en cuenta que menciona Pablo aquí 10 veces, ya sea la palabra gozo o regocijo. Bueno, para estudiar este tema, te invito a comenzar haciendo una lista de las veces que estas palabras son mencionadas. Y viendo entonces lo que dice cada mención. Luego, ordenamos esta información dándole la forma de un bosquejo de 3 puntos. Y en el bosquejo mío yo anoté, primeramente, el gozo debido a la comunión entre cristianos. Segundo, gozo en servir a otros. Tercero, gozo en la adoración de Dios. Luego amplié este bosquejo con los siguientes subtemas. Bajo el tema gozo debido a la comunión entre cristianos, noté el gozo de orar por otros creyentes en Cristo. Esto según Filipenses 1, versículos 4 y 10. El gozo de la armonía cristiana, Filipenses 2, 2. Y el gozo en darle la bienvenida a otro siervo fiel, según Filipenses 2, 29. Pasando al tema gozo en servir a otros, anoté el gozo que viene al saber que otras personas predican también acerca de Cristo, aun si sus motivos quizás sean cuestionables. Esto según Filipenses 1, 18. También el gozo por la liberación en respuesta a las oraciones de otros. Esto, Filipenses 1, 19. Y gozo aún a través del sufrimiento, debido al crecimiento espiritual que este sufrimiento produce. Filipenses 1, versículos 25 y 26. Y entonces, pasando al capítulo 2, tenemos en el versículo 18 también esta enseñanza. Y por último, el gozo para vidas fructíferas en Filipenses 4, versículo 1. Finalmente, bajo el tema gozo en la adoración a Dios, anoté que los hombres y mujeres, al ver lo que Dios está haciendo en nuestro mundo, se regocijan y alaban a Dios. Esto según Filipenses 2, 18. Cuando nuestro enfoque central es en adorar a Dios, Él será la fuente de nuestro regocijo. Esto según Filipenses 3, 1. Y además, debemos hacer que este enfoque en Dios llegue a ser un hábito de por nuestra vida. Es por eso que el apóstol Pablo nos exhorta, según Filipenses 4, 4, regocijaos en el Señor siempre. Otra vez os digo, regocijaos. Sí, regocijaos en el Señor siempre. Otra vez digo, regocijaos.

0: 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Mateo capítulo 5, versículos 14 al 16 dice: Vosotros sois la luz del mundo. Una ciudad asentada sobre un monte no se puede esconder, ni se enciende una luz y se pone debajo de un almol, sino sobre el candelero, y alumbra a todos los que están en casa. Así alumbren vuestra luz delante de los hombres, para que vean vuestras buenas obras y glorifiquen a vuestro Padre que está en los cielos.
1: ¿Se ha encontrado alguna vez perdido? ¿Qué hace? Escuchemos al Dr. Adrian Rogers.
2: Supongamos que usted se pierde buscando una dirección en un lugar que no conoce. Así que detiene a una persona en la calle para que le ayude y esa persona le dice: vaya derecho 3 cuadras más, luego vire a la derecha, verá una casa blanca con una cerca de madera, vire a la izquierda y esa es una calle sin salida. Recorra 3 cuadras más, vire a la derecha, y usted le interrumpe y le dice: un momentito, por favor, no puedo recordar todo eso, déjeme anotarlo. Y la persona que le está dando direcciones le dice: ¿sabe qué? Yo estoy yendo en la misma dirección, permítame guiar, usted únicamente sígame. Esa persona no solo le señala el camino, sino que, por así decirlo, se vuelve el camino. Jesús no indica el camino. Jesús es el camino hacia el Padre, y cuando usted ora en el nombre de Jesús, Él le lleva a la presencia del Padre.
1: 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A veces una persona puede decir: créalo o no, Dios contestó mi oración. Pues no debemos sorprendernos cuando Dios contesta nuestras oraciones, pero sí debemos sorprendernos cuando Dios no contesta nuestras oraciones. Abra la palabra de Dios en el Nuevo Testamento y busque el Evangelio de Juan capítulo 14. 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
2: Cuando por la noche usted entra a uno de los cuartos de su casa, lo primero que hace es accionar el interruptor para que se encienda la luz. Y eso seguramente no le sorprende. Ahora, si al accionar el interruptor nada sucede, usted nos dice: ajá, como lo sospeché, esta electricidad es un fracaso. No, usted no dice eso. Lo más seguro es que usted decida averiguar qué sucede. Pueden ser varias las causas por las que la luz no se enciende. Tal vez el interruptor está roto, o a lo mejor el bombillo o algún fusible están quemados, y hasta pudiera ser que no haya pagado la cuenta de la luz. Usted no puede decir simplemente que la electricidad ha fallado, así que no debe sorprenderse cuando Dios contesta las oraciones. Deberá sorprenderse cuando no las contesta. Y nunca diga que la oración es una pérdida de tiempo. Usted puede decir: algo no está bien. ¿Por qué Dios no ha contestado mi oración? Bien, quiero compartir con usted 6 claves para la oración contestada. Y espero que las grabe en su corazón. Son sencillas, nada realmente nuevo, pero algo que necesitamos recordar en una forma más continua y metódica. Para que sus oraciones sean contestadas, primero, debe orar en el nombre de Jesús. Veamos Juan 14, los versos 13 y 14. Jesús dijo: y todo lo que pidiereis al Padre en mi nombre lo haré, para que el Padre sea glorificado en el Hijo. Dios quiere glorificar a su Hijo, el Señor Jesucristo, y esa es la razón por la que debemos orar en su nombre. Y Jesús ratifica esa realidad al decir: si algo pidiereis en mi nombre, yo lo haré. Ahora vayamos al capítulo 16, versos 23 y 24, en donde Jesús hace énfasis en el mismo asunto. En aquel día no me preguntaréis nada. De cierto os digo que todo cuanto pidiereis al Padre en mi nombre os lo dará. Hasta ahora nada habéis pedido en mi nombre. Pedid y recibiréis, para que vuestro gozo sea cumplido. Muéstreme una persona cuyas oraciones le son contestadas, y de seguro que esa persona está llena de gozo. Jesús también dijo en Juan 14:6, «Yo soy el camino y la verdad y la vida. Nadie viene al Padre sino por mí». Y esa es la verdad en cuanto a la oración. No hay forma de llegar a Dios el Padre sino únicamente por medio de su Hijo Jesucristo. Supongamos que usted se pierde buscando una dirección en un lugar que no conoce. Así que detiene a una persona en la calle para que le ayude, y esa persona le dice, «Vaya derecho 3 cuadras más, luego vire a la derecha, verá una casa blanca con una cerca de madera, entonces vire a la izquierda, y esa es una calle sin salida. Recorra 3 cuadras más, vire a la derecha», y usted le interrumpe y le dice, «Un momentito, por favor, no puedo recordar todo eso, déjeme anotarlo». Y la persona que le está dando las direcciones le dice, «¿Sabe qué? Yo estoy yendo en la misma dirección. Permítame guiarle. Usted únicamente sígame». Esa persona no solo le señala el camino, sino que, por así decirlo, se vuelve el camino. Jesús no indica el camino. Jesús es el camino hacia el Padre. Y cuando usted ora en el nombre de Jesús, Él le lleva a la presencia del Padre. Anota Efesios 2:18. «Porque por medio de él los unos y los otros tenemos entrada por un mismo Espíritu al Padre». ¿Qué significa orar en el nombre de Jesús? Significa orar con su autoridad. Cuando usted pone su firma en un cheque y se lo da a alguien, esa persona va al banco y lo efectiviza. El banco le entrega la cantidad de dinero estipulada en el cheque porque ese cheque lleva su nombre, lleva su firma, y con su firma usted le autoriza al banco la entrega de ese dinero. Trate de ir a cualquier banco y hacer efectivo un cheque que no tiene ninguna firma y le aseguro que estará metiéndose en profundos problemas. Cuando pedimos en el nombre de Jesús, no estamos simplemente rociando con algún polvito mágico oraciones al decir en el nombre de Jesús, abracadabra, que lo que he pedido se haga. No, no es así de ninguna manera. Orar en el nombre de Jesús significa, primero, obedecer su mandato. Segundo, hacer algo aprobado por Él. Tercero, saber que eso le dará honor y gloria a Él. Y cuarto, saber que el Padre será glorificado por lo que hacemos en el nombre de Jesús. Si usted ora sin usar el nombre de Jesús legítimamente, no tiene ninguna razón para esperar que su oración sea contestada. Ahora, obviamente, el orar en el nombre de Jesús significa que usted debe ser salvo, que debe ser su discípulo y que debe estar en comunión con Él para conocer su voluntad. No solo ora en el nombre de Jesús, sino que también ora en el Espíritu. Veamos Efesios 6:18. «Orando en todo tiempo, con toda oración y súplica en el Espíritu, y velando en ello con toda perseverancia y súplica por todos los santos». Así como se debe orar en el nombre de Jesús, hay que orar en el Espíritu. Casi al final del Antiguo Testamento hay un versículo muy interesante. Busque Zacarías 12:10. Dios habla de lo que hará en los últimos días, cuando los judíos como nación vengan a Jesús. «Y derramaré sobre la casa de David y sobre los moradores de Jerusalén espíritu de gracia y oración, y mirarán a mí, a quien traspasaron, y llorarán como se llora por hijo unigénito, afligiéndose por él como quien se aflige por el primogénito». Hay muchas cosas maravillosas en este versículo, pero lo que más me bendice es que Dios dice que hay un Espíritu, el Espíritu Santo, que es el Espíritu de gracia y de oración. ¿Tiene usted dificultades al orar? ¿Sabe por qué? Porque no está lleno del Espíritu. Porque cuando lo esté, la alabanza y la oración fluirán de su Espíritu. Usted estará constantemente alabando a Dios y constantemente suplicando en oración. Dios dice que un día Él va a derramar su Espíritu de gracia y oración sobre los judíos, pero Él ya ha derramado su Espíritu de gracia y oración sobre usted. Por lo tanto, usted debe orar en el Espíritu. En la pequeña epístola de Judas, el verso 20, dice, «Pero vosotros, amados, edificándoos sobre vuestra santísima fe, orando en el Espíritu Santo». ¿Había notado eso? ¿Cómo se desafía usted mismo? Orando en el Espíritu Santo. ¿Por qué es tan importante orar en el Espíritu? Bien, sabemos que cuando oramos en el nombre de Jesús, oramos con autoridad. Pero cuando oramos en el Espíritu, oramos con fortaleza para que Él nos ayude. Déjeme, le muestro algo en Romanos 8:26. Y de igual manera, el Espíritu nos ayuda en nuestra debilidad, pues que hemos de pedir como conviene, no lo sabemos. Pero el Espíritu mismo intercede por nosotros con gemidos indecibles. Mi amigo, esto significa que cuando usted ora, no lo puede hacer sin el Espíritu, y Él no lo hará sin usted. Es el Espíritu el que ora, y Él hace por usted lo que usted no puede hacer por usted mismo. El Santo Espíritu de Dios inspira, guía, pone energía y sostiene nuestras oraciones. Nuestro espíritu humano es débil, y aunque el Espíritu esté dispuesto, nuestra carne es débil. Por lo tanto, el Espíritu Santo nos ayuda en nuestra debilidad. No hay ninguno de nosotros que alguna vez no haya dicho, «Fallé en mi vida de oración. Ojalá pudiera orar más. ¿Por qué no puedo hacerlo?» Le diré por qué no oramos más. Francamente, porque somos débiles. Pero nuestra debilidad no debe convertirse en incapacidad, sino más bien en fortaleza, porque la Biblia dice que cuando somos débiles, somos fuertes. Sí, aprendemos a depender en el Espíritu Santo, quien nos ayuda en nuestras debilidades, inspirándonos, guiándonos y capacitándonos. Más aún, Él nos ayuda en nuestra ignorancia. Pues, ¿qué hemos de pedir como conviene? No lo sabemos. ¿Alguna vez ha pensado en eso? Estuve una vez en una conferencia bíblica en Dallas. Al finalizar la conferencia, dos jóvenes estudiantes se me acercaron y uno de ellos me preguntó, «Pastor, ¿usted ora?» Le respondí que sí. Entonces me dio una pequeña tarjeta diciéndome, «Aquí están nuestros nombres. Somos estudiantes en el seminario. Por favor, ore por nosotros». Yo les agradecí y puse esa tarjetita en mi Biblia. He orado por esos estudiantes, pero no creo que lo haya hecho en forma regular. No porque ellos no me importen, pero una asignación de oración es más que dos nombres en una tarjeta. Si tuviera que orar por todos quienes me piden que ore por ellos, ni las 24 horas del día serían suficientes, se lo aseguro. Esa es la verdad. Si usted trata de orar por todos y por todo, su oración, en vez de ser un caudaloso río, se convertirá en un estancado pantano. La oración, para que sea poderosa, tiene que ser canalizada. Cuando alguien me dice que está orando por mí, me siento increíblemente bendecido. Y hay hermanos que me dicen que oran por mí diariamente, y doy gracias a Dios que muchos oran por mí. Pero me entristece la realidad de que hay millones de seres humanos por los cuales nadie ora. Ahora escúcheme. Yo no deseo estar en la lista de oración de alguien a menos que el Espíritu Santo haya puesto primero mi nombre en el corazón de la persona que dice que ora por mí. Y cuando usted está orando por otras personas en forma individual, muchas veces no sabrá cómo orar por ellos. Por ejemplo, su tía Rosita está enferma. Y usted ora, «Señor, restaura la salud de tía Rosita». ¿Cómo sabe que Dios no está preparando a tía Rosita para llevársela al cielo? Y usted ora para que tía Rosita todavía se quede en la tierra, mientras que de acuerdo a Juan 17:24, Jesús ora y dice, «Padre, aquellos que me has dado, quiero que estén donde yo estoy». ¿Dónde está Jesús? En el cielo. ¿Dónde está la tía Rosita? Todavía en la tierra. En las reuniones de oración, más se ora para que la gente sea sanada que lo que se ora para que la gente sea salvada. Parece que estamos más interesados en mantener a los salvos fuera del cielo que a los perdidos fuera del infierno. No sabemos orar como debemos orar. Cuando Saulo perseguía a los seguidores de Cristo, antes de que fuera el apóstol Pablo, me pregunto qué oraba la iglesia en relación con Saulo. Si yo hubiera vivido en esa época, seguro que hubiera orado, «Señor, mira cómo este Saulo nos persigue. Elimínalo, evapóralo, Señor, haz algo con él». Y ciertamente, Dios hizo algo con él, pero no precisamente como se lo pedimos. Dios lo transformó en el poderoso apóstol Pablo. A veces no sabemos ni lo que pedimos. Por eso el Espíritu Santo que intercede por nosotros dice, «Señor, esto es lo que Adrián está pidiendo, pero esto es lo que en realidad necesita». El Santo Espíritu de Dios nos ayuda en nuestras debilidades cuando nosotros no sabemos cómo orar, por qué orar, o cuando no tenemos la fortaleza, ni la energía, ni el deseo de orar. E intercede con nosotros. Como la Biblia lo dice en Romanos 6, 26, pero el Espíritu mismo intercede por nosotros con gemidos indecibles. Ni usted ni yo, nadie puede orar como el Espíritu Santo puede hacerlo. Y la expresión gemidos indecibles era utilizada para describir los dolores de una mujer dando a luz. Eso, mi amigo, es orar en el Espíritu. Intercede por nosotros con gemidos indecibles, porque muchas veces nosotros no sabemos qué pedir. Algunos años atrás, yo viví la experiencia de un profundo dolor emocional y espiritual a tal grado que no podía ni siquiera articular una sencilla oración. Lo único que podía hacer era quejarme. Pero el Santo Espíritu de Dios escuchó mi oración, y Él llevó mi dolor, mi súplica, hasta el trono de la gracia y la misericordia de Dios. Entonces, usted ora primero en el nombre de Jesús, segundo en el Espíritu Santo. Para orar en el nombre de Jesús, usted tiene que ser salvo, y para orar en el Espíritu, usted tiene que ser lleno del Espíritu Santo de Dios. Tercero, usted debe orar en obediencia a Dios. Es una malvada necedad el esperar que Dios escuche sus oraciones cuando usted no está viviendo en obediencia a Él. Lo triste es que hay personas que tienen la idea de que Dios les bendecirá aún en su desobediencia. Razone esto un instante. Si usted está viviendo una vida de desobediencia y aún así Dios contesta sus oraciones, ¿qué es lo que Dios está haciendo? Está animando y recompensando su pecado. Pero escúcheme, Dios le ama demasiado como para hacer eso. Veamos el Salmo 66. Quiero mostrarle algo. Salmo 66, verso 18. Este es un versículo que debería estar subrayado en su Biblia. Si en mi corazón hubiese yo mirado la iniquidad, el Señor no me habría escuchado. Ahí lo tiene, en blanco y negro y bien impreso. Y usted no tiene que ser un científico aeroespacial para entender eso, ¿verdad? Muchos hablan de las grandes promesas en la oración. Bien, esta es una promesa. Si en mi corazón hubiese yo mirado la iniquidad, el Señor no me habría escuchado. Ahora, note que no dice, si hubiera pecado, Dios no me escucharía. Dios no le escuchará a usted. Dios no me escuchará a mí. Dios no escuchará a nadie que tenga iniquidad en su corazón. Iniquidad significa el hacer trato con el pecado, sentirse en paz haciendo el pecado. Y si yo tengo cualquier iniquidad en mi corazón, Dios no me escuchará. Ora usted a Dios. si tiene algún pecado en su corazón, ¿cómo puede esperar que Dios le escuche? Para que Dios le escuche, usted tiene que arrepentirse de sus pecados y tener a Jesús como su Salvador y Señor. Si antes no ha hecho esta decisión, le invito a que lo haga ahora mismo. Ore y diga: querido Dios, sé que soy pecador y que mi pecado merece tu justo juicio, pero me acerco a ti en busca de gracia y de misericordia, y suplicarte en los méritos de tu Hijo, el Señor Jesucristo, me perdones. Señor Jesús, tú diste tu misma vida en la cruz para darme vida eterna, y prometiste salvarme si confiaba en ti. Desde este mismo momento confío absolutamente en ti. Ven a mi corazón, sé mi Salvador y mi Señor. Toma el control de mi vida y hazme la clase de persona que tú quieres que sea. Gracias por perdonarme, limpiarme, sanarme y salvarme. Y ayúdame a cumplir siempre los designios de tu voluntad. Lo pido en tu santo nombre. Amén. Amiga, amigo, si con profunda y sincera fe usted hizo esa decisión espiritual, la Biblia dice que a todos los que le recibieron, esto es, a los que recibieron a Jesús en sus corazones, les dio potestad de ser hechos hijos de Dios. Tenga la bondad de escribirnos al respecto para tener el gozo de orar por usted y su nueva vida en el Señor Jesucristo.
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Leemos en los Salmos: mi alma espera a Jehová más que los centinelas a la mañana. 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Este es el versículo de la semana que se encuentra en Mateo 28:19 y dice: vayan pues y hagan discípulos a todas las naciones, bautizándolos en el nombre del Padre y del Hijo y del Espíritu Santo. Una vez más, Mateo 28:19 dice: vayan pues y hagan discípulos a todas las naciones, bautizándolos en el nombre del Padre y del Hijo y del Espíritu Santo.

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2: Hoy continuamos hablando en cuanto a Jesús aquí en Momento Decisivo. Estamos estudiando la carta a los Hebreos. Estamos apenas en los primeros 3 versículos y hemos titulado esta lección, Lo portentoso de Jesús. Me encanta este libro porque uno no tiene que dudar de qué trata. Si usted pasa a Hebreos capítulo 8, versículo 1, allí encontramos un maravilloso versículo que dice, el punto principal de lo que venimos diciendo es que tenemos un sumo sacerdote en el cielo. El punto principal de este libro es Jesucristo. Si usted quiere saber de qué trata la carta a los Hebreos, entenderá con bastante rapidez que trata de la supremacía y suficiencia de Jesucristo. Él es mejor. Eso es lo que la Biblia dice en la carta a los Hebreos. 13 veces se nos dice que Jesucristo es mejor, mejor que cualquier otra cosa, mejor que lo que sea aquello en lo que usted pone su confianza. Mejor es Jesucristo. Hoy estudiaremos la segunda parte de esta primera lección. Así que volvamos a la carta a los Hebreos. Esta es la verdad más maravillosa de todo el mundo. Hablemos de lo portentoso de Jesús, como lo vemos en Hebreos capítulo 1.

cuando empiezan a razonar en cuanto al mundo y a la vida, van de aquí para allá tratando de explicarlo todo. Tienen toda una serie de hipótesis evolucionistas que proponen. Pero cuando llegan al lugar en donde ya no pueden avanzar ni un solo paso, tienen que admitir que de alguna manera, en alguna forma, hubo una causa primera para lo que sea que estuvo allí antes de la gran explosión. Simplemente quisiera ayudarles un ápice y decirles, yo puedo hablarles de la primera causa. En el principio, Dios, y Dios por su Hijo, creó todos los mundos. Permítanme también indicar que hay unos cuantos que se consideran creyentes, pero que también se consideran teístas evolucionistas. El teísta evolucionista es una persona que cree que Dios lo empezó todo, pero luego el proceso de la evolución llevó todo hacia adelante. Amigos y amigas, si creemos que Dios pudo crear los cielos y la tierra de la nada, ¿por qué tenemos que explicar cómo se organizó el progreso hacia adelante mediante algún tipo de método científico que no se puede demostrar? ¿Porque nadie jamás estuvo allí para observarlo? La Biblia simplemente dice que Dios lo hizo. Dios creó a Adán con una edad evidente. Como saben, Adán no fue creado como un niño de 5 años. Fue creado como hombre adulto. Así que, ¿piensan ustedes que Dios pudo crear al mundo con una edad evidente? Ni dudarlo, Dios puede hacer todo lo que quiera. Y cuando uno decide que Dios es el autor y consumador de la fe, que Él es el creador del universo, que por su Hijo Él creó todos los mundos, ¿por qué seguir cediéndole territorio al enemigo permitiéndole que trate de embutir su sinsentido evolucionario en el Evangelio de la creación? No lo entiendo. Hay muchas buenas personas que lo hacen y son personas que respeto. No tengo que avergonzarme de afirmarme en la palabra de Dios y decir, todo este asunto es un milagro. Todo. Así que Dios es la primera causa y por medio de Jesucristo. Cristo es la primera causa de la creación. Ahora bien, esto es lo que hemos dicho hasta aquí. Cristo es la palabra final de Dios. Cristo es el futuro del heredero de todas las cosas. Cristo es la primera causa de la creación y en cuarto lugar, Cristo es la plenitud de la Deidad. Note lo que dice Hebreos 1, versículo 3. Él es el resplandor de su gloria y la expresión exacta de su naturaleza y sostiene todas las cosas por la palabra de su poder. ¿Quién es Cristo? Aquí está la respuesta. Él es el resplandor de su gloria y la expresión exacta de su naturaleza, o sea, de la persona de Dios. Colosenses capítulo 1, versículo 19, lo dice de esta manera, porque agradó al Padre que en él habitara toda la plenitud. La Biblia dice que Jesucristo es Dios. No se deje enredar en algún debate al respecto. Eso no es debatible. Las Escrituras ya han resuelto esa cuestión. Cristo es Dios. Por eso es que esa idea de jesucismo, o lo que sea que quieran llamarla para referirse a Jesús, es un contrasentido. C.S. Lewis dijo que si Jesús no es quien dijo que es bien sea un lunático o un mentiroso. Tiene que ser lo que dijo que era. No hay la opción de decir, así, Jesús fue un buen hombre, pero no fue Dios. Pues bien, eso no es posible, porque Jesús afirmó que era Dios, y si no es Dios y afirmó ser Dios, no es un buen hombre. Así que no hay muchas opciones. Jesús es Dios. Noten lo que dice la Biblia. La Biblia dice que Jesús es el resplandor de la gloria y la imagen misma de la sustancia de Dios. La palabra que aquí se traduce resplandor también se puede traducir con la palabra brillantez o brillo irradiado. Esta es una buena ilustración. No lo haga porque dañará sus ojos, pero si usted pudiera mirar el sol, lo que vería es el sol. Pero lo que usted percibe y siente es el resplandor del sol. El resplandor del sol es la radiación del sol, de la misma manera que Jesucristo es la manifestación de Dios. Jesucristo es Dios, pero es la manifestación de Dios para nosotros. No podemos ver a Dios aunque miráramos la cara de Dios. La Biblia dice que si uno ve a Dios simplemente se muere, tal como si usted mira directamente al sol, se quedará ciego.
Así que Dios ha enviado el resplandor de su Hijo a este mundo para representar quién es Dios, y eso es verdaderamente cierto. Si usted quiere conocer quién es Dios, es mejor que busque a Jesús, porque Él es el mensaje que Dios nos envió para que podamos saber quién es Él. Por eso es que usted no puede venir a Dios excepto por Jesucristo. Él es el único camino a Dios. Jesucristo es la plenitud de la Deidad. Es Dios andando en este mundo en un cuerpo. Juan 1, versículo 18 dice, «Nadie ha visto jamás a Dios. El unigénito Dios que está en el seno del Padre, Él lo ha dado a conocer». ¿Qué quiere decir esto? Usted no puede ver a Dios. Él es espíritu, así que, ¿cómo se entiende a un espíritu? ¿Cómo conoce uno a Dios? La única manera en que uno puede conocer a Dios es si Dios de alguna manera se pone a sí mismo de una manera que nosotros podamos captar. ¿Y cuál es esa forma? Es humanidad. Así que Dios envió a su Hijo acá abajo para que nazca de una virgen, que nazca en la humanidad, que se encarne. Y literalmente cuando Jesucristo estaba en la tierra, amigos y amigas, era Dios andando por todas partes en un cuerpo. Si usted quiere conocer quién es Dios, tiene que mirar a Jesús, y Jesús es la declaración de Dios para todos nosotros. En su primera carta a Timoteo, capítulo 3, versículo 16, Pablo se maravillaba de esta verdad y dijo, «E indiscutiblemente, grande es el misterio de la piedad. Él fue manifestado en la carne, vindicado en el Espíritu, contemplado por ángeles, proclamado entre las naciones, creído en el mundo, recibido arriba en gloria». Jesús mismo dijo, «El que me ha visto a mí, ha visto al Padre», en Juan capítulo 14, versículo 9. Usted dice, «Pues bien, Pastor Jeremiah, ¿por qué es este asunto tan importante? ¿Por qué no podemos simplemente tener jesucismo? ¿Por qué no podemos simplemente tener a Jesús como un buen hombre y no tener a Jesús como Dios?» Pues bien, usted puede pensar eso si no quiere ser salvado. Puede tener a Jesús como buen maestro, buen orador, hombre de sabiduría, persona de gran perspectiva. Si eso es todo lo que quiere, puede tenerlo, pero no puede tener a Jesús de esa manera y ser creyente. No puede tener a Jesús de esa manera y que sus pecados sean perdonados. Permítame decirle por qué. Porque la muerte de Jesús en la cruz tiene que ser más que la muerte de un hombre por otros hombres. Digamos que tengo un muy buen amigo llamado Carlos, y por alguna razón Carlos se mete en problemas, y son problemas tan serios que lo sentencian a la pena capital. Pero yo quiero mucho a Carlos, porque lo he conocido por muchos años. Así que yo oigo lo sucedido y digo, ¿saben una cosa? Voy a morir por Carlos. Voy a ir a la corte y voy a presentarles la petición de que me permitan tomar el lugar de Carlos. Así, en un momento de gran valentía y valor, voy y permito que me ejecuten por mi amigo Carlos. Cosa muy noble, pero cuando yo haya muerto por mi amigo Carlos, mis días de morir se acabaron. Por eso, si Jesús es simplemente otro maestro, si es simplemente otro hombre y va a la cruz, es la muerte de un mártir y su valor es cero. Pero escúchenme, amigos y amigas, este es el mensaje de la carta a los Hebreos. Jesús no es simplemente otro hombre. Jesús es Dios. Y cuando Él murió en la cruz, su muerte fue infinita a fin de que esa muerte sea capaz de ser eficiente para todo el que cree. Por eso es que usted no puede ser salvado sin Jesús. Por eso cuando nuestra cultura moderna lo arrastra por los suelos o lo margina a un lado o lo pone entre muchos otros maestros y quieren suprimir el Evangelio bíblico, sea que lo sepan o no, yo estoy aquí para decirles que necesitamos pararnos firmes y decir, escuchen, quiero hablarles de mi Jesús. Mi Jesús es el Hijo de Dios, es el Hijo de Dios, es Dios andando por todas partes en un cuerpo humano. Así que Jesús es la palabra final de Dios, es el futuro de todas las cosas, es la primera causa de la creación, es la plenitud de la Deidad, y noten, en quinto lugar, Él es el sustentador de todas las cosas. Leemos en Hebreos 1, versículo 3, y sostiene todas las cosas por la palabra de su poder. Colosenses, capítulo 1, versículo 17, lo dice de esta manera, y Él es antes de todas las cosas, y en Él todas las cosas permanecen. Aquel que es desde antes de la historia,
en el principio de la historia y quien estará al final de la historia, ahora está en medio de la historia, sosteniéndolo todo. ¿Por qué los planetas no se salen de su órbita? ¿Por qué este mundo no se desbarata por completo? Porque el Dios Todopoderoso ha puesto a su Hijo Jesucristo a cargo de sustentar todas las cosas por la palabra de su poder. Y en Él todas las cosas subsisten. Desde el principio del tiempo, nunca ha habido un momento cuando Jesús haya abdicado esa responsabilidad, porque si lo hubiera hecho, no estaríamos presentes hoy. Él es quien lo creó todo, es el que lo heredará todo y es el que lo sustenta todo. Él es el sustentador de todas las cosas. Ahora, el punto más emocionante es el que sigue. En sexto lugar, Él es el perdón de nuestros pecados. Él es la palabra final de Dios, es el futuro de todas las cosas, es la primera causa de la creación, es la plenitud de la Deidad, es el sustentador de todas las cosas y es el perdón de nuestros pecados. Noten lo que dice en Hebreos 1, versículo 3. Después de llevar a cabo la purificación de los pecados, el Hijo se sentó a la diestra de la majestad en las alturas. Una cosa que he empezado a notar por estudiar la Biblia todos estos años es cuán a menudo las cosas están dispuestas de tal modo que si uno no las lee prestando atención, se pierde el impacto. ¿Recuerdan en Juan capítulo 13, en donde tenemos el relato de Jesús lavando los pies de los discípulos? Uno lee ese episodio y simplemente lo da como por sentado. Pero si uno no lee la primera parte del relato, no lo capta. Porque al principio de este pasaje en donde Jesús le lava los pies a los discípulos, leemos esto. Juan 13, versículos 3 al 5. Jesús, sabiendo que el Padre había puesto todas las cosas en sus manos y que de Dios había salido y a Dios volvía, se levantó de la cena y se quitó el manto, y tomando una toalla, se la ciñó. Luego echó agua en una vasija y comenzó a lavar los pies de los discípulos y a secárselos con la toalla que tenía ceñida. ¿Cuál es el propósito de esto? Ayudarnos a entender el increíble impacto de lo que hizo Jesús. Dios le había dado toda autoridad. Él va a volver a Dios. Había venido de Dios y este que tiene toda autoridad y que vino de Dios y va a Dios es quien les lavó los pies a los discípulos. A menos que uno vea esto en ese contexto, en realidad no capta de qué se trata. Ahora bien, observen. Lo mismo tiene lugar aquí, en este pasaje de Hebreos. Cristo, que es el creador de todas las cosas, que es la última palabra de Dios, que heredará todas las cosas, que sustenta todas las cosas. Este mismo Cristo, por sí mismo, nos purificó de nuestros pecados. ¿Ah? ¿Puede imaginárselo? Que el Dios que creó este mundo, el Dios que nos creó a usted y a mí, el Dios que sustenta y sostiene a todo este mundo, el Dios a quien todo en última instancia será dado, este mismo Dios. Y noten cuán cuidadosamente se usa el vocabulario. Después de llevar a cabo la purificación de los pecados, el Hijo se sentó a la diestra de la majestad en las alturas. No envió a los ángeles para que lo hagan. No hizo algo espiritual mediante el Espíritu Santo. La Biblia dice que lo hizo por sí mismo. Nos purificó de nuestros pecados. Pagó la pena que merecíamos. Nos purificó de nuestros pecados mediante el derramamiento de su sangre. Este era un mensaje de gran importancia y esperanza para estos creyentes judíos. ¿Saben por qué? Porque todos los días de cada año de su vida, ellos arrastraban sus sacrificios de animales al tabernáculo o al templo, tratando de lograr expiación para sus pecados. Hebreos capítulo 10, versículo 4 dice, porque es imposible que la sangre de toros y de machos cabríos quite los pecados. Era todo un cuadro, pero en el sentido de tener algún poder, no podía hacerlo. En el Antiguo Testamento, la purificación de los pecados era un proceso de nunca acabar, pero Jesucristo puso término a todo eso en la cruz. Hebreos capítulo 9, versículos 25 al 26 dice, y no para ofrecerse a sí mismo muchas veces, como el sumo sacerdote entra al lugar santísimo cada año con sangre ajena.
De otra manera, a Cristo le hubiera sido necesario sufrir muchas veces desde la fundación del mundo. Pero ahora, una sola vez en la consumación de los siglos, se ha manifestado para destruir el pecado por el sacrificio de sí mismo. Eso fue lo que Jesús hizo en la cruz. Puso fin a todos los sacrificios de animales y todo eso que tenía que tener lugar a fin de que una persona se sienta perdonada. La Biblia dice, ahora, al final de los tiempos, Jesús mismo se ha ofrecido como sacrificio para quitar de en medio al pecado. Para todos los que ponen su confianza en Cristo, el pecado nunca más será problema de nuevo en ese sentido. ¿Jesucristo mismo es el perdón de nuestros pecados? Finalmente, y esto no podía ser organizado mejor que por el escritor de Hebreos, Jesucristo es la palabra final de Dios, es el futuro de todas las cosas, es la primera causa de la creación, es la plenitud de la Deidad, es el sustentador de todas las cosas, es el perdón de nuestros pecados y, aleluya, es el consumador de nuestra fe. Noten lo que dice Hebreos 1:3, la última parte, se sentó a la diestra de la majestad en las alturas. Usted pregunta, pues bien, ¿qué es esto? Se sentó porque estaba cansado. Es decir, purificar los pecados de todo el mundo debe ser una tarea bien pesada. No, permítame decirle cómo encaja esto en la carta a los Hebreos. En el tabernáculo el sacerdote nunca se sentaba. En el tabernáculo no había ninguna silla. Había una mesa, había un candelero, había un lavatorio, había un altar, pero no había silla, porque como ven, si usted era un sacerdote del Antiguo Testamento, su trabajo nunca se acababa. Pero cuando Cristo entró en el lugar santísimo, en el cielo, se sentó. Cuando Cristo pagó el precio por pecados de usted en la cruz, fue verdaderamente la expresión de su propia voz en la cruz que exclamó, «Todo está concluido. Consumado es». Y fue al cielo, con todo el trabajo terminado, y se sentó a la mano derecha de la majestad, para nunca más tener que volver a ponerse de pie para lidiar con el pecado del mundo. Así leemos en Hebreos capítulo 12, versículo 2. Puestos los ojos en Jesús, el autor y consumador de la fe, quien por el gozo puesto delante de él, soportó la cruz, despreciando la vergüenza, y se ha sentado a la diestra del trono de Dios. No sé si usted ya lo ha captado en este mensaje, pero nuestro Jesús es portentoso. Es asombroso. Él es la palabra final de Dios, es el futuro de todas las cosas, es la primera causa de la creación, es la plenitud de la Deidad, es el sustentador de todas las cosas, es el perdón de nuestros pecados y es el consumador de nuestra fe. Y eso, en apenas 3 versículos de la carta a los Hebreos. Amo a Jesucristo y le agradezco por todo lo que Él ha hecho. No necesitamos entrar en discusiones sin sentido con los que quieren arrastrarlo por los suelos. Lo que tenemos que hacer es simplemente seguir estudiando la palabra de Dios y ensalzando a Jesucristo y haciendo a todos saber que es nuestro Jesús y que estamos con Él debido a lo que Él ha hecho por nosotros. Cualquiera puede ir por todas partes contando chistes en cuanto a Jesús, si se le antoja. Pero a menos que usted encuentre a Jesús, nunca resolverá las cuestiones serias de su vida. Nunca resolverá el problema del pecado. Nunca podrá saber con certeza en su corazón que va a pasar su eternidad en el cielo. Entre todo lo que leí en preparación para este estudio sobre Hebreos, encontré que alguien recorrió el Antiguo Testamento y mostró cómo Jesús es superior a los profetas de la antigüedad. Dice, y leo al pie de la letra, Jesús es el verdadero y mejor Abel, que aunque inocentemente inmolado, tiene ahora sangre que clama, no por nuestra condenación, sino por nuestra absolución. Jesús es el verdadero y mejor Abraham que respondió al llamado de Dios para dejar todo lo cómodo y familiar y salir a lo desconocido sin saber a dónde iba para formar un nuevo pueblo de Dios. Jesús es el verdadero y mejor Isaac, que no simplemente fue ofrecido por su padre en el monte, sino que verdaderamente se sacrificó por nosotros. Jesús es el verdadero y mejor Jacob,
que luchó y recibió el golpe de la justicia que nosotros nos merecíamos, a fin de que nosotros, como Jacob, solo recibamos las heridas de la gracia para despertarnos y disciplinarnos. Jesús es el verdadero y mejor José, que a la derecha del rey perdona a aquellos que lo traicionaron y lo vendieron, y usa su nuevo poder para salvarlos. Jesús es el verdadero y mejor Moisés, que se pone en la brecha entre el pueblo y el Señor, y que es mediador de un nuevo pacto. Jesús es la verdadera y mejor roca de Moisés, que herido con la vara de la justicia de Dios, ahora nos da agua en el desierto. Jesús es el verdadero y mejor Job, el verdaderamente sufriente e inocente, que entonces intercede y salva a sus amigos necios. Jesús es el verdadero y mejor David, cuya victoria llega a ser la victoria de su pueblo, aunque ellos no levantaron ni una sola piedra para realizarla. Jesús es la verdadera y mejor Esther, que no simplemente se arriesgó a dejar un palacio terrenal, sino que perdió el máximo y celestial, y que no simplemente arriesgó su vida, sino que dio su vida para salvar a su pueblo. Jesús es el verdadero y mejor Jonás, que fue arrojado a la tormenta a fin de que nosotros podamos ser recogidos. Jesús es la verdadera roca de Moisés, el cordero pascual real, inocente, perfecto, víctima, sacrificado de modo que el ángel de la muerte pase sobre nosotros. Él es el verdadero templo, el verdadero profeta, el verdadero sacerdote, el verdadero rey, el verdadero sacrificio, el verdadero cordero, la verdadera luz, el pan verdadero. Es mejor, Jesús es mejor, lo mejor simplemente se mejora en Jesucristo. Y hoy, si usted no le conoce, quiero decirle lo especial que es tener una relación personal con este personaje de quien hemos estado hablando en este mensaje. Quiero decirle que no hay nadie que no pueda tener una relación personal con él si quiere tenerla. Usted dice, ¿qué tengo que hacer? Tiene que decidir tener una relación personal con Jesucristo. Dios ya lo ha hecho todo. Él pagó toda la pena. Jesús mismo purgó por sus pecados. Y lo único que queda para que usted haga es reconocer lo que Él ha hecho por usted. Hay muchos que creen como los que siguen el movimiento de jesucismo. Creen que Jesús es Dios de alguna manera, y a lo mejor

0: le da un nuevo corazón. La Biblia dice que Él le da su justicia en lugar de sus pecados. Y si usted reconoce lo que Jesucristo hizo por usted y recibe eso de manera personal, usted puede dejar sus pecados al pie de la cruz y luego irá con la justicia de Cristo recubriéndolo como si fuera un vestido blanco que le ayudará mientras recorre esta vida. Hablaremos más de esto conforme avanzamos. Pero mañana vamos a hacer una especie de transición y pasar del tema lo portentoso de Jesús para hallar que Jesucristo es mejor que los ángeles. Los hebreos en el Antiguo Testamento pensaban mucho en cuanto a los ángeles. No los adoraban como nosotros hemos sido proclives a hacerlo durante la crisis de ángeles en los medios de comunicación en nuestro país y otros por todo el mundo. Pero los ángeles eran muy importantes para los creyentes del Antiguo Testamento. El escritor de la carta a los hebreos quiere que ellos sepan que Jesucristo del Nuevo Testamento es mayor que los ángeles. Hablaremos de eso mañana aquí en Momento Decisivo. Espero que nos acompañe. Nos veremos el día de mañana.
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3: Este es el versículo de la semana que se encuentra en Mateo 28:19 y dice: Vayan pues y hagan discípulos a todas las naciones, bautizándolos en el nombre del Padre y del Hijo y del Espíritu Santo. Una vez más, Mateo 28:19 dice: Vayan pues y hagan discípulos a todas las naciones, bautizándolos en el nombre del Padre y del Hijo y del Espíritu Santo.

un mar de vidrio mezclado con fuego, y a los que habían alcanzado la victoria sobre la bestia, y cantan el cántico de Moisés, siervo de Dios, y el cántico del Cordero, diciendo: grandes y maravillosas son tus obras.

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1: Yo crecí en el barrio más judío de Chicago y pensaba que todos eran judíos hasta que vi mi primer árbol de Navidad. Cuando le pregunté a mi abuelo si Jesús era el Mesías, él dijo, no creemos así. Su respuesta se convirtió en mía mientras terminé la escuela. Serví en el ejército y luego regresé a Chicago para ganarme la vida como actor en la radio, cine y televisión. A menudo era llamado para trabajar en el drama radial Desencadenados. Me casé con una actriz irlandesa que a veces iba a la iglesia mientras yo me quedaba en casa. Pero cuando mi madre murió, yo empecé a preguntarme sobre el propósito de la vida. Me sentía inquieto e incompleto y traté de dirigir mi ansia a las buenas obras. Mi esposa también se sentía inquieta, así que decidimos viajar por Gran Bretaña. Estando allí, fuimos a Edimburgo para oír a un evangelista y mi esposa pasó al altar para entregar su vida a Cristo, dejándome solo. Envidié la paz que ella manifestaba después de eso. De vuelta en casa, ella fue conmigo a una iglesia hebreo-cristiana donde conocí a judíos que creían que Jesús es el Mesías, el sacrificio de Dios por nuestros pecados. El pastor me desafió a buscar la verdad de Dios personalmente y una noche solo hice justamente eso y experimenté la mayor paz que jamás he conocido, una paz que sobrepasa todo entendimiento. Aprendí una gran verdad de las Escrituras. El alma sin Dios vaga interminablemente. Yeshua, el Mesías, vino para reconciliarnos con Dios al morir por nuestros pecados. Soy Russell Reed, pidiéndole que busque la verdad por usted mismo y compruebe. Jesús le hará libre. Así que, si el Hijo libertare, seréis libres de verdad.
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0: Confía en el Señor de todo tu corazón y no en tu propia inteligencia. Reconócelo en todos tus caminos y Él allanará tus sendas. Proverbios 3, 5 al 6 nos habla de confiar en Dios. Cuando ponemos nuestra vida y nuestros caminos, nuestros deseos en las manos de Dios, Él las bendice, lo transforma, lo cambia para nuestro bien. 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
1: Escuche, si usted anda con sabios, sabio será. Pero si usted camina con necios, terminará siendo insensato. No querrá ser necio y dañar su vida. La Biblia dice que cosechamos lo que sembramos, entonces dejemos que Dios llene nuestra vida de sabiduría.
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1: Al pensar en la clase de vida que usted lleva, ¿diría que las decisiones que toma son sabias o insensatas? Pienso en quienes nunca consideran la voluntad de Dios para sus vidas. Toman decisiones basadas en lo que quieren o sienten, lo que les haga sentir bien, o lo que otros piensen, sin nunca preguntarse cuál es la voluntad de Dios para sus vidas. Esto es una mala decisión. Es una decisión insensata. Podemos pensar en todas las decisiones que toma la gente. Por ejemplo, algunas personas acumulan crédito en sus tarjetas al punto que saben que no pueden pagarlas. ¿Por qué hacen eso? Por malas decisiones. Mire, la gente toma decisiones insensatas porque excluyen lo más importante en sus vidas, y es la voluntad de Dios Todopoderoso. Así que actúan conforme a cómo se sientan, a lo que les parezca normal. ¿Qué piensan los demás? ¿Qué quiero yo? ¿Qué deseo yo? Y amable oyente, si sus decisiones se basan en esas cosas, tenga por seguro que serán insensatas. Así que le invito a buscar 1 Corintios capítulo 3 y deseo que comencemos leyendo en el versículo 19. Dice así, porque la sabiduría de este mundo es insensatez para con Dios. Escuché esto. La sabiduría de este mundo es insensatez para con Dios. La manera de pensar del mundo sin Dios. Y continúa diciendo, pues escrito está, Él prende a los sabios en la astucia de ellos. No se saldrá con la suya. Hay consecuencias. Versículo 20. Y otra vez, el Señor conoce los pensamientos de los sabios que son vanos. Dice que son vanos. Toman decisiones insensatas. Así que ninguno se gloríe en los hombres, porque todo es vuestro. Entonces compara a Pablo y a Apolos, diciendo, versículo 22, sea Pablo, sea Apolo, sea Cefas, sea el mundo, sea la vida, sea la muerte, sea lo presente, sea lo porvenir, todo es vuestro. Tratan de comparar a los predicadores. Luego vea lo que dice en el versículo 23, y vosotros de Cristo y Cristo de Dios. Amable oyente, le pertenecemos a Dios. Esta verdad solo les pudiera aplicar a quienes han confiado en Jesucristo como su Salvador, quienes son, escuchen bien, sabios para reconocer sus pecados, sabios para creer en el testimonio bíblico sobre su muerte, que nos justificó, nos declaró justos, nos reconcilió, nos salvó eternamente, nos santificó, todas las maravillas que la Biblia dice. Mire, tenemos seguridad eterna. Sabe que es eterna, sin fin. Nuestra relación con Él nos da seguridad sin fin. Quien nos ha dado esa seguridad eterna es quien todo lo sabe, nuestro Dios Todopoderoso, quien envió a su Hijo y sobre el cual dijo, todo es vuestro y vosotros de Cristo y Cristo de Dios. No sea usted, amable oyente, pero a mí esto me hace sentir muy, muy seguro. Le pertenece a Dios, lo que significa, escuche bien, que nada ni nadie puede tocarlo sin el conocimiento, sabiduría y poder de Dios. Nada ni nadie. Entonces, se necesita sabiduría divina para vivir como realmente deseamos. Y cuando vivimos sensatamente, buscamos su guía en cada cosa. Piensa en esto. Las personas que son espiritualmente sabias, que son espiritualmente sensatas, podrán ver cosas que los ojos de otras personas no ven, podrán escuchar lo que los oídos de otras personas no oyen. Es por eso que alguien puede decirle algo persuasiva o arrogantemente, y usted es un hijo de Dios que camina en su espíritu y sabe qué dicen. Envían dos mensajes. Uno es lo que usted les escucha decir, otro es lo que realmente dijeron. Y hay mucha diferencia. Los hijos de Dios que andan sensatamente son quienes, escuche bien, son los que tienen la sabiduría de Dios porque ese es su deseo y voluntad. Pero lo ignoramos y nos metemos en problemas y pensamos, «¡Oh Dios, ¿dónde estás? Él ha estado aquí desde siempre. Lo que pasa es que usted no lo escuchaba, escuchaba a otra gente, decidió hacer lo que usted quería y no lo que Dios sabía que era lo mejor». Amable oyente, si vivimos sensatamente, viviremos de cierto modo. ¿Y cuál es ese modo? En esencia, para hacerlo más sencillo, les diré que cuando vivimos sabiamente, podremos pasar por los valles más oscuros de la vida. Caminaremos por sendas que creíamos que serían imposibles de andar. Podremos pasar por situaciones, circunstancias y aflicciones que nunca pensaríamos que podríamos soportar. Pero si andamos sabiamente, Dios dice, este es el siguiente paso, y este el próximo paso, y este es el próximo, y este el próximo. ¿Sabe por qué no nos cuenta toda la historia? Porque ni siquiera la entenderíamos. No podríamos entender a dónde nos lleva Dios. ¿Y qué hace Él? Nos lleva paso a paso. Y le preguntamos, Señor, ¿qué decisión debo tomar? Y Él nos da el siguiente paso que debemos tomar. Si decidimos hacerlo nosotros mismos, araremos en la dificultad y el dolor. Cometeríamos muchos errores. Recuerde que Dios nos ama y nos mantendrá en el camino. Nos ama tanto como para mantener nuestros ojos en la verdad. Ahora, hay otro tipo de vida. Hay gente que vive insensatamente. Y deseo que se fije en lo que dice Santiago capítulo 3, versículo 13. Quien preguntaba algo similar a lo que preguntaba el apóstol Pablo. ¿Quién es sabio y entendido entre vosotros? Muestre por la buena conducta sus obras en sabia mansedumbre. Pero si tenéis celos amargos y contención en vuestro corazón, no os jactéis ni mintáis contra la verdad. Porque esta sabiduría no es la que desciende de lo alto, sino terrenal, animal, diabólica. Ahora deseo que piense en esto por un momento. Hay dos tipos de sabiduría. Está la sabiduría de Dios y la sabiduría que viene del hombre. Y deseo que vea cómo las describe este pasaje. Dice que esta sabiduría es terrenal, animal, diabólica. ¿Qué quiere decir con eso de terrenal? Limitada a lo que el hombre hace, limitada al raciocinio del hombre, su pensamiento, intentos, logros. Eso muestra lo limitada que es. ¿Qué tan astuto es el hombre hoy? Podemos inventar cosas, ir a la luna, esto y lo otro, pero no nos llevamos bien los unos con los otros. Estas son las cosas que pueden crear la sabiduría y conocimiento humanos sin Dios. No podemos hacer nada sin Dios. Es terrenal. Esa es una parte de la sabiduría. En segundo lugar, dice que esta sabiduría es animal o natural. Todos tenemos instintos animales en nosotros. Esa es la parte nuestra que no quiere obedecer a Dios. Esa parte nuestra sujeta a tentaciones. Esa parte nuestra que sigue nuestros deseos y sentidos. Quizás usted no quiera aceptarlo, pero todos tenemos instintos animales. Algunos lo llaman naturaleza pecaminosa. Llámelo como quiera. A los que andan insensatamente, su sabiduría no les llevará a ninguna parte. Es animal o natural, es sensorial. Está relacionada con nuestra naturaleza pecaminosa. Leamos 1 Corintios capítulo 2, versículo 14. Dice así, pero el hombre natural no percibe las cosas que son del Espíritu de Dios porque para él son locura y no las puede entender porque se han de discernir espiritualmente. Cuando entramos en una discusión con alguien que no cree, como nosotros, en Jesucristo, ni en Dios, ni en su divinidad, nos preguntamos, ¿por qué no puede creerlo? ¿Sabe por qué? Porque Dios dice que no podrán. Separados del Espíritu de Dios no podrán entender las cosas de Dios. Y quizás usted sea uno de ellos y está escuchando este mensaje y se está diciendo, no creo en nada de eso. ¿Sabe por qué no cree? Si todo lo está basando en su propio conocimiento y sabiduría, él lo describe como la sabiduría sin Dios, como conocimiento humano. Es terrenal, es limitado. Entonces, esta sabiduría animal o natural, por lo tanto, es corrupta. Y él menciona, por ejemplo, que es diabólica. Su fundamento es el propio Satanás. Vayamos un momento a Génesis capítulo 3. Aquí todo era absolutamente perfecto. Y Satanás convenció a Eva diciéndole, si me sigues, te haré como Dios. Ella creyó una mentira. Y mire las consecuencias. Hay mucha gente hoy, quizás usted sea uno de ellos, que ha creído en las mentiras del diablo. Lo ha escuchado decirle, no necesitas a Dios. Los de la iglesia son débiles. Puedes lograrlo solo. Eres listo para arreglártela solo. Tienes posición, dinero, intelecto, talento. No necesitas para nada esa religión. Mire, amable oyente, esa es la voz del diablo. La palabra de Dios le llama diabólica. Tiene que ver con su instinto animal y lo terrenal. Si escucha las mentiras de Satanás, él siempre le dirá, esto es lo más fácil. Pero lo importante es preguntarse, ¿qué es lo más sabio que debo hacer? En otras palabras, ¿qué ve Dios? Con base en su omnisciencia, de saberlo todo, omnipotencia, todo el poder, omnipresencia, él, Dios, está en medio de todo lo que usted enfrenta. Entonces la pregunta debería ser, ¿qué sería lo más sabio que debo hacer? No debería preguntárselo a todo el mundo, porque primero recibiría diferentes opiniones y regresa donde empezó más frustrado y confundido. La mayoría le dirá lo que cree que usted necesita escuchar o quiere escuchar. Dios siempre le dirá exactamente lo que usted necesita, porque Él será sincero con nosotros sobre todas las cosas. Ahora bien, pienso en todas las decisiones que he tomado en todos estos años. Algunas de ellas, si volviera a tomarlas, lo haría un poco distinto. Por ejemplo, una vez tratábamos de buscar una casa. No podíamos encontrarla en ningún lado y por fin encontramos una que era más o menos lo que queríamos. Y no acostumbro a decir, está bien, en algo así, pero lo hice. Y Dios en su sabiduría, créame, puse en el contrato que si había agua en el sótano, no la compraríamos. Esa noche llovió tanto que al día siguiente había como 30 centímetros de agua en el sótano. Así que lo cancelé y pensé, Señor, ¿qué planeas? Esa semana mi esposa encontró la casa que buscábamos. Mire, en la primera ocasión no esperé en Dios, no dije, ¿qué es lo más sabio que debo hacer? No creo que esta sea la correcta, pero lo hice de todos modos. Pero el Señor me redimió de eso. Luego estaba en el proceso de comprar un auto. Pensé, ¿qué debo hacer? Y fue como que Dios me dijera, ¿quieres este o lo mejor que te tengo? Y yo dije, Señor, quiero lo mejor de ti. Un par de meses después, no recuerdo el tiempo exacto, iba a una reunión con un caballero y me dijo, ¿por qué no se compra un carro? Le respondí, Dios no me ha dado paz en comprar ninguno por algo. Y me dijo, ¿qué clase de auto compraría si quisiera? Le dije, y Dios es testigo que nunca ni lo había pensado, pero dije, uno así como este. Y señalé su carro. 3 días después me envió un cheque para comprar un auto, tal como el suyo. Ahora, viéndolo así, el asunto es este. El auto que pude comprar con el dinero que este hombre me dio estaba muy fuera de la categoría del que yo iba a comprar. ¿Qué quiero decirle con esto? Simplemente esto. Dios siempre tiene lo mejor. Y lo mejor no necesariamente es lo más caro, sino lo mejor para usted. Dios siempre nos tiene lo mejor y es insensato abordarlo de cualquier otro modo. Nunca podemos equivocarnos obedeciendo a Dios. Nunca, nunca. Así que, solo porque no lo entienda, no significa que no esté bien. Dios es quien tiene toda sabiduría. quien todo lo sabe, pudiera decirle que en todos mis años de ser creyente, y podría pasar largo rato contándole, dándole ejemplos que me pasan por la mente de las veces que he obedecido a Dios y las veces que no. Y todo vuelve a la siguiente pregunta: ¿qué es lo más sabio que debo hacer? ¿Puede darme una mejor pregunta que esa? No, porque ahí está Dios Todopoderoso. Entonces, lo que Él hace es mostrarnos en este pasaje bíblico en Santiago la diferencia que existe. Veamos este capítulo 3. Dice así en los versículos 13 y 14. ¿Quién es sabio y entendido entre vosotros? Muestre por la buena conducta sus obras en sabia mansedumbre. Pero si tenéis celos amargos y contención en vuestro corazón, no os jactéis ni mintáis contra la verdad. Escuche bien eso. Este es un grupo de personas que creen ser sabias. Versículo 15. Porque esta sabiduría no es la que desciende de lo alto, sino terrenal, animal, diabólica. Y vivimos rodeados de personas, compañeros de trabajo, que, esto es cierto, de ellos, piensan que tienen la respuesta correcta, excluyen a Dios de sus vidas y en su arrogancia tratan de probar porque tienen la razón. Ahora, quizás tengan posición, talento, destreza, intelecto, tal vez tengan todo eso, pero ¿por eso son más sabios que usted? No. Quizás sean inteligentes en muchos aspectos, pero quien excluye a Dios de su vida no es sabio. Eso es diabólico y entra en la categoría de una vida terrenal, natural y diabólica. Véalo, celos, ambición personal. Y note lo que dice un poco más adelante en el versículo 17. Dice así: pero la sabiduría que es de lo alto es primeramente, escuche esto, pura. Mire, la sabiduría de Dios es pura, o sea, perfecta en lo absoluto. ¿Escuchó eso? Es sabiduría perfecta en todo. Y continúa diciendo, es pura, después pacífica, su sabiduría trae paz, amable, no tiene nada hostil, benigna, llena de misericordia y de buenos frutos, sin incertidumbre ni hipocresía. Así es la sabiduría de Dios. Mire, ¿no está de acuerdo en que es insensato escoger otra opción? Esa es la clase de vida que queremos. Amén. Ahora vea qué dice en el versículo 16. Porque donde hay celos y contención, allí hay perturbación y toda obra perversa. Solo existen dos opciones en la vida. Puede vivir sabiamente o vivir insensatamente. Permítame decirle algo. Ya usted lo decidió. Donde sea que esté, ya anda en la senda de los sabios o anda en la senda de los insensatos. Cambie de senda si anda insensatamente. Mire, no es tan sabio. Quizás crea serlo, pero no lo es. No es tan sabio para saber más que Dios. No es tan intelectual para saber más que Dios. No conoce su futuro. Dios sí lo conoce. No sabe el futuro sobre quienes usted influye, pero Dios sí. Dios Todopoderoso, mediante la persona salvadora de Cristo, quien perdona y limpia nuestro pecado, escribe nuestro nombre en el libro de vida, tiene un plan para nosotros y vive en nosotros mediante su Espíritu. Él nos dará sabiduría en cada decisión que tomemos en la vida. Amable oyente, no hay otra forma de vivir. Ahora, si yo tuviera 30 años, usted podría decir, ¿qué tanto sabe? Me alegra tener más de 80. Mire, porque sé que tengo más de 60 años de prueba que todo lo que le digo es la absoluta verdad de Dios Todopoderoso. Puedo decirle eso mismo cuando ya tenga 100. ¿Sabe por qué? Porque eso no cambia. Así es Dios. Puede confiar en Él. Dios no cambiará para usted en nada. Entonces, tiene dos opciones para vivir. Sabiamente, en obediencia a Dios, en sabiduría, o vivir insensatamente, convenciendo a muchos, haciendo mucho, yendo a muchas partes, tendiendo muchas cosas, y luego morirá. Amable oyente, en sus últimos segundos de vida, tengo el presentimiento de que deseará haber escuchado este mensaje. Lo más trágico que puede hacer es morir sin Cristo. ¿Sabe por qué? Porque las consecuencias son eternas. Quizás no sea la mejor vida del creyente, quizás no tenga mucho, Tal vez no tenga títulos con su nombre, tal vez no tenga notoriedad. Quizás la mayoría no le conoce, su nombre no está en la prensa, en la TV, etc. Pero vive para Dios. Ha andado en obediencia a Él. Mire, los valores de Dios no son los del hombre. Lo que Dios considera maravilloso no es lo que el mundo piensa. Así que usted puede decidir. ¿Vivirá usted sabiamente o vivirá insensatamente? Se engañará si vive insensatamente. Es sabio si escoge a Cristo y su senda de vida. Y esa es mi oración por usted.
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1: La primera vez que recuerdo haber tenido miedo fue cuando tuve que predicar mi primer sermón. Mi madre me dijo que leyera Josué 1:9, que dice: «Mira que te mando que te esfuerces y seas valiente, no temas ni desmayes, porque Jehová tu Dios estará contigo en donde quiera que vayas». Luego me dijo: «Hijo, no te distraigas, porque el Señor tu Dios está contigo esta noche cuando estés frente a la gente». La clave está en llenar nuestra mente con la verdad de la palabra de Dios. Somos hijos e hijas del Dios viviente. Nuestro Dios es el soberano del universo. Él está en control de todas las cosas, de modo que, si realmente creo en esa verdad, no tengo razón alguna para estar ansioso o angustiado. Cuando reconozco que estoy ansioso por algo, enfoco mi atención a Dios. Recuerde lo que dice Isaías 41:10. No temas, porque yo estoy contigo. No desmayes, porque yo soy tu Dios que te esfuerzo. Siempre te ayudaré, siempre te sustentaré con la diestra de mi justicia. Amable oyente, no mire ansiosamente a su alrededor, porque al hacerlo, se olvida del soberano del universo. La gente dice: «Bueno, no puedo evitar lo que pienso». Sí, sí puede. En otras palabras, es su voluntad la que elige lo que su mente piensa o no piensa.
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0: 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Y ahora, el pronóstico del tiempo para Houston en Radio Amistad. Se reporta 80 grados y mayormente nublado. Algunas lluvias hoy con una temperatura máxima cerca de 92 grados. Algunas lluvias esta noche con una temperatura mínima cerca de 78 grados. Algunas lluvias después mañana con una temperatura máxima cerca de 92 grados. Algunas lluvias mañana por la noche con una temperatura mínima cerca de 82 grados. El pronóstico del tiempo cuando lo necesitas en Radio Amistad.
1: Este es el versículo de la semana que se encuentra en Mateo 28:19 y dice: Vayan pues y hagan discípulos a todas las naciones, bautizándolos en el nombre del Padre y del Hijo y del Espíritu Santo. Una vez más, Mateo 28:19 dice: Vayan pues y hagan discípulos a todas las naciones, bautizándolos en el nombre del Padre y del Hijo y del Espíritu Santo. Estas son RRA Noticias, reporta Miguel Ángel Jacinto desde Houston, Texas. A pocas semanas de la contienda general frente al ex congresista republicano Mike Ryers, la campaña del candidato demócrata al Senado por Michigan, Abdul El Sayed, enfrenta un renovado escrutinio tras la revelación de antiguas publicaciones en redes sociales que habían sido eliminadas. La eliminación de antiguos mensajes sobre el 11 de septiembre coloca al candidato Abdul El Sayed bajo intenso escrutinio en Michigan. El episodio se suma a las presiones de que el candidato ha tenido que gestionar por su cercanía con el generador de contenido Hassan Piker, quien en el pasado realizó declaraciones agresivas

0: contra los Estados Unidos. Más de 30 naciones, entre ellas Francia, Reino Unido y Canadá, condenaron el uso de la pena de muerte en Irán y denunciaron que el régimen la emplea para silenciar la disidencia. Los firmantes condenan el uso de la pena de muerte para silenciar la disidencia, intimidar a las comunidades y castigar a personas que ejercen sus derechos humanos. Nunca puede justificarse, afirmaron. El ministro francés de Exteriores, Jean-Noël Barrot, afirmó que 7 meses después de las atrocidades masivas cometidas contra el pueblo iraní, que se levantó para exigir justicia y dignidad, el régimen sigue derramando sangre con un número creciente de ejecuciones. Un bebé varón atrapado en medio de una disputa legal entre su madre sustituta y los padres biológicos ha sobrevivido a la primera de las 3 cirugías cardíacas de emergencia. Los padres biológicos, identificados como Omar Ahmed y Nashin Gilkar, le pidieron a la madre sustituta que abortara. Rechazando las exigencias de la pareja, Makana West huyó a Texas, dio a luz el 13 de agosto del 2026 bajo la protección del Estado a un niño al que llamó Gabriel. La activista provida Lila Rose informa que los padres están demandando a West por $100,000 por violar el contrato al negarse a abortar a su hijo. Su historia, junto con muchas otras, ha suscitado preocupaciones morales y éticas en torno a la gestión subrogada y los niños afectados por el proceso. Estas han sido RRA Noticias con permiso de La Voz Media y Mundo Cristiano, reportó Miguel Ángel Jacinto para la red de Radio Amistad.
1: Muy buenos días, ¿cómo está usted en esta mañana? Dolly Martín acompañándole en este primer día de septiembre. Ya damos vuelta al calendario, la hoja del calendario, y estamos viendo que hoy día vamos a ver lluvias y podría haber inundaciones. Hay un especialmente para la parte este, tirando hacia New Caney, Baytown, toda esa área. Podría haber 4 a 6 pulgadas de lluvia en más hacia el área de Sugarland, Missouri City, Katy. No tanto, sí todavía lluvia, pero la mayor parte va a estar, o la parte más fuerte va a estar al este de del centro de Houston. Vamos a ver una creciente posibilidad de lluvias para la tarde. O sea, posiblemente para Galveston empiece lloviznas esta mañana, pero la mayor parte va a empezar ya en unas cuantas horas. Y tenemos lluvia, la verdad, todo el día hoy, mañana. Ya para el viernes podría haberse aplacado, pero jueves también 60% posibilidad de lluvias. Estamos viendo para el norte nada de lluvia, mucho calor. Sigue el índice alto de calor para el área de Texarkana, 97. Hot Springs, una advertencia de calor excesivo, 98 en este día. Viendo para Allentown, Pensilvania, lluvia también para la noche después de las 5 de la tarde y 89 la máxima. Palm Coast, viendo lluvia hoy, mañana, pasado, toda la semana con 89 la máxima. Georgia, soleado y 94 hoy, y en Carolina del Sur igual. Hoy tenemos los básicos. Los fundamentos en cuanto a inversiones. Cristian Quiñones ha recibido muchas preguntas con confusión de parte de oyentes acerca de las diferencias entre muchas diferentes clases de inversiones. Así que si usted tiene preguntas, no se pierda el programa hoy a las 11 de la mañana, hora centro, aquí en Radio Amistad. Ahora vamos a la presencia del Señor con oración. Padre, gracias por este nuevo día. Gracias por lo que tú vas a traernos, ya sea sol o lluvia. Señor, tú estás detrás. tú eres el que decide lo que va a pasar. Tú eres el que detiene la tormenta si quieres detenerla o cuando la quieres detener. Tú eres el que la manda, incluso para castigo. En el Antiguo Testamento leemos tantas veces que tú mandaste granizo, lluvia, incluso inundación, para como ataque contra enemigos que estaban atacando a Israel. Gracias, Padre, que podemos descansar en ti. Bendice nuestras vidas en este día. Ayúdanos en este día a vivir para ti, a morir para ti si es necesario. Pero, Padre, que nuestra vida, ya sea en vida o en muerte, sea para gloria tuya. Pedimos en el nombre del Señor Jesucristo. Amén.

Hola, soy Johnny Erickson Tada. La Biblia nos dice que debemos adorar a Dios con todo nuestro corazón, toda nuestra alma y toda nuestra fuerza. Es decir, Dios nos pide adorarlo con todo lo que somos y todo lo que tenemos. ¿Pero qué significa eso en la práctica? ¿Cómo sabemos si realmente estamos adorando al Señor como Él quiere? Escucha estas palabras de William Temple, un cristiano influyente del siglo pasado. La adoración es entregar toda nuestra naturaleza a Dios, es despertar nuestra conciencia por su santidad, es renovar nuestra mente a través de su palabra, es purificar nuestra imaginación con su belleza, abrir el corazón a su amor. La adoración es rendir nuestra voluntad a su propósito y todo eso se concentra en la adoración al Señor Jesucristo. Amigo, la adoración es la emoción más desinteresada que nuestra naturaleza puede experimentar. Es una definición hermosa y profunda de lo que significa adorar.

nada se oyó en la tumba ese día, solo murmullos de soldados en el lugar. Un día, dos días, tres días pasaron.

Señor, desde el día en que te conocí, realmente he sido el hombre más feliz. Por eso viajo por el mundo diciéndole a la gente que tú eres un Dios maravilloso, que tú

0: 6:28. Aquí en Radio Amistad, gracias por acompañarnos. Lectura pública de la Biblia a continuación. Y tenemos hoy en la lectura, el episodio tiene Salmo 102, Cantar de los Cantares, capítulos 1 al 4, una poesía de amor, de romance, y después Segunda de Corintios, capítulo 5 en el Nuevo Testamento. Todos los días, la lectura pública de la Biblia a esta hora, aquí en Radio Amistad, siempre compartiendo esperanza en Cristo Jesús.
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3: El libro de Salmos, Salmo 102, versículos 12 al 17.
4: Pero tú, oh Señor, te sentarás en tu trono para siempre. Tu fama durará por todas las generaciones. Te levantarás y tendrás misericordia de Jerusalén. Ya es tiempo de tener compasión de ella. Ahora es el momento en que prometiste ayudar, pues tu pueblo ama cada piedra de sus murallas y atesora hasta el polvo de sus calles. Entonces las naciones temblarán ante el Señor. Los reyes de la tierra temblarán ante su gloria, pues el Señor reconstruirá Jerusalén. Él aparecerá en su gloria. Escuchará las oraciones de los desposeídos. No rechazará sus ruegos.
3: Cantar de los Cantares, capítulo 1.
5: Este es el Cantar de los Cantares de Salomón, la mejor de las canciones.
6: Bésame una y otra vez, porque tu amor es más dulce que el vino. ¡Qué fragante es tu perfume! Tu nombre es como la fragancia que se esparce. Con razón todas las jóvenes te aman. Llévame contigo. Ven, corramos. El rey me ha traído a su alcoba.
7: ¡Cuánto nos alegramos por ti! ¡Oh, rey! ¡Elogiamos tu amor aún más que el vino!
6: Con razón te quieren las jóvenes. Soy morena pero hermosa. Oh, mujeres de Jerusalén, morena como las carpas de Cedar, morena como las cortinas de la carpa de Salomón. No me miren así por ser morena. El sol ha bronceado mi piel. Mis hermanos se enojaron conmigo. Me obligaron a cuidar de sus viñedos. Por eso no pude cuidarme a mí misma, mi propio viñedo. Dime, mi amor, ¿hacia dónde llevarás hoy tu rebaño? ¿Dónde harás descansar tus ovejas al mediodía? ¿Por qué tendría yo que vagar como una prostituta entre tus amigos y sus rebaños?
8: Oh, más hermosa mujer, si no lo sabes, sigue las huellas de mi rebaño y apacienta tus cabritos junto a las carpas de los pastores. Amada mía, tú eres tan cautivante como una yegua entre los sementales del faraón. ¡Qué hermosas son tus mejillas! Tus pendientes las encienden aún más. ¡Qué hermoso es tu cuello, realzado con un collar de joyas! Te haremos unos pendientes de oro con cuentas de plata.
6: El rey está descansando en su sofá, encantado por la fragancia de mi perfume. Mi amante es como una bolsita de mirra que reposa entre mis pechos. Es como un ramito de aromáticas flores de aleña de los viñedos de Engadi.
8: ¡Qué hermosa eres, amada mía! ¡Qué hermosa! Tus ojos son como palomas.
6: Y tú eres tan apuesto, amor mío, tan agradable que no puedo expresarlo. La tierna hierba es nuestra cama. Las ramas fragantes de los cedros son los soportes de nuestra casa y los abetos aromáticos, las vigas del techo.
3: Cantar de los Cantares, capítulo 2.
6: Soy el azafrán de primavera que florece en la llanura de Sarón, el lirio del valle.
8: Como un lirio entre los cardos, es mi amada entre las jóvenes.
6: Como el manzano más selecto del huerto, es mi amante entre los jóvenes. Me siento bajo su sombra placentera y saboreo sus deliciosos frutos. Él me escolta hasta la sala de banquetes. Es evidente lo mucho que me ama. Fortalézcanme con pasteles de pasas. Refresquenme con manzanas, porque desfallezco de amor. Su brazo izquierdo está debajo de mi cabeza y su brazo derecho me abraza. Prométanme, oh mujeres de Jerusalén, por las gacelas y los ciervos salvajes, que no despertarán al amor hasta que llegue el momento apropiado. ¡Ay! Oigo que viene mi amado. Viene saltando por las montañas, brincando por las colinas. Mi amante es como una gacela veloz o un venado joven. ¡Miren! Allí está, detrás del muro, asomándose por la ventana, mirando dentro de la habitación. Mi amante me dijo: levántate, amada mía. Ven conmigo, mi bella mujer. Mira, el invierno se acabó y las lluvias ya pasaron. Las flores están brotando. Ha llegado la temporada de los pájaros cantores y el arrullo de las tórtolas llena el aire. Las higueras comienzan a formar su fruto y las vides fragantes están en flor. Levántate, amada mía. Ven conmigo, mi bella mujer.
8: Mi paloma se esconde detrás de las rocas, detrás de un peñasco en el precipicio. Déjame ver tu cara. Déjame oír tu voz. Pues tu voz es agradable y tu cara es hermosa.
7: ¡Atrapen todos los zorros! ¡Esos zorros pequeños! ¡Antes de que arruinen el viñedo del amor! ¡Porque las vides están en flor!
6: Mi amado es mío y yo soy suya. Él apacienta entre los lirios. Antes de que soplen las brisas del amanecer y huyan las sombras de la noche, regresa a mí, amor mío, como una gacela o un venado joven sobre montes empinados.
3: Cantar de los Cantares, capítulo 3.
6: Una noche, mientras estaba en mi cama, suspiré por mi amado. Suspiraba por él, pero él no venía. Así que me dije: me levantaré y recorreré la ciudad y buscaré por todas las calles y las plazas. Buscaré a mi amado. Entonces busqué por todas partes, pero no lo encontré. Los guardias me detuvieron mientras hacían sus rondas y yo les pregunté: ¿han visto ustedes al hombre que amo? Y apenas me alejé de ellos, encontré a mi amado. Lo tomé y lo abracé con fuerza y lo llevé a la casa de mi madre, a la cama de mi madre, donde fui concebida. Prométanme, oh mujeres de Jerusalén, por las gacelas y los ciervos salvajes, que no despertarán al amor hasta que llegue el momento apropiado.
9: ¿Quién es ese que viene majestuosamente desde el desierto como una nube de humo? ¿Quién es el que viene perfumado con mirra e incienso y todo tipo de especias? ¡Miren! ¡Es el carruaje de Salomón! Rodeado de 60 héroes, los mejores soldados de Israel. Son espadachines hábiles, guerreros con experiencia. Cada uno lleva una espada al costado. Están listos para defender al rey contra un ataque nocturno. El carruaje del rey Salomón está hecho con madera importada del Líbano. Sus postes son de plata, su techo de oro, sus cojines de púrpura. El carruaje fue decorado con amor por las jóvenes de Jerusalén.
6: Salgan a ver al rey Salomón, mujeres jóvenes de Jerusalén. Lleva puesta la corona que su madre le regaló el día de su boda, el día más feliz de su vida.
3: Cantar de los Cantares, capítulo 4.
8: Eres hermosa, amada mía, tan hermosa que no puedo expresarlo. Tus ojos son como palomas detrás del velo. Tu cabello cae en ondas, como un rebaño de cabras que serpentea por las laderas de Galaad. Tus dientes son blancos como ovejas, recién esquiladas y bañadas. Tu sonrisa es perfecta. Cada diente hace juego con su par. Tus labios son como una cinta escarlata. Tu boca me cautiva. Tus mejillas son como granadas color rosa detrás de tu velo. Tu cuello es tan hermoso como la torre de David, adornado con los escudos de 1000 héroes. Tus pechos son como 2 cervatillos, los mellizos de una gacela que pastan entre los lirios. Antes de que soplen las brisas del amanecer y huyan las sombras de la noche, correré a la montaña de mirra y al cerro del incienso. Toda tú eres hermosa, amada mía, bella en todo sentido. Ven conmigo desde el Líbano, esposa mía. Ven conmigo desde el Líbano. Desciende del monte Amana, de las cumbres del Senir y del Hermón, donde los leones tienen sus guaridas y los leopardos viven entre las colinas. Has cautivado mi corazón, tesoro mío, esposa mía. Lo tienes como rehén con una sola mirada de tus ojos, con una sola joya de tu collar. Tu amor me deleita, tesoro mío, esposa mía. Tu amor es mejor que el vino, tu perfume más fragante que las especias. Tus labios son dulces como el néctar, esposa mía. Debajo de tu lengua hay leche y miel. Tus vestidos están perfumados como los cedros del Líbano. Tú eres mi jardín privado, tesoro mío, esposa mía. Un manantial apartado, una fuente escondida. Tus muslos resguardan un paraíso de granadas con especias exóticas. Aleña con nardo, nardo con azafrán, cálamo aromático y canela, con toda clase de árboles de incienso, mirra y aloes, y todas las demás especias deliciosas. Tú eres una fuente en el jardín, un manantial de agua fresca que fluye de las montañas del Líbano.
6: Despierta, viento del norte. Levántate, viento del sur. Soplen en mi jardín y esparzan su fragancia por todas partes. Ven a tu jardín, amado mío. Saborea sus mejores frutos.
3: La segunda carta de Pablo a los Corintios, capítulo 5, versículos 1 al 10.
10: Pues sabemos que cuando se desarme esta carpa terrenal en la cual vivimos, es decir, cuando muramos y dejemos este cuerpo terrenal, tendremos una casa en el cielo, un cuerpo eterno, hecho para nosotros por Dios mismo y no por manos humanas. Nos fatigamos en nuestro cuerpo actual y anhelamos ponernos nuestro cuerpo celestial como si fuera ropa nueva, pues nos vestiremos con un cuerpo celestial. No seremos espíritu sin cuerpo. Mientras vivimos en este cuerpo terrenal, gemimos y suspiramos, pero no es que queramos morir y deshacernos de este cuerpo que nos viste, Más bien queremos ponernos nuestro cuerpo nuevo para que este cuerpo que muere sea consumido por la vida. Dios mismo nos ha preparado para esto y como garantía nos ha dado su Espíritu Santo. Así que siempre vivimos en plena confianza, aunque sabemos que mientras vivamos en este cuerpo no estamos en el hogar celestial con el Señor. Pues vivimos por lo que creemos y no por lo que vemos. Sí, estamos plenamente confiados y preferiríamos estar fuera de este cuerpo terrenal porque entonces estaríamos en el hogar celestial con el Señor. Así que, ya sea que estemos aquí en este cuerpo o ausentes de este cuerpo, nuestro objetivo es agradarlo a Él. Pues todos tendremos que estar delante de Cristo para ser juzgados. Cada uno de nosotros recibirá lo que merezca por lo bueno o lo malo que haya hecho mientras estaba en este cuerpo terrenal.
2: Hasta aquí fue la lectura de hoy. Esperamos que la palabra de Dios haya cobrado vida en tu corazón. 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
1: Y ahora, el pronóstico del tiempo para Houston en Radio Amistad. Se reporta 80 grados y parcialmente nublado. Algunas lluvias hoy con una temperatura máxima cerca de 92 grados. Algunas lluvias esta noche con una temperatura mínima cerca de 78 grados. Algunas lluvias después mañana con una temperatura máxima cerca de 92 grados. Algunas lluvias mañana por la noche con una temperatura mínima cerca de 82 grados. El pronóstico del tiempo cuando lo necesitas en Radio Amistad.
2: Este es el versículo de la semana que se encuentra en Mateo 28, 19 y dice: Vayan pues y hagan discípulos a todas las naciones, bautizándolos en el nombre del Padre y del Hijo y del Espíritu Santo. Una vez más, Mateo 28, 19 dice: Vayan pues y hagan discípulos a todas las naciones, bautizándolos en el nombre del Padre y del Hijo y del Espíritu Santo.
1: Estas son RRA Noticias. Dolly Martín reportando desde Houston para Radio Amistad. El desbordamiento de un lago glaciar en el Himalaya, ocurrido hace una semana, ha dejado ya más de 1,000 muertos entre Nepal y el Tíbet, mientras los equipos de rescate intentan liberar a un centenar de trabajadores atrapados en los túneles de un central hidroeléctrica. Las autoridades cifran en cerca de 4,500 las personas desaparecidas. Nepal ha recuperado 987 cuerpos y contabiliza 3,916 desaparecidos, mientras que los médicos estatales chinos reportan 16 fallecidos y otras 546 personas sin localizar. En total, se superan los 1,000 fallecidos y las 4,400 desapariciones. Donald Trump anunció que otras 9 empresas de biotecnología y farmacéuticas se unieron a su plan para bajar el precio de los medicamentos. Los acuerdos alcanzados con Alcon, Astellas Pharma, BioOne Medicines, Bridge Bio, CSL, Kiowa, Green, Sun Farm, Teva Pharmaceuticals y

y UCB. Con estas 9 incorporaciones, ya son 26 las compañías que se sumaron a la iniciativa impulsada por la Casa Blanca a través de la política de nación más favorecida. El término de nación más favorecida viene del derecho comercial internacional y significa que se toma como referencia cuánto pagan otros países desarrollados por un medicamento y se establece ese valor por el máximo. Posteriormente se negocia para que las farmacias vendan a ese precio en Estados Unidos. El presidente Donald Trump declaró el lunes que Estados Unidos está revisando su postura sobre las Islas Malvinas tras conocerse informes de que Washington amenazó con oponerse a la soberanía británica si el Reino Unido no aumenta su gasto en defensa. La propuesta relativa al archipiélago del Atlántico Sur, por el cual el Reino Unido y Argentina se enfrentaron en una guerra en 1982, formaba parte de las medidas que el Pentágono estaba elaborando para incentivar a los aliados de la OTAN a cumplir su compromiso de gasto. Dolly Martín reportando desde Houston para RRA Noticias con permiso de Voz Media y Newsmax. 7:03 a.m. aquí en Radio Amistad y esa es la hora del centro. Vamos a continuar con música recordándonos que con amor eterno, dice el Señor, Él dice, te he amado, por tanto, te prolongué mi misericordia. El Señor tiene un amor eterno por usted y por mí. Démosle gracias. Siento tu amor, canta Gio Granobles, Cuarteto Jesse, después seguirá con Me sorprende su amor. Celebrando ese amor de Dios aquí en Radio Amistad.

Yo soy el que borro tus rebeliones por amor de mí mismo, y yo no me acordaré de tus pecados. El amor de Dios nos sorprende, ¿no es cierto? Es un amor inagotable. Julissa ahora canta antes de escuchar al pastor Erwin Lutzer con Correr para ganar.

0: corramos con resistencia la carrera que tenemos por delante, mirando a Jesús, el fundador y perfeccionador de nuestra fe. El huerto de Getsemaní es muy antiguo. Inclusive, hoy se pueden ver olivos que se sabe que tienen más de 1000 años. Esos árboles fueron testigos silenciosos de la agonía de Jesús mientras enfrentaba su hora más oscura. Desde la Iglesia Moody en Chicago, esto es Correr para Ganar con el Dr. Erwin Lutzer, cuya enseñanza clara nos ayudará a cruzar la línea de llegada. Hoy continuamos con una serie simplemente titulada Por Nosotros. El pastor Erwin Lutzer nos está ayudando a revivir los eventos que marcaron el final de la vida de Jesús en la tierra. Imaginemos que estamos con Jesús en el jardín mientras Él toma sobre sí mismo los pecados del mundo.
1: Jesús no tenía ningún pecado en Él, porque no era un pecador, pero sí cargó el pecado de todos nosotros sobre Él. Fue declarado pecador porque nuestro pecado fue transferido legalmente sobre sus hombros y Él, como el Santo Hijo de Dios, entró en contacto con el mal, con la impureza y con nuestro pecado. Te hablo con franqueza. Tú y yo no tenemos idea de lo que significó el contacto con el pecado para el Santo Hijo de Dios, sin pecado y sin mancha. No tenemos idea de lo que significó para Jesucristo ser hecho pecador y luego romper la comunión con su Padre Celestial debido a la iniquidad que fue puesta sobre sus hombros. Y en esas 3 primeras horas de sufrimiento en la cruz, Jesús estaba sufriendo bajo las manos de los hombres. Durante las últimas 3 horas, Él sufrió bajo las manos de Dios. Piensa acerca de esto. En esas 3 horas se condensó toda la ira y todo el sufrimiento que tú y yo soportaríamos eternamente en el infierno. Jesús lo absorbió todo en un periodo de 3 horas cuando bebió esa copa. No debes pensar que Dios es el Dios vengativo y que Jesús es el miembro maravilloso de la Trinidad, alguien que es amoroso. Nunca enfrentes a la Trinidad de esa manera, es decir, el uno contra el otro. El Padre también es amoroso, porque de tal manera amó Dios al mundo que dio a su Hijo unigénito. Dice la Biblia, por lo tanto, el Padre también ama. Asimismo, la Biblia enseña que ese fue un plan arreglado antes de que los mundos comenzaran, antes de la creación. Dios tenía un plan de redención, y el plan era que el Hijo le pagaría al Padre la pena del pecado por aquellos que confían en Cristo. Por lo tanto, habiendo hecho eso, la redención se cumpliría para aquellos que creen y la reciben. Ese era el plan de Dios, y esa era la copa. Tú y yo no podemos imaginarlo. Podemos hablar acerca de eso, pero nos resulta difícil entenderlo. Así que ese fue el dolor que soportó Jesús. Ahora bien, ¿qué pasó con la súplica de Jesús? Fíjate en el texto. Tú debes tener tu Biblia abierta. Tienes que ver esto. Busca Marcos capítulo 14, versículo 36 en el Nuevo Testamento. Allí Jesús dijo, «Abba, Padre». «Abba» es una palabra de cariño. A veces es como decir «papi». Ella muestra la intimidad de Jesús y su Padre. Él dijo, «Abba, Padre». La comunión seguía allí presente. La presencia del Padre todavía lo rodeaba. Él todavía conocía y tenía contacto con el Padre. Por cierto, en la cruz, Él usó la palabra Padre 2 veces. La primera vez la usó cuando dijo, «Padre, perdónalos», y la última vez cuando dijo, «Padre, en tus manos encomiendo mi espíritu». Pero durante esos momentos, en los cuales se convirtió en pecado por nosotros, no usó la palabra «Abba». Él clamó y dijo, «Oh Dios mío, ¿por qué me has abandonado?». Porque la relación con el Padre se había interrumpido en el momento cuando se hizo pecador por nosotros, pero la relación seguía existiendo allí, y entonces dijo, «Para ti todas las cosas son posibles, aparta de mí esta copa». Y el texto en griego indica que Jesús esperaba que, de ser posible, el Padre lo haría. ¿Era eso posible? Bueno, visto desde el punto de vista del poder, por supuesto que era posible. Jesús en cualquier momento podría haber llamado a 12 legiones de ángeles y ellos habrían venido y liberarlo. El Padre podría haber sacado a Jesús de Getsemaní y llevarlo directamente al cielo. Por supuesto que era posible en el sentido de la fuerza de Dios. Lo que lo hizo imposible fue que, si esa oración hubiera sido respondida de tal manera que Dios hubiera dicho, «Está bien, terminemos esto aquí». Tú y yo moriríamos en nuestros pecados y todo el plan de redención se hubiese derrumbado, porque esa era la única manera posible. Jesús estaba diciendo, ¿hay otro camino? Y la respuesta era, no, no hay otro camino, no es posible. Y en nuestros tiempos tenemos a algunos evangélicos preguntándose si hay o no otro camino, preguntándose si hay o no otro camino, preguntándose si algún otro maestro, si algún otro gurú podría ser capaz de salvar a la gente, cuando claramente Jesús y el Padre respondieron a esa pregunta en Getsemaní, cuando Jesús se dio cuenta de que, de ser posible, el Padre lo haría, pero no era posible hacerlo y al mismo tiempo redimirnos. Y por eso dijo, pero no sea lo que yo quiero, sino lo que tú quieras. Y lo que Jesús realmente estaba diciendo allí era, estoy dispuesto a someterme. Y esa fue la petición que Jesús hizo. Y entonces llegamos a la sumisión del Hijo al Padre. Aquí tenemos un conflicto de voluntades. Aquí vemos a Jesús más claramente en su humanidad. Él era tanto Dios como hombre, pero a veces vemos su humanidad muy claramente, y este es posiblemente uno de los lugares más claros en toda la Biblia donde podemos ver su humanidad. Te fijarás que dijo claramente, «Para ti todas las cosas son posibles, aparta de mí esta copa, pero no sea lo que yo quiero, sino lo que tú quieras». Él estaba diciendo, «Padre, humanamente no quiero hacer esto». Humanamente no puedo imaginar lo que es para mi santa naturaleza estar en contacto con el pecado directamente y ser legalmente acusado de haber cometido todos esos pecados. Humanamente no puedo entenderlo. Si hay alguna otra manera, hazla, pero no sea lo que yo quiero, sino lo que tú quieras. Tú puedes decir, ¿cómo pueden estar en desacuerdo la voluntad del Hijo y la del Padre? Bueno, en este caso particularmente puedes ver que Jesús, en su humanidad, estaba haciendo esa pregunta, pero es exactamente aquí donde la voluntad del Hijo y la voluntad del Padre se unieron en armonía cuando Él dijo, «Pero no sea lo que yo quiero, sino lo que tú quieras». Amigo mío, hacer la voluntad de Dios a menudo implica un conflicto de deseos. Hoy en día vivimos en una cultura que básicamente dice, «Puedes seguir a Dios y hacer lo que quieras». Y tus deseos de alguna manera se alinearán. No, hay veces en que nuestro deseo va en una dirección y la euforia de seguir esa dirección es tan poderosa y abrumadora, pero la voluntad del Padre es mayor y lo que debemos hacer es ser como Jesús, quien simplemente dijo, «Pero no sea lo que yo quiero, sino lo que tú quieras». Y entonces Jesús siguió adelante con eso. Lo que eso significaba era que una vez terminada la batalla en Getsemaní, a partir de ese momento todo sucedería inevitablemente como el dominó. Todo se uniría. Cuando Jesús pasó por esta experiencia, tuvo que despertar a los discípulos porque no podían velar con él ni siquiera una hora. ¿No es cierto que somos exactamente como los discípulos? Nos olvidamos y nos dormimos, pero una vez que Jesús tomó la decisión y esa enorme batalla terminó, una vez que escuchó decir al Padre, no hay otra manera, a partir de entonces, todo siguió inevitablemente. Judas le traicionaría, habría tribunales que ignorarían los procesos y habrían juicios falsos. Sería crucificado, bebería la copa y todo se cumpliría como Dios quería. Como decían las palabras del poeta, la muerte y la maldición estaban en nuestra copa. Oh, Cristo, estaba llena por ti. Pero has drenado la última gota oscura. Ahora está vacía para mí. Jesús dijo, beberé la copa y no voy a beber ni la mitad, no voy a beber 3/4 de ella, no voy a beber el 95% de ella. Levantaré la copa y beberé hasta la última gota para que los pecadores que merecen el juicio que yo estoy experimentando puedan caminar libres por lo que he hecho. La redención se llevará a cabo. Los pecadores serán redimidos. El propósito de Dios desde toda la eternidad no se verá frustrado, sino que marchará hacia su triunfante conclusión. Le echamos una mirada a este texto y nos decimos a nosotros mismos, ¿por qué debemos ser cambiados a causa de esto? Hay un par de lecciones que tenemos que aprender. En primer lugar, a veces tenemos que hacer la voluntad de Dios, ya sea que queramos o no. Eso ya lo he insinuado, ¿verdad? El hecho es que la voluntad de Dios no suele ser la senda más fácil. Vivimos en una sociedad en la que tomamos la decisión fácil de eliminar todo el dolor. Si Jesús hubiera hecho eso, tú y yo seguiríamos siendo pecadores y estaríamos esclavizados en nuestros pecados para siempre. Hay momentos en los que tienes que decirle no a tus emociones. Cada vez que estoy en Israel y la gente me hace esta pregunta, ¿cuál es tu lugar favorito? No tengo que pensar al respecto, inmediatamente digo Getsemaní. Pienso en la agonía por la cual Jesús pasó allí y luego, por supuesto, posteriormente a eso, su ida a la cruz. Pero este es el asunto. Fue allí donde Él escogió, y Él predeterminó que Él escogería, pero fue allí donde Él escogió beber la copa. No la que Satanás le había dado, no la que manos malvadas le habían dado, sino la copa que el Padre me ha dado. Jesús aceptó su propia muerte de las manos del Padre, a pesar de las causas secundarias de los hombres malvados y todo lo demás que estaba involucrado, así como lo que hizo Judas, de quien hablaremos en un futuro mensaje. Jesús, en medio de todo eso, se vio como entregándose a sí mismo a la voluntad del Padre a pesar de todo. Espero que tú y yo podamos decir eso hoy.
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2: En un sermón reciente, usted declaró que los hijos de Job no pecaron. Sin embargo, Dios permitió que murieran porque quería probar a Job. Entonces, ¿por qué Job sintió la necesidad de ofrecer sacrificio por ellos?
1: Bueno, Alex, quiero asegurarte que yo no dije que los hijos de Job no eran pecadores. Obviamente, ellos eran pecadores. Y Job ofrecía sacrificio por ellos, ya que, sin duda, creía que eran pecadores. Mi punto fue realmente algo más. Yo estaba tratando de decir que no había una conexión directa entre el pecado y la muerte de ellos, o que su pecado trajo las severas pruebas a las que Job tuvo que hacerle frente. Observa que, en el Antiguo Testamento, muchos creyeron que había una conexión directa entre el pecado y la calamidad. Los amigos de Job pensaban que, por eso, él tuvo esas luchas. Ellos razonaron que Job pensó que él era justo, pero él no podía hacerlo. De lo contrario, no habría sido probado y disciplinado tan severamente por parte de Dios. La conclusión es la siguiente. Había muchas personas que eran mucho peor que los hijos de Job, y esas personas no murieron, o sus padres no fueron sometidos a las mismas pruebas a las que fue sometido Job. Por lo tanto, mi punto era simplemente que Dios quería llegar a través de Job, y para hacer eso, tocó la parte más tierna del corazón de cualquier hombre, su familia. Afortunadamente, al final del libro, descubrimos que Job pasó la prueba y Dios lo bendijo abundantemente.
0: Gracias por hacer sus preguntas al Pastor Luxor. Continúa escribiéndonos.
2: Este fue el pastor con más del mensaje que lleva por nombre Jesús en agonía por nosotros, el primero de una serie titulada Por nosotros. La próxima vez, reflexiones finales sobre el dolor y la pena que Jesús sufrió por ti y por mí.
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7:29. Hermoso día que el Señor nos está regalando con las temperaturas muy agradables, aunque estamos viendo que al este de Houston vamos a ver la llegada de esa tormenta. Y esperamos de que recibamos algo de lluvias. Tenga cuidado, inundaciones también están en el pronóstico. A continuación, recordamos otra vez el amor de Dios derramado a través de la persona de Jesucristo expresado. Mirad cuál amor nos ha dado el Padre para que seamos llamados hijos de Dios. Ingrid Rosario, el poder de tu amor.

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1: Si te preguntara, y tú me contestarás con honestidad, la pregunta es, ¿qué tipo de padre eres? Y tal vez tú te has puesto a pensar y muchas veces hasta te quieres tú mismo defender de que has sido un buen padre. Y la palabra de Dios en Efesios capítulo 6 y versículo 4 nos dice, «Y vosotros padres, no provoquéis a ira a vuestros hijos, sino creadlos en disciplina y amonestación del Señor». En Colosenses capítulo 3 y versículo 21, Pablo añade otra sección y dice, «Padres, no exasperéis a vuestros hijos para que no se desalienten». Y la palabra de Dios va a ser muy clara en estas interrelaciones de padre a hijo y de hijo a padre, y principalmente nosotros como los adultos, como los más cuerdos, debemos siempre de recordarnos lo que la palabra de Dios dice, porque esto es verdadero, porque esto realmente da resultado, y no porque yo lo diga, pero es la palabra de Dios y su palabra siempre se cumple. Pero antes de contestar esta pregunta y de mirar exactamente lo que nos dice aquí Pablo, quisiera de que mirásemos unos ejemplos, porque cuando miramos ejemplos, son más claros y podemos entonces nosotros entender. Y la palabra de Dios en Lucas capítulo 8, versículos 40 al 56, y creo que todos nosotros conocemos esta historia, la historia de Jairo. Y dice así los primeros versículos: Jairo, el líder de la sinagoga local, mostró cuánto amaba a su hija al postrarse públicamente a los pies de Jesús para pedirle sanidad. Por su fe, su hija fue sanada. Entonces Jesús la tomó de la mano y dijo a gran voz, «Hija mía, levántate». Y en ese momento su vida volvió y ella inmediatamente se puso de pie. Sus padres estaban atónitos. Ahora, nuestro Señor Jesús varias veces se tuvo que enfrentar o estuvo en medio de una situación donde tanto como su amigo más cercano había muerto y tuvo esa comunión y tuvo esa relación con ellos a tal grado de que cuando él viene a mirar a las hermanas, Marta le contesta, «Señor, yo sé que tú lo vas a resucitar en el día postrero». Pero el Señor quería decirles de que él está presente y que cuando nosotros estamos en sus manos, él va a hacer su voluntad. Pero quisiera que resaltásemos varios puntos rápidamente. En primer lugar, Jairo tenía una posición bastante alta dentro de la sinagoga, y venir y postrarse ante Jesús era, como comúnmente decimos, era muerte de su posición que él tenía, porque hasta la podía perder. Pero en este momento, ¿qué es lo más importante para Jairo? Y lo más importante es su querida hija, porque él viene entonces delante de los pies de Jesús y cuando se inclina, cuando se postra delante de Jesús, le rogaba que entrase en casa. Y me puedo imaginar las palabras que tal vez penetraban el corazón de Jairo. «Señor, por favor, ven, te lo suplico». Era la única hija. Y además de eso, apenas tenía 12 años, recién entrando a esta juventud, pero se estaba muriendo. Se estaba muriendo. Y su amor por su hija era tan grande que a él no le importó su posición, no le importó nada, con tal de venir ante Jesús, porque él sabía que Jesús tiene el poder, Jesús puede restaurarle la vida. La palabra de Dios continúa hablándonos que mientras estaban ahí interactuando, vinieron los criados y le dijeron: ya no molestes al maestro, porque tu hija ha muerto. Déjalo que él siga haciendo lo que estaba haciendo. Y palabras que partieron el corazón de Jairo: mi hija ha muerto. Y el Señor está ahí enfrente de él, pero nuestro Señor escucha. Y nuestro Señor le dice: cree solamente y será salva. Cree solamente y será salva. Y cuando Jesús entra donde se encontraba su hija, le dijo a la gente que estaba allí: no lloréis, no está muerta, sino que duerme. Mas él, tomándola de la mano, clamó diciendo: muchacha, levántate. Entonces su espíritu volvió e inmediatamente se levantó, y él mandó que se le diese de comer. Y sus padres estaban atónitos. Pero Jesús les mandó que a nadie dijesen lo que había sucedido.
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Mas Dios muestra su amor para con nosotros en que siendo aún pecadores, Cristo murió por nosotros. Romanos 5:8. Y vamos a continuar exaltando el amor de Dios con el cuarteto vocal Sabbath. Tu amor en mí.

0: 22 minutos falta para la hora aquí en Radio Amistad. Y a continuación tenemos el pastor Carlos Azueta con Visión para Vivir. Él está atravesando la serie ¿Puede una persona ser la diferencia? Y el mensaje de hoy, ¿cómo ser una iglesia enfocada? Parte 2. Siga con nosotros. Esto viene después de la identificación, también el versículo para memorizar esta semana. Y tenemos también el noticiero de Miguel Ángel Jacinto. Siga con nosotros aquí en Radio Amistad, siempre compartiendo esperanza sin anuncios comerciales. No se pierda también hoy temas vitales. El experto en inversiones va a explicar varios términos para ayudarle a entender diferentes clases de inversiones.
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0: Y ahora el pronóstico del tiempo para Houston en Radio Amistad. Se reporta 80 grados y mayormente nublado. Algunas lluvias hoy con una temperatura máxima cerca de 92 grados. Algunas lluvias esta noche con una temperatura mínima cerca de 78 grados. Algunas lluvias después mañana con una temperatura máxima cerca de 92 grados. Algunas lluvias mañana por la noche con una temperatura mínima cerca de 82 grados. El pronóstico del tiempo cuando lo necesitas en Radio Amistad.
1: Este es el versículo de la semana que se encuentra en Mateo 28, 19 y dice: Vayan pues y hagan discípulos a todas las naciones, bautizándolos en el nombre del Padre y del Hijo y del Espíritu Santo. Una vez más, Mateo 28, 19 dice: Vayan pues y hagan discípulos a todas las naciones, bautizándolos en el nombre del Padre y del Hijo y del Espíritu Santo. Estas son RRA Noticias, reporta Miguel Ángel Jacinto desde Houston, Texas. Meta, la empresa matriz de Facebook e Instagram, acordó pagar hasta 18 mil millones de dólares para resolver las demandas presentadas por 48 estados estadounidenses. El acuerdo multimillonario incluye nuevas y drásticas restricciones sobre cómo los jóvenes utilizan las plataformas de las redes sociales. Los estados acusaron al gigante tecnológico de diseñar sus plataformas para mantener a niños y adolescentes entretenidos al tiempo que engañaban al público sobre los posibles daños. Si bien se trata solo de un acuerdo extrajudicial y no de un caso judicial, es una admisión de culpabilidad, declaró Brandon Guffey, representante estatal republicano de Carolina del Sur. Guffey conoce de primera mano los peligros de las redes sociales, ya que en el 2022 su hijo Gavin, de 17 años, se suicidó tras ser víctima de extorsión sexual en Instagram. El acuerdo millonario de Meta con 48 estados, motivado por acusaciones sobre los efectos de sus plataformas en niños y adolescentes, nos recuerda que la tecnología, aunque útil, nunca debe ocupar el lugar de la responsabilidad moral. Las Escrituras nos enseñan sobre toda cosa guardada, guarda tu corazón, Proverbios 4:23. Los jóvenes necesitan protección, orientación y límites frente a ambientes digitales que pueden afectar profundamente sus vidas. Jesús mostró un interés especial por los niños diciendo, «Dejad a los niños venid a mí y no se lo impidáis», Mateo 19:14. Esto implica que padres, iglesias, gobiernos y empresas tienen la responsabilidad distinta, pero importantes, para proteger su bienestar. La tragedia del suicidio de Gaby

también nos recuerda la realidad del dolor humano y la necesidad de acompañamiento. Gálatas 6:2 exhorta: llevad los unos las cargas de los otros. La respuesta cristiana no es solamente regular la tecnología, sino formar jóvenes con identidad en Cristo, discernimiento y comunidades que los acompañen con amor y verdad. Estas han sido RRA Noticias con permiso de La Voz Media, reportó Miguel Ángel Jacinto para la red de Radio Amistad.

0: Aún en medio del sufrimiento, qué reconfortables son las palabras de Cristo cuando nos dice que no tengamos temor, porque Él está con nosotros. Bienvenido a Visión para Vivir. En los primeros capítulos del libro de Apocalipsis, hay una serie de mensajes que van dirigidos a las siete iglesias. Son palabras de ánimo, de esperanza, así también de exhortación a no claudicar. Sin duda, son enseñanzas que la iglesia de hoy debe prestar atención. Le invito a escuchar al pastor Carlos Azazueta con la conclusión del mensaje, ¿Cómo ser una iglesia enfocada?
1: Pasemos a la siguiente iglesia, la iglesia Esmirna. La iglesia Esmirna, la corona de Asia, así se le conoce por ser una de las más bellas. Curiosamente, esta ciudad todavía existe, la ciudad, no la iglesia. Es la ciudad turca de Izmir, la única de estas que está todavía de pie. La característica que aprendemos de los hermanos de Esmirna es que una iglesia enfocada tiene una valentía inquebrantable en medio del sufrimiento. Una valentía inquebrantable en medio del sufrimiento. Fíjense lo que dice Jesús cuando escribe a esta iglesia. Escribe esta carta al ángel de la iglesia de Esmirna. Este es el mensaje de aquel que es primero y el último, que estuvo muerto, pero ahora vive. Aquí está mostrando el Señor Jesucristo su deidad y su humanidad. Primero y último son los nombres que el Antiguo Testamento le da a Dios Padre. Él está haciéndose igual en naturaleza que Dios Padre, mostrando su divinidad. Pero al decir que fue el que murió y vivió, está mostrando la humanidad. Él, el Dios Hijo encarnado, murió por causa de nuestros pecados, pero resucitó al tercer día, de acuerdo a lo que está escrito. Aquí les está diciendo a ellos. Y cada vez que vemos a Jesús presentándose de una manera, es porque algo característico, esta iglesia va a relacionarse con la manera como Él se presenta. Le dice, yo sé de tu sufrimiento y tu pobreza, pero tú eres rico. Conozco la blasfemia de los que te oponen. Dicen ser judíos, pero no lo son, porque su sinagoga le pertenece a Satanás. No tengas miedo de lo que estás a punto de sufrir. El diablo meterá a algunos de ustedes en la cárcel y los hará para ponerlos a prueba. Y sufrirán por 10 días. Pero si permaneces fiel, incluso cuando te enfrentes a la muerte, te daré la corona de la vida. Jesús le dijo a ellos, yo conozco tu sufrimiento, yo sé que estás sufriendo, yo me puedo relacionar con tu sufrimiento. Jesús es el varón de dolores, Él experimentó el quebranto, le dice a esta iglesia sufriente, yo sé tu sufrimiento, pero ¿sabes qué? Te tengo malas noticias, vienen más sufrimientos, viene persecución, viene angustia, viene blasfemia en tu contra, simplemente porque has creído en mi nombre, pero no temas, yo estoy contigo, yo el que he muerto, pero he vuelto a vivir, yo te ayudaré, yo estaré a tu lado, yo te sacaré adelante, y aún si mueres, si eres fiel hasta la muerte, yo te daré la corona de la vida. La palabra griega para sufrimiento es tlipsis. De ahí sacan la palabra específica para tribulación. Y quiere decir literalmente una presión. Curiosamente, Esmirna es la palabra griega de una palabra hebrea que es mirra. Usted ha escuchado de la palabra mirra. Es una sustancia resinosa que se usaba como perfume para los vivos, pero como un ungüento y aromático para los que morían. Como la mirra que se producía al machacar una planta aromática, esta iglesia de Esmirna iba a ser oprimida por la persecución, pero despidió un aroma grato de obediencia al Señor. Bajo el peso opresivo de la persecución, los creyentes de Esmirna enfrentaban encarcelamiento, incluso hasta la muerte, pero el Señor les dice estas palabras de consuelo, no tengas miedo, yo estoy contigo. Y los elogia por esa valentía inquebrantable. Les esperaba a ellos como recompensa, si perseveraban hasta el final, no una corona de oro con piedras preciosas, sino una corona maravillosamente confeccionada, que era la corona de la vida eterna, dada por Cristo Jesús. Miren, Policarpo se dice que era el obispo de esta iglesia de Esmirna, un hombre temeroso del Señor. Él fue quemado vivo en la hoguera por causa de su fe en Cristo. Tenía 86 años de edad Y fue el mártir número 12 que se conoce de la iglesia de Esmirna. Antes de prenderle fuego a la hoguera, el procónsul romano le dijo: mira, Policarpo, si tú reniegas de tu fe y renuncias a tu confianza en Cristo, es más, reniegas de su nombre, yo te perdono. Y la respuesta de Policarpo ha trascendido los siglos y han quedado marcados como un eco de fidelidad a Dios, de una valentía inquebrantable. Fíjense lo que dijo: 86 años le he servido y él nunca me ha fallado o hecho mal alguno. ¿Cómo entonces puedo yo blasfemar contra mi rey y mi salvador? ¡Wow! ¿A cuántos de nosotros cuando nos tuercen un dedo ya estamos maldiciendo a Dios? ¿No es cierto? O le pasa algo a un ser querido y estamos: Señor, pero ¿por qué a mí? Es que no hemos comprobado la fidelidad de Dios todos estos años. Y la única explicación lógica que puedo encontrar es que yo creo que no lo hemos conocido como tal es. Debemos, por eso, amar la sana doctrina para poder conocer a aquel que la sana doctrina nos habla, como es el justo y verdadero, que es Cristo Jesús. Solamente alguien con valor inquebrantable, derivado de su amor por Cristo, podía decir estas palabras y decirles en serio en el momento en que prendían fuego a su hoguera. Puede que nosotros no tengamos piedras grandísimas colgadas sobre nosotros o que no estemos en la cárcel todavía, pero la mayoría de nosotros experimenta el peso de la crítica. Experimenta lo angustioso que es la oposición, el antagonismo. Experimenta lo que es el peso del chisme y de la defamación. Y en los próximos días puede que ese peso se incremente. Pero les recuerdo las palabras que Jesús les dijo a esta iglesia de Esmirna: no tengas miedo. No tengas miedo, yo estoy contigo. Debemos amar a Jesús de tal manera que nos armemos nosotros de valor, un valor inquebrantable para confesarlo a Él a pesar de las presiones que tengamos nosotros en la sociedad que nos rodea. La tercera iglesia es la iglesia de Pérgamo, un testimonio intransigente que se mantiene a la vanguardia. Un testimonio intransigente. La palabra intransigente significa que no hace concesiones, que no se acomoda, que no compromete la verdad. Eso es ser intransigente. Pero se mantiene al día, va con los cambios. Dice el versículo 12 del capítulo 2: escribe al ángel de la iglesia de Pérgamo. Este es el mensaje que aquel que tiene la espada aguda de doble filo, ahí está el juicio. Yo sé que vives en la ciudad donde Satanás tiene su trono. Sin embargo, has permanecido leal a mi nombre. Te rehusaste a negarme aún cuando mi fiel testigo Antipas murió como mártir en medio de ustedes, allí en la ciudad de Satanás. Pérgamo era la ciudad capital y el centro cultural de Asia. Tenía una de las más impresionantes bibliotecas, que únicamente rivalizaba con la famosa Biblioteca de Alejandría, una de las maravillas del mundo antiguo. El mismo comentarista William Barclay dice: Pérgamo era el centro del culto a César para toda la provincia de Asia. Sin duda, era por eso que Pérgamo era la sede de Satanás. Era el lugar en que se obligaba a las personas, bajo pena de muerte, a tomar el nombre del Señor y aplicárselo a César en vez de a Cristo. Y para un cristiano, nada podía ser más satánico que esto. Interesante. Aparte de eso, habían construido por encima de esta noble ciudad un altar a Zeus. Estaba situado frente al templo de Atenea. El comentarista sigue diciendo: a 15 metros de altura se erguía sobre una saliente de la roca que parecía un trono inmenso en la montaña. Todos los días subía el humo de los sacrificios que se ofrecían a Zeus. Otra de las razones. Una de las razones también era porque ahí se adoraba a una deidad pagana, que era una serpiente. Era una serpiente que se enroscaba en un bastón. A lo mejor ustedes han visto ese logotipo en lo que es medicina. Ese dios estuporio, ese dios se veneraba en ese lugar. Y lo que hacían es que la gente de todo el mundo llegaba para ser sanado, lo metían a un cuarto lleno de serpientes, muchas de ellas venenosas, y caminaba por ahí, se acostaban ahí, y cuando una de esas serpientes lo mordía, significaba, según ellos, que quedaba sano. O sea, quedaba muerto, yo creo que por eso sanaba. ¿Quién sabe qué? Pero eran las creencias de ese tiempo. O sea,
2: todas esas creencias hacían ver lo que dice aquí Jesús. Ahí todo eso es un estrado, es un altar de Satanás. Sin embargo, le dice a la iglesia de Pérgamo: tú has permanecido fiel, no te has dejado contaminar con esas creencias, tú no has negado mi nombre. Él llegaba con esa espada de dos filos. Por un lado era la verdad de Cristo, pero por otro lado era el juicio de Cristo. Y comienza a darle esas palabras de ánimo a la iglesia. Una iglesia enfocada en Dios marca la diferencia en su comunidad, aún a pesar de que afuera la cultura, la sociedad nos diga de que nosotros somos intolerantes, de que nosotros no estamos políticamente correctos, de que nosotros no estamos haciendo lo que debiéramos estar haciendo y dejar a un lado nuestro fanatismo. Una iglesia como la de Pérgamo se sostiene aunque esté ahí en el altar de Satanás. No tenemos que mudarnos de ciudad, no tenemos que irnos. Al contrario, ahí donde estamos podemos ser luz, podemos ser sal para un mundo en tinieblas que necesita escuchar la verdad del Evangelio. Por eso Pérgamo es animado a permanecer en ese lugar, pero mantenerse en contacto con el mundo perdido. Es por eso que debemos entender qué pasa allá afuera, no para hacer lo que ellos hacen, pero para poder permanecer más firmes en lo que creemos, pero al mismo tiempo saber cómo comunicar la verdad con amor. La cuarta iglesia a la cual escribe una carta es la iglesia de Tiatira. La característica que aprendemos es un temor creciente por las cosas eternas. Escribe esta carta al ángel de la iglesia de Tiatira. Este es el mensaje del Hijo de Dios, el que tiene los ojos como llama de fuego y los pies como bronce pulido. Y dice: yo sé todo lo que haces. He visto tu amor, tu fe, tu servicio y tu paciencia con perseverancia. Y veo tu constante mejoría en todas las cosas. Era una iglesia que buscaba hacer más y más, todo para la gloria de Dios, con amor, con fe, con paciencia, con perseverancia. Al igual que los creyentes de Éfeso, Dios los exalta por eso. Pero a diferencia con la iglesia de Éfeso, el amor de ellos no menguó, al contrario, se fortalecía cada vez más. Lo hacían por amor. Las iglesias tienden a perder fuerza cada vez que van aumentando en número o aumentando en años. Esta iglesia crecía, pero crecía en buenas obras, crecía en su amor por el prójimo, que crecía en su amor por las cosas eternas de Dios. Cuando nosotros nos basamos más en nuestros recuerdos, más que en los sueños que podemos tener, realmente estamos nosotros completamente perdidos. Una iglesia que se basa más en los recuerdos del es que así lo hacíamos antes, es que así se debe hacer, es que así lo hicimos en aquel tiempo, pero no se enfoca en la visión de futuro, esa iglesia está perdida, está en cierta manera muerta en vida. Tenemos que enfocarnos, soñar grandes sueños cuando los ponemos en el Señor. Si queremos ser eficaces, debemos negarnos a descansar en el pasado y centrarnos en lo que era el presente. Era lo que tenía la iglesia de Tetira, enfocada en lo que venía. La última de las iglesias es la iglesia de Filadelfia. Y la característica que aprendemos aquí es una buena disposición para aceptar los retos que Dios manda. En el capítulo 3, versículo 7 encontramos. Si se dan cuenta, me salté una de ellas porque estamos hablando de las iglesias de las cuales vamos a aprender. Al final menciono las otras dos. Escribe una carta al ángel de la iglesia de Filadelfia. Este es el mensaje de aquel que es santo y verdadero, el que tiene la llave de David. Lo que él abre nadie puede cerrar y lo que él cierra nadie puede abrir. Yo sé todo lo que haces y te he abierto una puerta que nadie puede cerrar. Tienes poca fuerza, sin embargo, has obedecido mi palabra y yo te bendeciré. No has negado mi nombre. Haciendo sonar las llaves de la oportunidad aquí, Jesús abre la puerta de la esperanza para esta pequeña iglesia. Puede que los creyentes hayan tenido poca fuerza, pero ¿saben qué? Estaba bien porque ellos habían cumplido la promesa que habían hecho de preservar la palabra del Señor y se mantuvieron fieles a Él hasta el final. Por eso Jesucristo honró su fe. En su corazón brillaba esta característica de ser una iglesia enfocada en Dios, una iglesia que estaba dispuesta a aceptar cualquiera de los retos que el Señor presentara, porque estaban confiando que aquel que los había traído hasta ese momento los llevaría hasta el final de su camino. ¿Cuáles son algunas puertas abiertas que Dios presenta a iglesias como la nuestra? A lo mejor nos presenta un alcance misionero en países que han estado cerrados por tanto tiempo al Evangelio. A lo mejor formas modernas de evangelizar, en lugar de perder el tiempo en Facebook, utilizo como herramienta para compartir de la verdad de Dios. o Twitter o todo lo demás. ¿Cuánto tiempo gastamos a veces en esas redes sociales en lugar de aprovecharlas para la causa y el nombre de Cristo? Una gran variedad de estilos de alabanza. Nada está mejor que otro, ni bueno ni malo. Todo mientras se haga con la intención de adorar al Señor es una maravillosa expresión de quienes somos. Un llamado renovado a orar. ¿Por qué tiene que ser de la manera como yo pienso que se tiene que orar? En el momento que yo me comunico con Dios, eso es lo más importante. Es importante orar por todas las cosas que vengan a nuestra mente. Orar por las situaciones que pasamos, orar por nuestras necesidades, orar por las necesidades de los demás. Pero aún en nuestra forma de orar, tenemos que ser cuidadosos, porque a veces algunos pueden utilizar la oración como un pretexto para comunicar cosas que no deben comunicar, y eso es incorrecto. Necesitamos apoyarnos los unos por los otros. Necesitamos interceder unos por otros, pero necesitamos que hacerlo con honra y prudencia, como Dios lo merece. El Señor quiere que estemos constantemente orando. Dios no está pidiendo información. A Dios en la oración no le informamos. Nos informamos a nosotros mismos que Él es poderoso para conceder en su momento, a su manera, las cosas que Él quiere concedernos de acuerdo a su voluntad. Ministerios vibrantes de grupos pequeños, nuevas oportunidades de capacitación bíblica. ¿Cuál es la puerta de oportunidad que Dios ofrece a esta congregación? Hay muchas. Lo importante no son las oportunidades, lo importante es esperar a que Jesús abra la puerta para que podamos entrar por ellas. No importa que tengamos poca fuerza, al tener esa puerta de oportunidad, Jesús es el que nos va a capacitar y habilitar. Simplemente debemos nosotros estar listos para los retos que vengan. Termino con dos advertencias para iglesias desenfocadas. La primera de ellas es Sardis, quien fue culpable por querer mantener la imagen pública, pero negándose a la realidad espiritual interna. Vea cómo le dice aquí el Señor Jesucristo. Escribe esta carta al ángel de Sardis. Este es el mensaje de aquel que tiene el Espíritu de Dios, de siete aspectos y siete estrellas. Yo sé todo lo que haces y que tienes la fama de estar vivo, pero en realidad estás muerto. Sí, a veces pasamos más tiempo adornando aquí enfrente o allá afuera, pero tenemos que adornarnos aquí adentro en el Espíritu. Esa es la belleza que el Señor quiere que nosotros ocupemos tiempo. ¿Y lo hacemos cómo? Enfocándonos en Él, pudiendo preservar la doctrina correcta, entenderla, hacerla, hacer las cosas que a Dios le agradan, enfocarnos en lo eterno en lugar de lo temporal, el poder nosotros estar firmes aún con la oposición que tengamos enfrente, y también en el poder nosotros estar alertas, atentos a todos los retos que Dios nos manda y recibirlos con agrado. Es una iglesia que tenía buena reputación, la gente hablaba bien de ella. Sardis era lo máximo, una congregación viva. Pero Jesús escudriña la mente y el corazón, no se deja impresionar por edificios. Y sin embargo le dice, tú crees que estás viva, pero en realidad estás muerta. Dios nos guarde que seamos una Sardis. Finalmente, la iglesia en la Laodicea tenía un problema similar. Ellos decían, según versículo 3, 17, de Apocalipsis 3, 17, perdón, tú dices, soy rico, tengo todo lo que quiero, no necesito nada, y no te das cuenta que eres un infeliz, un miserable, pobre, ciego, y estás desnudo. Ah, caramba, imagínense ustedes al Señor diciendo esas palabras. Pero Jesús, viendo la realidad de sus corazones, no se dejó llevar por lo que ellos decían que eran. Realmente le dijo, yo sé todo lo que haces, que no eres frío ni caliente. Ay, como quisiera que fueses lo uno o lo otro, pero porque eres tibio y no frío ni caliente, me das asco, me das náuseas, te vomitaré de mi boca. O eres o no eres, o somos o no somos. Pero si estamos con un pie en el mundo y otro en la iglesia, ay hermanos, cuidado, porque eso provoca náuseas a nuestro Dios. La Laodicea era culpable de tener una opinión personal muy alta de sí misma, completamente incoherente con los hechos reales que Dios mira. Para ser una iglesia enfocada en Dios y hacer una verdadera diferencia en el mundo, hermanos, nosotros tenemos que quitar nuestro falso orgullo, nuestra hipocresía. La gente necesita de ver quiénes somos. No les digo que le cuente todos los problemas a toda la gente, no, sea cuidadoso, pero al menos que vean que usted es una persona de carne y hueso, que sufre, que llora. Yo a veces voy a escribir una telenovela que se va a llamar Los Pastores También Lloran. Va a ser muy buena, yo sé. Al menos muchos se van a identificar conmigo. El punto al que queremos enfocarnos es ser reales, auténticos. Y eso únicamente lo podemos hacer, hermanos, cuando nos enfocamos como iglesia en el Dios que todo lo puede. Ser una iglesia enfocada en Cristo, que revele al mundo su imagen, no la nuestra, No somos jarros de barro, agrietados. Pero qué maravilloso cuando Dios pone su luz de su presencia en nosotros, porque nuestras grietas hacen ver esa luz tan brillante en un mundo oscuro. En ese mismo capítulo, el capítulo 3, versículo 20, Jesús le da la oportunidad a esta iglesia de la Odisea de que vuelva a vivir, de que deje de estar engañándose a sí misma. Y le dice unas palabras maravillosas: yo estoy a la puerta. Yo, el que tengo llaves para abrir y cerrar, yo estoy a la puerta. Estoy a la puerta tuya. Estoy tocando la puerta. Si tú decides abrir la puerta, yo voy a entrar contigo. Voy a cenar contigo. Entonces estableceremos nuestra comunión otra vez. Esas palabras no son para un inconverso. Esas palabras están dichas a los cristianos. El Señor está aquí. El Señor, el dueño de las iglesias, el que las sostiene en su mano derecha a estos líderes, el que camina entre los candelabros y da de su luz, está aquí. No físicamente, pero espiritualmente está aquí, ¿lo cree? Y le está diciendo a usted: aquí estoy. Estoy tocando a la puerta. Si me abres, voy a entrar y voy a tener comunión cenando contigo.
0: 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Y ahora, escuchemos nuevamente al pastor Carlos.
2: Querido Dios, ¿cuántas veces hemos estado nosotros encerrados en nosotros mismos, sin dejar que nadie nos vea, que nada descubra lo que realmente está pasando en nuestro interior? Y no se trata, Señor, de descubrirnos y que todo el mundo sepa cuáles son nuestros defectos o cuáles son nuestros pecados. Seguramente muchas personas ya se habrán dado cuenta de los defectos que tenemos. Pero lo importante en todo esto es que nosotros mismos podamos darnos cuenta de lo que necesitemos cambiar. Lo que yo personalmente necesito cambiar. Lo que ese GPS espiritual me dé para que pueda orientarme en el camino que estoy llevando. Su palabra, Señor, es la que nos guía de vuelta a casa, al camino correcto, a una comunión cercana y constante con un Dios tan real como es usted, a una relación especial de un padre hacia un hijo. Bendito Dios, yo quiero poner voz a la oración que muchas de estas personas que me están escuchando en este momento quisieran expresarle a usted.
3: El mensaje, como dice su palabra en Apocalipsis, lo que el Espíritu quiere decirle a esta iglesia, lo que usted desea que esta iglesia pueda poner en práctica. Yo quiero pedirle por las personas que me están escuchando en este momento, Señor, para que usted entre gozoso a ese corazón y haga los cambios necesarios para que pueda haber una habitación permanentemente limpia, como usted lo desea, para que exista esa comunión constante. Señor, quizá las personas que ya han tenido una relación personal con Jesucristo, esas personas ya gozan de una comunión. Sin embargo, se han apartado del camino de la verdad por alguna razón. Pero ahí se encuentran, esperando, Señor, poder encontrar el camino de regreso a casa. Es por eso, Señor, que ante la petición que usted hace en el libro de Apocalipsis de que abramos la puerta de nuestro corazón y que usted entrará a cenar con nosotros, yo le quiero pedir, Señor, que entre. Mi corazón está abierto. Yo no quiero estar con un pie afuera de la iglesia y otro dentro. Yo lo que deseo, bendito Dios, es que sus palabras puedan abrirse para que puedan soltar esas alabanzas que lleguen hasta lo alto. Reconozco que no soy perfecto. Reconocemos, Señor, que hay falla en nosotros. Y es por eso que pedimos perdón. Aquel que anduvo entre los candelabros, aquel cuya luz da a cada uno de sus hijos, aquel que sostiene a esas estrellas en su mano derecha, su mano fuerte que sostiene a los líderes de cada iglesia. Yo le pido, Señor, que perdone nuestros pecados y lo pido en el nombre poderoso que es por sobre todo nombre, en el nombre de Jesús. Amén.
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8:31 aquí en Radio Amistad. Siga con nosotros adorando, alabando a nuestro Dios. Tenemos música de Blessed, René González y otros. Y recordándole que no tenemos un Diosito, un Dios grande, poderoso, todopoderoso. No hay nada imposible para Él. Grupo Blessed ahora con Agnes Day.

0: Nuestro Dios es único. Él es un Dios que habita en luz inaccesible y quien ninguno de los hombres ha visto ni puede ver, al cual sea la honra y el imperio sempiterno. Amén. 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
2: Dios ha prometido satisfacer todas las necesidades de aquellos que acuden a Él en busca de ayuda. Sin embargo, a veces esa ayuda tarda más de lo que nos gustaría. Esto es Pautas para Vivir. La Biblia nos enseña que Dios anhela mostrarnos amor y compasión, y que somos benditos cuando esperamos en su ayuda. Sin embargo, la paciencia se pone a prueba especialmente en tiempos críticos. Un ejemplo claro es el de Abraham, el padre del pueblo judío, quien, al mudarse a Egipto para escapar de la hambruna, decidió tomar las cosas en sus propias manos. En lugar de confiar en Dios, pidió a su esposa Sarai que mintiera, diciendo que era su hermana para salvarle la vida. Sarai fue llevada al palacio real. Sin embargo, Dios la rescató y expulsó la mentira de Abraham. Más adelante, Dios cambió sus nombres de Abraham y Sara y les prometió un hijo, pero la espera fue larga. Desesperada, Sara intentó ayudar a Dios dándole a Abraham su sierva para que tuviera un hijo con ella, lo que no era el plan divino. Aunque el hijo prometido llegó más tarde, la impaciencia de Sara y Abraham les causó sufrimiento. Como señala Steve Furtick, algo más difícil que esperar en Dios es desear haberlo hecho. Dios es fiel para cumplir su promesa en el momento justo. No te apresures, espera en su tiempo perfecto. Él nunca llega tarde y su plan es siempre mejor que el nuestro.
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0: La palabra de Dios nos dice: los que teméis a Jehová, confiad en Jehová. Él es vuestra ayuda y vuestro escudo. 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Este es el versículo de la semana que se encuentra en Mateo 28:19 y dice: vayan pues y hagan discípulos a todas las naciones, bautizándolos en el nombre del Padre y del Hijo y del Espíritu Santo. Una vez más, Mateo 28:19 dice: vayan pues y hagan discípulos a todas las naciones, bautizándolos en el nombre del Padre y del Hijo y del Espíritu Santo.
1: Estas son RRA Noticias. Dolly Martín reportando desde Houston para Radio Amistad. La administración Trump puso en marcha lo que describió como una ofensiva interinstitucional sin precedentes contra el fraude en el sector del transporte comercial por carretera, según informó el Departamento de Seguridad Nacional. Funcionarios de dicho departamento colaboraron con el Departamento de Transporte para inspeccionar más de 200 escuelas de conducción en 23 estados durante un operativo realizado en una sola jornada. Las autoridades clausuraron 110 escuelas de formación para conductores comerciales vinculadas a más de 5,000 conductores que no habían superado las pruebas de dominio del inglés, informó el Departamento de Seguridad Nacional. El sábado por la noche comenzó el cierre de algunas plantas desalinizadoras de Israel y para la mañana del domingo, 5 de las 6 habían dejado de operar. En cuestión de horas, la Compañía Nacional de Aguas, Gijón, advirtió a los residentes de varias comunidades que debían ahorrar agua. Para la mañana del lunes, el suministro de agua a los agricultores del sur de Israel se había reducido drásticamente, mientras que la presión del agua disminuía en varios barrios de Jerusalén. Se habilitaron puntos móviles de distribución para que los residentes pudieran acceder a agua potable al tiempo que se desaconsejaban actividades que requieren un alto consumo de agua, como el riego de céspedes y jardines. La leyenda del fútbol argentino, Lionel Messi, se retirará. El jugador de 39 años dejará de jugar en la selección nacional de Argentina tras más de 20 años en el equipo absoluto, según un comunicado emitido el lunes. Su retiro de la selección se produce varias semanas después de perder la final de la Copa del Mundo de 2026. Messi comenzó a redactar el anuncio de su retiro 2 días después de perder la final de la FIFA y se convenció aún más de hacerlo tras el fallecimiento de su padre a principios de este mes, según reveló. Dolly Martín reportando desde Houston para RRA Noticias, con permiso de World News Group y All Israel News.
2: Bienvenido. ¿Cómo le va? Este es un programa en el que estudiamos cómo aplicar la Palabra de Dios a nuestras vidas. 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
3: El aborto.

0: A lo mejor ustedes ya están aburridos del tema. Me imagino que habían personas en el siglo pasado que estaban aburridos de sermones y lecciones sobre el tema de la abolición, pero no los esclavos. Probablemente hace unos 50 años atrás hubieran personas quienes se aburrían de escuchar de la opresión y matanza de los judíos, pero los judíos y sus amigos no lo estaban. Entre tanto, todos quedemos ignorantes sobre el asunto de la abolición, el mismo nivel de intensidad hará falta. Si existe un tema que ha sido censurado, ha sido el tema de la abolición. A los liberales les gusta hablar en contra de la censura de libros escritos por conservadores, pero esos incidentes aislados son minúsculos comparado con la censura sobre la pregunta de la abolición. Podemos ver los cuadros de la matanza de pequeñas focas en Canadá, pero no podemos ver cuadros de niños abortados. La emoción es parte de nuestra composición, y si fotos y cuadros de pequeñas focas y de personas hambrientas en Etiopía nos conmueven a hacer algo, ¿acaso fotos de niños abortados no nos harían lo mismo? Hace poco una compañía no podía pagar el alquiler de un edificio. La compañía fue evacuada y algunos hombres entraron al edificio para limpiarlo. Lo que había principiado como una simple limpieza resultó ser un espectáculo de controversia e incredulidad. 17,000 niños prematuros fueron encontrados flotando en botellas llenas de líquidos preservativos. Al ver a tantos niños, muchos de los cuales estaban completamente formados, la mayoría de los obreros se retiraron silenciosamente para salir a vomitar. Los 17,000 niños fueron sepultados 3 años después, debido a la controversia de que si eran seres humanos o no dignos de sepultación. Aquellos quienes se opusieron a la sepultura dijeron que las botellas no contenían víctimas o cadáveres, sino tejido de embarazo. Según ellos, los 17,000 niños asesinados no eran más que trapos de nuestra generación. Aborción. El aborto promueve el derecho de la mujer en obtener su privacidad por medio de estar libre del cuidado de un niño. Muchos individuos pelean los derechos de abortar cuando una mujer ha sido violada. Otros pelean el derecho de dar muerte al bebé en vista de que nacerá con defectos físicos o mentales. Toman estas decisiones sin permitir que la ciencia tenga una oportunidad de ayudarles después del nacimiento. El doctor Frankie Schaefer dijo, «Podemos notar en estas extrañas condiciones». Por un lado, confiamos en la ciencia y tecnología para resolver nuestros problemas, pero por otro lado, tenemos tan poca fe en nuestros adelantos que nos regresamos a la solución más cruda para resolver nuestros problemas. Regresamos a la muerte. Algunos mantienen que los derechos de la abortión son totalmente necesarios para prevenir tragedias familiares. Por ejemplo, ¿qué sucede si una mujer que ha sido violada queda embarazada? ¿Debe ella tener que llevar la carga de ese bebé sin importar el costo de su propia salud física y mental? ¿Qué de una señorita que lleva en su vientre el bebé de su propio padre? ¿Debe ella tener que llevar esa carga? ¿Qué sucede si un diagnóstico prenatal descubre que el feto está abnormal genéticamente hablando o trágicamente deformado? Estas son las preguntas que levantan aquellos quienes están a favor de la abortión. Sin embargo, estos casos solo componen el 5% de todos los casos de abortión. Más de 1,000,000 de niños son asesinados cada año simplemente por conveniencia. Pocas mujeres que han sido violadas resultan embarazadas. Hay estadísticas que comprueban que han ocurrido 5,000 casos sucesivos de violación en los cuales ninguna víctima resultó embarazada. Además de esto, si la víctima sale embarazada, el aborto no removerá el sentir de culpabilidad ni la trauma del incidente. Quiero decirles que el abortar es usar la misma clase de violencia que el que violó a la víctima. Un cirujano declaró en 36 años de servir como médico que nunca vio el caso ni en el cual un niño tendría que ser abortado para salvar la vida de la madre. El doctor Bernard Nathanson, un ginecólogo de renombre, cree que menos que 20 de cada 100,000 mujeres embarazadas morirían como resultado del embarazo. Debido a la matanza de tantos niños cada año, el valor de la vida ha bajado trágicamente. Hombres se han colocado en el lugar de Dios para decidir quién merece vivir y quién no. Los débiles, los enfermos, aquellos a quienes se cree que nunca podrán contribuir a la sociedad, deben ser terminados. Primero la abortión, después el infanticidio. ¿Cuándo se acabará todo esto? En marzo de 1977 tenemos el caso de una niña sietemesina, quien sobrevivió el intento de aborción. Una enfermera testificó que cuando llegó el doctor al hospital, interrumpió los esfuerzos de ella de hacer respirar a la niña. Un compañero médico testificó de que él había visto al otro doctor estrangular al bebé. Yo vi al médico poner sus manos en el cuello de la niña y apretarlo, dijo el médico. Lo oí decir, no puedo encontrar su tráquea, este bebé no quiere dejar de respirar. Dos jurados decidieron que el segundo médico era demasiado emocional y dieron libertad al médico asesino de seguir en su profesión. Él había jurado que el bebé había muerto de causas naturales para cuando él llegó al hospital. Desde la decisión de la Suprema Corte en los Estados Unidos de 1973 de permitir la aborción, el respeto para la vida humana ha decaído grandemente. El infanticidio, asesinato de niños, es practicado silenciosamente en muchos hospitales. ¿Cómo detenemos a este holocausto de nuestra generación? El doctor Frankie Schaefer, en su libro Un Tiempo para Enojar, escribe: un grito se lanzó después de la Segunda Guerra Mundial porque las líneas ferrocarrileras a Auschwitz nunca fueron bombardeadas por los aliados, aunque ellos, que cientos y miles de judíos y checoslovacos eran transportados a su muerte por medio de ellas. Quisiera saber qué pensarían las futuras generaciones, si es que van a haber futuras generaciones, acerca de nosotros si no respondemos inmediatamente al holocausto de nuestro tiempo. La insensatez de la aborción debe ser detenida. No podemos quedarnos callados en cuanto a la aborción. Ya es hora de que nos levantemos y tomemos medidas para acabar con ella. Debemos luchar en contra de cualquier movimiento que tiene como su propósito el degradar el valor de la vida humana. Pero en primer lugar, y aún más importante que todo, cuando oímos el idioma torcido que no puede llevar a falsa seguridad y falsos valores, debemos rehusar creer las mentiras del humanista ateo. Esta matanza de niños inocentes tiene que terminarse. Tenemos que dar fin a esta insensatez. Vamos a orar. Padre, gracias por tu misericordia. En esos momentos te pedimos perdón por quedarnos inmóviles ante temas degradantes como este. Ya es hora de que nosotros como creyentes hagamos algo en cuanto a la aborción. Ya no podemos quedarnos con los brazos cruzados y aceptar todo lo que nos viene. Padre, danos inteligencia para luchar en contra de este movimiento satánico de acabar con la vida humana. Ayúdanos a expresar nuestro disgusto ante este pecado de la aborción. Te lo pedimos en el nombre de Jesús. Amén.
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0: Dios ofrece palabras de consuelo para aquellos que se sienten abandonados o desamparados. 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Dios nunca le abandonará. 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
1: 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Con nosotras, Laura González de Chávez.
2: El hogar no es una construcción humana, no es una construcción cultural que cambia, no es un accesorio opcional de la vida, no son simplemente cuatro paredes o un edificio, un apartamento, una casa linda o chiquita, no. El hogar forma parte del plan eterno de Dios.
1: Estás escuchando Aviva Nuestros Corazones con Nancy de Moss Wolgamuth en la voz de Patricia de Saladín. Hoy, 1 de septiembre de 2026. Hoy damos inicio a una nueva serie titulada El Hogar a la Luz del Evangelio. Y esta serie está basada en las plenarias de la conferencia Ser Mujer Haciendo Hogar, celebrada en España este año. Estos mensajes fueron impartidos por Laura González de Chávez y a través de estos, ella nos ayudará a descubrir por qué el hogar forma parte del plan eterno de Dios y por qué este tema es tan relevante para cada una de nosotras. En este primer mensaje, Laura sentará las bases para lo que estaremos aprendiendo durante los próximos días. Con nosotras, Laura González de Chávez.
2: Y me sentí tan agradecida cuando me hablaron del tema de esta conferencia, del hogar. Porque el hogar es un concepto que atraviesa culturas. No importa de dónde tú vengas, el hogar es un concepto muy importante y vamos a verlo. No hay cultura donde no haya un hogar establecido. Es un tema que está muy en mi corazón. Incluso muchas de ustedes quizás conocen que Fausto y yo teníamos un ministerio que ya dejamos de grabar esos programas, pero era un hogar sobre la roca. Porque nosotros entendimos que el hogar era crucial. El hogar era crucial. Y en este primer mensaje, lo que yo quiero hacer esta noche es sentar las bases para lo que vamos a estar hablando en el resto del fin de semana. Y mientras comienzo, yo te quiero pedir que tú, mientras yo te hablo, pienses en un lugar que te traiga buenos recuerdos, un lugar que tú sientas como un refugio. ¿Cuál fue ese lugar para ti? Un lugar donde te sentiste segura. Quizás fue la casa de tus padres, o la casa de tu abuela, o el tiempo en familia durante una época especial, quizás de Navidad, en las celebraciones. Quizás la cocina de tu abuela, que tú llegabas y siempre había un plato para ti, un abrazo, te sentías su ternura, su cuidado. O tal vez el olor del café en la mañana o de las celebraciones de Navidad. Para algunas, quizás ese recuerdo viene cargado de buenos recuerdos, recuerdos tiernos, recuerdos que te traen nostalgia a tu corazón y que tú agradeces a Dios por eso. Para otras quizás viene mezclado con tensión, con conflicto, con malos recuerdos, con problemas, con resentimientos. Pero sea cual sea tu historia, hay algo que todas aquí compartimos de una manera u otra, y es que el hogar nos ha marcado profundamente. Nuestro hogar, el lugar de donde venimos, el lugar a donde nacimos, la familia en la que nacimos, nos marca de una manera muy particular. Piensa que en nuestra cultura, aún sin darse cuenta, las cosas apuntan continuamente hacia la idea de hogar. Yo no sé qué tan familiarizados están ustedes con las canciones de Navidad de Estados Unidos. Nosotros venimos de Estados Unidos, así que hay muchas canciones. Hay una en particular que dice, I'll be home for Christmas. Estaré en mi hogar en Navidad. Porque eso trae como una especie de, wow, de alivio, de refugios. Ya llegué a mi hogar. Aquí hay dominicanas. ¡Wey! Sí, mis compatriotas. Bueno, pues en Santo Domingo, en República Dominicana, conocemos que está el béisbol. Y tú no estás a salvo en ese juego hasta que tú no llegas home, hasta que no llegas a casa. O sea que esa palabra tiene una idea de seguridad. Decimos continuamente hogar, dulce hogar. A mí me encanta viajar y conocer lugares nuevos. De verdad que para mí fue un gozo cuando me dijeron, ay, volver a España, ver a todas estas hermanas. Aquí veo muchas caras conocidas. Pero no hay nada mejor que llegar a casa cuando ya vine de hacer la encomienda de Dios y llego a casa, oh, hogar, dulce hogar. A todos nos pasa eso. ¿Y por qué esa fascinación universal? ¿Por qué esa nostalgia que todas compartimos con este tema? Y yo creo que todas aquí pensamos, ¿verdad? Suponemos que el hogar debe ser un lugar de descanso, un lugar donde yo encuentro identidad, donde yo encuentro que yo pertenezco. El hogar es el escenario donde se desarrollan los inicios de nuestra vida, donde nacemos, amamos, crecemos. El hogar, tu hogar y el mío, predica algo, aunque tú no hables con palabras. Está predicando algo. Y si tu hogar de niñez fue un lugar que recuerdas con agrado, esa sensación de seguridad, de descanso, de pertenencia que te inunda, no nació espontáneamente de ti. Ese anhelo, mis amadas, no es accidental. Es un eco, es una sombra. Es el recuerdo de algo mayor. Y no es solo emocional, es profundamente teológico. Y eso es lo que vamos a estar viendo esta noche. La Escritura dice que Dios puso eternidad en el corazón del hombre, dice Eclesiastés 3:11. Eso significa que dentro de cada una de nosotras llevamos una memoria de algo que fue bueno, que era estable, lleno de sentido, lleno de propósito, aunque ahora no lo estamos experimentando plenamente. Ese anhelo apunta a algo mucho más atrás de nuestra infancia. Apunta al Edén, apunta al primer hogar, apunta a un tiempo cuando Dios preparó espacios para habitar con el hombre sin ruptura ni vergüenza, y apunta hacia adelante a ese hogar eterno que Dios está preparando para su pueblo, para nosotras que hemos creído y confiado en la obra de su Hijo Jesucristo. Todos fuimos creados para pertenecer. Fuimos creados por un Dios que ama habitar. Y esta es la verdad con la que yo quiero que tú te quedes esta noche. El hogar no es una construcción humana, no es una construcción cultural que cambia, no es un accesorio opcional de la vida, no son simplemente cuatro paredes o un edificio, un apartamento, una casa linda o chiquita, no. El hogar forma parte del plan eterno de Dios. Desde el primer capítulo de la Biblia hasta el último, la historia que se nos cuenta es la historia de un Dios que crea un hogar, ve cómo ese hogar se fractura y decide restaurarlo, decide redimirlo. Y cuando un hogar se conforma y se construye conforme a su diseño, se convierte en un santuario. Un lugar donde los niños pueden crecer, pueden florecer, donde el carácter se forma, donde la fe se aprende, donde se refleja el carácter de Dios, su provisión, su fidelidad, su orden, su ternura, su misericordia, su compasión. Alguien dijo, escuchen eso, alguien dijo que el hogar existe para proveer para todos los demás sistemas e instituciones del mundo. Tan grande es su impacto y valor. Pero cuando los hogares se derrumban, todo lo demás cae detrás. Una nación en decadencia no es primero un problema político, no es el presidente, no es el rey supremo, no son los partidos políticos, sino es un problema de hogares destruidos. A lo largo de la historia, cada vez que una cultura ha entrado en decadencia moral o espiritual, Dios ha comenzado a reformar los hogares, no los sistemas políticos. En tiempos del Imperio Romano, por ejemplo, cuando todo parecía colapsar, Dios levantó comunidades centradas en la palabra de Dios y vidas ordenadas delante de Él. En épocas de persecución y de oscuridad, mujeres fieles, mis hermanas, abrieron sus hogares como refugios de fe para aquellas personas que estaban perseguidas, formando generaciones que sostuvieron la verdad aun cuando todo parecía derrumbarse. Nunca ha sido diferente. Cuando el hogar se desordena, Dios fortalece los hogares gracias a su misericordia. Y cuando los hogares se levantan, igualmente sucede, la cultura se estabiliza. Cuando los hogares se derrumban, todo cae detrás. Cuando el hogar se gestiona mal, cuando los padres abandonan sus roles dados por Dios, cuando reina la división, el conflicto, cuando reina la disensión, los resentimientos, ese hogar deja de contar la historia que estaba destinada a contar. Y esto lo vemos sucediendo a nuestro alrededor. Yo estoy segura que tú puedes mirar alrededor y ver hogares destruidos. No es casualidad que vivamos en una cultura que desprecia lo doméstico. Cuando una mujer, una niña, una jovencita dice, yo quiero casarme y tener hijos, dice, ay, tú no tienes ambiciones. Porque despreciamos lo doméstico, lo cotidiano, lo ordinario. Una cultura que mira el hogar como estorbo, como una cárcel. Las mujeres pueden ver el hogar como una cárcel, porque han sido enseñadas a través de la cultura a verlo así, como pérdida de potencial. Y debido a su impacto tan grande, obviamente no nos sorprende que el enemigo haya puesto su mira en el hogar. Satanás diría, si yo puedo fracturar el hogar, puedo fracturar el futuro. Porque él, Satanás, es el enemigo de Dios. Y él odia todo lo que Dios llama bueno. Odia matrimonios fuertes porque producen hogares fuertes. Odia hogares fuertes porque producen generaciones fuertes. Y desde Génesis 3, su estrategia ha sido exactamente la misma. Mentir, dividir, distorsionar y destruir. Por eso es que este tema es tan importante. Cuando uno dice, voy a hablar del hogar, parece, ay, que como que yo sé todo lo que tengo que saber del hogar. Es que no hemos entendido. Yo, aún preparándome para este fin de semana, yo me asombré del concepto tan profundo que tiene el hogar. Y para entender por qué el hogar importa tanto, tenemos que volver al principio y seguir el hilo de toda la escritura. Tenemos que volver al principio, antes del pecado, antes del caos, antes de la fractura. Tenemos que volver a Génesis. Porque la Biblia no empieza con una iglesia. No empieza con una nación, no empieza con un sistema, comienza con un hogar. Si van a sus Biblias, ábranla en los primeros libros del Génesis 1, 2 y 3. Ténganlo ahí, voy a ir tocando algunos versículos rápidamente. Génesis 1, 2 y 3, ténganlo ahí marcadito. Y cuando empezamos a leer Génesis, lo primero que descubrimos es que antes de todo lo demás, hubo un lugar preparado por Dios para que el ser humano habitara. Mira lo que dice Génesis 2:8. Y Jehová Dios plantó un huerto en Edén, al oriente, y puso allí al hombre que había formado. Jehová Dios intencionalmente prepara, planta al ser humano, los establece. Eso no fue improvisado, eso no fue una cosa que él lo planificó así y plantó allí a este huerto en el Edén y puso al hombre allí. Y más adelante en el versículo 15 leemos, tomó pues Jehová Dios al hombre y lo puso en el huerto del Edén para que lo cultivara y lo guardara. Ahora este hombre que él había formado, él le da una encomienda. Cultiva y guarda este lugar. Y ese lenguaje no es casual. Esas mismas palabras, cultivar y guardar, son las que más adelante describen el servicio sacerdotal en el templo. O sea que desde el principio, el hogar fue un lugar de propósito, un lugar donde el trabajo tenía dignidad, donde lo cotidiano se vivía bajo la presencia de Dios. Y en ese contexto perfecto, entonces Dios declara algo que cambia la historia humana. Y en Génesis 2:18, Él dice, no es bueno que el hombre esté solo, le haré una ayuda idónea para él. Ahora, luego de haber hecho al hombre, creó el mundo y crea su máxima creación, que es el hombre, Él dice, ahora no es bueno que esté solo, le voy a hacer una ayuda idónea. Y esa palabra, ayuda idónea, la palabra la llama eser kenegdo, que es una ayuda adecuada, una ayuda perfecta, una ayuda fuerte, una ayuda inteligente, una ayuda complementaria para este hombre. Y en el versículo 24, él establece entonces el diseño del hogar. Por tanto, el hombre dejará a su padre y a su madre y se unirá a su mujer y serán una sola carne. Así que desde el principio, el hogar fue un espacio que ellos estaban llamados a cultivar y a guardar, cada uno haciendo su parte. Él hacía su parte que Dios le encargó y ella hacía su parte que Dios le encargó, ambos gobernando bajo la autoridad de Dios. Ni el hogar era un castigo, ni el trabajo era un castigo, el hogar no era una carga, la obediencia no era opresión, era simplemente algo que salía del corazón de ellos naturalmente. Un hombre, una mujer, una unión y un espacio compartido bajo el señorío de Dios. Y cuando continuamos viendo Génesis con atención, vemos que ese lugar, el Edén, no era tan solo un jardín, era un santuario. ¿Por qué? Porque Dios mismo caminaba allí. Dice que Él se paseaba por allí, Él hablaba allí, Él se revelaba allí. El primer hogar fue un lugar donde la presencia de Dios y la vida ordinaria, la vida vivida debajo del sol, coexistían sin tensión. Antes de la caída, el hogar era armonía, era belleza, era orden, era paz, comunión entre los esposos, una relación armoniosa, complementaria, comunión entre ellos perfecta y comunión con Dios perfectamente. Y todo esto continúa revelando que el hogar existe porque Dios es un Dios que habita, un Dios que hace morada entre los hombres. Pero entonces, ¿qué pasa? Entra el pecado y con él la ruptura de ese lugar. Y yo no voy a exponer aquí todo Génesis 3, verso por verso, pero tenemos que entender lo que pasó allí. Porque este capítulo explica por qué el hogar, tu hogar y el mío, está como está hoy en día. Está quebrantado el hogar de hoy y no refleja lo que Dios ideó que reflejara. Después de la armonía perfecta de Génesis 1 y 2, la historia da un giro trágico. Eva escucha otra voz. Escucha otra voz. No la voz de Dios, ella escucha la voz de la serpiente. Y Génesis 3, 6 dice, y vio la mujer que el árbol era bueno para comer y que era agradable a los ojos, y árbol codiciable para alcanzar la sabiduría, y tomó de su fruto y comió, y dio también a su marido, el cual comió así como ella. Y aquí, mis hermanas, empezamos a ver la gran influencia que tú y yo tenemos. El pecado no comenzó con una acción externa, comenzó con una duda interna en el corazón de la mujer. Duda del carácter de Dios, desconfianza de su bondad, deseo de autonomía, de independencia. La mujer fue la engañada y sigue la seducción del enemigo. Ella escucha al enemigo, es engañada y entonces influencia a su esposo Adán y eso inicia una caída estrepitosa. Voy a hacer un silencio para que eso caiga en tu corazón. Y en ese momento, algo se quiebra. Génesis 3:7 dice que entonces fueron abiertos los ojos de ambos y conocieron que estaban desnudos. Lo que antes era comunión perfecta, unión perfecta, no había ninguna su sospecha el uno del otro, ahora es vergüenza. ¿Y qué hacen? Se esconden de Dios, se cubren y se acusan. Cuando Dios confronta a Adán, él responde en el versículo 12 del capítulo 3, la mujer que me diste por compañera me dio del árbol y yo comí. Ya no hay unidad, ahora hay transferencia de culpa, ahora hay acusación. La caída no solo trajo pecado individual, trajo desorden relacional. Y luego Dios declara las consecuencias y le dice a la mujer en el versículo 16, multiplicaré en gran manera los dolores en tus preñeces, Con dolor darás a luz a los hijos, y tu deseo será para tu marido, y él se enseñoreará de ti. Y en el versículo 17 al 19 le dice al hombre, por cuanto obedeciste a la voz de tu mujer, obedeciste a la voz de tu mujer, y comiste del árbol que te mandé diciendo, no comerás de él, maldita será la tierra por tu causa, con dolor comerás de ella todos los días de tu vida, espinos y cardos te producirá, y comerás plantas del campo. Con el sudor de tu rostro comerás el pan hasta que vuelvas a la tierra, porque de ella fuiste tomado, pues polvo eres y al polvo volverás. La armonía se quiebra, la comunión se fractura, y el hogar, que debía ser un santuario donde Dios caminaba libremente entre ellos, se comienza a llenar de tensión. Adán y Eva son expulsados del Edén, y desde ese momento el hogar se convierte en el campo donde el pecado se manifiesta primero, antes que en ningún otro lugar o ámbito. A mí me llama la atención eso mucho, porque en el Nuevo Testamento, cuando Dios da encomiendas a los hombres como pastores, como diáconos, dice que su hogar debe estar en orden. El hogar es lo que te capacita, lo que te equipa, lo que te permite ministrar, que tu hogar esté en orden. Así de importante es para Dios el hogar. Y ahí es donde el pecado se manifiesta primero. Y lo vemos inmediatamente en Génesis 4, el primer hijo asesina a su hermano. Así que el primer hogar termina en expulsión y la primera familia en sangre. Desde Génesis 3, el hogar se convierte en un lugar donde el amor convive con el dolor. Porque ahora esta persona me hiere y yo hiero a la otra persona, porque ambos somos pecadores. El deseo de cercanía, todos tenemos un deseo de intimidad, todos, hombres y mujeres. Pero ahora eso lucha con el temor. Porque ahora yo no me atrevo a ser honesta, no me atrevo a ser vulnerable, porque temo no ser aceptada, no ser amada. Yo pienso que no puedo ser transparente y amar sin temor. La provisión se mezcla con el cansancio, porque ahora tengo que trabajar con el sudor de mi frente para salir adelante. La autoridad se distorsiona, porque ahora la mujer quiere tomar el control y la comunión se interrumpe. La caída, mis amadas, afectó la manera en que nos hablamos, la manera en que ejercemos el liderazgo en el hogar, la manera en que respondemos al conflicto, la manera como hacemos hogar. Y esa fractura no se quedó en el Edén. Se repite generación tras generación, tras generación, tras generación. La Biblia no nos muestra hogares perfectos. Lo vemos una y otra vez en la familia del Antiguo Testamento. Muestra hogares quebrantados. Y si somos honestas, lo mismo ocurre hoy en nuestros hogares. Satanás sigue atacando el hogar porque entiende su importancia, entiende su impacto. Y dime si no es así. Dime si aquí no hay una mujer que no desee controlar a su esposo, que no desee enseñorearse. Yo creo que todas somos hijas de Eva, ¿verdad? Todas tenemos eso. Pero Satanás sigue atacando el hogar porque entiende su importancia y promueve el individualismo, promueve la independencia, debilita la autoridad, redefine el matrimonio en sus máximas cambios que hace, ridiculiza la maternidad, la caracteriza como opresión, como improductiva. Llena las casas de ruido, de distracción, de prisa, de activismo. Convierte este santuario, que debe ser un santuario, un hotel, que la gente entra y sale y ni siquiera comen juntos a veces. El refugio se convierte en un campo de batalla. La mujer se quiere enseñorear del esposo. Pero es aquí donde la historia da un giro glorioso. Porque Génesis 3 no termina solo en juicio. En medio del juicio brilla una promesa, y en Génesis 3:15 la palabra dice, y pondré enemistad entre ti y la mujer, y entre tu simiente y la simiente suya. Esta te herirá en la cabeza y tú le herirás en el calcañar. Y esa es la primera promesa del Evangelio. La caída no afectó ni canceló el propósito de Dios, porque Él es un Dios redentor. A mí me encanta, cuando vinimos aquí para Isha el año pasado, vine con mi familia, con toda mi familia, nos quedamos dando un paseo por toda Andalucía y eso fue una aventura. Alquilamos una, ¿cómo se llama? Una furgoneta para 12 personas, íbamos cargados, pero nos encantaba porque veíamos como unos castillos medievales donde sea, había un castillo medieval, como una lomita, un castillo aquí, algunos de ellos estaban todos destrozados por los años. Así que imagínate una casa así, antigua, hermosa en su tiempo, seguramente gloriosa, uno de esos palacios, pero ahora ha sido golpeado por el clima, por los años, por el abandono, por el desgaste. El techo tiene goteras, el piso está roto, cruje. Y tienes dos opciones, o la demueles, demolerla, o restaurarla. Dios no elige demoler, Dios elige restaurar. Y restaurar no implica como que no hay daño. No, Él ve el daño. Significa que Él entra, Él limpia, Él refuerza y Él sana. Y nosotros hace varios años compramos una casa con nuestros hijos también. Y cuando era una casa como de los 80, estaba así como bien pasada de moda. Y las alfombras sucias y los lugares tenía como tanto potencial, pero sabíamos que teníamos que invertirle tiempo, invertir dinero, hubo que romper pisos, romper paredes. Y mis amadas, si Dios puede restaurar un hogar físico, una casa material, ¿cuánto más un lugar donde su espíritu habita?
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1: Este es el versículo de la semana que se encuentra en Mateo 28:19 y dice: vayan pues y hagan discípulos a todas las naciones, bautizándolos en el nombre del Padre y del Hijo y del Espíritu Santo. Una vez más, Mateo 28:19 dice: vayan pues y hagan discípulos a todas las naciones, bautizándolos en el nombre del Padre y del Hijo y del Espíritu Santo. Estas son RRA Noticias, reporta Miguel Ángel Jacinto desde Houston, Texas. El endurecimiento contra la inmigración ilegal no da señales de ceder. En apenas unos días, dos operativos en puntos opuestos del país evidencia la intensidad de la presión federal. Una redada que, según grupos de defensa, dejó más de un centenar de detenidos en un club de Memphis y captura de 95 camioneros sin estatus legal en el sector de Yuma, Arizona, en plena frontera sur. El operativo golpeó al tráfico de personas y drogas en la frontera. Las autoridades detuvieron a 4 traficantes y a 17 migrantes y decomisaron 74 libras de metanfetamina y 169 libras de marihuana. Un brote de salmonela tiene en alerta a los estadounidenses. Según los CDC, los jalapeños implicados los distribuyó Coast Citrus Distributors y se cultivaron en Sinaloa, México. Estos chiles acabaron en burritos, bowls, guacamole, pico de gallo, sándwiches, salsa, ensaladas, mezcla para sopa, champiñones rellenos y condimentos. El último aviso del 21 de agosto del 2026 eleva el recuento a 431 infectados. También existen 57 hospitalizados y 21 de ellos nuevos. Nadie ha muerto todavía. El mapa suma 32 estados afectados en los Estados Unidos, 5 más que la última vez. Arun Panalal, de 76 años, continúa detenido en la cárcel central de Raipur, en el estado indio de Chhattisgarh, después de que un tribunal rechazara el 24 de agosto su solicitud de libertad bajo fianza. El líder cristiano fue arrestado el 7 de agosto tras una denuncia relacionada con un supuesto comentario publicado en Facebook sobre la deidad hindú Lord Shiva. El presidente fundador de Christian Concern, Mervyn Thomas, cuestionó la prolongada detención del líder cristiano y expresó preocupación por lo que considera una tendencia de ataques y amenazas contra defensores de los derechos humanos y líderes de minorías religiosas en distintas partes de la India. Estas han sido RRA Noticias con permiso de La Voz Media y Mundo Cristiano, reportó Miguel Ángel Jacinto para la red de Radio Amistad.

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2: En este mensaje tratamos el caso de un hombre que descargó su conciencia de manera anónima en nuestro sitio conciencia.net y nos autorizó a que lo citáramos como sigue. Mi hija de edad universitaria ha estado saliendo con un muchacho. Es una relación secreta que me molesta, ya que nunca lo ha presentado como su novio. No sé si se avergüenza de él o qué es lo que sucede. No sé cómo aconsejar a mi hija porque tiendo a criticar al muchacho, lo que puede herir los sentimientos de mi hija. Prefiero no tocar el tema. Él sería el primer novio de mi hija y podría estarse aprovechando de ella. ¿Cómo hacer recapacitar a mi hija? Este muchacho ha venido pocas veces a la casa. Este es el consejo que le dimos. Estimado amigo, es evidente por qué su hija ha mantenido en secreto esta relación. Ella piensa que no puede decirle la verdad porque es obvio que usted no tiene buen concepto del muchacho. Ella lo invita poco a su casa porque tal vez tema que usted lo critique de frente o diga otra cosa que la avergüence. Le aconsejamos que lo invite usted a cenar con su familia y que lo trate con respeto y bondad sin que importe lo que sienta por él. Lamentamos decirle que ya no es tiempo de preparar a su hija para las relaciones que habrá de tener como adulta. El tiempo oportuno para prepararla hubiera sido cuando ella aún era niña. El tiempo de conversar con ella acerca de las relaciones humanas hubiera sido en su adolescencia. Y el tiempo de supervisar sus salidas hubiera sido cuando ella estaba en la escuela secundaria. Ahora su hija es adulta. Ella decidirá si va a seguir o a rechazar sus consejos. Si aún vive en casa con usted y depende de su sustento económico, entonces usted puede exigir que ella obedezca ciertas reglas. Sin embargo, ya que ella es adulta, si son reglas poco razonables, harán que ella se aleje de usted rápidamente. Así que en lugar de imponer reglas y hacerle advertencias, sería mucho mejor tratarla como adulta y respetar sus opiniones y decisiones. A medida que usted haga eso, ella se mostrará cada vez más dispuesta a conversar con usted acerca de su vida privada. Cuando ella hable y usted escuche sin interrumpirla, tarde o temprano se presentarán oportunidades para que usted le cuente algunas de sus propias experiencias y las razones por las que se preocupa por ella. Cuando el apóstol Pablo les dio instrucciones a los efesios, les dijo a los hijos que obedecieran y honraran a sus padres, pero también dijo que los padres no debieran hacer enojar a sus hijos. La conducta que irrita o hace enojar a los hijos adultos se da cuando sus padres no dejan de tratarlos como niños a pesar de que ya son adultos. No sabemos si ese muchacho le conviene a su hija o si tratará de aprovecharse de ella, pero no es ella la que nos está pidiendo consejo. Lo que a usted más le conviene hacer es orar por su hija para que ella tenga la sabiduría que necesita y mientras ora, pedirle a Dios que también le dé a usted la sabiduría que necesita para tratar a su hija ahora que es adulta. Le deseamos lo mejor, Linda y Carlos Rey. El consejo completo que por falta de espacio no pudimos incluir en esta edición puede leerse con solo pulsar el enlace que dice Caso 169 dentro del enlace en conciencia.net que dice Caso de la Semana.
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0: Y gracias por quedarse en sintonía de la red de Radio Amistad. Soy Kevin Díaz con ustedes, 10:23, y estamos escuchando, disfrutando de un segmento de música. A continuación, vamos con Ministerio Jireh con A Salvo Estás. Luego seguiremos adelante con Voz de los Mártires y Temas Vitales a las 11 de la mañana. Esta es Radio Amistad, compartiendo esperanza.
1: Perdido.

0: hemos llegado a las 10 de la mañana con 29 minutos. Gracias por quedarse en sintonía de su emisora favorita, la red de Radio Amistad, compartiendo esperanza. Y acabamos de escuchar un segmento de música con Helio Galvis con el tema titulado Aférrate a la Fe. A continuación, ahora vamos a seguir adelante con un segmento de Voz de los Mártires con Todd Nielsen, y después de allí un segmento de música a las 11 de la mañana. Esperamos que no se vaya a perder el programa de temas vitales hoy en día con Dolly Martín en el programa de finanzas. Y esto viene siendo a continuación a las 11 de la mañana, y también estaremos proyectándolo, si Dios lo permite, en las plataformas digitales.
1: Hola, le habla Todd Nielsen, y esta es La Voz de los Mártires. De manera rutinaria, radicales hindúes en la India dañan o destruyen iglesias para obstaculizar la adoración cristiana. Desde el año 2020, miembros del grupo nacionalista hindú RSS han amenazado y agredido al pastor Santosh y han vandalizado su iglesia. Este grupo también ha presionado repetidamente a la policía para que presente cargos en su contra por guiar hindúes a Cristo. Santosh estuvo un mes en prisión sin derecho a fianza, y desde su arresto, su iglesia no ha podido volver a abrir sus puertas. Sin embargo, él continúa visitando a los miembros de la congregación y animándolos mientras su caso sigue pendiente. Ore por una resolución favorable y para que Santosh experimente la provisión de Dios.
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1: Este es el versículo de la semana que se encuentra en Mateo 28, 19 y dice: Vayan pues y hagan discípulos a todas las naciones, bautizándolos en el nombre del Padre y del Hijo y del Espíritu Santo. Una vez más, Mateo 28, 19 dice: Vayan pues y hagan discípulos a todas las naciones, bautizándolos en el nombre del Padre y del Hijo y del Espíritu Santo.
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0: Bienvenidos a Temas Vitales. Hoy nos acompaña Cristian Quiñones, asesor financiero con especialidad en inversiones. Él va a ayudarnos a comprender los fundamentos de las inversiones. ¿Cuál es la diferencia entre un bono y un certificado de depósito? ¿Cómo funcionan las opciones de inversión que existen? ¿Qué debemos saber antes de tomar una decisión? Hoy aclaramos estos conceptos de una manera sencilla y práctica. Quédese con nosotros. Bienvenida, bienvenido, Cristian Quiñones. Gracias por acompañarme.
3: Muchas gracias, Dolly, por darme el privilegio de estar con ustedes hoy. Es un gran honor. Y sí, este tema yo creo que es muy importante porque veo que hay muchas preguntas que recibo de estos temas. Y bueno, y ni preguntas son que yo empiezo a hablar y me dicen, ¿qué es eso? ¿Y cómo funciona eso? Y pues, y entonces yo dije, ¿sabes qué? Yo creo que debería dedicar un poquito de tiempo de enseñar, de dar enseñanza en esta área de finanzas, que no se habla mucho, casi nada en la comunidad latina. Uh-huh. Y es muy importante, especialmente en un mundo donde los gobiernos del mundo no saben estas cosas básicas, porque ya estamos 40 trillones endeudados como país. Y pues yo creo que eso es muy importante, que puedes plantar la semilla de un conocimiento financiero en tu familia. No importa si tú tienes 20 años o 80, esta información va a ser muy, muy eficaz.
0: Y un gran saludo, hablando de internacional, nuestros amigos en Panamá. Mañana vamos a tener un programa muy especial con los de Radio La Paz en Tolé, Panamá. Y me estabas diciendo antes del programa que hay mucha información financiera de Panamá también, ¿no?
3: No, yo creo que alguien que yo escucho está tiene muchas conferencias financieras en Panamá. Yo creo que están transformando su economía. Uh-huh. Ahorita con lo que pasó con el estrecho le pegó un poco duro, pero antes de eso Panamá se está convirtiendo en un lugar que se están arreglando sus finanzas en
0: qué,
3: su país.
0: Qué bueno. Uh-huh. Muy bien. Uh-huh. Pues ahora entonces hablemos un poquito. Bueno, antes la palabra de Dios nos dice en Proverbios 18:15, el corazón prudente adquiere conocimiento, los oídos de los sabios procuran hallarlo. O sea, adquirir conocimiento es de los prudentes y queremos ser prudentes, ¿no es cierto?
3: Uh-huh. Correcto. Y con el conocimiento de hoy, algo estamos hablando del nivel número uno de finanzas, pero también voy a tratar de introducir o presentar el próximo paso, que es ya que todo el mundo sabe que tiene que ser un presupuesto. Ya lo hablamos muchas veces. Carlos Granda, hola Carlos, ha hablado bastante de tener su presupuesto y qué importante es. ¿Por qué? Porque entonces tú puedes agendar una porción de tu dinero, obvio, para Dios, para tu familia, para tu vida cotidiana, pero también para el futuro. E inversiones que te van a aumentar en valor. Todos sabemos de una cuenta de checking del banco, en el banco, uh-huh, de chequera. Hay certificados de depósito, que se conoce como CDs. Hay lo que es un bono. Y hay las inversiones en la bolsa de valores y hay bienes y raíces y hay muchas diferentes opciones.

0: O depende de tu estilo de riesgo y de tu estilo de vida. Entonces vamos a hablar de todos los diferentes tipos de cuentas. Algo que es muy común que veo que tengo que enseñar es un brokerage, la palabra brokerage.
1: ¿Qué en español? ¿Cuál sería en
0: En
1: España?
0: español, el brokerage. Déjame ver, yo te lo digo ahorita mismo.
1: Yo también lo podría
0: Sí,
1: buscar.
0: es una cuenta de inversión, pero no es de retiro, sino es una cuenta que tú puedes meter dinero y lo puedes empezar a capitalizar en diferentes inversiones. Una cuenta chequera no se puede hacer eso, solo puedes meter efectivo en la cuenta del banco, ¿verdad? Tus dólares, cuenta de
1: Corredor y
0: corredor, corretaje, dice aquí. Entonces, una cuenta que es específicamente para usarlo para inversiones. Eso es un brokerage, ¿verdad? Entonces, de un brokerage tienes otra cuenta que es como un IRA, lo llaman IRA, IRA. Y es una cuenta donde la gente puede utilizarlo para ahorrar en impuestos, pero invertir para el futuro. Y tienes tu cuenta de ahorros y tienes un money market, ¿verdad? Esas son diferentes opciones. ¿Por qué estoy explicando eso? Porque lo primero que la gente dice, mira, tengo este dinero, estaba ahí sentado por mucho tiempo, me despidieron de mi trabajo, o quizás ahí tengo el dinero, no está creciendo, ¿qué hago? Entonces, tengo que empezar de este paso y decir, ok, pues tienes muchas opciones. Aquí está un CD, sabes que está garantizado por el FED de la Reserva Federal y tú puedes tener 250 mil dólares en cada una de esas cuentas en el banco y está protegido. Dios no lo quiera, algo le pase al banco, te van a regresar el dinero. Bueno, supuestamente eso es lo más seguro, una de las inversiones más conservativas.
1: Vamos a empezar. Este es el punto más básico, es un CD. No hay, no, creo que no hay otra cosa más sencilla que un CD, un certificado de depósito. Es una cuenta, pero no puede retirarlo. Tiene diferentes términos, ¿no? Un año, 5 años, diferente.
0: Exacto. Los bancos tienen diferentes promociones. Hay unos bancos que tienen promoción mejor a los 3 meses, uno a los 9, 12 meses, o a veces hay CDs que lo puedes cerrar por 3 años, si quieres,
1: Y entre
0: hasta
1: más
0: 5 años.
1: ya hasta más largo el tiempo, es inconveniente para uno, pero el más interés le dan, o sea, es el, ¿no es cierto? La idea.
0: Correcto. Correcto. Entonces, el máximo que lo dejes ahí debería pagarte más interés.
1: Hasta 250 mil dólares en un depósito, certificado de depósito, ¿no?
0: En una cuenta en el banco abajo de tu nombre individual. Si son una pareja, tienes 500 mil de protección. Entonces, y eso solo es un número, otra vez, si Dios no lo quiera, el banco se va a pique o se va a bancarrota, pues el gobierno viene y te va a reemplazar todos los dólares que se perdieron con el banco.
1: CD,
0: So, de una forma, es lo poquito. La palabra garantizar en el mundo de finanzas es como un no. Eso no se permite usar esa palabra mucho. Bien pocas veces se puede usar garantizar. Si alguien te habla de finanzas, una inversión, una oportunidad y está garantizada, huye, mucho cuidado, mucho cuidado.
1: ¿Por
0: Pero un
1: qué?
0: CD.
1: Pero ¿por qué ahora me has confundido? ¿Por qué debe huir si eso suena como algo bueno?
0: Sí, exacto. Suena bueno, pero hay que tener mucho cuidado cuando alguien te ofrece mucha miel y está amarga, porque garantizado es una palabra muy, es una promesa bien fuerte en el mundo de finanzas. Nada está garantizado. Hay compañías que uno pensaba que esa compañía está muy grande. Por ejemplo, aquí en Houston conocemos Enron. Cuando pasó eso de Enron, ¿verdad? Las pensiones y los ahorros el retiro en esa compañía se fueron así, de noche a día. Y entonces el gobierno puede imprimir dinero. Y entonces ahí un CD podemos decir que tienes lo que se llama el FDIC, FDIC. Es lo que es la promesa que dice que te van a regresar el dinero otra vez si el banco se va a bancarrota. Entonces, en el mundo de finanzas, nunca queremos sí, garantizar, pero podemos decir, mira, esto ahí está muy seguro, está, no. Porque muchas cosas pueden pasar otra vez. Estamos hablando de cosas extremas, pero por ejemplo, si había un bono en un país y el país se fue a pique, pues aunque tenga la promesa
1: No.
0: y te pueden regresar el dinero, pero el dinero no va a tener un valor de nada, porque la inflación se lo come todo. Entonces,
1: Bueno.
0: pero sí, muy pocas veces en el mundo de finanzas se puede garantizar algo.
1: CD, después del CD y las ventajas y desventajas de cada uno de estas, vamos a verlas. Ventaja es muy poco riesgo, desventaja muy poco, en verdad, retorno, o sea, no es uno de los retornos más altos, es tal vez el más bajo, ¿no? Algo así.
0: Sí, bueno, más bajo es la cuenta de cheque, de cheque que casi no te pagan nada. Entonces, si quieres que te pague un poquitito y puedes detener de usar el dinero en 3, 6, 9, 12 o un año, 2 años, entonces ahí ganas un poco más con el CD. La persona que tiene poquito, pero está en el camino de quiere ahorrar y quiere empezar a entender cómo es que recibe ingreso o interés de su dinero, yo les animo que empiecen con un CD. Ahí en tu banco, en tu credit union, en tu banco de credit union, muchos lugares ofrecen un CD. Empieza por ahí, empieza por 3 meses y cuando te pagan el interés, vas a entender que el interés te lo cotizan anual, pero te lo pagan de 3 meses, entonces lo divides por, la anualidad por 12 y lo multiplicas por los meses que los tenices, que son 3 o 6 o 9, y ahí te pagan interés.
1: Muy bien.
0: Ok,
1: ¿El
0: so.
1: segundo sería bono o cuál es el segundo nivel
0: Sí,
1: de inversión?
0: perfecto, así es, muy bueno. El segundo nivel de ahí, cuando si quieres empezar a meter el dedito en el agua, son bonos. El bono es una promesa, es un instrumento donde tú le puedes prestar dinero a un gobierno, a una ciudad, a una compañía, a un proyecto, y ese bono te lo van a regresar con interés. Usualmente un bono es un contrato, es un contrato. Y un bono se puede vender. Voy a dejar eso aparte. Voy a empezar lo más básico. Un bono. Porque los bonos es un poquito complicado en el sentido de cómo funcionan. Es como al revés de cómo piensa nuestra mente. Pero un bono simplemente es una promesa que tú le estás entregando dinero y ellos te lo van a regresar con interés. Usualmente un bono es más que un año, 2, 5, 10, 15, 20 o hasta 30 años de un bono. Y hay
1: Pero
0: gente que le presta dinero por 30 años. Imagínate, a ti te prestan dinero, bueno, no a ti, pero al oyente le prestan dinero por 30 años a su casa, ¿verdad? 15, 30 años es una hipoteca en la casa. Igual tú puedes hacer eso con tu dinero.
1: En este caso, paga un poquito, dijimos es nivel 2, entonces la ventaja de un bono, es que paga un poquito más el interés que un CD, ¿no es cierto?
0: Correcto, porque ahora esa garantía de que el gobierno va a pagar si algo pasa, eso no existe más. Ahora, lo que tienes en lugar de para calcular el riesgo de cada bono es una estructura o una compañía que le da un grado a cada bono. Los grados, esto es muy importante para la persona que quiere saber, bueno, ¿cómo sé si si este bono es un buen bono? Hay bastante, pero el más que se usa es el triple A, doble A o A plus o A, A minus o B, triple B o B plus. Entonces, esos son los rangos. Obvio, el triple A es el mejor. Es decir, que 95% del tiempo, ahí ves cuando yo digo no se puede garantizar nada, 99, 98% del tiempo, esta compañía o este bono ha pagado su interés a tiempo cada fecha. Usualmente pagan dos veces al año, cada 6 meses.
1: Okay, muy bien.
0: Y el interés en inglés se llama un coupon. Básicamente una tasa, un coupon, el interés está fijo.
1: Okay.
0: ¿Ok?
1: Vamos a detenernos ahí y le voy a hacer un montón de preguntas acerca del bono, cuánta cantidad y todo eso tal vez es negociable, pero vamos a hablar más del bono y después el nivel 3. Nivel número 1, CD, nivel 2, bono. ¿Cuál es el nivel 3? Vamos a seguir con más acerca de los fundamentos de las inversiones. Sus preguntas son bienvenidas. Llámenos al 713-520-7900 hoy en temas vitales. Si está escuchando fuera del país, puede mandarnos su WhatsApp al 713-691-9276.

0: Estoy sorprendido de que hoy mucha gente no entiende lo que es el pecado. Muchos dicen, Franklin, ¿a qué se refiere con pecado? Hablemos de esto un momento. Ante todo, los estándares de Dios son los mismos. Fueron los mismos ayer, hace 1000 años, son los mismos hoy, mañana, después de 1 millón de años. Sus normas son las mismas. No cambian, ¿correcto? Decir una mentira es pecado contra Dios. La Biblia dice, todo hombre es mentiroso. Todos hemos mentido. Hemos roto las normas de Dios. Nos hemos quedado cortos ante sus estándares. Pero déjeme decirle que Dios le perdonará. Así es, Él le perdonará de sus mentiras si usted se arrepiente y decide dejarlas.
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3: Estamos aprendiendo lo básico. En inglés se llama 101. Aquí en Estados Unidos se usa mucho eso cuando uno está empezando desde lo principal, fundamental. Estamos aprendiendo el punto de partida de las inversiones. Ya hemos aprendido de CD. Estamos aprendiendo del bono. Ya nos dio el tip de que tienen grados. AAA, AA, A+, B y hasta B negativo. Pero y no hemos hablado. A ver, Cristian Quiñones, mi invitado especial. Él es un especialista en inversiones. En cuanto a cantidades, ¿cuál es el rango? ¿Cuánto dinero tengo que tener para poder hacer una inversión, comprar un bono?
4: Sí, muy buena pregunta. Diferente al CD o los certificados de depósito, un bono ofrecen en incrementos de $1,000, empezando con 1,000, y de ahí cada contrato es por $1,000. Eso, si tú quieres $100,000 de un cierto bono, entonces eso serían 100 contratos certificados de bono, contratos de bonos. Uh-huh. Esos son cantidades de 1,000, pero okay, no hay límite, lo puedes comprar todo lo que puedas. Otra vez, porque no hay garantía, no hay garantía. La forma que uno puede identificar el riesgo de cada bono es a través de el sistema de riesgo, como dije, uh-huh, el grado de AAA, AA+, A, y ahí uno decide. Entonces, obvio, el grado menor te va a pagar más, pero es posible
3: que
4: sus finanzas no están tan fuertes y que si hay un mercado difícil o hay un bajón, puede ser que ellos... Pero lo bueno de los bonos, algo muy importante, y hay mucho que aprender, esto es un punto de partida. Los bonos, algo interesante, si estamos hablando de un lo que se llama un corporate bond o un bono de una compañía, una empresa enorme, si algo pasa con esa empresa, usualmente los bonos son uno de los primeros inversiones que recibe su dinero. Ellos tienen esa obligación de que si se tiene de que disolver la compañía, después que se vende todo lo que se pueda vender, los bonos se pagan primero, de ahí los preferred y entonces las acciones.
3: Ok, interesante. Mm-hmm. Muy bien, entonces, sí. Si una cosa es que deberíamos usar un asesor financiero para ayudarnos a escoger con qué compañía hacer la inversión, el bono.
4: Si nunca lo has hecho, lo recomiendo que lo hagas con un asesor financiero, alguien que sí te va a llevar por la mano y te va a enseñar. Uh-huh. Pero no, tú lo puedes abrir una cuenta en uno de esos lugares que es gratis, básicamente como el Fidelity o Schwab o cualquier aplicación que te deja abrir una cuenta de brokerage, una cuenta corredera o corregeta, y te deja abrir un broker, en inglés se llama brokerage account aquí en los Estados Unidos, y tú puedes comprar un bono. Puedes meter $1,000 y compras el bono y ahí te van a pagar el interés que y te puedes ver las fechas que te van a pagar el interés. Okay. Pero la cosa es que pasa es cuando la gente van a hacer eso, le da mucha advertencia y miedo porque cuando ven la pantalla de la información de un bono, es como leer otro lenguaje si no estás acostumbrado. Entonces sí, si es tu primera vez, recomiendo que lo compres a través de especialmente los bonos, porque la gente no entiende que el valor del bono baja y sube. Ah, ahí es como, espérame, ¿qué dices, Cristian? Un CD, tú metes $10,000 en un CD y se supone que esos 10 mil no cambian, no baja y sube en su valor. Ok, un bono es diferente. Un bono, tú puedes meter esos mismos 10 mil y te está pagando un poco más en interés, pero el valor de ese bono que se puede vender cuando tú quieras.
3: Ah.
4: Tú puedes comprar un bono de 2, 5, 10, 30 años y tú estás comprometido a prestar ese dinero y ellos están comprometidos que te paguen, ¿verdad? Pero tú puedes vender ese contrato en el mercado secundario. Tú hiciste este contrato, compraste este bono con cierta compañía o cierta empresa o cierto gobierno o el estado. Eso se llama municipal bonds, bonos municipales, municipales. Y tú lo compraste en el año, 2023. Y fue de 10 años. Eso significa que te van a regresar tu principal y te están pagando un interés cada año hasta que llegues al el año 2033 y te regresan tu principal. Si lo aguantas hasta que se termine, hasta maturity, hasta que se madurece.
3: Madure. Entonces ya me han pagado durante esos 10 años los intereses y así. Correcto. Que al final no me van a dar más. O sea, ya me han pagado todo los intereses.
4: Solo te van a
3: el principal.
4: Solo te van a regresar. Sí, pero que okay, eso es una forma de hacerlo. Otra forma es que tú dices, bueno, ¿sabes qué? El valor de mi bono ha incrementado. Yo creo que es buena hora de venderlo y lo regalo a alguien más. Bueno, no lo regalo, me lo vendo a alguien más. Pero el valor, el día número uno es 10 mil y te pagan el interés. ¿Qué afecta el precio de un bono? Varias cosas, pero los dos principales es la inflación y los intereses de ese día, del día de hoy. Porque si tú compras un bono hace 2 años, en ese entonces, cuando lo compraste, fue un buen interés. Just, wow, 5 o 6, porque me parece muy bien este interés. Pero en 2 años los intereses suben. Pues, ¿por qué alguien va a querer comprar tu bono o tu instrumento, tu contrato, que hace 2 años solo estaba pagando X, pero ahora están pagando X más X más 1? Yo quiero este me está pagando más. Entonces, para que sea atractivo, tienes que cambiar el precio del bono, ¿verdad? ¿Por qué estoy explicando esto? Porque hay muchos oyentes que no se dan cuenta que todo lo que yo estoy hablando ya lo están haciendo. Ya lo estás haciendo y ni te das cuenta. Cada persona que oye mi voz y tiene un 401k, un 401k, o que tiene una cuenta de retiro, o que tiene una pensión, todas estas inversiones son las inversiones que están usando para darte ese interés o la promesa que un día te puedes cambiar tu estilo de vida o retirarte. Eso ya lo estás haciendo. Mucha gente mete dinero en estas cosas y dice, yo no entiendo nada de eso. Me duele la cabeza solo escuchar de todos sus números. Pero yo quiero que sepan, si tú ves que tu cuenta va bajando, y tú dices, ¿por qué está bajando mi cuenta si yo estoy muy conservativo en mis selecciones de inversión? Es porque cuando los intereses suben o el número de inflación sube, pues las inversiones conservativas, que son como bonos, lo que es fijo, eso baja en precio y le afecta a las personas que son buenos ahorrando dinero. La forma que eso es el riesgo de intereses. ¿Cómo se combate el riesgo de intereses? es teniendo diferentes tiempos o términos en tus inversiones. Si estás invirtiendo un montón de bonos, deberías tener un bono que se vence o se madure el año 1, en 2, en 5, en 10, y así tú puedes diversificar esa porción de tu portafolio. Ok, voy a tomar pausa porque todo lo que dije, yeah. Ojalá que...
3: Está muy interesante. Entonces, si yo pongo $10,000 en un bono de 10 años y a los uh-huh. y ahora está no ha subido en valor, ha bajado en valor, y si lo vendo ahora, aunque no han pasado los 10 años, pierdo dinero.
4: Sí. Depende de cuánto bajó, porque si estás incluyendo el interés que te pagó, vamos a decir que te pagó $100 y bajó $100.
3: Ah, entonces estamos
4: y lo
3: igual.
4: Vendes, estás igual, exacto. Pero entonces perdiste tu tiempo, y si la inflación durante ese tiempo subió, pues perdiste la oportunidad de ese dinero en otro lugar. Sí, pero básicamente sí, hay que eso es lo que uno tiene que tomar en cuenta. ¿Cuál fue mi ganancia actual? Si me pagó $500 de interés y ahora bajó $200 de su principal, pues así es $300 en ganancia. Pero lo que no creo que la gente se enfoque tanto en eso. Yo creo que se enfoque que los bonos pueden bajar o subir en precio. Eso es algo que la gente no lo entiende.
3: Okay.
4: Y es muy difícil para entender, pero es básico en el sentido que solo piensa que como tu préstamo en tu casa, ¿verdad? Si tú mucha gente hoy en día cerraron su préstamo en un interés muy bajo, vamos a decir que fue 2 o 3%. Hoy en día, ¿cuánto están los intereses para comprar una casa? Están como a 6 o 7. Pues el banco, ¿cuál crees tú que el banco quiere más? ¿Quiere un interés de 30 años, una hipoteca de 6% o de 2 o 3?
3: Quieren
4: el
3: seis.
4: Banco quiere el de 6. Ellos quieren reemplazar todo lo que están en 2 o 3%, ¿verdad? So, igual en reversa, cuando tú eres quien tienes el dinero y tú lo estás prestando, tú quieres más interés, no menos.
3: Yeah. Ah, muy okay. Interesante, pero no tenemos preguntas todavía, así que tal vez estás explicando muy bien o están muy perdidos. Así que cualquiera de los dos le invito a llamarnos y hacernos su pregunta o comentario al 713-520-7900 o en WhatsApp 713-691-9276. ¿Cuál es nivel 3? Y no nos explique el nivel, pero ¿qué es? Si ya tiene bonos y quiere subir a un nivel mayor, ¿cuál es el siguiente?
4: Uh-huh. Hay más, pero vamos a ir al siguiente, que después de las inversiones menos riesgosas, las inversiones conservativas o fijas, de ahí vas a las inversiones que hay un riesgo en el mercado, que es diferente, o lo que ellos llaman equities, o lo que la gente dice la bolsa, y esos son acciones, fondos mutuos y ETFs.
3: Ok, vamos a hablar de todo eso en el siguiente segmento. Siga con nosotros aquí en el programa de Temas Vitales.

0: Hola, soy Johnny Erickson Tada. La Biblia nos dice que debemos adorar a Dios con todo nuestro corazón, toda nuestra alma y toda nuestra fuerza. Es decir, Dios nos pide adorarlo con todo lo que somos y todo lo que tenemos. ¿Pero qué significa eso en la práctica? ¿Cómo sabemos si realmente estamos adorando al Señor como Él quiere? Escucha estas palabras de William Temple, un cristiano influyente del siglo pasado. La adoración es entregar toda nuestra naturaleza a Dios, es despertar nuestra conciencia por su santidad, es renovar nuestra mente a través de su palabra, es purificar nuestra imaginación con su belleza, abrir el corazón a su amor. La adoración es rendir nuestra voluntad a su propósito y todo eso se concentra en la adoración al Señor Jesucristo. Amigo, la adoración es la emoción más desinteresada que nuestra naturaleza puede experimentar. Es una definición hermosa y profunda de lo que significa adorar.
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3: Estamos en la segunda mitad de Temas Vitales. Pedimos disculpas los que están en Facebook. Parece que estamos teniendo problemas con Facebook. YouTube me parece que todavía sigue. Pero estamos en radio también, así que gracias por acompañarnos. Y recién nos sintoniza, estamos hablando con Cristian Quiñones. No he dado el número telefónico de su oficina. 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Y entonces hemos visto el nivel básico de inversión es el certificado de depósito, CD. Número dos es un bono. Número tres dijo inversiones conservadoras, que pueden ser acciones. ¿Y qué otra cosa está incluido en inversiones conservadoras?
4: Perdón, inversiones conservadoras son lo que es lo fijo.
3: Fijo.
4: Lo que expliqué de un CD y un bono es lo que la gente que no quiere tomar mucho riesgo, ahí van. Esos son las inversiones más conservadoras.
3: Ok.
4: Los bonos y los CD. El próximo nivel de ahí, usualmente es donde quieres tomar un poco más riesgo y tener más rendimiento o ganancia en las cuentas. Y esas son las inversiones en la bolsa, inversiones en bienes y raíces, obvio. El oyente ya conoce mucho, y quizá las inversiones en bienes y raíces es más, más familiarizada con ellas porque es más físico, ¿verdad? Lo que yo estoy hablando es más abstract. Y pues de ahí puedes invertir en lo que son acciones individuales, lo que es un ETF o un fondo mutuo. Y mucha gente otra vez están haciendo estas cosas ya a través de su 401k o en otras en sus pensiones tienen estas inversiones.
3: Son también bolsa, bienes y raíces, acciones y fondo mutuo. Son cuatro, tal vez hay otras, pero son los más comunes. ¿Cuál es la, tal vez en orden, la menos o todas tienen el mismo riesgo dependiendo de tiempo?
4: Tienen diferentes riesgos y tienen diferentes objetivos. Eso es algo muy clave, muy importante. Ya cuando uno llega a estos tipos de inversiones, tienen diferentes riesgos y objetivos. Hay unas inversiones que tienen el propósito de crecer, de tomar riesgo apropiado, manejado y crecer. Un crecimiento bastante más de lo que es un bono. Para eso estás, y para eso yo recomiendo que trabajen con asesor financiero, alguien que tenga un poquito de experiencia. Si quieres empezar en tu cuenta, meterle $100, un poquito de dinero y aprender un poco jugando, con el sistema o la plataforma, con mucho gusto, pero si estamos hablando de un dinero que es significante, es importante, lo hagas con un profesional. Hay acciones individuales, eso significa que tú estás comprando un pedazo o un parte de una compañía, una empresa enorme. una empresa donde tú compras o tú usas el servicio o usas su, su producto. Puedes empezar por ahí. Mucha gente, no quiero dar con, ejemplos porque no quiero que la gente malentienda, you know, que estoy promoviendo una compañía, pero imagina, hay muchas compañías que son públicas. Y eso significa que no son privadas. Y una compañía privada no puedes comprar, no te puedes meter a comprar acciones de esa compañía privada. Es como tu compañía. Si uno tiene una, su propia empresa, yo no puedo ir a decir, hey, quiero comprar unas acciones. La única forma que lo, si me permites. Pero en las empresas públicas, pues ya las acciones están ofrecidas en el público y lo que se está haciendo es intercambiando entre uno y el otro. Y por ese intercambio, ahí el precio se ajusta a través de la demanda y el, lo que uno se está ofreciendo, la oferta de la persona que lo quiere comprar, simplemente. Igual que tu casa, ¿verdad? Tu casa, tú puedes pensar que tu casa vale tanto, pero si nadie te está ofreciendo eso, entonces el mercado ya pone el precio, ¿verdad? Es igual en la bolsa. En Sotone tienes acciones individuales y tienes ETFs, ETF y tienes fondos mutuos. Y las acciones individuales son más riesgosos. Voy a dejar eso para el final. Los fondos mutuos y los ETFs, esos son una bolsa de inversiones en un paquete. Vamos a decir que es un paquete de inversiones. Y un fondo mutuo es igual un paquete de inversiones. Un fondo mutuo, la diferencia es que un fondo mutuo está más activo y tienen gerentes y gente que está manejando las inversiones. Y un ETF es más pasivo. Se inició y
3: ahí está.
4: Ahí lo dejan, ahí está. Esas son la diferencia más grande. Y en ese paquete de inversiones, en lugar de tener una acción, tienes como 100 en un paquete. Es como puedes decir, imagínate comprando caramelos y en lugar de comprar cada diferente caramelo y meterlo en una bolsa individual, es como ya está todo empaquetado.
3: Junto.
4: El paquete completo, junto, exacto. Y cada paquete o cada fondo mutuo o cada ETF tiene un objetivo. Uno es de crecimiento, uno es de valor o uno es internacional y otro y tiene muchos diferentes.
3: ¿Y qué objetivos? Bueno, yo hubiera pensado que todos quieren crecer, porque no, o sea,
4: muy buena pregunta. Eso es muy buena pregunta. La diferencia es que muchos dicen que quieren crecer y quieren ganar más, ¿verdad? Pero cuando ellos ven su cuenta, vamos a decir 10,000 y se convierte a 15,000, están muy, muy contentos.
3: Oh.
4: Pero si ven su cuenta que va de 10,000 a 9,000, le entra un pánico, ¿verdad? Entonces, eso es ahí donde un buen asesor financiero tiene que hacerte muchas preguntas y saber que, perdóname, mi luz, perdón. Y te tiene que entender cuál es tu tolerancia de riesgo. Eso es lo importante. ¿Qué es tu conocimiento? ¿Verdad? Porque el problema con bienes y raíces que yo veo es que la gente no sabe, ellos no tienen un reporte cada mes. Casi el único reporte que reciben cada año es de los impuestos y ahí pueden ver, ¿sabes qué? Bajó el valor de mi casa. Pero una cuenta como un brokerage, una cuenta en inversiones, recibes un estado de cuenta cada mes o quizás lo puedes ver diario en tu teléfono cómo está bajando y subiendo cada día.
3: Wow.
4: So, entonces tú dices, pues la persona, ¿quién no quiere crecer? Ajá. Pero es no solamente crecer, pero también hay bajadas y subidas. Una buena inversión, usualmente hay bajadas, pero hay mucho más subida que bajadas. Y en el promedio, entre los años, vas ganando más y más y se hace esa bola de nieve.
3: Okay.
4: ¿Qué es el interés, verdad? Una inversión que te pague interés se reinvierte en la misma inversión y va creciendo y creciendo y creciendo.
3: Interesantísimo.
4: Y,
3: sí. Y en cuanto a tiempo, ¿varía completamente? He escuchado que es mejor a largo plazo porque puede aguantar subidas y bajadas, pero no necesariamente. Uh-huh. Si uno quiere alto riesgo, puede ser de día para un día para otro. No sé cuál es.
4: Muy buena pregunta. Entonces, el tiempo tiene mucho que ver. El tiempo. Si alguien quiere ver $10,000 convertirse al 20,000 en un año, pues para eso no necesitas asesor financiero. Más bien, cierra los ojos, escoge uno, ojalá que te vaya bien, ¿verdad? Porque así no funciona. Casi no hay nada en la vida que viene rápido. Hay un versículo en la Biblia que habla que el que busca ganancias rápidas le va mal y que él va poco a poco incrementando, poco a poco busca el éxito. Uh-huh. Entonces, no hay nada, bienes y raíces, formando un negocio, tu empleo en tu trabajo, todo. Lo único que puede subir rápido es con un gran, gran, gran esfuerzo. Pero si quieres algo que poquito a poquito se está desarrollando y creciendo, necesitas tiempo. Uh-huh. Entonces, la persona que dice, pues yo quiero poner mi dinero a trabajar, pero yo ya me retiro en 5 años y voy a necesitar ese dinero. Uh-huh. Pues en ese caso, entonces esa persona posiblemente no le conviene estar muy alto en riesgo. Posiblemente lo que es apropiado es mitad de riesgo. Uh-huh. Para que así las subidas y bajadas no sean tan graves. Uh-huh. Porque en cualquier momento podemos ver un bajón, podemos ver que la economía, los trabajos empiezan, hay mucho desempleo, los precios de petróleo suban, ya lo estamos viviendo eso ahorita, y entonces eso le afecta a las inversiones. A una persona, vamos a hablar de 2008. En 2008, mucha gente le dieron miedo y tomaron la decisión equivocada de salir de sus inversiones de alta calidad o de buenas inversiones. Y le tomó mucho tiempo para recuperar esas pérdidas. Pero en 2008, cuando había ese bajón, si uno se mantenía seguro que ellos tienen algo que no se va a ir a cero, que solo estamos pasando por un bajón, un tiempo difícil, aguantaron sus inversiones, ya en 2 o 3 años regresaron a donde estaban. Uh-huh. Antes de la bajada, ¿verdad? Entonces, para contestar tu pregunta, es la razón porque la gente puede escoger un riesgo menor.
3: Okay.
4: O una ganancia menor.
3: Y un oyente nos ha hecho esta pregunta. El banco me recomendó que mueva mi dinero a otro banco, a una cuenta de cheque, porque moviendo mi dinero de banco a banco podía ganar más. ¿Será cierto?
4: Sí, eso es cierto, porque hay bancos que hacen que abres cuentas y son de promoción.
3: Oh,
4: interesante. Y por el primer año, sí, que uno mete el dinero en el banco, a veces te pagan $100 o te dan un reembolso o te dan una oferta de 12 meses, pero ya cuando terminan los 12 meses, entonces tienes que buscar otro banco que tiene otra promoción y anda. Si tienes el tiempo y paciencia, pues
3: yeah,
4: puedes hacer eso.
3: Eso no lo haría. No tengo sí, ni el tiempo ni la paciencia. Pero exacto, si uno está jubilado y tiene tiempo para andar cambiando, porque eso sí es un pequeño jaleo, cerrar la cuenta, abrir otra cuenta. No, hombre, ¿quién quiere hacer eso?
4: Tienes que pasarte, sí, tienes que presentar tu licencia, te van a hacer todas las preguntas de dónde eres y que, y entonces, y tienes que poner tus beneficiarios, porque lo último que quieres hacer es cambiar de banco, te pase algo y te olvidaste de poner beneficiarios en tu cuenta. porque entonces ahí tienes que ir por probate y el Estado se tiene que meter en tus finanzas y repartir a tus heredarios.
3: Muy bien.
4: Ajá, sí.
3: Buena pregunta.
4: Mucho cuidado.
3: Muchas gracias por esa pregunta. Excelente. No hay pregunta mala. Así que tenemos 15 minutos y vamos a cerrar aquí el punto de partida de inversiones, lo básico, lo fundamental. Hemos visto, aprendido del certificado de depósito, el bono y las inversiones. Y unas palabras finales de Cristian Quiñones. 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

0: A veces la vida parece una serie interminable de reglas. De niños, mamá nos dice a qué hora debemos regresar. Más tarde, al casarnos y tener hijos, los cuidadores también imponen horarios y límites. Para quienes no se sienten cómodos con las reglas, la vida puede parecer restrictiva y difícil. Jesús enseñó algo que combina libertad y reglas al mismo tiempo. Dijo, «Y conoceréis la verdad, y la verdad os hará libres». Esa verdad son las normas de Dios para la vida, sus reglas divinas, que lejos de limitarnos, nos ofrecen libertad completa dentro de ellas. Obedecer a Dios no oprime, sino que permite vivir con paz y libertad. Le habla David Jeremiah, animándole a que tome el camino a una vida nueva. Descubra la verdad y libertad de Dios en su minuto en la Biblia.
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2: Estamos en la recta final y estaba hablando con Cristian Quiñones fuera del aire de algo que tal vez sea más complicado de lo que debe ser, pero el seguro de vida y una anualidad son opuestos y tal vez se puede explicar qué recomienda uno o ambos, Cristian.
3: Todo depende de la situación. Esos instrumentos, lo que tienes que saber que no son muy flexibles. Ya cuando uno mete su dinero o el compromiso de iniciar esos seguranzas, no son inversiones. Sí, son un parte de tu estrategia de inversiones, pero no son inversiones. Una anualidad y una póliza de vida son de productos de seguranza, de cobertura. Una póliza de vida es la aseguranza de una cobertura contra ese riesgo que tú te mueras inesperable o muy temprano, que no estabas preparado. Y para eso la aseguranza le paga a tus beneficiarios y les ayuda durante un tiempo más, el tiempo más difícil de su vida, uh-huh, que perdieron su papá o su mamá.
2: Okay.
3: Una anualidad es lo opuesto. Es un producto de aseguranza o cobertura, que es una protección contra ese riesgo que tú vivas más de lo que uno pensaba.
2: Pero ¿a quién le vende una anualidad y le paga interés? Yo no entiendo esa parte.
3: Correcto. Sí, una anualidad, cuando para los oyentes que conocen que fueron al banco y querían invertir y le ofrecieron una anualidad como una inversión, cuando llegó tiempo a firmar todos los papeles, estaban así de grueso, muy grueso los papeleos para firmar eso de anualidad. Porque es algo que uno tiene que entender en qué se están metiendo. Una anualidad, tú metes dinero en el inicio y tú lo dejas ahí que crezca con los intereses del contrato de una anualidad. Porque en el futuro, cuando lo empiezas a usar, va a pagar por el resto de tu vida. Tú puedes vivir hasta 120 años y el contrato, la anualidad, tiene que pagar esa mensualidad cada mes hasta que tú pases, te gradúes a conocer al Señor.
2: Siempre la misma, si prometieron lo que promete, ¿no? El banco, ¿no? ¿Con quién y por qué? ¿Qué beneficio tiene el banco al darte o al venderte una anualidad?
3: Porque ellos tienen gente que son muy buenos con matemática y estadísticas, y ellos ya saben la probabilidad que uno va a vivir o morir. Dependiendo de su edad, de su peso, de su salud, de todas esas información. Entonces ellos tienen la data y las estadísticas de saber. Ellos están haciendo
2: un riesgo
3: de su parte, diciendo, hey, este lo va a entrar dinero a nosotros y nosotros estamos prometiendo que vamos a pagar para el resto de su vida.
2: Pero están seguros de que no va a venir.
3: Sí, exacto. Si este señor vive hasta los 120, 130, pues vamos a perder en este contrato. Lo van a tocar grave. Pero si el señor no se cuida o quizá algo le pasa, pues se terminan los pagos y nosotros lo quedamos con el dinero.
2: Oh, nadie
3: O le
2: puede, o sea, los
3: pagamos.
2: hijos, nadie puede, ese dinero se perdió.
3: Depende, porque si no se usó, entonces se regresa el principal a los hijos y pues por esa razón, una anualidad se tiene que entender exactamente en qué se está metiendo y para qué, de qué propósito. Y muchas veces una anualidad no es la primera opción cuando se trata de tratar de incrementar tu valor neto o tus inversiones. Otra vez, una anualidad es una protección contra el riesgo que uno vive más de lo que uno puede aportar. Por ejemplo, vamos a decir que tú trabajas con un asesor financiero y él hizo el análisis y él dice, aquí está tu número. Si tú tienes esto guardado, vas a estar bien hasta la edad 95 o 91 o 89, lo que sea. Pero mira, lo que resultó fue que uno vivió hasta los 95 y el último dólar que tenía en sus ahorros se le fue a los 89 o 90. Pues, ¿qué va a hacer para los otros 5 años que le falta de vivir? Hasta que, como dice mi papá, perdona, hasta que estire la pata.
2: Pero entonces compra la anualidad antes de los 90, o si lo compra a los 91 cuando ya no tiene ni un 5, pues no es cierto, no,
3: No, no,
2: no, tiene
3: entonces
2: que
3: el de la novedad
2: comprarlo
3: no.
2: a los 80, o sea,
3: Usualmente una anualidad es muy buena opción para la persona que ha experimentado en su vida, en su familia,
2: oh,
3: longevity,
2: longevidad, ya.
3: longevidad, que han visto su tío, su abuelo, su tatarabuelo, su mamá, que viven bastante y tienen unos buenos genes. Entonces ellos vieron, wow, ellos no les duró el dinero. Ellos tenían que comprar este contrato. Entonces, eso es usualmente la mayoría de las veces que la gente valora ese tipo de contrato, ese tipo de cobertura de una anualidad. Y hay diferentes tipos de anualidades, eso no entra en detalle. Solo ten mucho cuidado porque cuando uno mete el dinero en una anualidad es muy difícil de sacarlo, no es líquido. Y esa es la diferencia entre todo lo que yo hablé, los bonos, las acciones, los fondos mutuos, lo bonito de esas inversiones son líquidos. Lo metes hoy y lo puedes sacar usualmente cuando quieras.
2: Okay, muy bien, hemos
3: Una
2: aprendido.
3: anualidad es
2: No.
3: más fijo.
2: Y el seguro de vida también no es líquido, ¿no es cierto?
3: Sí, es líquido, pero después de muchos años. Y eso se llama un surrender period, un periodo de rendimiento, un término cerrado que no puedes sacar el dinero o te van a penalizar o te van a dar menos.
2: Muy bien,
3: Si hay más preguntas, por favor, llámame. 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Completamente gratuita, yo no cobro por la hora ni por mi tiempo, pero lo ofrezco al oyente, 15 minutos, yo le escucho lo que pasa en su vida, yo le doy todos los consejos posibles y le doy guianza y enseñanza.
2: Muy bien. 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Gracias, Cristian, por ayudarnos a entender el punto de partida de las inversiones, lo fundamental.
3: Muchas gracias, es un placer trabajar en el reino de Dios y dar este conocimiento. Ojalá que sea eficaz para todos los oyentes.
2: Un placer. Muy bien, mañana volvemos con más temas vitales. Mañana vamos a aprender acerca de la obra misionera en Panamá, específicamente con Radio La Paz en Tolé, Panamá. No se lo pierda aquí en Radio Amistad. Que Dios le bendiga.
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0: de 78 grados. El pronóstico del tiempo en Radio Amistad.
1: Este es el versículo de la semana que se encuentra en Mateo 28:19 y dice: Vayan pues y hagan discípulos a todas las naciones, bautizándolos en el nombre del Padre y del Hijo y del Espíritu Santo. Una vez más, Mateo 28:19 dice: Vayan pues y hagan discípulos a todas las naciones, bautizándolos en el nombre del Padre y del Hijo y del Espíritu Santo. Estas son RRA Noticias, reporta Miguel Ángel Jacinto desde Houston, Texas. A pocas semanas de la contienda general frente al excongresista republicano Mike Ryers, la campaña del candidato demócrata al Senado por Michigan, Abdul El Sayed, enfrenta un renovado escrutinio tras la revelación de antiguas publicaciones en redes sociales que habían sido eliminadas. La eliminación de antiguos mensajes sobre el 11 de septiembre coloca al candidato Abdul El Sayed bajo intenso escrutinio en Michigan. El episodio se suma a las presiones de que el candidato ha tenido que gestionar por su cercanía con el generador de contenido Hassan Piker, quien en el pasado realizó declaraciones agresivas contra los Estados Unidos. Más de 30 naciones, entre ellas Francia, Reino Unido y Canadá, condenaron el uso de la pena de muerte en Irán y denunciaron que el régimen la emplea para silenciar la disidencia. Los firmantes condenan el uso de la pena de muerte para silenciar la disidencia, intimidar a las comunidades y castigar a personas que ejercen sus derechos humanos. Nunca puede justificarse, afirmaron. El ministro francés de Exteriores, Jean-Noël Barrot, afirmó que 7 meses después de las atrocidades masivas cometidas contra el pueblo iraní, que se levantó para exigir justicia y dignidad, el régimen sigue derramando sangre con un número creciente de ejecuciones. Un bebé varón atrapado en medio de una disputa legal entre su madre sustituta y los padres biológicos ha sobrevivido a la primera de las 3 cirugías cardíacas de emergencia. Los padres biológicos, identificados como Omar Ahmed y Nashin Gilkar, le pidieron a la madre sustituta que abortara. Rechazando las exigencias de la pareja, Makana West huyó a Texas, dio a luz el 13 de agosto del 2026 bajo la protección del Estado a un niño al que llamó Gabriel. La activista provida Lila Rose informa que los padres están demandando a West por $100,000 por violar el contrato al negarse a abortar a su hijo. Su historia, junto con muchas otras, ha suscitado preocupaciones morales y éticas en torno a la gestión subrogada y los niños afectados por el proceso. Estas han sido RRA Noticias con permiso de La Voz Media y Mundo Cristiano, reportó Miguel Ángel Jacinto para la red de Radio Amistad.
2: Y esas fueron las noticias aquí en su emisora Radio Amistad. Son las 12:03. Muy buenas tardes. Gracias por quedarse en sintonía. Soy Kevin Díaz con ustedes. Y bueno, a continuación, si usted se mantiene en contacto con nosotros aquí en esta emisora, vamos a ir adelante con un segmento de música, escuchando Fieles Voces con el tema titulado Donde Quiera Que Vas, y también Grupo Melody con la canción titulada Solo Debes Creer. A las 12:30, esperamos que no se vaya a perder el Estudio Bíblico de la Palabra de Dios, y si acaso usted puede participar, también puede, si está en casa o en área sentado, puede participar preparando su Biblia y estar lista para el programa de A Través de la Biblia. Esto viene siendo a las 12:30 en esta tarde, pero mientras esperamos, vamos con la música.
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Millones de personas en el mundo luchan para vencer el temor. Si bien existen una gran variedad de razones que provocan temor, en la mayoría de los casos, tales razones son infundadas y pueden corregirse. Lo triste de no vencer el temor es que paraliza a una persona para triunfar en la vida. Henry Ford, el famoso inventor americano de automóviles que llevan su nombre, también debió vencer sus propios temores. Ford dijo en cierta oportunidad, «Uno de los grandes descubrimientos que puede hacer un hombre, una de sus grandes sorpresas, es encontrar que puede hacer lo que por temor no se atrevía a hacer». Mi amigo oyente, espero que dentro de muy poco tiempo usted se lleve la sorpresa de que puede hacer lo que hasta ahora, por temor, pensó que no podía hacer. Hay un refrán que dice, «La muerte del temor es segura cuando haga aquello a lo que tanto le teme». La mejor manera de vencer el temor es enfrentarse a él, pues haciéndolo, uno se da cuenta que lo que temía estaba más en la mente que en la realidad. La Biblia dice en Hebreos 13:6, «El Señor es mi ayudador, no temeré lo que pueda hacerme el hombre». Si el temor a alguien es lo que está estorbándole, recuerde que Dios puede ayudarle a vencer. Y si es temor a algo, Dios también está de su lado para conquistar ese temor. 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
0: Bienvenido a través de la Biblia, el programa donde conocemos a Dios en su palabra. Soy Geyel Ortiz, su anfitrión y compañero en nuestro imaginario autobús bíblico que día a día se pone en movimiento para ayudarnos a entender las Sagradas Escrituras. En el estudio de hoy, cubriremos un terreno fascinante e histórico. Si ha estado con nosotros durante los últimos dos estudios, sabrá que estamos viajando con el apóstol Pablo en nuestro estudio de El Libro de los Hechos. Estamos en medio de su segundo viaje misionero mientras realiza la gran transición de Asia a Europa Occidental. Iniciemos nuestro tiempo de estudio en oración. Padre eterno, te pedimos que abras nuestras mentes y corazones para que podamos aprender y entender lo que tienes para nosotros en el día de hoy. Que podamos ser edificados, instruidos y enseñados por ti. En el poderoso nombre de tu Hijo Jesucristo te lo pedimos. Amén.
2: Continuamos hoy estudiando el capítulo 17 de este libro de los Hechos que comenzamos en nuestro programa anterior. Y decíamos que tenemos aquí la continuación del segundo viaje misionero del apóstol Pablo. Estábamos dando algunos datos con respecto a las ciudades que se mencionan aquí en el primer versículo: Anfípolis, Apolonia y Tesalónica. Y decíamos, por ejemplo, que Anfípolis era también llamada Nueve Caminos, y este nombre sugiere su importancia estratégica y comercial. Ahora, la mayoría de las ciudades se edifican sobre el modelo de un cuadro, pero esta ciudad había sido edificada como una casa redonda y el muro alrededor de ella era también redondo. Anfípolis era una estación importante en la Vía Ignacia, un camino romano que era la vía pública prominente por aquella región. En este camino, el Esponto quedaba a unos 800 kilómetros de Dir Rajum, en el mar Adriático. Esta sería la carretera por la cual pasaba el ejército romano. Por esa ruta viajaban también los comerciantes. Y ahora vienen algunos misioneros que van de camino para Tesalónica. Ahora, Apolonia es otro lugar, otro pueblo importante en esta misma Vía Ignacia. Tesalónica, por su parte, estaba situada a unos 61 kilómetros al oeste de Apolonia en la Vía Ignacia. Quedaba tierra adentro, pero era en realidad un puerto marítimo porque desde allí salían tres ríos que desembocaban en el mar. Era una ciudad importante de aquel entonces, otra colonia romana. Casandro, un rey macedonio, la reedificó alrededor del año 315 a.C. y le dio el nombre de Tesalónica, en honor a la media hermana de Alejandro Magno. El nombre anterior de Tesalónica era Terme, debido a que había allí fuentes de aguas termales. Ahora, Casandro era uno de los generales de Alejandro, quien se hizo cargo del reinado de aquella región después de la muerte de Alejandro. Fue él quien le puso por nombre a la ciudad Tesalónica. Sin embargo, en los tiempos de Pablo, la ciudad ya era una colonia romana. Continuemos pues hoy leyendo los versículos 2 y 3 de este capítulo 17 de los Hechos. Y Pablo, como acostumbraba, fue a ellos y por tres días de reposo discutió con ellos, declarando y exponiendo por medio de las Escrituras que era necesario que el Cristo padeciese y resucitase de los muertos, y que Jesús, a quien yo os anuncio, decía él, es el Cristo. Pablo siguió aquí su costumbre usual de predicar en la sinagoga. Es importante notar cuán limitado fue su ministerio allí. Estuvo allí solamente tres días de reposo, lo cual quiere decir que no podía haber estado allí por más de un mes. En aquel período de tiempo llevó a cabo toda su obra misionera. Muchos hombres y mujeres llegaron a Cristo y una iglesia local se organizó y Pablo les enseñó. Les enseñó todas las grandes doctrinas de las Escrituras, haciendo énfasis especial en la doctrina del arrebatamiento de la iglesia. Esto lo veremos al estudiar la primera epístola a los Tesalonicenses, la primera epístola que Pablo escribió. Notaremos que el asunto del regreso de Cristo es el tema central en esa primera epístola de Pablo a los Tesalonicenses. Por tanto, podemos ver que Pablo tenía un verdadero ministerio allí en su corta estadía de solamente un mes. Veamos ahora en qué consistía el mensaje que Pablo presentó en Tesalónica. Dice aquí que estaba declarando y exponiendo. Es decir, que declaraba y exponía las Escrituras. Ahora, ¿qué enseñan las Escrituras? Que era necesario que el Cristo padeciese. De modo que predicó la muerte de Jesucristo, mostrándoles que ésta era necesaria según se manifestó en el Antiguo Testamento. Luego les enseñaba que era necesario que Cristo resucitase de los muertos. Esto quiere decir que predicó la muerte y la resurrección de Cristo. Amigo oyente, no encontrará usted ningún mensaje en este libro de los Hechos, predicado por Pedro o por Pablo, en el cual la resurrección no constituya su tema central. No encontrará usted un mensaje de estos dos hombres, de Pedro o de Pablo, sin que tengan como tema central la resurrección de Jesucristo. Hoy en día son demasiadas las veces en que la resurrección no forma parte, ni mucho menos es el corazón del mensaje. Hablamos mucho hoy en día acerca de la cruz, pero amigo oyente, hoy tenemos un Cristo viviente. Alguien lo ha expresado de la siguiente manera, escuche usted. Hay un hombre en la gloria, pero la iglesia lo ha perdido de vista. En este mismo momento, el Señor Jesucristo está a la diestra de Dios, y eso tiene mucha importancia. Es una cosa hablar en cuanto a la muerte histórica de Cristo que tuvo lugar hace unos 2000 años y en cuanto a su resurrección en el tercer día. Pero la pregunta es, ¿qué relación tiene usted, amigo oyente, con la muerte y la resurrección del Señor Jesucristo? ¿Tiene algún significado para usted el hecho de que Cristo murió y resucitó? ¿Tiene usted relación hoy con ese Cristo viviente? Amigo oyente, ese es el verdadero cristianismo. Hermano en Cristo, cada domingo debe ser un día de resurrección. Recordemos que fue un primer día de la semana cuando Cristo resucitó de los muertos. Todo sermón debe hacer mención de la resurrección de Cristo en alguna parte. Es importante mencionar la resurrección de Cristo porque estamos hablando acerca del hombre en la gloria. Es importante hablar hoy en día acerca del hombre que hoy está en la gloria. Lamentablemente, el caso es que esta verdad no recibe el énfasis que merece. Si usted hojea cualquier libro de teología, descubrirá que todos tienen una larga sección en cuanto a la muerte de Cristo. Y es verdad que este tema tiene muchísima importancia, y damos gracias a Dios que le dedican tanto espacio a la muerte de Jesucristo. Pero la gran mayoría de estos libros solo tiene una sección breve, simplemente unas pocas hojas que tratan del tema de la resurrección. Y creemos que en esto han fracasado. Creemos que deben extenderse mucho más en cuanto a este tema de la resurrección de Jesucristo. El hecho es que la resurrección de Cristo fue la base de toda la predicación del Nuevo Testamento. Estamos dándole gran énfasis a esto porque lo consideramos sumamente importante. Bien, resumiendo, decimos entonces que Pablo estaba en Tesalónica 3 días de reposo y que la resurrección de Cristo fue su mensaje. Ahora, fíjese usted cómo lo recibieron aquí en el versículo 4 de este capítulo 17 de los Hechos. Y algunos de ellos creyeron y se juntaron con Pablo y con Silas, y de los griegos piadosos, gran número, y mujeres nobles, no pocas. Algunos creyeron. Eso siempre pasa cuando la palabra de Dios se proclama. Algunos creen. Y sabe usted una cosa, esto implica que hay otros que no creen. La minoría cree, mientras que la mayoría no cree. Ahora, cuando el doctor Lucas dice, y mujeres nobles, no pocas, quiere decir que un gran número de ellas vinieron al Señor. ¡Cuán maravilloso es eso, amigo oyente! Continuemos con el versículo 5 de este capítulo 17 de los Hechos. Entonces los judíos que no creían, teniendo celos, tomaron consigo a algunos ociosos, hombres malos, y juntando una turba, alborotaron la ciudad, y asaltando la casa de Jasón, procuraban sacarlos al pueblo. Lamentablemente tenemos algunos hombres malos aún en nuestras iglesias hoy en día, pero no hallándolos, continúa aquí el versículo 6, pero no hallándolos, trajeron a Jasón y a algunos hermanos ante las autoridades de la ciudad, gritando, «Estos que trastornan el mundo entero también han venido acá». Ahora, ¿no cree usted que estas palabras son un mero gesto oratorio o una hipérbole? Es decir, una exageración. Cuando ellos dijeron que estos hombres trastornaban el mundo entero, eso es exactamente lo que querían decir. ¿Sabía usted que cuando el cristianismo penetró en aquel viejo imperio romano, causó una verdadera revolución? Produjo un gran efecto. Es lástima que no podamos tener una revolución de este tipo y volvernos al Señor Jesucristo y a la palabra de Dios hoy. Nuestro mundo está lleno de hipocresía. Nos creemos hombres y mujeres cristianos. Decimos que nuestros líderes son cristianos, que nuestros políticos son cristianos, que todos somos cristianos. Amigo oyente, estamos viviendo en una de las épocas más paganas que este mundo jamás haya conocido. El cristianismo de hoy en día, por la mayor parte, es solo un fingimiento. Tenemos que reconocer que es necesario volver a la palabra de Dios y al Cristo viviente. ¿Cuán importante es eso, amigo oyente? Continuemos ahora con los versículos 7 al 9 de este capítulo 17 de los Hechos, a los cuales Jasón ha recibido, y todos estos contravienen los decretos de César, diciendo que hay otro rey, Jesús. Y alborotan al pueblo y a las autoridades de la ciudad, oyendo estas cosas. Pero obtenida fianza de Jasón y de los demás, los soltaron. Ahora recuerde que esta ciudad era una colonia romana. Rendía homenaje a César. Y vemos que una vez que reciben una fianza de Jasón y de los demás, les dejan irse. Continuemos ahora con el versículo 10, y de aquí en adelante tenemos ahora el ministerio de Pablo en Berea. Leamos el versículo 10 de este capítulo 17 de los Hechos. Inmediatamente, los hermanos enviaron de noche a Pablo y a Silas hasta Berea, y ellos, habiendo llegado, entraron en la sinagoga de los judíos. Uno creería que todo esto desanimaría a Pablo, o que por lo menos retardaría sus pasos. Sin embargo, vemos que este no fue el caso, sino que decide proseguir su viaje, y viaja hasta Berea, un pueblo cercano a la costa. Ahora el versículo 11 dice, «Y estos eran más nobles que los que estaban en Tesalónica, pues recibieron la palabra con toda solicitud, escudriñando cada día las Escrituras para ver si estas cosas eran así». Esta gente era razonable. Escudriñaban las Escrituras cada día y creemos que allí también se fundó una iglesia. Sin embargo, no oímos hablar tanto en cuanto a esa iglesia. Es interesante que las iglesias más poderosas fueron las que se levantaron en los lugares donde la persecución era más grande. Una de las dificultades que enfrentamos hoy en día, amigo oyente, es que la iglesia, por lo general, no es perseguida. El resultado es que la iglesia simplemente se da por sentada. El cristiano ordinario también se da por sentado. Pero no fue así en el primer siglo. Continuemos ahora con el versículo 12. Así que creyeron muchos de ellos, y mujeres griegas de distinción, y no pocos hombres. Aquí una vez más, el doctor Lucas hace uso del diminutivo. ¿Por qué no dice que creyeron muchos hombres y mujeres de distinción? Bueno, de cualquier manera nos gusta su manera de expresarse. Dice, y no pocos hombres. Quiere decir que muchos creyeron. Ahora los versículos 13 y 14 dicen, cuando los judíos de Tesalónica supieron que también en Berea era anunciada la palabra de Dios por Pablo, fueron allá y también alborotaron a las multitudes. Pero inmediatamente los hermanos enviaron a Pablo que fuese hacia el mar, y Silas y Timoteo se quedaron allí. Pablo, pues, prosigue su viaje y ahora viaja sin compañía. Leamos ahora el versículo 15 de este capítulo 17 de los Hechos. Y tenemos ahora el ministerio de Pablo en Atenas. El versículo 15 dice, y los que se habían encargado de conducir a Pablo le llevaron a Atenas. Y habiendo recibido orden para Silas y Timoteo de que viniesen a él lo más pronto que pudiesen, salieron. Pablo ahora ha viajado a Atenas. Esperará allí a Silas y a Timoteo. Quiere que ellos visiten a los hermanos en Tesalónica para ver cómo están progresando. Luego deben ir a Berea para ver cómo marcha la obra allí y desde allí proseguir para reunirse con él en Atenas. Y el versículo 16 dice, mientras Pablo los esperaba en Atenas, su espíritu se enardecía viendo la ciudad entregada a la idolatría. Atenas era el centro de la cultura del mundo. El hecho es que cuando uno piensa en Atenas, uno piensa en la cultura. Sin embargo, Atenas era una ciudad entregada a la idolatría. Y el versículo 17 de este capítulo 17 de los Hechos continúa diciendo, así que discutía en la sinagoga con los judíos y piadosos, y en la plaza cada día con los que concurrían. Ahora, este mercado queda al pie de la Acrópolis. Y podemos imaginarnos a Pablo caminando por allí. Usted recordará que Pablo hacía tiendas para ganarse la vida, y creemos que él muy bien podría haber vendido algunas tiendas mientras caminaba por allí. Y mientras vendía sus tiendas, pues hablaba del Señor Jesucristo. Continuemos con el versículo 18. Y algunos filósofos de los epicúreos y de los estoicos disputaban con él, y unos decían, ¿qué querrá decir este palabrero? Y otros, parece que es predicador de nuevos dioses, porque les predicaba el Evangelio de Jesús y de la resurrección. La filosofía de los epicúreos era más o menos hedonista. Los estoicos, en cambio, Era un grupo que creía en la circunspección y la moderación. Los epicúreos creían que uno no debía restringirse. Creían que de esta manera uno podría vencer la carne. Creían que uno debía darle al cuerpo todo lo que quería tener. Según esta filosofía, si uno quería licor, pues que tomara todo lo que pudiera aguantar. Ahora, en cuanto al sexo, amigo oyente, créanos que los epicúreos podrían participar plenamente en lo que llaman la nueva moralidad. La llaman nueva, pero como usted ve, en realidad no era nada nuevo para los epicúreos. Ahora, por contraste, los estoicos creían que se debía ejercer dominio total sobre el cuerpo. Pues bien, vemos aquí al pueblo griego que viene para oír lo que Pablo tiene que decir. Pablo ha estado hablando mucho y por eso lo llaman palabrero. Ahora, su tema es algo nuevo para ellos. Consideran el nombre de Jesús y la idea de la resurrección como nuevos dioses. Hay muchos hoy en día que dicen que Pablo tomó muchas de sus ideas del platonismo. Dicen que Pablo en realidad no creía en la resurrección corporal, sino en la idea platónica de una resurrección espiritual, según la cual el pensamiento y las obras de un individuo afectan la sociedad y que esta influencia que prosigue es la vida después de la muerte. Uno todavía escucha esta clase de cosas hoy en día. El liberalismo teológico, amigo oyente, no es nada nuevo. No es sino un resurgimiento de aquella vieja filosofía griega. Pero notemos aquí que cuando los griegos, que conocían la filosofía griega, oyeron hablar a Pablo, dijeron que estaba enseñando algo nuevo y extraño. Ahora, lo que Pablo les enseñaba era demasiado profundo para ellos. Continuemos con el versículo 19 de este capítulo 17 de los Hechos. Y tomándole, le trajeron al Areópago, diciendo, ¿podremos saber qué es esta nueva enseñanza de que hablas? El Areópago es una formación de roca muy peculiar que queda al pie de la Acrópolis. Allí en la parte alta de la Acrópolis estaba el Partenón y los otros edificios que tenían relación con aquel gran centro religioso y cultural griego. Francamente, este era un ambiente muy bello, con edificios hermosos y estatuas hermosas. Es un lugar muy interesante para visitar aún hoy en día. Sin embargo, debemos recordar que a pesar de su belleza, toda la ciudad estaba entregada a la idolatría. Sería muy bueno si pudiéramos ir al Areópago para estudiar este sermón, pero tememos que ahora eso no nos sea posible. Estamos seguros que todos los creyentes en Cristo que visitan el Areópago hoy en día leen el sermón de Pablo cuando están allí. Por lo menos creemos que sería bueno leerlo. Pues bien, los griegos le dicen a Pablo que quieren saber más acerca de esta nueva doctrina. En otras palabras, podríamos decir que ellos, según el dicho popular, no entendieron ni jota. Estaban en peores circunstancias que los gálatas, los filipenses y los tesalonicenses. Sin embargo, se creían unos grandes sabios. Las personas de este parecer son las más difíciles de alcanzar con la palabra de Dios y con el Evangelio. Y así sucede también con los que no son verdaderos creyentes, pero que sin embargo son miembros de alguna iglesia. Creen que el Evangelio es algo bueno para el hombre que se halla en la parte más baja de la ciudad. Creen que sus amigos son los que deben escuchar las enseñanzas de la palabra de Dios. Algunos miembros de iglesias pueden ser muy malos y pecaminosos. Sin embargo, nunca se dan cuenta del hecho de que ellos mismos necesitan el Evangelio. Parece que no se dan cuenta que en verdad necesitan un Salvador, no solo para salvarles del pecado, sino también para salvarles en su vivir diario, a fin de que sus vidas valgan algo para Dios. Continúan ahora los atenienses hablando aquí con Pablo, y le dicen en los versículos 20 y 21, «Pues traes a nuestros oídos cosas extrañas. Queremos pues saber qué quiere decir eso». Porque todos los atenienses y los extranjeros residentes allí en ninguna otra cosa se interesaban sino en decir o en oír algo nuevo. Creemos que esta gente que estaba en Atenas era bastante ociosa. No trabajaban, no hacían nada, simplemente hablaban. Hablaban de las nuevas teorías y de las nuevas ideas. Parece que la familia humana alcanza muy fácilmente ese grado de sofisticación. Creen que saben algo cuando en realidad no saben nada. No saben el hecho más importante en todo el universo. Hay quienes dicen que Pablo fracasó en el Areópago, pero no estamos completamente de acuerdo con tal suposición, amigo oyente. No creemos que Pablo tuviera tal falta de éxito en Atenas. Es más, creemos que este fue uno de los más grandes mensajes que Pablo jamás predicara. Continuemos con el versículo 22 de este capítulo 17 de los Hechos. Entonces Pablo, puesto en pie en medio del Areópago, dijo, «Varones atenienses, en todo observo que sois muy religiosos». Notemos que Pablo empieza su mensaje de una manera muy formal. varones atenienses, les dice. Esta es una forma formal de hablar. Luego dice que percibe que son muy religiosos. Los atenienses en verdad eran muy religiosos. Atenas estaba llena de ídolos. No tenía fin el panteón de los dioses que los atenienses y los griegos tenían. Había dioses pequeños, dioses grandes, pocos dioses y muchos dioses. Tenían un dios casi para todo. Eso es lo que Pablo estaba diciendo. Eran muy religiosos. A veces oímos preguntar a muchas personas hoy en día en cuanto a la necesidad de enviar misioneros al mundo. Dicen que la gente ya tiene su propia religión. ¿Por qué es necesario enviar misioneros? Ahora, ¿cuál piensa usted, amigo oyente, que sería la respuesta del apóstol Pablo en cuanto a esto? ¿Por qué fue él a predicar allá en Atenas? Fue porque esta gente tenía ya su religión. Este precisamente era su problema. Eran muy religiosos. Un predicador dijo hace muchos años, cuando yo vine a Cristo, perdí mi religión. Y hay muchos en nuestras iglesias hoy en día que necesitan perder su religión para que puedan encontrar a Cristo. Ese es el gran problema que enfrentan. Algunos creen que los hombres son demasiado malos para ser salvos. Pero este no es el verdadero problema. El problema es que se creen demasiado buenos. Se creen religiosos, se creen dignos, se creen buenos. Amigo oyente, tenemos que predicar el Evangelio porque los hombres están perdidos sin Cristo. Y es por eso que Pablo fue a Atenas. Necesitaban escuchar el mensaje del Evangelio. Fíjese usted que en Atenas Pablo no fue a la sinagoga. Empieza su discurso maestro dirigiéndose a los varones atenienses. Y después que hace esta observación de que son muy religiosos, sigue diciendo aquí en el versículo 23 de este capítulo 17 de los Hechos, «Porque pasando y mirando vuestros santuarios, hallé también un altar en el cual estaba esta inscripción, al Dios no conocido. Al que vosotros adoráis, pues, sin conocerle, es a quien yo os anuncio». Pablo les dice, «Pasando y mirando vuestro santuario». Es decir, Pablo había visto los objetos de su adoración. Había notado sus altares, sus ídolos y sus templos. El hecho es que ese hermoso templo que llamaban el Partenón era un templo edificado a Atena, la diosa virgen de los atenienses. Había ídolos por todas partes. Y Pablo había notado esto. Y luego dice que entre todos los ídolos había encontrado un altar que tenía esta inscripción: al Dios no conocido. Ahora, eso pudiera significar varias cosas, pero entraremos en su consideración, Dios mediante, en nuestro próximo programa. Por hoy, vamos a detenernos aquí. Al despedirnos, deseamos a usted las ricas bendiciones del Señor.
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5: Este es el versículo de la semana que se encuentra en Mateo 28, 19 y dice, vayan pues y hagan discípulos a todas las naciones, bautizándolos en el nombre del Padre y del Hijo y del Espíritu Santo. Una vez más, Mateo 28, 19 dice, vayan pues y hagan discípulos a todas las naciones, bautizándolos en el nombre del Padre y del Hijo y del Espíritu Santo.

0: Bienvenidos a Respuestas Hoy. Soy Joe Owen de Respuestas en Génesis. Los senderos del mar. Matthew Maury era oficial de la Armada de los Estados Unidos y amaba al Señor y a su palabra. En el Salmo 8 leyó sobre los senderos del mar. Creía en la palabra de Dios y por eso se empeñó en hallar esos senderos. Descubrió así las corrientes marinas. Su descubrimiento revolucionó el estudio de los océanos. Estas corrientes explican los patrones del clima global y muchas cosas más. Y descubrió esto porque comenzó por la Biblia. A menudo oímos decir que los creacionistas no pueden ser científicos de verdad. Pero como la palabra de Dios es verdad, los creacionistas son grandes científicos. Entre los miembros de nuestro personal de Respuestas en Génesis, tenemos muchos científicos con doctorados. Ellos tienen la lente adecuada para mirar al mundo de acuerdo a como nos fue dicho por nuestro Creador.
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empecé a conocer verdaderamente a Cristo, lo que hizo, que murió por mí. 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Estando allí y a oír al predicador hablar, fue esa semilla cambiando mi vida.

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0: Hola, soy el pastor Dani Rojas, el director y locutor del Faro de Redención. Gracias por acompañarme hoy. Cuando Dios abre nuestros ojos para creer en Cristo, Él viene a morar en nosotros y comenzamos a seguir a Cristo por fe. Hoy continuamos una serie especial de una semana titulada He decidido seguir a Cristo, en la que escucharemos poderosos testimonios de personas que a través de la gracia de Dios han tomado la decisión que cambia la vida, seguir a Cristo y no mirar atrás. Estas son historias personales que resaltan la gracia divina y glorifican al Señor. Hoy les traigo la historia de Alexis Echavarría. A los 27 años, él era conocido por su vida mujeriega. Sin embargo, su vida dio un giro inesperado cuando conoció a una mujer cristiana que lo invitó a la iglesia. Alexis empezó a escuchar la palabra de Dios y su vida cambió. Junto a su esposa, se involucraron en la iglesia y comenzaron a servir como líderes, pero enfrentaron pruebas. El enemigo intentó destruir su matrimonio y ministerio, pero con la ayuda de Dios su fe se mantuvo firme. Sin embargo, una manifestación demoníaca reveló que aún quedaban pruebas por superar. A pesar de las dificultades, Alexis confía en que Dios restaurará su familia y hogar.
1: Porque no importa lo que pasemos, no importa la tormenta en la que estemos, no importa lo que vean nuestros ojos, ¿entiendes? Lo importante es tener la convicción y la fe de que Dios está con nosotros y que Dios no nos va a dejar avergonzados en ningún momento.
0: Hoy trabaja en el ministerio Levantando el Caído, compartiendo el amor de Cristo con aquellos que lo necesitan. Este testimonio es un recordatorio poderoso de que la fe en Dios nos sostendrá a pesar de las tormentas. Prepárense para inspirarse y fortalecer su propia fe en este emocionante viaje espiritual. El Faro de Redención comienza con Yuni Gamazo, No Callaré. 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

Bueno, en mi caso no tengo, tal vez aparentemente, un gran testimonio de que haya salido de la idolatría o cosa parecida, ¿no? Pero tengo un testimonio que para mí es impactante porque cambió mi vida por completo. En mi caso, desde muy joven, yo era un joven que lo que tenía era que era muy mujeriego. Iba, como se dice, de flor en flor y no me casaba. Tenía 27 años ya y no me había casado porque tenía una relación por aquí, otra por allá. Y bueno, vivía de esa manera. Pero yo me quiso dar una lección y ocurrió algo en mi vida que realmente parece una locura, pero que realmente era mi destino. Conocí a una joven, tanto ella como yo, cuando el día que nos conocimos pasó algo extraordinario. No solo en mí, sino en ella también. Y entonces ella iba a la iglesia, era cristiana de cuna, de niña, siempre había sido con la familia cristiana. Y yo no recuerdo que me hayan predicado el evangelio en ese tiempo. Yo andaba en la calle, andaba por ahí en diversiones. Y ella fue la que empezó a hablarme de Dios. Comencé a ir a la iglesia por estar cerca de ella. Por eso fue mi motivo de acercarme a Dios, realmente. Empecé a ir a la iglesia por ella. Empecé a escuchar la palabra de Dios allí y esa palabra impactó en mi vida. Y empecé a conocer verdaderamente a Cristo, lo que hizo, que murió por mí. Empecé a entender, ver las cosas que había hecho. Estando allí y a oír al predicador hablar, fue esa semilla cambiando mi vida. Y seguimos, ella y yo, allí en la iglesia. El tiempo empezó a pasar, pero pasó algo extraordinario. Algo extraordinario que yo digo que fue fundamental, si no, no nos hubiéramos casado. Ella comienza con asco, vómito, y tenía todos los síntomas de embarazo. ¿Se entiende? Cuando aquella situación ya no se podía ir atrás. ¡Ay, está embarazada! Y no puede ser, no. Nosotros habíamos tenido relaciones en ese tiempo. Ella era señorita, habíamos tenido relaciones. Y puede ser que estuviera embarazada, digo, ay, señor. Y la llevaron, o la familia la llevó al médico. Y recuerdo que era un ginecólogo, no fue un médico de la familia, fue un ginecólogo de apellido Manzano, que era el mejor ginecólogo de Manzanillo, quien le hizo la captación. Y le dijo que tenía 8 semanas de embarazo. La siguieron tratando, le hicieron ultrasonido, le hicieron de todo, embarazada. Bueno, ahí sí hay que casarlo. Y no casaron. ¿Entiendes? Y al cuarto, cuando tenía 4 meses de embarazo, que fue a hacerse un chequeo de ultrasonido, que fueron a hacer ultrasonido, pero dijeron, oye, pero aquí no hay ningún niño, tú no estás embarazada, pero ¿cómo es eso? Si ella tiene dieta, ella ya ha tenido otros turnos en el primer trimestre y todo. No, que no hay ningún embarazo aquí. Y entonces yo dije, señor, esto pasó porque, ¿entiendes? Porque era la única manera, lo vi así, ¿ves? Como testimonio, ¿ves? Y entonces el niño mío nació, nos casamos en abril, el 15 de abril, y el niño mío nació el otro año, el 19 de abril, ¿entiendes? Nació ya en el matrimonio, nació bajo la bendición de Dios, ya habíamos sido casados oficialmente, ¿ves? Y entonces ahí comenzamos a marchar en la iglesia, empezamos a destacarnos por la actitud, comenzamos a ser líderes de la iglesia. Pasaron unos añitos, nos seleccionaron como, éramos líderes de jóvenes, nos seleccionaron como pastor de rey para una misión que había en una localidad. Pastor de rey era aquel que atendía la misión B, que estaba en ese lugar. Y ahí empezamos nuestro ministerio y ahí el Señor fue haciendo grandes cosas en nosotros. Recuerdo que en un viaje de esto de que íbamos para esta misión que teníamos allá, yo le digo a ella, tenemos que coger un tren. Yo le digo a ella, tú lo coges en la terminal, mi niño estaba chiquitico, nos íbamos con el niño y todo. Nos coge, tú lo coges en la terminal y yo la voy a coger en la primer parada del tren, porque quería comprar unas provisiones, una comida y esas cosas para llevar para el lugar donde íbamos. Y así mismo lo hice. Pero cuando llego a la primer parada, ya el tren estaba en el andén. Y eran como 100 metros que yo tenía que llegar hasta donde estaba el tren. Y yo empecé a salir corriendo, pero el tren empezó a salir ya. Cuando yo llego a donde está el tren, ya el tren iba demasiado rápido. Yo doy el bolso a uno que estaba en una puerta y me lo coge, y yo trato de arreglarme de la manilla del tren. Y como le iba a tanta velocidad, lo que me hizo fue que me metió debajo del tren.
Imagínate que eso, en cuestión de segundos suceden las cosas, pero fue como que el tiempo se detuvo, porque yo veía el tren correr por encima de mí, ese lo vi yo, fue como que en cámara lenta sí veía el tren, y cuando yo hago así, veo la rueda que viene para donde está mi cabeza, yo quedé estirado así una línea en el medio del tren, y sentí una luz que me abrazó así, y la gente del tren gritando y todo el mundo gritando, porque era un tren de eso que no era especial, ¿ves? Que tenía ventanilla, y la gente mirándome y no me veía, porque el tren me había tragado. Y la gente gritando, ¡ay, lo mató! Según después me decían, ven, mi esposa con una mena gritería, aquello fue terrible, el tren para más adelante, todas las personas se lanzan del tren, y yo no me di ningún gol, para la gloria de Dios. Aquello fue extraordinario. Me levantaban, no veían, no, pero está bien, no hay sangre aquí, no hay nada, no le hizo nada al tren, lo vemos bien. Me levantaban y yo me desvanecía porque todavía aquella presencia estaba, yo no podía casi ni hablar. Entre 15 minutos allí conmigo, y ya, pero hay que llevarte para el hospital. No, que estoy. Me montan para el tren, y ya en el tren me acuestan así en un banco así de tren, porque no era ni de asiento, sino era de banco. Eso. Y me acuestan allí en el tren, y yo solo vi aquella luz que me abrazó. Y cuando yo más o menos pude abrir los ojos, que vi así, vi al Señor. Y le dije, bueno, es un ángel. Y después dije, bueno, es el Señor, porque lo vi sonriendo, y ya no vi nada más. Entonces esto marcó mi vida para siempre. Aquel encuentro, ese encuentro que tuve con el Señor marcó mi vida para siempre. Porque no solamente yo había creído en Él por fe, por escuchar la palabra, ¿ves? Pero aquel encuentro que tuve con Él ya me ha dado una convicción más sólida, ¿ves? De que Él es real realmente, ¿ves? Y aquello, ya te digo, que para los testigos que habían allí, aquello fue un testimonio. La gente cristiana me decía, es un milagro, Dios, un milagro. Los que no conocían a Dios me decían, oiga, tómese una botella porque usted nació otra vez. ¿Entiendes? Porque no se explicaban allí cómo pudo ser de que yo no tuviera un golpe, ni me hubiera pasado nada. Un tren muele la gente, un tren. Ve, no hay quien escape de un tren. Sin embargo, aquello fue extraordinario, extraordinario, extraordinario. Y desde ese tiempo vi la mano de Dios en mi vida. Dios hizo grandes cosas en mí. Y tuvimos 10 años de paz en mi matrimonio. Tuvimos 10 años ahí de paz, trabajando en el ministerio, levantando iglesia. Porque yo soy pastor misionero, me hicimos pastor misionero, levantando iglesias por aquí, levantando iglesias por allá. Y entonces, en una ocasión, recuerdo que en una manifestación de un demonio, me dijo, tú me has quitado muchas almas, voy a destruir tu ministerio, voy a destruir tu familia, y dijo una cantidad de cosas en su manifestación. Y nada, se ministró aquel demonio, salió, pero al cabo del tiempo otra manifestación del demonio me volvió a decir la misma palabra. Entiendo, aquel demonio, y realmente metió la mano del enemigo en mi matrimonio. Hace poco he estado pasando por procesos difíciles y largos y duro, ¿ves? Pero sé que es parte de un proceso. Dios está tratando con nosotros. Yo cuando me quedé solo fue impactante. Fue impactante porque me quedé solo y sé que el Señor está probando mi fe y mi lealtad. Porque yo no era que me creía fuerte, sino con aquellas experiencias y con las cosas que Dios había hecho en mi vida, pues yo decía, nada me a detener en mi obra con Dios, ¿eh? Inclusive yo me sonreí, me reí al demonio aquel y dije, podrás hacer muchas cosas, pero mi ministerio no lo vas a poder destruir jamás. Y sé que es probándome Dios mi fe. Si Dios permitió que el enemigo me tocara, es porque tiene un proceso. Y ya te digo que en todo ese tiempo fue paz, Dios se glorificó en mi vida, Dios me sustentó. ¿Entiendes? Empezamos a trabajar para el Señor sin dinero, sin trabajo, y fue cuando más cosas tenía. Vi la mano de Dios por donde quiera. Dios hizo grandes cosas en mi vida. ¿Entiendes? Mi familia, todo fue de prosperidad. ¿Entiendes? Entonces, caer en esta situación fue algo que impactante, porque no esperaba caer en una situación así, pero aún así, a la vez, en nombre del Señor, aún así le dije, Señor, gracias, porque sé que si el enemigo pidió para zarandearme, pues bueno, tú es porque tienes algo todavía que procesar en mi vida y en la vida de ella. Ella no conocía el mundo, porque como te dije, era cristiana de cuna, y ella está ahora pasando un proceso, ¿entiendes? Con el mundo, está experimentando lo que es vivir sin Cristo. Y no le está yendo nada bien. Entonces yo creo que esto es un proceso que estamos pasando, ¿entiendes? Yo me mantengo firme, me mantengo en oración, tengo mis manos puestas en el arado, a pesar de que he recibido realmente duros golpes, terribles golpes, ¿entiendes?
me quedé solo, pero el Señor me dijo, no estarás solo. También me permitió que mi niño mayor, con 10 años, viniera conmigo a la iglesia de Manzanillo, gracias a Dios, que un hermano que también nació conmigo en el mismo tiempo, que también es el pastor Dani, nos unimos y él quedó allí en la iglesia de Manzanillo, que trabaja con nosotros aquí. Y el Señor, como Abraham, le dijo, te sacaré de aquí, de este lugar, te sacaré de aquí, ¿entiendes? Deja tu parentela, déjalo todo y ven, y vine para acá, para este lugar, sin saber, sin trabajo, con mi niño, sin nada, sin casa, sin nada. Y dijo, Señor, si tú me envías para aquel lugar es porque tú lo tienes todo planeado, tú tienes mi sustento, tienes mi techo, tienes todo. Y desde que llegué, la mano de Dios ha obrado en mi vida. Tengo un techo, tengo con mi niño, a pesar de que no he estado trabajando para el Estado, Dios me ha sustentado, no he tenido nada, ninguna falta de nada. ¿Entiendes? He tenido el amor de mis hermanos que me han apoyado, me han abrazado, Y Dios ha hecho muchas cosas. Comencé a trabajar en la localidad de La Cujay, en La Toledo, a evangelizar yo solo y mi niño. Allí levantamos allí una congregación hasta que realmente llegó el ministerio levantando el caído. Fui llamado a este ministerio, abracé este ministerio como una familia, he tenido el apoyo de ellos, juntos hemos estado trabajando en aquella localidad allí de Toledo y Dios está haciendo grandes cosas en esa localidad, está haciendo grandes cosas porque realmente mi ministerio siempre fue de predicar la palabra, siempre he tenido esa fracción por predicar la palabra, por ayudar a los necesitados, Y para mí es un regocijo y es un honor trabajar con este ministerio porque sé que Dios me trajo a este ministerio. Y es una alegría inmensa ver cómo aquellas personas que no tienen hogar, aquellas personas que no tienen familia, aquellas personas que están tiradas al alcohol, a las drogas, ver cómo cuando nosotros llegamos y le ofrecemos el amor de Cristo, le ayudamos, le tendemos una mano, ver aquella alegría y aquel gozo de aquellas personas de reconocer realmente el amor de Cristo en nosotros, creo que es algo que me llena de dicha. A pesar de mi dolor, a pesar de los golpes que he recibido, Dios me ha sustentado, me ha realmente dado todo, nunca he estado solo y sé, ya he tenido evidencia de que las cosas están cambiando en mi familia, y yo va a ser la obra, yo sé que yo con mi paciencia, con mi fe, sé que Él va a restaurar mi hogar, mi casa, porque como te dije, tengo la plena convicción de que el matrimonio fue un matrimonio en Cristo, que fue la voluntad de Dios que se estableciera. Y que esto solamente es un parte de un proceso, ¿entiendes? Lo que queda es mantener la fe, mantenernos firmes, porque no importa lo que pasemos, no importa la tormenta en la que estemos, no importa lo que vean nuestros ojos, ¿entiendes? Lo importante es tener la convicción y la fe de que Dios está con nosotros y que Dios no nos va a dejar avergonzados en ningún momento. Tengo esta bonita experiencia, este testimonio que para mí es mi tesoro, ¿ves? Porque Cristo significa para mí mi manual de vida, realmente es mi deseo de estar a la altura de ese varón perfecto que fue Cristo, ¿no? Tenemos debilidades, tenemos tentaciones, he tenido situaciones, pero he estado ahí arrendándome de Dios. En mi gran desesperación he clamado a Dios, ¿entiendes? He estado solo con deseos de gritar, he gritado, pero cuando he clamado Señor Jesús y le he llamado, realmente me ha quitado aquella desesperación, aquella angustia. Yo he visto, si te pusiera a contar todas las cosas que Dios ha hecho en mi vida, pues estaremos hablando aquí 3 días, ¿entiendes? Porque esto, lo que Cristo ha hecho en mi vida, no te lo puedo explicar con 2 o 3 palabras, Y lo que sí sé es que Él es un Dios justo, que si pasamos a veces por situaciones es porque realmente es necesario, es que le es fiel en lo poco, le es fiel en lo mucho, ¿entiendes? No solamente cuando tenemos de todo podemos alabarlo, sino en el momento de la prueba, en el momento de la situación, es cuando Él más demanda, más fidelidad, más firmeza en nosotros. Amén. Entonces, estoy aquí para seguir trabajando para Cristo, para seguir obrando en su obra, para seguir caminando por esas obras que ya Él preparó de antemano para que pudiéramos andar en ellas.

Esto fue Elín Miranda y Joel Sosa, Cristo la Roca. Soy el pastor Dani Rojas y esto es El Faro de Redención. Espero que esta historia del ex Eise Echavarría te haya inspirado a reflexionar sobre tu propia historia. Acompáñame en los próximos episodios de He Decidido Seguir a Cristo, donde continuaremos explorando testimonios impactantes de personas que han recibido la luz del Evangelio y han tomado la decisión de seguir a Cristo, experimentando una transformación profunda en sus vidas. Oremos. Gracias, Señor, por tu palabra, que nos transforma, que hace la diferencia, Señor. Gracias por este testimonio de una vida transformada por el Evangelio. Señor, te pido que si hoy alguien nos escucha que necesita a Cristo, que hoy, Señor, pongan su fe en el único que puede salvar. Gracias porque Él murió por nuestros pecados. Gracias porque Él resucitó para justificarnos. Gracias porque tú prometes que todo el que cree en Él tiene vida eterna. En el nombre de Cristo oramos. Amén.

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La Biblia dice: ¿Por qué te abates, oh alma mía? ¿Y por qué te turbas dentro de mí? Espera en Dios, porque aún he de alabarle, salvación mía y Dios mío. 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Este es el versículo de la semana que se encuentra en Mateo 28, 19 y dice: Vayan pues y hagan discípulos a todas las naciones, bautizándolos en el nombre del Padre y del Hijo y del Espíritu Santo. Una vez más, Mateo 28, 19 dice: Vayan pues y hagan discípulos a todas las naciones, bautizándolos en el nombre del Padre y del Hijo y del Espíritu Santo. Estas son RRA Noticias, reporta Miguel Ángel Jacinto desde Houston, Texas. Meta, la empresa matriz de Facebook e Instagram, acordó pagar hasta 18 mil millones de dólares para resolver las demandas presentadas por 48 estados estadounidenses. El acuerdo multimillonario incluye nuevas y drásticas restricciones sobre cómo los jóvenes utilizan las plataformas de las redes sociales. Los estados acusaron al gigante tecnológico de diseñar sus

0: informaciones sobre los efectos de sus plataformas en niños y adolescentes nos recuerda que la tecnología, aunque útil, nunca debe ocupar el lugar de la responsabilidad moral. Las Escrituras nos enseñan sobre toda cosa guardada, guarda tu corazón, Proverbios 4:23. Los jóvenes necesitan protección, orientación y límites frente a ambientes digitales que pueden afectar profundamente sus vidas. Jesús mostró un interés especial por los niños diciendo, «Dejad a los niños venid a mí y no se lo impidáis», Mateo 19:14. Esto implica que padres, iglesias, gobiernos y empresas tienen la responsabilidad distinta, pero importantes para proteger su bienestar. La tragedia del suicidio de Gavin también nos recuerda la realidad del dolor humano y la necesidad de acompañamiento. Gálatas 6:2 exhorta, «Llevad los unos las cargas de los otros». La respuesta cristiana no es solamente regular la tecnología, sino formar jóvenes con identidad en Cristo, discernimiento y comunidades que los acompañen con amor y verdad. Estas han sido RRA Noticias con permiso de La Voz Media, reportó Miguel Ángel Jacinto para la red de Radio Amistad.
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1: Septiembre 1. Generosidad que sobreabunda. Moisés habló a toda la congregación de los israelitas y les dijo: Esto es lo que el Señor ha ordenado. Tomen de entre ustedes una ofrenda para el Señor. Todo aquel que sea de corazón generoso, tráigala como ofrenda al Señor: oro, plata y bronce. Éxodo 35, versos 4 y 5. El pueblo de Dios da con agradecimiento en respuesta a su gracia. O, al menos, es lo que deberíamos hacer. Sin embargo, muchas veces, nuestras razones para dar son muy diferentes. Algunos ven la generosidad como una obligación, tal vez por causa de su posición social o de su percepción de otros. Algunos dan en respuesta a una medida de culpa para intentar compensar sus malas obras. Otros dan por temor, porque piensan, si no doy, Dios no me bendecirá. Sin embargo, el principio del dar que vemos en la Biblia es totalmente diferente. En el desierto, mientras los israelitas se preparaban para edificar el tabernáculo para el Señor, Moisés comenzó una colecta para la labor. Su petición no fue forzada ni manipuladora. Simplemente le dijo al pueblo que el Señor estaba dispuesto a recibir todo lo que ellos quisieran dar, y todo corazón generoso llevó una ofrenda. No solo dieron de lo que tenían, sino que también dieron según su personalidad y según las habilidades que Dios les había dado, desde constructores y tejedores hasta artesanos y artistas. Muchos dieron, y dieron en abundancia. Como resultado, Moisés se vio forzado a dar una segunda instrucción al campamento: ningún hombre ni mujer haga más trabajo para las contribuciones del santuario. Éxodo 36, verso 6. Ellos sabían que Dios les había dado todo lo que tenían. Movidos por la inmensidad de la bondad de Dios, su generosidad abundó hasta el punto en que Moisés tuvo que pedirles que se detuvieran. El Señor no necesita nada y, sin embargo, está dispuesto a recibir la ofrenda de aquellos que, por su gracia, son beneficiarios de sus muchos regalos. Dios no administra su gracia en porcentajes. Él da hasta que sobreabunde, y de la abundancia de su corazón. En Jesús, Él ha dado a su pueblo bendición tras bendición. Cuando nosotros, los receptores de su gracia, damos nuestro tiempo, dinero, talentos o cualquier otra cosa con abundancia y agradecimiento, Dios es glorificado. El deseo de Dios por corazones generosos nunca disminuye. Él tiene un plan para salvar a las personas a través de la obra de su Hijo y anhela seguidores que estén dispuestos a unirse a la obra del Evangelio mediante su generosidad. Si tu ofrenda de tiempo, de talentos o de dinero es limitada o de mala gana, reflexiona en la gracia de Dios al darte tantas cosas, sobre todo en el Señor Jesús. Sé conmovido por su gracia y encontrarás que rebosarás de agradecimiento y que éste se desbordará en generosidad para la gloria y la alabanza de Dios.
0: Que Dios nos ayude a vivir a la luz de esta verdad. 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
1: Hoy continuamos hablando en cuanto a Jesús aquí en Momento Decisivo. Estamos estudiando la carta a los Hebreos. Estamos apenas en los primeros tres versículos y hemos titulado esta lección, Lo portentoso de Jesús. Me encanta este libro porque uno no tiene que dudar de qué trata. Si usted pasa a Hebreos, capítulo 8, versículo 1, allí encontramos un maravilloso versículo que dice, el punto principal de lo que venimos diciendo es que tenemos un sumo sacerdote en el cielo. El punto principal de este libro es Jesucristo. Si usted quiere saber de qué trata la carta a los Hebreos, entenderá con bastante rapidez que trata de la supremacía y suficiencia de Jesucristo. Él es mejor. Eso es lo que la Biblia dice en la carta a los Hebreos. 13 veces se nos dice que Jesucristo es mejor, mejor que cualquier otra cosa, mejor que lo que sea aquello en lo que usted pone su confianza. Mejor es Jesucristo. Hoy estudiaremos la segunda parte de esta primera lección. Así que volvamos a la carta a los Hebreos. Esta es la verdad más maravillosa de todo el mundo. Hablemos de lo portentoso de Jesús, como lo vemos en Hebreos, capítulo 1.

0: cuando empiezan a razonar en cuanto al mundo y a la vida, van de aquí para allá tratando de explicarlo todo. Tienen toda una serie de hipótesis evolucionistas que proponen. Pero cuando llegan al lugar en donde ya no pueden avanzar ni un solo paso, tienen que admitir que de alguna manera, en alguna forma, hubo una causa primera para lo que sea que estuvo allí antes de la gran explosión. Simplemente quisiera ayudarles un ápice y decirles, yo puedo hablarles de la primera causa. En el principio, Dios, y Dios por su Hijo, creó todos los mundos. Permítanme también indicar que hay unos cuantos que se consideran creyentes, pero que también se consideran teístas evolucionistas. El teísta evolucionista es una persona que cree que Dios lo empezó todo, pero luego el proceso de la evolución llevó todo hacia adelante. Amigos y amigas, si creemos que Dios pudo crear los cielos y la tierra de la nada, ¿por qué tenemos que explicar cómo se organizó el progreso hacia adelante mediante algún tipo de método científico que no se puede demostrar? ¿Porque nadie jamás estuvo allí para observarlo? La Biblia simplemente dice que Dios lo hizo. Dios creó a Adán con una edad evidente. Como saben, Adán no fue creado como un niño de 5 años. Fue creado como hombre adulto. Así que, ¿piensan ustedes que Dios pudo crear al mundo con una edad evidente? Ni dudarlo, Dios puede hacer todo lo que quiera. Y cuando uno decide que Dios es el autor y consumador de la fe, que Él es el creador del universo, que por su Hijo Él creó todos los mundos, ¿por qué seguir cediéndole territorio al enemigo permitiéndole que trate de embutir su sinsentido evolucionario en el Evangelio de la creación? No lo entiendo. Hay muchas buenas personas que lo hacen y son personas que respeto. No tengo que avergonzarme de afirmarme en la palabra de Dios y decir, todo este asunto es un milagro, todo. Así que Dios es la primera causa y por medio de Jesucristo. Cristo es la primera causa de la creación. Ahora bien, esto es lo que hemos dicho hasta aquí. Cristo es la palabra final de Dios. Cristo es el futuro del heredero de todas las cosas. Cristo es la primera causa de la creación y en cuarto lugar, Cristo es la plenitud de la Deidad. Note lo que dice Hebreos 1, versículo 3. Él es el resplandor de su gloria y la expresión exacta de su naturaleza y sostiene todas las cosas por la palabra de su poder. ¿Quién es Cristo? Aquí está la respuesta. Él es el resplandor de su gloria y la expresión exacta de su naturaleza, o sea, de la persona de Dios. Colosenses capítulo 1, versículo 19, lo dice de esta manera, porque agradó al Padre que en Él habitara toda la plenitud. La Biblia dice que Jesucristo es Dios. No se deje enredar en algún debate al respecto. Eso no es debatible. Las Escrituras ya han resuelto esa cuestión. Cristo es Dios. Por eso es que esa idea de jesucismo, o lo que sea que quieran llamarla para referirse a Jesús, es un contrasentido. C.S. Lewis dijo que si Jesús no es quien dijo que es bien sea un lunático o un mentiroso. Tiene que ser lo que dijo que era. No hay la opción de decir, así, Jesús fue un buen hombre, pero no fue Dios. Pues bien, eso no es posible, porque Jesús afirmó que era Dios, y si no es Dios y afirmó ser Dios, no es un buen hombre. Así que no hay muchas opciones. Jesús es Dios. Noten lo que dice la Biblia. La Biblia dice que Jesús es el resplandor de la gloria y la imagen misma de la sustancia de Dios. La palabra que aquí se traduce resplandor también se puede traducir con la palabra brillantez o brillo irradiado. Esta es una buena ilustración. No lo haga porque dañará sus ojos, pero si usted pudiera mirar el sol, lo que vería es el sol. Pero lo que usted percibe y siente es el resplandor del sol. El resplandor del sol es la radiación del sol, de la misma manera que Jesucristo es la manifestación de Dios. Jesucristo es Dios, pero es la manifestación de Dios para nosotros. No podemos ver a Dios aunque miráramos la cara de Dios. La Biblia dice que si uno ve a Dios simplemente se muere, tal como si usted mira directamente al sol, se quedará ciego. Así que Dios ha enviado el resplandor de su Hijo a este mundo para representar quién es Dios, y eso es verdaderamente cierto. Si usted quiere conocer quién es Dios, es mejor que busque a Jesús, porque Él es el mensaje que Dios nos envió para que podamos saber quién es Él. Por eso es que usted no puede venir a Dios excepto por Jesucristo. Él es el único camino a Dios. Jesucristo es la plenitud de la Deidad. Es Dios andando en este mundo en un cuerpo. Juan 1, versículo 18 dice, «Nadie ha visto jamás a Dios. El unigénito Dios que está en el seno del Padre, Él lo ha dado a conocer». ¿Qué quiere decir esto? Usted no puede ver a Dios. Él es espíritu, así que, ¿cómo se entiende a un espíritu? ¿Cómo conoce uno a Dios? La única manera en que uno puede conocer a Dios es si Dios de alguna manera se pone a sí mismo de una manera que nosotros podamos captar. ¿Y cuál es esa forma? Es humanidad. Así que Dios envió a su Hijo acá abajo para que nazca de una virgen, que nazca en la humanidad, que se encarne. Y literalmente cuando Jesucristo estaba en la tierra, amigos y amigas, era Dios andando por todas partes en un cuerpo. Si usted quiere conocer quién es Dios, tiene que mirar a Jesús, y Jesús es la declaración de Dios para todos nosotros. En su primera carta a Timoteo, capítulo 3, versículo 16, Pablo se maravillaba de esta verdad y dijo, «E indiscutiblemente, grande es el misterio de la piedad. Él fue manifestado en la carne, vindicado en el Espíritu, contemplado por ángeles, proclamado entre las naciones, creído en el mundo, recibido arriba en gloria». Jesús mismo dijo, «El que me ha visto a mí, ha visto al Padre», en Juan capítulo 14, versículo 9. Usted dice, «Pues bien, Pastor Jeremiah, ¿por qué es este asunto tan importante? ¿Por qué no podemos simplemente tener jesucismo? ¿Por qué no podemos simplemente tener a Jesús como un buen hombre y no tener a Jesús como Dios?» Pues bien, usted puede pensar eso si no quiere ser salvado. Puede tener a Jesús como buen maestro, buen orador, hombre de sabiduría, persona de gran perspectiva. Si eso es todo lo que quiere, puede tenerlo. Pero no puede tener a Jesús de esa manera y ser creyente. No puede tener a Jesús de esa manera y que sus pecados sean perdonados. Permítame decirle por qué. Porque la muerte de Jesús en la cruz tiene que ser más que la muerte de un hombre por otros hombres. Digamos que tengo un muy buen amigo llamado Carlos, y por alguna razón Carlos se mete en problemas, y son problemas tan serios que lo sentencian a la pena capital. Pero yo quiero mucho a Carlos, porque lo he conocido por muchos años. Así que yo oigo lo sucedido y digo, ¿saben una cosa? Voy a morir por Carlos. Voy a ir a la corte y voy a presentarles la petición de que me permitan tomar el lugar de Carlos. Así, en un momento de gran valentía y valor, voy y permito que me ejecuten por mi amigo Carlos. Cosa muy noble, pero cuando yo haya muerto por mi amigo Carlos, mis días de morir se acabaron. Por eso, si Jesús es simplemente otro maestro, si es simplemente otro hombre y va a la cruz, es la muerte de un mártir y su valor es cero. Pero escúchenme, amigos y amigas, este es el mensaje de la carta a los Hebreos. Jesús no es simplemente otro hombre. Jesús es Dios. Y cuando Él murió en la cruz, su muerte fue infinita a fin de que esa muerte sea capaz de ser eficiente para todo el que cree. Por eso es que usted no puede ser salvado sin Jesús. Por eso cuando nuestra cultura moderna lo arrastra por los suelos o lo margina a un lado o lo pone entre muchos otros maestros y quieren suprimir el Evangelio bíblico, sea que lo sepan o no, yo estoy aquí para decirles que necesitamos pararnos firmes y decir, escuchen, quiero hablarles de mi Jesús. Mi Jesús es el Hijo de Dios, es el Hijo de Dios, es Dios andando por todas partes en un cuerpo humano. Así que Jesús es la palabra final de Dios, es el futuro de todas las cosas, es la primera causa de la creación, es la plenitud de la Deidad. Y noten, en quinto lugar, Él es el sustentador de todas las cosas. Leemos en Hebreos 1, versículo 3, y sostiene todas las cosas por la palabra de su poder. Colosenses capítulo 1, versículo 17, lo dice de esta manera, y Él es antes de todas las cosas, y en Él todas las cosas permanecen. Aquel que es desde antes de la historia, en el principio de la historia y quien estará al final de la historia, ahora está en medio de la historia, sosteniéndolo todo. ¿Por qué los planetas no se salen de su órbita? ¿Por qué este mundo no se desbarata por completo? Porque el Dios Todopoderoso ha puesto a su Hijo Jesucristo a cargo de sustentar todas las cosas por la palabra de su poder. Y en Él todas las cosas subsisten. Desde el principio del tiempo, nunca ha habido un momento cuando Jesús haya abdicado esa responsabilidad, porque si lo hubiera hecho, no estaríamos presentes hoy. Él es quien lo creó todo, es el que lo heredará todo y es el que lo sustenta todo. Él es el sustentador de todas las cosas. Ahora, el punto más emocionante es el que sigue. En sexto lugar, Él es el perdón de nuestros pecados. Él es la palabra final de Dios, es el futuro de todas las cosas, es la primera causa de la creación, es la plenitud de la Deidad, es el sustentador de todas las cosas y es el perdón de nuestros pecados. Noten lo que dice en Hebreos 1, versículo 3. Después de llevar a cabo la purificación de los pecados, el Hijo se sentó a la diestra de la majestad en las alturas. Una cosa que he empezado a notar por estudiar la Biblia todos estos años es cuán a menudo las cosas están dispuestas de tal modo que si uno no las lee prestando atención, se pierde el impacto. ¿Recuerdan en Juan capítulo 13, en donde tenemos el relato de Jesús lavando los pies de los discípulos? Uno lee ese episodio y simplemente lo da como por sentado. Pero si uno no lee la primera parte del relato, no lo capta. Porque al principio de este pasaje en donde Jesús le lava los pies a los discípulos, leemos esto. Juan 13, versículos 3 al 5. Jesús, sabiendo que el Padre había puesto todas las cosas en sus manos y que de Dios había salido y a Dios volvía, se levantó de la cena y se quitó el manto, y tomando una toalla, se la ciñó. Luego echó agua en una vasija y comenzó a lavar los pies de los discípulos y a secárselos con la toalla que tenía ceñida. ¿Cuál es el propósito de esto? Ayudarnos a entender el increíble impacto de lo que hizo Jesús. Dios le había dado toda autoridad. Él va a volver a Dios. Había venido de Dios y este que tiene toda autoridad y que vino de Dios y va a Dios es quien les lavó los pies a los discípulos. A menos que uno vea esto en ese contexto, en realidad no capta de qué se trata. Ahora bien, observen. Lo mismo tiene lugar aquí, en este pasaje de Hebreos. Cristo, que es el creador de todas las cosas, que es la última palabra de Dios, que heredará todas las cosas, que sustenta todas las cosas. Este mismo Cristo, por sí mismo, nos purificó de nuestros pecados. ¿Ah? ¿Puede imaginárselo? Que el Dios que creó este mundo, el Dios que nos creó a usted y a mí, el Dios que sustenta y sostiene a todo este mundo, el Dios a quien todo en última instancia será dado, este mismo Dios. Y noten cuán cuidadosamente se usa el vocabulario. Después de llevar a cabo la purificación de los pecados, el Hijo se sentó a la diestra de la majestad en las alturas. No envió a los ángeles para que lo hagan. No hizo algo espiritual mediante el Espíritu Santo. La Biblia dice que lo hizo por sí mismo. Nos purificó de nuestros pecados. Pagó la pena que merecíamos. Nos purificó de nuestros pecados mediante el derramamiento de su sangre. Este era un mensaje de gran importancia y esperanza para estos creyentes judíos. ¿Saben por qué? Porque todos los días de cada año de su vida, ellos arrastraban sus sacrificios de animales al tabernáculo o al templo, tratando de lograr expiación para sus pecados. Hebreos capítulo 10, versículo 4 dice, porque es imposible que la sangre de toros y de machos cabríos quite los pecados. Era todo un cuadro, pero en el sentido de tener algún poder, no podía hacerlo. En el Antiguo Testamento, la purificación de los pecados era un proceso de nunca acabar, pero Jesucristo puso término a todo eso en la cruz. Hebreos capítulo 9, versículos 25 al 26 dice, y no para ofrecerse a sí mismo muchas veces, como el sumo sacerdote entra al lugar santísimo cada año con sangre ajena. De otra manera, a Cristo le hubiera sido necesario sufrir muchas veces desde la fundación del mundo. Pero ahora, una sola vez en la consumación de los siglos, se ha manifestado para destruir el pecado por el sacrificio de sí mismo. Eso fue lo que Jesús hizo en la cruz. Puso fin a todos los sacrificios de animales y todo eso que tenía que tener lugar a fin de que una persona se sienta perdonada. La Biblia dice, ahora, al final de los tiempos, Jesús mismo se ha ofrecido como sacrificio para quitar de en medio al pecado. Para todos los que ponen su confianza en Cristo, el pecado nunca más será problema de nuevo en ese sentido. ¿Jesucristo mismo es el perdón de nuestros pecados? Finalmente, y esto no podía ser organizado mejor que por el escritor de Hebreos, Jesucristo es la palabra final de Dios, es el futuro de todas las cosas, es la primera causa de la creación, es la plenitud de la Deidad, es el sustentador de todas las cosas, es el perdón de nuestros pecados y, aleluya, es el consumador de nuestra fe. Noten lo que dice Hebreos 1:3, la última parte. Se sentó a la diestra de la majestad en las alturas. Usted pregunta, pues bien, ¿qué es esto? Se sentó porque estaba cansado. Es decir, purificar los pecados de todo el mundo debe ser una tarea bien pesada. No, permítame decirle cómo encaja esto en la carta a los Hebreos. En el tabernáculo, el sacerdote nunca se sentaba. En el tabernáculo no había ninguna silla. Había una mesa, había un candelero, había un lavatorio, había un altar, pero no había silla, porque, como ven, si usted era un sacerdote del Antiguo Testamento, su trabajo nunca se acababa. Pero cuando Cristo entró en el lugar santísimo, en el cielo, se sentó. Cuando Cristo pagó el precio por pecados de usted en la cruz, fue verdaderamente la expresión de su propia voz en la cruz que exclamó, «Todo está concluido. Consumado es». Y fue al cielo, con todo el trabajo terminado, y se sentó a la mano derecha de la majestad, para nunca más tener que volver a ponerse de pie para lidiar con el pecado del mundo. Así leemos en Hebreos capítulo 12, versículo 2. Puestos los ojos en Jesús, el autor y consumador de la fe, quien por el gozo puesto delante de él, soportó la cruz, despreciando la vergüenza, y se ha sentado a la diestra del trono de Dios. No sé si usted ya lo ha captado en este mensaje, pero nuestro Jesús es portentoso. Es asombroso. Él es la palabra final de Dios, es el futuro de todas las cosas, es la primera causa de la creación, es la plenitud de la Deidad, es el sustentador de todas las cosas, es el perdón de nuestros pecados y es el consumador de nuestra fe. Y eso en apenas 3 versículos de la carta a los Hebreos. Amo a Jesucristo y le agradezco por todo lo que Él ha hecho. No necesitamos entrar en discusiones sin sentido con los que quieren arrastrarlo por los suelos. Lo que tenemos que hacer es simplemente seguir estudiando la palabra de Dios y ensalzando a Jesucristo y haciendo a todos saber que es nuestro Jesús y que estamos con Él debido a lo que Él ha hecho por nosotros. Cualquiera puede ir por todas partes contando chistes en cuanto a Jesús, si se le antoja. Pero a menos que usted encuentre a Jesús, nunca resolverá las cuestiones serias de su vida. Nunca resolverá el problema del pecado. Nunca podrá saber con certeza en su corazón que va a pasar su eternidad en el cielo. Entre todo lo que leí en preparación para este estudio sobre Hebreos, encontré que alguien recorrió el Antiguo Testamento y mostró cómo Jesús es superior a los profetas de la antigüedad. Dice, y leo al pie de la letra, Jesús es el verdadero y mejor Abel, que aunque inocentemente inmolado, tiene ahora sangre que clama, no por nuestra condenación, sino por nuestra absolución. Jesús es el verdadero y mejor Abraham que respondió al llamado de Dios para dejar todo lo cómodo y familiar y salir a lo desconocido sin saber a dónde iba para formar un nuevo pueblo de Dios. Jesús es el verdadero y mejor Isaac, que no simplemente fue ofrecido por su padre en el monte, sino que verdaderamente se sacrificó por nosotros. Jesús es el verdadero y mejor Jacob, que luchó y recibió el golpe de la justicia que nosotros nos merecíamos, a fin de que nosotros, como Jacob, solo recibamos las heridas de la gracia para despertarnos y disciplinarnos. Jesús es el verdadero y mejor José, que a la derecha del rey perdona a aquellos que lo traicionaron y lo vendieron, y usa su nuevo poder para salvarlos. Jesús es el verdadero y mejor Moisés, que se pone en la brecha entre el pueblo y el Señor, y que es mediador de un nuevo pacto. Jesús es la verdadera y mejor roca de Moisés, que herido con la vara de la justicia de Dios, ahora nos da agua en el desierto. Jesús es el verdadero y mejor Job, el verdaderamente sufriente e inocente, que entonces intercede y salva a sus amigos necios. Jesús es el verdadero y mejor David, cuya victoria llega a ser la victoria de su pueblo, aunque ellos no levantaron ni una sola piedra para realizarla. Jesús es la verdadera y mejor Esther, que no simplemente se arriesgó a dejar un palacio terrenal, sino que perdió el máximo y celestial, y que no simplemente arriesgó su vida, sino que dio su vida para salvar a su pueblo. Jesús es el verdadero y mejor Jonás, que fue arrojado a la tormenta a fin de que nosotros podamos ser recogidos. Jesús es la verdadera roca de Moisés, el Cordero Pascual real, inocente, perfecto, víctima, sacrificado de modo que el ángel de la muerte pase sobre nosotros. Él es el verdadero templo, el verdadero profeta, el verdadero sacerdote, el verdadero rey, el verdadero sacrificio, el verdadero cordero, la verdadera luz, el pan verdadero. Es mejor, Jesús es mejor, lo mejor simplemente se mejora en Jesucristo. Y hoy, si usted no le conoce, quiero decirle lo especial que es tener una relación personal con este personaje de quien hemos estado hablando en este mensaje. Quiero decirle que no hay nadie que no pueda tener una relación personal con él si quiere tenerla. Usted dice, ¿qué tengo que hacer? Tiene que decidir tener una relación personal con Jesucristo. Dios ya lo ha hecho todo. Él pagó toda la pena. Jesús mismo purgó por sus pecados. Y lo único que queda para que usted haga es reconocer lo que Él ha hecho por usted. Hay muchos que creen como los que siguen el movimiento de jesucismo. Creen que Jesús es Dios de alguna manera, y a lo mejor usted también cree en Jesús. Si alguien le preguntara hoy, ¿crees en Jesús? A lo mejor usted dice que sí, pero esa no es la cuestión. ¿Ha creído usted en Jesús para que le quite sus pecados y le ha pedido que sea su Salvador? No basta con creer unas cuantas cosas en cuanto a Jesús. Es necesario creer en Jesús. Usted tiene que recibirle como su Salvador, invitarle a que venga a su corazón y que perdone sus pecados y decirle, Señor Jesús, gracias por purgar por mis pecados en la cruz. Recibo lo que tú hiciste por mí, confieso mis pecados y te pido perdón. Y cuando usted hace eso, Él le limpia de sus pecados, le da un nuevo corazón. La Biblia dice que Él le da su justicia en lugar de sus pecados. Y si usted reconoce lo que Jesucristo hizo por usted y recibe eso de manera personal, usted puede dejar sus pecados al pie de la cruz y luego irá con la justicia de Cristo recubriéndolo como si fuera un vestido blanco que le ayudará mientras recorre esta vida. Hablaremos más de esto conforme avanzamos. Pero mañana vamos a hacer una especie de transición y pasar del tema lo portentoso de Jesús para hallar que Jesucristo es mejor que los ángeles. Los hebreos en el Antiguo Testamento pensaban mucho en cuanto a los ángeles. No los adoraban como nosotros hemos sido proclives a hacerlo durante la crisis de ángeles en los medios de comunicación en nuestro país y otros por todo el mundo. Pero los ángeles eran muy importantes para los creyentes del Antiguo Testamento. El escritor de la carta a los hebreos quiere que ellos sepan que Jesucristo del Nuevo Testamento es mayor que los ángeles. Hablaremos de eso mañana, aquí, en Momento Decisivo. Espero que nos acompañe. Nos veremos el día de mañana.
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4: Este es el versículo de la semana que se encuentra en Mateo 28:19 y dice: Vayan pues y hagan discípulos a todas las naciones, bautizándolos en el nombre del Padre y del Hijo y del Espíritu Santo. Una vez más, Mateo 28:19 dice: Vayan pues y hagan discípulos a todas las naciones, bautizándolos en el nombre del Padre y del Hijo y del Espíritu Santo. Estas son RRA Noticias, reporta Miguel Ángel Jacinto desde Houston, Texas. El endurecimiento contra la inmigración ilegal no da señales de ceder. En apenas unos días, dos operativos en puntos opuestos del país evidencian la intensidad de la presión federal. Una redada que, según grupos de defensa, dejó más de un centenar de detenidos en un club de Memphis y captura de 95 camioneros sin estatus legal en el sector de Yuma, Arizona, en plena frontera sur. El operativo golpeó al tráfico de personas y drogas en la frontera. Las autoridades detuvieron a 4 traficantes y a 17 migrantes y decomisaron 74 libras de metanfetamina y 169 libras de marihuana. Un brote de salmonela tiene en alerta a los estadounidenses. Según los CDC, los jalapeños implicados los distribuyó Coast Citrus Distributors y se cultivaron en Sinaloa, México. Estos chiles

76 años, continúa detenido en la cárcel central de Raipur, en el estado indio de Chhattisgarh, después de que un tribunal rechazara el 24 de agosto su solicitud de libertad bajo fianza. El líder cristiano fue arrestado el 7 de agosto tras una denuncia relacionada con un supuesto comentario publicado en Facebook sobre la deidad hindú Lord Shiva. El presidente fundador de Christian Concern, Mervyn Thomas, cuestionó la prolongada detención del líder cristiano y expresó preocupación por lo que considera una tendencia de ataques y amenazas contra defensores de los derechos humanos y líderes de minorías religiosas en distintas partes de la India. Estas han sido RRA Noticias con permiso de La Voz Media y Mundo Cristiano, reportó Miguel Ángel Jacinto para la red de Radio Amistad.

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1: Hola, soy Milton de los Santos. ¿Escuchó usted la emocionante noticia del científico que encontró una serpiente de cuatro patas? Bueno, en realidad no era una serpiente. Era un fósil que el paleontólogo británico David Martell de la Universidad de Portsmouth descubrió en una caja casi olvidada en el Museo de Alemania. Después de que el descubridor del fósil anunció, me di cuenta de que habíamos efectivamente encontrado el eslabón perdido entre los lagartos y las serpientes. No tardó mucho para que los titulares de estilo tabloide, como los siguientes, comenzaran a aparecer. Fósil de cuatro patas tiene el secreto de los orígenes de la serpiente deslizante. Extraña serpiente de cuatro patas era una criatura de transición. Y otro titular: el eslabón perdido de cuatro patas de las serpientes. Titulares como estos son muy engañosos, por decirlo menos. Para empezar, este fósil no es el descubrimiento trascendental que las publicaciones de ciencia les gustaría hacernos creer. ¿Alguna vez ha oído hablar de la culebrilla ciega? ¿Sabía usted que se han encontrado muchas serpientes con dos patas? La única diferencia de este fósil es que tiene cuatro en lugar de dos patas. Algunos científicos, de hecho, no están aún convencidos de que se trata de una serpiente. Ellos piensan que es simplemente un reptil. Aquí en Momentos de la Creación, pensamos que es muy posible que ese fósil de serpiente de cuatro patas sea una clara evidencia de lo que los creacionistas han venido diciendo acerca de las serpientes. Porque como la Biblia nos dice en Génesis 3:14, Dios castigó a la serpiente por engañar a Eva, haciéndola arrastrarse sobre su vientre. Esto sugiere claramente que las serpientes tenían patas antes de la maldición. 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
1: ¿Se ha encontrado alguna vez perdido? ¿Qué hace? Escuchemos al Dr. Adrian Rogers.
2: Supongamos que usted se pierde buscando una dirección en un lugar que no conoce. Así que detiene a una persona en la calle para que le ayude y esa persona le dice: vaya derecho 3 cuadras más, luego vire a la derecha, verá una casa blanca con una cerca de madera, vire a la izquierda y esa es una calle sin salida. Recorra 3 cuadras más, vire a la derecha y usted le interrumpe y le dice: un momentito, por favor. No puedo recordar todo eso. Déjeme anotarlo. Y la persona que le está dando direcciones le dice: ¿sabe qué? Yo estoy yendo en la misma dirección. Permítame guiarle. Usted únicamente sígame. Esa persona no solo le señala el camino, sino que, por así decirlo, se vuelve el camino. Jesús no indica el camino. Jesús es el camino hacia el Padre. Y cuando usted ora en el nombre de Jesús, Él le lleva a la presencia del Padre.
1: 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A veces una persona puede decir: créalo o no, Dios contestó mi oración. Pues no debemos sorprendernos cuando Dios contesta nuestras oraciones, pero sí debemos sorprendernos cuando Dios no contesta nuestras oraciones. Abra la palabra de Dios en el Nuevo Testamento y busque el Evangelio de Juan capítulo 14. 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
2: Cuando por la noche usted entra a uno de los cuartos de su casa, lo primero que hace es accionar el interruptor para que se encienda la luz. Y eso seguramente no le sorprende. Ahora, si al accionar el interruptor nada sucede, usted no dice: ajá, como lo sospeché, esta electricidad es un fracaso. No, usted no dice eso. Lo más seguro es que usted decida averiguar qué sucede. Pueden ser varias las causas por las que la luz no se enciende. Tal vez el interruptor está roto, o a lo mejor el bombillo o algún fusible están quemados. Y hasta pudiera ser que no haya pagado la cuenta de la luz. Usted no puede decir simplemente que la electricidad ha fallado, así que no debe sorprenderse cuando Dios contesta las oraciones. Deberá sorprenderse cuando no las contesta. Y nunca diga que la oración es una pérdida de tiempo. Usted puede decir: algo no está bien. ¿Por qué Dios no ha contestado mi oración? Bien, quiero compartir con usted 6 claves para la oración contestada. Y espero que las grabe en su corazón. Son sencillas, nada realmente nuevo, pero algo que necesitamos recordar en una forma más continua y metódica. Para que sus oraciones sean contestadas, primero, debe orar en el nombre de Jesús. Veamos Juan 14, los versos 3 y 14. Jesús dijo: y todo lo que pidiereis al Padre en mi nombre lo haré, para que el Padre sea glorificado en el Hijo. Dios quiere glorificar a su Hijo, el Señor Jesucristo, y esa es la razón por la que debemos orar en su nombre. Y Jesús ratifica esa realidad al decir: si algo pidiereis en mi nombre, yo lo haré. Ahora vayamos al capítulo 16, versos 23 y 24, en donde Jesús hace énfasis en el mismo asunto. En aquel día no me preguntaréis nada. De cierto os digo, que todo cuanto pidiereis al Padre en mi nombre, os lo dará. Hasta ahora nada habéis pedido en mi nombre. Pedid y recibiréis, para que vuestro gozo sea cumplido. Muéstreme una persona cuyas oraciones le son contestadas, y de seguro que esa persona está llena de gozo. Jesús también dijo en Juan 14, 6, yo soy el camino y la verdad y la vida. Nadie viene al Padre sino por mí. Y esa es la verdad en cuanto a la oración. No hay forma de llegar a Dios el Padre sino únicamente por medio de su Hijo Jesucristo. Supongamos que usted se pierde buscando una dirección en un lugar que no conoce. Así que detiene a una persona en la calle para que le ayude y esa persona le dice, vaya derecho 3 cuadras más, luego vire a la derecha, verá una casa blanca con una cerca de madera, entonces vire a la izquierda y esa es una calle sin salida. Recorra 3 cuadras más, vire a la derecha y usted le interrumpe y le dice, un momentito, por favor, no puedo recordar todo eso, déjeme anotarlo. Y la persona que le está dando las direcciones le dice, ¿sabe qué? Yo estoy yendo en la misma dirección, permítame guiarle, usted únicamente sígame. Esa persona no solo le señala el camino, sino que, por así decirlo, se vuelve el camino. Jesús no indica el camino, Jesús es el camino hacia el Padre, y cuando usted ora en el nombre de Jesús, Él le lleva a la presencia del Padre. Anote Efesios 2:18. Porque por medio de Él los unos y los otros tenemos entrada por un mismo Espíritu al Padre. ¿Qué significa orar en el nombre de Jesús? Significa orar con su autoridad. Cuando usted pone su firma en un cheque y se lo da a alguien, esa persona va al banco y lo efectiviza. El banco le entrega la cantidad de dinero estipulada en el cheque porque ese cheque lleva su nombre, lleva su firma y con su firma usted le autoriza al banco la entrega de ese dinero. Trate de ir a cualquier banco y hacer efectivo un cheque que no tiene ninguna firma y le aseguro que estará metiéndose en profundos problemas. Cuando pedimos en el nombre de Jesús, no estamos simplemente rociando con algún polvito mágico oraciones al decir en el nombre de Jesús, abracadabra, que lo que he pedido se haga. No es así de ninguna manera. Orar en el nombre de Jesús significa, primero, obedecer su mandato. Segundo, hacer algo aprobado por Él. Tercero, saber que eso le dará honor y gloria a Él. Y cuarto, saber que el Padre será glorificado por lo que hacemos en el nombre de Jesús. Si usted ora sin usar el nombre de Jesús legítimamente, no tiene ninguna razón para esperar que su oración sea contestada. Ahora, obviamente, el orar en el nombre de Jesús significa que usted debe ser salvo, que debe ser su discípulo y que debe estar en comunión con Él para conocer su voluntad. No solo ora en el nombre de Jesús, sino que también ora en el Espíritu. Veamos Efesios 6:18. Orando en todo tiempo, con toda oración y súplica en el Espíritu, y velando en ello con toda perseverancia y súplica por todos los santos. Así como se debe orar en el nombre de Jesús, hay que orar en el Espíritu. Casi al final del Antiguo Testamento hay un versículo muy interesante. Busque Zacarías 12:10. Dios habla de lo que hará en los últimos días, cuando los judíos como nación vengan a Jesús. Y derramaré sobre la casa de David y sobre los moradores de Jerusalén espíritu de gracia y oración, y mirarán a mí, a quien traspasaron, y llorarán como se llora por hijo unigénito, afligiéndose por él como quien se aflige por el primogénito. Hay muchas cosas maravillosas en este versículo, pero lo que más me bendice es que Dios dice que hay un Espíritu, el Espíritu Santo, que es el Espíritu de gracia y de oración. ¿Tiene usted dificultades al orar? ¿Sabe por qué? Porque no está lleno del Espíritu. Porque cuando lo esté, la alabanza y la oración fluirán de su Espíritu. Usted estará constantemente alabando a Dios y constantemente suplicando en oración. Dios dice que un día Él va a derramar su Espíritu de gracia y oración sobre los judíos, pero Él ya ha derramado su Espíritu de gracia y oración sobre usted. Por lo tanto, usted debe orar en el Espíritu. En la pequeña epístola de Judas, el verso 20, dice, Pero vosotros, amados, edificándoos sobre vuestra santísima fe, orando en el Espíritu Santo. ¿Había notado eso? ¿Cómo se desafía usted mismo? Orando en el Espíritu Santo. ¿Por qué es tan importante orar en el Espíritu? Bien, sabemos que cuando oramos en el nombre de Jesús, oramos con autoridad. Pero cuando oramos en el Espíritu, oramos con fortaleza para que Él nos ayude. Déjeme, le muestro algo en Romanos 8:26. Y de igual manera, el Espíritu nos ayuda en nuestra debilidad, pues que hemos de pedir como conviene, no lo sabemos. Pero el Espíritu mismo intercede por nosotros con gemidos indecibles. Mi amigo, esto significa que cuando usted ora, no lo puede hacer sin el Espíritu, y Él no lo hará sin usted. Es el Espíritu el que ora, y Él hace por usted lo que usted no puede hacer por usted mismo. El Santo Espíritu de Dios inspira, guía, pone energía y sostiene nuestras oraciones. Nuestro espíritu humano es débil, y aunque el Espíritu esté dispuesto, nuestra carne es débil. Por lo tanto, el Espíritu Santo nos ayuda en nuestra debilidad. No hay ninguno de nosotros que alguna vez no haya dicho, «Fallé en mi vida de oración. Ojalá pudiera orar más. ¿Por qué no puedo hacerlo?» Le diré por qué no oramos más. Francamente, porque somos débiles. Pero nuestra debilidad no debe convertirse en incapacidad, sino más bien en fortaleza, porque la Biblia dice que cuando somos débiles, somos fuertes. Si aprendemos a depender en el Espíritu Santo, quien nos ayuda en nuestras debilidades, inspirándonos, guiándonos y capacitándonos. Más aún, Él nos ayuda en nuestra ignorancia. Pues, ¿qué hemos de pedir como conviene? No lo sabemos. ¿Alguna vez ha pensado en eso? Estuve una vez en una conferencia bíblica en Dallas. Al finalizar la conferencia, dos jóvenes estudiantes se me acercaron y uno de ellos me preguntó, «Pastor, ¿usted ora?» Le respondí que sí. Entonces me dio una pequeña tarjeta diciéndome, «Aquí están nuestros nombres. Somos estudiantes en el seminario. Por favor, ore por nosotros». Yo les agradecí y puse esa tarjetita en mi Biblia. He orado por esos estudiantes, pero no creo que lo haya hecho en forma regular. No porque ellos no me importen, pero una asignación de oración es más que dos nombres en una tarjeta. Si tuviera que orar por todos quienes me piden que ore por ellos, ni las 24 horas del día serían suficientes, se lo aseguro. Esa es la verdad. Si usted trata de orar por todos y por todo, su oración, en vez de ser un caudaloso río, se convertirá en un estancado pantano. La oración, para que sea poderosa, tiene que ser canalizada. Cuando alguien me dice que está orando por mí, me siento increíblemente bendecido. Y hay hermanos que me dicen que oran por mí diariamente, y doy gracias a Dios que muchos oran por mí. Pero me entristece la realidad de que hay millones de seres humanos por los cuales nadie ora. Ahora escúcheme. Yo no deseo estar en la lista de oración de alguien a menos que el Espíritu Santo haya puesto primero mi nombre en el corazón de la persona que dice que ora por mí. Y cuando usted está orando por otras personas en forma individual, muchas veces no sabrá cómo orar por ellos. Por ejemplo, su tía Rosita está enferma. Y usted ora, «Señor, restaura la salud de tía Rosita». ¿Cómo sabe que Dios no está preparando a tía Rosita para llevársela al cielo? Y usted ora para que tía Rosita todavía se quede en la tierra, mientras que de acuerdo a Juan 17:24, Jesús ora y dice, «Padre, aquellos que me has dado, quiero que estén donde yo estoy». ¿Dónde está Jesús? En el cielo. ¿Dónde está la tía Rosita? Todavía en la tierra. En las reuniones de oración, más se ora para que la gente sea sanada que lo que se ora para que la gente sea salvada. Parece que estamos más interesados en mantener a los salvos fuera del cielo que a los perdidos fuera del infierno. No sabemos orar como debemos orar. Cuando Saulo perseguía a los seguidores de Cristo, antes de que fuera el apóstol Pablo, me pregunto qué oraba la iglesia en relación con Saulo. Si yo hubiera vivido en esa época, seguro que hubiera orado: Señor, mira cómo este Saulo nos persigue. Elimínalo, evapóralo, Señor, haz algo con él. Y ciertamente, Dios hizo algo con él, pero no precisamente como se lo pedimos. Dios lo transformó en el poderoso apóstol Pablo. A veces no sabemos ni lo que pedimos. Por eso el Espíritu Santo, que intercede por nosotros, dice: Señor, esto es lo que Adrián está pidiendo, pero esto es lo que en realidad necesita. El Santo Espíritu de Dios nos ayuda en nuestras debilidades cuando nosotros no sabemos cómo orar, por qué orar, o cuando no tenemos la fortaleza, ni la energía, ni el deseo de orar. E intercede con nosotros, como la Biblia lo dice en Romanos 6, 26, pero el Espíritu mismo intercede por nosotros con gemidos indecibles. Ni usted ni yo, nadie puede orar como el Espíritu Santo puede hacerlo. Y la expresión gemidos indecibles era utilizada para describir los dolores de una mujer dando a luz. Eso, mi amigo, es orar en el Espíritu. Intercede por nosotros con gemidos indecibles, porque muchas veces nosotros no sabemos qué pedir. Algunos años atrás, yo viví la experiencia de un profundo dolor emocional y espiritual a tal grado que no podía ni siquiera articular una sencilla oración. Lo único que podía hacer era quejarme. Pero el Santo Espíritu de Dios escuchó mi oración, y Él llevó mi dolor, mi súplica, hasta el trono de la gracia y la misericordia de Dios. Entonces usted ora primero en el nombre de Jesús, segundo en el Espíritu Santo. Para orar en el nombre de Jesús, usted tiene que ser salvo. Y para orar en el Espíritu, usted tiene que ser lleno del Espíritu Santo de Dios. Tercero, usted debe orar en obediencia a Dios. Es una malvada necedad el esperar que Dios escuche sus oraciones cuando usted no está viviendo en obediencia a Él. Lo triste es que hay personas que tienen la idea de que Dios les bendecirá aún en su desobediencia. Razone esto un instante. Si usted está viviendo una vida de desobediencia y aún así Dios contesta sus oraciones, ¿qué es lo que Dios está haciendo? Está animando y recompensando su pecado. Pero escúcheme, Dios le ama demasiado como para hacer eso. Veamos el Salmo 66. Quiero mostrarle algo. Salmo 66, verso 18. Este es un versículo que debería estar subrayado en su Biblia. Si en mi corazón hubiese yo mirado la iniquidad, el Señor no me habría escuchado. Ahí lo tiene, en blanco y negro y bien impreso. Y usted no tiene que ser un científico aeroespacial para entender eso, ¿verdad? Muchos hablan de las grandes promesas en la oración. Bien, esta es una promesa. Si en mi corazón hubiese yo mirado la iniquidad, el Señor no me habría escuchado. Ahora, note que no dice: si hubiera pecado, Dios no me escucharía. Dios no le escuchará a usted. Dios no me escuchará a mí. Dios no escuchará a nadie que tenga iniquidad en su corazón. Iniquidad significa el hacer trato con el pecado, sentirse en paz haciendo el pecado. Y si yo tengo cualquier iniquidad en mi corazón, Dios no me escuchará. Ora usted a Dios. Si tiene algún pecado en su corazón, ¿cómo puede esperar que Dios le escuche? Para que Dios le escuche, usted tiene que arrepentirse de sus pecados y tener a Jesús como su Salvador y Señor. Si antes no ha hecho esta decisión, le invito a que lo haga ahora mismo. Ore y diga: querido Dios, sé que soy pecador y que mi pecado merece tu justo juicio, pero me acerco a ti en busca de gracia y de misericordia, y suplicarte en los méritos de tu Hijo, el Señor Jesucristo, me perdones. Señor Jesús, tú diste tu misma vida en la cruz para darme vida eterna, y prometiste salvarme si confiaba en ti. Desde este mismo momento confío absolutamente en ti. Ven a mi corazón, sé mi Salvador y mi Señor. Toma el control de mi vida y hazme la clase de persona que tú quieres que sea. Gracias por perdonarme, limpiarme, sanarme y salvarme. Y ayúdame a cumplir siempre los designios de tu voluntad. Lo pido en tu santo nombre. Amén. Amiga, amigo, si con profunda y sincera fe usted hizo esa decisión espiritual, la Biblia dice que a todos los que le recibieron, esto es, a los que recibieron a Jesús en sus corazones, les dio potestad de ser hechos hijos de Dios. Tenga la bondad de escribirnos al respecto para tener el gozo de orar por usted y su nueva vida en el Señor Jesucristo.
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1: Y ahora, el pronóstico del tiempo para Houston en Radio Amistad. Se reporta 84 grados y nublado. El viento sopla del oeste-noroeste de 5 a 10 millas por hora. Esta noche, tormentas eléctricas con una temperatura mínima cerca de 78 grados. Después mañana, tormentas eléctricas con una temperatura máxima cerca de 92 grados. Mañana por la noche, tormentas eléctricas con una temperatura mínima cerca de 82 grados. El pronóstico del tiempo en Radio Amistad.
0: Este es el versículo de la semana que se encuentra en Mateo 28:19 y dice: vayan pues y hagan discípulos a todas las naciones, bautizándolos en el nombre del Padre y del Hijo y del Espíritu Santo. Una vez más, Mateo 28:19 dice: vayan pues y hagan discípulos a todas las naciones, bautizándolos en el nombre del Padre y del Hijo y del Espíritu Santo.
1: Estas son RRA Noticias. Dolly Martín reportando desde Houston para Radio Amistad. El desbordamiento de un lago glaciar en el Himalaya, ocurrido hace una semana, ha dejado ya más de 1,000 muertos entre Nepal y el Tíbet, mientras los equipos de rescate intentan liberar a un centenar de trabajadores atrapados en los túneles de un central hidroeléctrica. Las autoridades cifran en cerca de 4,500 las personas desaparecidas. Nepal ha recuperado 987 cuerpos y contabiliza 3,916 desaparecidos, mientras que los médicos estatales chinos reportan 16 fallecidos y otras 546 personas sin localizar. En total, se superan los 1,000 fallecidos y las 4,400 desapariciones. Donald Trump anunció que otras 9 empresas de biotecnología y farmacéuticas se unieron a su plan para bajar el precio de los medicamentos.

0: nacional y significa que se toma como referencia cuánto pagan otros países desarrollados por un medicamento y se establece ese valor por el máximo. Posteriormente se negocia para que las farmacias vendan a ese precio en Estados Unidos. El presidente Donald Trump declaró el lunes que Estados Unidos está revisando su postura sobre las Islas Malvinas tras conocerse informes de que Washington amenazó con oponerse a la soberanía británica si el Reino Unido no aumenta su gasto en defensa. La propuesta relativa al archipiélago del Atlántico Sur, por el cual el Reino Unido y Argentina se enfrentaron en una guerra en 1982, formaba parte de las medidas que el Pentágono estaba elaborando para incentivar a los aliados de la OTAN a cumplir su compromiso de gasto. Dolly Martín reportando desde Houston para RRA Noticias con permiso de Voz Media y Newsmax.
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2: 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El evento se llevará a cabo el 12 de septiembre de 8:30 de la mañana a 2:30 de la tarde en el 11000 Dairy Ashford. 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Para más información, comuníquese al 281-340-2400.

A veces la vida parece una serie interminable de reglas. De niños, mamá nos dice a qué hora debemos regresar. Más tarde, al casarnos y tener hijos, los cuidadores también imponen horarios y límites. Para quienes no se sienten cómodos con las reglas, la vida puede parecer restrictiva y difícil. Jesús enseñó algo que combina libertad y reglas al mismo tiempo. Dijo, «Y conoceréis la verdad, y la verdad os hará libres». Esa verdad son las normas de Dios para la vida, sus reglas divinas, que lejos de limitarnos, nos ofrecen libertad completa dentro de ellas. Obedecer a Dios no oprime, sino que permite vivir con paz y libertad. Le habla David Jeremiah, animándole a que tome el camino a una vida nueva. Descubra la verdad y libertad de Dios en su minuto en la Biblia.

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1: Y ahora, el pronóstico del tiempo para Houston en Radio Amistad. Se reporta 84 grados con lluvia. El viento sopla desde el oeste de 5 a 10 millas por hora. Esta noche, tormentas eléctricas con una temperatura mínima cerca de 78 grados. Después mañana, tormentas eléctricas con una temperatura máxima cerca de 92 grados. Mañana por la noche, tormentas eléctricas con una temperatura mínima cerca de 82 grados. El pronóstico del tiempo en Radio Amistad.
2: Este es el versículo de la semana que se encuentra en Mateo 28:19 y dice, «Vayan pues y hagan discípulos a todas las naciones, bautizándolos en el nombre del Padre y del Hijo y del Espíritu Santo». Una vez más, Mateo 28:19 dice, «Vayan pues y hagan discípulos a todas las naciones, bautizándolos en el nombre del Padre y del Hijo y del Espíritu Santo».
3: En un mundo marcado por la violencia, la injusticia religiosa y la persecución de aquellos que procuran vivir piadosamente, el cuarto capítulo de Génesis nos sorprende porque tiene una vigencia asombrosa. La historia de Caín y Abel no es simplemente el relato de dos hermanos en conflicto. Es el primer episodio documentado en las Escrituras de la enemistad entre la simiente de la serpiente y la simiente de la mujer. Una guerra espiritual que Dios mismo profetizó en Génesis 3:15 y que continúa hasta nuestros días. Iglesias incendiadas en África, creyentes asesinados en América Latina, congregaciones amenazadas por predicar fielmente la palabra de Dios. Todo eso tiene sus raíces en esa historia. Y en nuestro programa de hoy queremos abrir el libro de Génesis en el capítulo 4 para comprender por qué el mundo nos odia y por qué la línea piadosa siempre parece pequeña, pero nunca desaparece y nunca desaparecerá. Y para hablar de este tema tenemos con nosotros al pastor Salvador Gómez Dixon. Pastor, bienvenido.
4: Gracias.
3: Que se quede así.
4: Ahí después de esa magistral introducción, yo me quedé sin palabras.
3: Salvador, la serie que estás predicando de Génesis es una serie que sigue aportando mucho y queremos motivar a los oyentes a que se conecten en el canal de Iglesia Bíblica del Señor Jesucristo.

0: ¿Cuál es el propósito de Génesis 4? Porque la historia de Caín y Abel, como yo decía al principio, eso va mucho más lejos.
1: Sí, lo que dijiste me encantó porque recoge bien el sentir que quiero estar comunicando con el libro de Génesis. Saber que no fue un libro escrito primariamente para nosotros hoy en el siglo XXI, sino para los israelitas que estaban en el desierto. Moisés escribe el Pentateuco y uno de los libros es Génesis, y es una manera de darles a conocer el origen de las cosas y de dónde ellos salen. Y en ese sentido, conocer de los primeros capítulos y lo que ocurrió con Adán, lo que ocurrió con sus hijos y sus descendientes, les ubica a ellos históricamente de dónde venimos nosotros. Génesis responde esa pregunta. No salimos del vacío, nosotros salimos de algún lugar. Y en ese sentido, nosotros también podemos encontrar la conexión, porque todos nosotros somos descendientes de Adán y Eva, y en ese aspecto no compramos la mentira de que nosotros descendemos del mono, ni mucho menos de una ameba, sino de Dios que nos hizo a su imagen. Y en ese sentido, Caín y Abel vienen a formar parte, una pequeña sección de esa historia, que pudiera darnos miles de detalles de qué hicieron ellos en su niñez y en su juventud, pero se detiene a enfocar esa historia de cómo Caín atentó contra la vida de Abel para ubicarnos en esa promesa de Génesis 3:15 y su cumplimiento para el resto de las escrituras. O sea que sí, es crucial nosotros no ver esa historia desconectada de su contexto para poder entender ¿por qué tenemos Génesis en nuestras Biblias?
0: Salvador, ¿qué nos enseña la ofrenda de Abel y la ofrenda de Caín? ¿Por qué una fue acepta? ¿Por qué otra no? ¿Por qué fue rechazada la de Caín y aceptada la de Abel?
1: El pecado cometido por Caín contra su hermano tiene una raíz religiosa. Y el desagrado de Dios mostrado hacia la ofrenda que Caín le llevó, fue algo que lo afectó, evidentemente de una forma emocional muy fuerte. La ira que se describe de Caín, que experimentó Caín, es grande y duradera, de manera que lo movió a la envidia y lo movió a atentar contra la vida de su hermano. Y es interesante porque nosotros vemos eso a diario, Eduardo. ¿Cómo en nombre de Dios se hacen tantas cosas horribles? O sea, nosotros a veces por pelear contra un pecado cometemos un pecado más enorme del que nos provocó. Y eso es lo que aquí está ocurriendo. Y no fue por causa de un pecado en sí, fue una envidia. Pero Caín no fue recibido por parte de Dios cuando llevó su ofrenda, que debió ser una expresión de admiración y de honra hacia su creador. No sabemos de muchos detalles que uno quisiera saber de la historia, de cuánto qué edad tenía, si ellos habían ofrecido sacrificios antes o no, qué instrucción le habían dado sus padres sobre si había que ofrendar o no. No tenemos información, solo tenemos el hecho de que ellos llevaron sus ofrendas, cada uno en el área en que trabajaba, y que Abel escogió de lo mejor que él tenía, de los animales que llevó de ofrenda. Y mientras tanto, de Caín no se dice eso, simplemente que él llevó de los frutos de la tierra que él producía.
0: La reacción de Caín después de que su ofrenda no fue aceptada, ¿no nos muestra algo de lo que había en su corazón?
1: Obviamente, como yo digo, el problema de Caín era un problema en su corazón. Él mostró lo que ahí había. Y nosotros a veces vivimos más para las fachadas, para cómo lucimos, cómo los demás nos ven. Sin embargo, a Dios le interesa el corazón. Y Él lo dice de diversas formas, en diversos contextos en la Biblia. Y en este caso sale a relucir de que él tenía un problema de corazón y por eso le hace preguntas a Caín. O sea, ¿por qué tú te molestas? ¿Qué es lo que está pasando contigo? Tú debes enojarte así y ver a Dios haciéndole preguntas a Caín es algo interesante porque

0: nos debe mover a todos a vivir vidas reflexivas. No hacer las cosas porque queremos, porque lo sentimos, yo soy sincero y así que yo soy. No, sino poder preguntarnos lo que yo pienso, lo que yo hago, las actitudes que asumo, ¿agradan a Dios? Porque eso fue lo que hizo Dios, cuestionar a Caín, no porque ignorara
1: Lo que
0: lo que
1: pasaba.
0: pasaba dentro del corazón, era para llevar a Caín a reflexionar.
1: Para mostrar misericordia.
0: Amén,
1: Pero
0: amén.
1: encontró un corazón endurecido allí. ¿Qué nos enseña eso, Salvador, de la naturaleza del pecado y la responsabilidad de nosotros ante el pecado que mora en nosotros?
0: Tristemente ya habíamos visto algo de eso en Génesis capítulo 3, cuando fueron muy evasivos Adán y Eva, cuando Dios los abordó después de la caída en el pecado, y una vez más sale a relucir. Para él, el castigo que Dios le da más adelante en la historia era demasiado grande, más grande que lo que yo hice. En otras palabras, ¿y cuál es el problema con lo que yo hice? Y es tan grande, yo lo único que hice fue matar a mi hermano.
1: Casi nada.
0: Prácticamente eso es lo que él está diciendo. Y él se atreve a cuestionar a Dios. Pero en este punto de la historia, simplemente es Dios no aceptó su ofrenda. ¿Acaso es obligado que Dios tiene que ofrecer, aceptar lo que nosotros le demos con la actitud que sea? Pero eso es lo que parece que pensaba Caín. Y Dios simplemente le está haciendo recapacitar, haciendo estas preguntas, Eduardo, pero también para ayudarle a evitar que él cometiera aquello que en lo que terminó haciendo. Porque si él lo hubiera puesto en su corazón y se arrepiente y reconoce, no hubiera llegado a ese punto, lo cual nos da una lección sumamente importante.
1: ¿Cuál es esa lección?
0: Aceptemos esas primeras reprimendas de Dios, esas amonestaciones que Dios nos manda, por diversas vías, leyendo su palabra, un sermón que escuchamos, un hermano que nos dice algo, el esposo, la esposa dice algo, un hijo nos dice algo. Y estas cosas pueden evitarnos males mayores cuando las sopesamos, cuando reflexionamos en estas cosas. Porque eso que pasó de Dios hablándole a Caín, Dios lo hace con nosotros hoy, aunque no sea de una manera
1: Continuamente.
0: audible. Y nosotros debemos preguntarnos a nosotros, ¿por qué yo hice eso? ¿Por qué yo tengo esta actitud? ¿Por qué me siento así? Y no asumir que está bien.
1: Y cuando el Señor le dice, el pecado está a la puerta y tú debes dominarlo, o sea, y ese deseo te va a dominar. ¿Y entonces?
0: Es precisamente, es como un animal al acecho el pecado. Y no un animal domesticado, no es un animal al acecho para jugar con
1: Es una
0: nosotros.
1: fiera que te quiere
0: Una
1: comer.
0: fiera que quiere destruirnos.
1: Pero el Señor le dice, tú debes dominarlo.
0: Exactamente.
1: Entonces.
0: Hay que ejercer dominio propio para nuestras pasiones, nuestros deseos. No estamos obligados a ceder a las emociones. No estamos obligados a complacer nuestros deseos. Debemos dominarlos. En otras palabras, ese animal debe ser domado. Yo no puedo dejarme controlar por ese animal para que no me lleve a ese lugar. Y con razón, el apóstol Pedro describe a Satanás como un león rugiente que busca a quien devorar. El pecado y el diablo buscan devorarnos.
1: Jerry Bridges en su libro En pos de la santidad dice que Dios nos da sus advertencias por medio del entendimiento de la razón a través de su palabra, pero Satanás nos ataca a través de los deseos.
0: Así mismo es.
1: Dios le dio un mandato, o sea, una advertencia a Caín, pero él no la siguió.
0: Y Dios vive dando advertencias. A veces es con lo que le pasa a otro, para que aprendamos. De hecho, tú conoces bien cómo en la doctrina de la disciplina eclesiástica, las cosas que ocurren con hermanos que son disciplinados por alguna razón, léase el caso de Ananías y Zafira, es para que los demás teman y no caigan en la misma situación.
1: Claro, el caso de Acán.
0: Yo ver a alguien tropezar con una piedra debe hacerme a mí consciente de que yo puedo tropezar si me descuido también. Y eso es lo que está pasando aquí. Dios mostrando su misericordia y su bondad. Cuando nosotros somos advertidos, No tenemos que ofendernos. ¿Y quién eres tú para que me estés diciendo? ¿Y por qué tú te crees que tú eres superior a mí? Tendemos a tener esas reacciones contra alguien que a veces desea ayudarnos. Puede ser un pastor, puede ser la esposa, puede ser un amigo. Y nosotros lo que hacemos es ofendernos cuando, si lo tomamos en el corazón, podemos evitar caer en un mal mayor.
1: Y nadie va a pensar que va a asesinar a un hermano porque salgamos al campo. Eso es premeditado.
0: Lo calculó.
1: Y estando allí lo mató.
0: Él lo calculó.
1: ¿Qué nos dice eso de la dureza del corazón, Salvador?
0: Mira, nosotros somos capaces de endurecer nuestras conciencias. Pudimos ser en un momento, una etapa de nuestra vida, gente de conciencia sensible, de yo no me atreví a decir una mala palabra, o me temblaban los labios antes de mentirle a mi papá o a mi mamá. Podíamos ser así. Y luego, si golpeamos la conciencia cuando nos habla vez tras vez, esa conciencia termina cauterizada, el corazón termina endurecido y nos acostumbramos a la mentira, nos acostumbramos a aquellas cosas que antes no nos atrevíamos a hacer con esa confianza. Y yo creo que eso pasó con Caín.
1: Pienso en el hombre casado con 3 hijos que empieza una relación extramarital, que es infiel. Él piensa que eso es solamente una aventura, pero ese corazón se va endureciendo. Y llega el momento donde se divorcia de su esposa y deja a su esposa y a sus hijos. ¿Qué nivel de dureza de corazón es eso?
0: Mira, lo que el pecado hace, el departamento de publicidad del pecado nos oculta las letras pequeñas del contrato. No nos dice cuánto va a terminar costándonos el pecado. No nos dice cuánto tiempo nos va a esclavizar ese pecado. No nos dice cuán lejos vamos a llegar. Pensamos que es solo esto, es solo una canita al aire. Es que ahora mismo mi matrimonio está mal.
1: Todos lo hacen.
0: 1,000 argumentos para complacer la carne. Y una vez cometido el acto, entonces la conciencia va siendo cada vez más cauterizada. Y terminamos haciendo cosas que eran impensables. Puede ser un acto de ira que nos lleva a golpear, a la violencia. Y quizás, es más, a mí me llama la atención que algunos de los hombres que terminan matando a sus mujeres, cuando le preguntan a los vecinos, pero él era muy tranquilo, él era una buena persona. Evidentemente había una imagen exterior diferente a la ebullición que había en ese corazón por dentro.
1: Y eso se debía manifestar en ese hogar, en pequeñas cosas también.
0: Y entonces, ¿qué ocurrió? Al no poner freno a esa agüita que estaba saliendo del dique de esa represa, eso se fue abriendo hasta desbordarse y caer en toda esa manifestación de ira. El pecado actúa de esa forma. O sea, yo no creo que eso comenzó, eso ocurrió de la noche a la mañana. Es evidente que él lo planificó. Es evidente que pasó un tiempo. Y él le dio mente a este asunto. Él fue alimentando, amamantando el monstruo. Y estas cosas salen a relucir.
1: Señor dice en Mateo 23, traza una línea directa entre Abel y Zacarías y habla de la persecución. ¿Qué nos enseña eso? La persecución de ese hombre justo, en el caso de Abel, cómo fue muerto y muerto por su hermano, como hemos visto aquí.
0: Tú hacías en la introducción señalamiento a Génesis 3:15 y esa declaración la primera declaración del Evangelio en ciernes de toda la Biblia. Y cómo Dios mismo coloca una enemistad entre los descendientes de la mujer Eva y los descendientes de la serpiente, esa serpiente que atacó a Adán y Eva en Génesis capítulo 3. Es evidente que eso es una enemistad espiritual. Y lo que está ocurriendo a partir de Génesis capítulo 4 no es más que la vivencia, la puesta en práctica de esa enemistad en el día a día, en donde los enemigos de Dios van a luchar contra la simiente de la mujer, que en este caso lo que quiero enfatizar es aquel origen de quien vendría el Mesías. La historia que nosotros tenemos en las Escrituras es el rastreo de cómo nuestro Cristo nació de como un judío de la carne, como Pablo explica en Romanos. Y en ese aspecto nació de un linaje particular y específico. Y estaba profetizado que él iba a venir. Satanás lanza todos sus cañones contra esa genealogía para tratar de impedir el nacimiento del Mesías. Eso es parte de la historia que nosotros tenemos hasta que Cristo muere en la cruz del Calvario. Es sus cañones luchando contra el pueblo de Dios. Y Abel es el primer mártir de esa línea piadosa luchando o batallando en esa guerra espiritual contra Satanás y los suyos. Todo el resto de las Escrituras no es más que la vivencia de esa enemistad. Y por lo tanto, esa animosidad contra el cristianismo es una animosidad contra Dios mismo, que es el que trae la salvación por medio de Cristo Jesús. Eso implica que el pueblo de Dios, así como hicieron con Cristo, harán con nosotros. Seremos perseguidos. Si a mí me persiguieron, ustedes lo van a perseguir también. Fue una advertencia que dio Jesús. Pero el origen está aquí en Génesis capítulo 3. Y Génesis 4 es el primer incidente de persecución religiosa que nosotros tenemos en la palabra de Dios.
1: Yo me maravillo de cuántas verdades, cuántos principios, cuántos ejemplos e ilustraciones se puede sacar de un capítulo de la Biblia.
0: Sí, es así.
1: Por eso es que nosotros decimos que en este programa, Entendiendo los Tiempos, tratamos de explicar la realidad, la actualidad, desde una perspectiva bíblica, porque ¿quién va? Quizás no todo el mundo, porque muchos lo harán, va a conectar lo que pasó allá con lo que está pasando aquí, con la persecución hoy en día.
0: Pero hay cosas que no tienen explicación. O sea, pero ¿y por qué lo mató? Pero ¿y por qué se empecina en cerrar iglesias, quemar iglesias? ¿Por qué esa prohibición a abrir puertas a misioneros? ¿O por qué los matan? Y en diversos contextos. Puede ser que unos lo maten por aspectos políticos, otros porque hay narcotraficantes que no quieren que haya nadie que hable en contra de las drogas. Pero a la larga no es más que el mismo capitán, Satanás, moviendo a sus fichas para pelear contra los soldados del ejército de nuestro Señor Jesucristo.
1: Pero sabemos quién va a vencer al final.
0: Amén. Y esa es la parte interesante hasta de la forma como es redactado el capítulo. Que no se queda como en el punto de nosotros quedarnos, ay, pero mataron a Abel. Uh-huh. Ay, el pobre Abel. No, esa no es la idea. La idea es permitirnos abrir los ojos a esas conexiones con todo lo que Génesis nos va a seguir diciendo y lo que el resto de la Biblia también nos va a decir a partir de esa historia que está ahí.
1: Tú sabes que yo veo a tantas personas luchando de cómo enfrentar las diferentes situaciones en su vida, aún con su propia identidad. Y es maravilloso ver todos estos principios, como te decía hace un rato.
0: Todos podemos aprender, todos podemos encontrar grandes lecciones de historias como esta. O sea, evitemos aislar las historias bíblicas, evitemos satanizar meramente a personajes malos y idolatrar personajes buenos. El héroe aquí es tal cosa. No, el héroe de las Escrituras es Jesús.
1: Amén.
0: Y lo que nosotros tenemos que tratar de descubrir, ¿cuál es ese hilo conector que me lleva desde Génesis 1 hasta Apocalipsis capítulo 22? Porque ahí es que termina la historia como la conocemos, con Cristo estableciendo su reino eterno.
1: Amén. Por eso queremos que más personas escuchen el programa, Salvador, y se suscriban para recibir los diferentes capítulos. En vez de estar escuchando otro tipo de programas, canciones o lo que sea, es mejor escuchar los principios de la palabra de Dios. Pero tengo otra pregunta. ¿Dios juzga con firmeza a Caín? ¿Lo deja vivo? Pero Caín y su familia prosperan porque después vemos aciertos culturales, tecnológicos, artísticos en esa familia. ¿Y qué nos enseña eso, Salvador? Porque
0: excelente.
1: Él debería estar por ahí todo el tiempo lamentándose y llorando por su maldad y todo lo que hizo malo. Y Dios debió haber maldecido a esa descendencia.
0: Bueno, a juzgar por lo que todos merecemos, ni Caín ni nosotros deberíamos estar aquí, por la gran justicia de Dios. Sin embargo, nuestro Dios es misericordioso y muy bondadoso. Y en ese sentido, aún extendió la vida. Obviamente, el mundo se estaba poblando. Adán y Eva tuvieron muchos otros hijos y sabemos cómo se pobló la tierra. Y por eso el capítulo no termina simplemente con la historia de Caín mató a Abel. El capítulo tiene más información, incluyendo esa que tú acabas de traer, y cómo sus descendientes se multiplicaron en el mundo. Luego tendremos el capítulo 5, que nos va a hablar de la multiplicación de la línea piadosa.
1: ¿Y qué significa eso?
0: ¿Y qué significa eso?
1: Eso lo veremos en otro programa.
0: Pero aquí nosotros vemos que la simiente de la serpiente también se multiplicó. Y que no todo lo que salió de ellos es malo. De hecho, como tú decías, hubo avances hasta tecnológicos de la época que ellos produjeron. Hubo avances de formación hasta de ciudades que se mencionan en el pasaje. Y no todo es malo. Ahora, el contraste sí es interesante. Cuando uno ve en el capítulo 5 de la descendencia piadosa, la línea piadosa, vemos que la línea piadosa comenzó a alabar y a adorar y a servir a Dios.
1: Sí.
0: Vemos a un Enoc que caminó con Dios. En capítulo 6 después veremos a un Noé que también dice que anduvo con Dios. Había un interés espiritual
1: en mostrar
0: que no había en los descendientes de Caín.
1: Pero aquí vemos, y te traigo de nuevo al capítulo 4, a Lamec con varias esposas, con violencia. ¿Cómo utiliza la música para exaltar la violencia?
0: ¿Y sabes qué?
1: Sí.
0: Yo acabo de mencionar a Enoch. Enoch es el séptimo en la línea descendiente de piadosa. Y lo sabemos porque Judas, en la epístola de Judas, se menciona ese detalle, que era el séptimo de allí. ¿Sabes qué era Lamec en la línea de Caín? El séptimo. También. Génesis está haciendo un contraste. Génesis está contrastando a Caín con Abel. Y Génesis está contrastando a esos individuos como Lamec, contrastado de la línea, Lamec de la línea de Caín, con un Enoch de la línea piadosa, y cuán diferentes eran. Sus intereses eran diferentes. No es que todo lo que hace la línea de Caín era malo, pero no habían intereses espirituales.
1: Vivían de espaldas a Dios.
0: Entonces, ¿qué nos está haciendo Génesis? Mostrando, hay cosas que son más importantes que lo que ocurre en el tiempo en esta vida.
1: Es bueno repetírselo a todas esas personas que están viviendo para hacer dinero, para adquirir bienes materiales, para vivir para la figura, como si fueran a durar toda la vida.
0: Sí, bueno, no está malo que hagamos descubrimientos científicos, no está malo que hagamos invenciones, descubramos cosas y dediquemos mucho de nuestros esfuerzos y la inteligencia a grandes logros. Pero si solo hacemos eso, No nos estamos preparando para la eternidad. O sea, ¿de qué me vale a mí yo extenderle la vida a una persona 5 años si lo voy a dejar ahí? O sea, después muere y ¿qué? Como quiera, ¿qué ocurrirá cuando partamos de aquí? ¿Qué hay después de la muerte? Y es ahí donde entra la palabra de Dios. Sí, hay que aprovechar y vivir bien la vida. Cuando digo vivir bien, no es gastarla, malgastarla y derrocharla.
1: Sí, sí, sí.
0: Sino vivir bien, aprovechar el tiempo de oportunidad de la vida aquí en la tierra, pero para hacer tesoros en el reino de los cielos.
1: Amén.
0: Que es donde ese tesoro no va a haber nadie que lo robe. No va a haber hacker que nos saque el dinero de esas cuentas celestiales. Entonces, en contraste con la inseguridad de este mundo, sí. Trata de vivir bien y trata de hacer grandes logros, pero no viva solo para eso. Y es ahí donde entra la gran necesidad que tenemos de alinearnos con el Rey de Reyes y el Señor de Señores, que es nuestro Señor Jesucristo.
1: Amén. Salvador, nos quedan 3 minutos de programa En Hebreos 11 se menciona a Abel como un héroe de la fe, no se menciona a Caín. ¿Qué enseñanza nos da ese salón, verdad, de esos héroes de la fe?
0: Obviamente, se menciona la fe de las personas que están allí en Hebreos capítulo 11, para resaltar que el gran héroe es Dios y no esos individuos. Sin embargo, es interesante ver que no se menciona a Caín, se destaca a este hombre que vivió una vida breve, acabada a destiempo, pero dio testimonio de haber agradado a Dios.
1: Amén. Y eso es lo que debemos buscar nosotros, la sonrisa de Dios en nuestros corazones.
0: Una vida breve, bien vivida para la gloria de Dios, es mejor que una vida larga en este mundo que luego termina en una condenación en el infierno. Y en ese sentido, Hebreos 11 nos recuerda, y todos los personajes que mencionan, todas las cosas que ellos atravesaron, por las que pasaron por causa de la fe, nos muestra que vale la pena seguir al Señor, aún con todas sus vicisitudes.
1: Amén.
0: Porque lo que viene es mucho más grande. Y el capítulo 5 va a seguir recordándonos acerca de un tema como ese.
1: Vamos a hablar de eso en otro programa. Gracias por estar con nosotros, mi hermano.
0: Un placer para mí, de verdad, de corazón.
1: Génesis 4 es el espejo en el que se refleja cada generación. La enemistad entre la simiente de la serpiente y la simiente de la mujer no ha terminado todavía. Solo ha habido un cambio de escenario. La iglesia es perseguida en Nigeria, en China, en diferentes lugares. Esos son los Abel en el campo. Y los Lamec de cada época, con su tecnología, su música y su arrogancia, son la prueba de que el pecado sigue a la puerta de la civilización humana. Pero la última palabra no la tiene Lamec, no la tiene Caín, la tiene Set y la pequeña comunidad que comenzó a invocar el nombre del Señor. Dios siempre preserva su línea y hoy, gracias al Calvario, podemos decir que Abel solo pudo vislumbrar que la sangre del Hijo de Dios habla mejor que la sangre de Abel, no clamando por venganza, sino por misericordia para los que están en él, aquellos que han ido a los pies de Cristo en arrepentimiento y fe. Esa batalla continúa hoy. Por eso necesitamos entender los tiempos con claridad bíblica para no ser arrastrados por esta corriente cultural. Y si este programa ha sido de bendición para ti, suscríbete al mismo a Entendiendo los Tiempos y compártelo con aquellos de tu familia, amigos, compañeros de trabajo, de manera que la palabra de Dios corra y el nombre de Cristo sea glorificado. Gracias por haber estado con nosotros en su programa Entendiendo los Tiempos.

0: 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Y ahora, el pronóstico del tiempo para Houston en Radio Amistad. Se reporta 86 grados con lluvia. El viento sopla desde el noroeste de 5 a 10 millas por hora. Esta noche, tormentas eléctricas con una temperatura mínima cerca de 78 grados. Después mañana, tormentas eléctricas con una temperatura máxima cerca de 92 grados. Mañana por la noche, tormentas eléctricas con una temperatura mínima cerca de 82 grados. El pronóstico del tiempo en Radio Amistad.
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0: Estas son RRA Noticias. Dolly Martín reportando desde Houston para Radio Amistad. La administración Trump puso en marcha lo que describió como una ofensiva interinstitucional sin precedentes contra el fraude en el sector del transporte comercial por carretera, según informó el Departamento de Seguridad Nacional. Funcionarios de dicho departamento colaboraron con el Departamento de Transporte para inspeccionar más de 200 escuelas de conducción en 23 estados durante un operativo realizado en una sola jornada. Las autoridades clausuraron 110 escuelas de formación para conductores comerciales vinculadas a más de 5,000 conductores que no habían superado las pruebas de dominio del inglés, informó el Departamento de Seguridad Nacional. El sábado por la noche comenzó el cierre de algunas plantas desalinizadoras de Israel y para la mañana del domingo, 5 de las 6 habían dejado de operar. En cuestión de horas, la Compañía Nacional de Aguas, Gijón, advirtió a los residentes de varias comunidades que debían ahorrar agua. Para la mañana del lunes, el suministro de agua a los agricultores del sur de Israel se había reducido drásticamente, mientras que la presión del agua disminuyó en varios barrios de Jerusalén. Se habilitaron puntos móviles de distribución para que los residentes pudieran acceder a agua potable al tiempo que se desaconsejaban actividades que requieren un alto consumo de agua, como el riego de céspedes y jardines. La leyenda del fútbol argentino, Lionel Messi, se retirará. El jugador de 39 años dejará de jugar en la selección nacional de Argentina tras más de 20 años en el equipo absoluto, según un comunicado emitido el lunes. Su retiro de la selección se produce varias semanas después de perder la final de la Copa del Mundo de 2026. Messi comenzó a redactar el anuncio de su retiro 2 días después de

0: El corazón de Dios cuando se trata del tema de la adopción. Bienvenida y bienvenido a Vida en Familia hoy. Gracias por acompañarnos.
1: Sí, estamos hablando que el corazón del Padre late por los que no tienen hogar. Pero Dios nos da una responsabilidad y las Sagradas Escrituras son claras al decir que el cuerpo de Cristo, la familia de Dios, tiene una responsabilidad. Salmo 82, versículos 3 y 4, nos manda reivindicar a los indefensos y a los huérfanos, a hacer justicia a los afligidos y a los destituidos, a rescatar a los débiles y a los necesitados, a librarlos de la mano de los malvados.
0: El profeta Isaías habló de esto, diciendo: «Lávense, límpiense, aparten de mi vista sus obras malvadas, dejen de hacer el mal». Aprendan a hacer el bien, busquen la justicia y reprendan al opresor. Aboguen por el huérfano y defiendan a la viuda. Él nos manda a expresar su corazón por los huérfanos. Es un mandamiento y no es una opción. De hecho, esta es la esencia del cristianismo. Santiago capítulo 1, versículo 27 lo deja muy en claro. La religión pura y sin mancha delante de Dios nuestro Padre es esta. Ahora, deténganse ahí por un segundo.
1: Bueno, ¿realmente le gustaría saber lo que es la religión pura y sin mancha delante de Dios en esta era de escándalos? ¿Quiere saber qué es lo verdadero? Santiago dice: atender a los huérfanos y a las viudas en sus aflicciones y conservarse limpio de la corrupción del mundo. ¿Podría ser que esta familia, que esta iglesia, necesita a los huérfanos tanto como los huérfanos necesitan una familia? Yo creo que sí. Esto nos recuerda de dónde venimos.
0: En el programa anterior dijimos que vamos a hablar sobre las 5 maneras en las que obedecemos el mandamiento de Dios de cuidar a los huérfanos. Recordemos que la primera de esas 5 maneras es esta: liderar con el padre de los huérfanos. Ian Bounds dice: todo ministerio cristiano es el resultado de las oraciones de alguien. Los millones de huérfanos en todo el mundo hoy en día necesitan millones de creyentes que oren por ellos, que oren por su liberación, que oren por su protección, que oren por su rescate, que oren para que los creyentes se conmuevan a favor suyo, para construir orfanatos, para que vayan a cuidarlos, para que vayan a enseñarles el amor de Jesucristo.
1: Pero hay otra necesidad de oración que no está tan lejana como el África o Asia, Rusia o América. Hay familias que están siguiendo el mandato de Jesús de cuidar a los huérfanos y a los más pequeños, y ellos necesitan apoyo en oración mientras crían hijos adoptivos y adoptados. Muchos de estos niños tienen necesidades especiales, tanto emocionalmente como físicamente, y necesitan que alguien los apoye en oración mientras crían a estos hijos. La oración, es una de las primeras cosas que podemos hacer por los huérfanos en todo el mundo. Recuerdo bien que hay una iglesia en Brenham, Texas. Hace aproximadamente 3 años, en esta pequeña iglesia, decidieron traer a 29 huérfanos de un orfanato en Kazajistán a su comunidad. El único problema era que eso les costaba aproximadamente $45,000. Así que, pensando no sé cómo que Vida en Familia y nuestro ministerio a los huérfanos, Esperanza para los Huérfanos, tenía algo de dinero, nos llamaron y entonces les dijimos: bueno, no tenemos dinero para traerlos, pero oren, pídanselo a Dios, quien sí tiene. Ellos oraron. Y Dios no solo proveyó los $45,000 para que todos los 29 huérfanos pudieran visitarlos, sino que en las semanas que estuvieron allá, encontraron un hogar para todos los 29 niños, la mayoría de los cuales fueron adoptados en su misma iglesia. Pero ellos no se detuvieron ahí. Yo llamé hace poco para ver cómo estaban. Y parece que adoptaron a 41 niños más. La mayoría de ellos son de ese mismo orfanato en una iglesia de 800 personas. Roberto, ¿qué te parece?
0: Interesante.
1: Amigo, ¿le gustaría una visita así para su grupo de jóvenes? Ellos no se detuvieron con solo un huérfano, sino que adoptaron orfanatos. Han ido a Colombia, Escuché que la semana pasada esta pequeña iglesia trajo las fotos de 25 niños.

0: niñas que necesitan una familia permanente. Ya encontraron hogares para 4 de ellas.
1: Creo que la oración es el punto de partida, Denis, que no se queda allí.
0: Así es, Roberto. Una segunda manera en la que podemos responder y ser obedientes al mandato de Dios de cuidar a los huérfanos es buscar la manera de acercarnos a ellos. Ya compartimos anteriormente este pasaje, Juan 14:18. Jesús fue nuestro ejemplo para enseñarnos que nosotros debemos acercarnos. Él dijo: "No los voy a dejar huérfanos, volveré a ustedes".
1: Sabes, Denis, me encanta lo que dice Alexander Solzhenitsyn acerca de acercarse. Él decía: "Hay dos estándares por los cuales juzgamos los eventos, cerca y lejos. Si está cerca a nosotros, nos preocupamos por ello. Si está lejos y pasa en el otro lado del mundo, nos cuesta preocuparnos por ello. Es el momento de que nos acerquemos. Es el momento de que miremos de cerca los rostros de las niñas y niños, que los sentimos en nuestro regazo, que los abracemos, que los pongamos las medias y los zapatos".
0: Bueno, uno de los valores de nuestra familia, cuando Bárbara y yo estábamos criando a nuestros hijos, fue llevarlos a viajes misioneros a otros países. No queríamos que nuestros hijos crecieran viendo solo el cristianismo en los Estados Unidos. Bueno, sentíamos que, en ocasiones, el cristianismo en Estados Unidos está contaminado con nuestra prosperidad y ha sido apagado por nuestra comodidad y nuestra afluencia, mientras los creyentes en otras culturas son mucho más vibrantes, mucho más gozosos, mucho más agradecidos por lo poco que tienen, de modo que queríamos que nuestros hijos vean eso. Por ello, comenzamos a llevarlos en viajes misioneros internacionales. A partir de 1989, comencé a llevar a nuestros hijos, a nuestros 3 hijos mayores la primera vez. Se fueron a China, a Singapur, a Corea. Luego, en 1997, Bárbara llevó a nuestras 3 hijas menores a Rusia por 2 semanas, donde visitaron orfanatos, entregaron comida, Biblias, cantaron para los niños, los sentaron en su regazo, les dieron amor por 2 semanas. Fue, Roberto, una experiencia increíble. Volvimos unos años más tarde a Rusia, ya que hemos hecho varios viajes a la China. De hecho, nuestra hija menor, Laura, acaba de volver de su cuarto viaje a la China, así que realmente le picó el bicho de las misiones internacionales. Bueno, me gustaría detenerme aquí. Me gustaría alardear, con el permiso de ustedes, sobre nuestra hija Laura. Ella tomó sus vacaciones de verano. Se fue a vivir en un orfanato para cuidar de más de 30 niños de la calle. Ella tenía picados de pulga, mosquitos, no había aire acondicionado y quién sabe qué comió. Pero ella fue allá y sigue yendo. Y creo que ese es el corazón de lo que estamos hablando.
1: Tu hija, una jovencita universitaria, decidió pasar sus vacaciones ayudando a niños huérfanos en China.
0: Sí. Sabes, pensar en una jovencita que en este tiempo estaba en su segundo año de la universidad. Ella podía hacer cualquier cosa en el verano, divertirse con sus amigas, tener un verano relajado, pero ir y hacer lo que ella hizo simplemente hace que yo me sienta orgulloso de la hija, de nuestra hija Laura. ¿Sabes? Creo que Laura es un ejemplo para nosotros en pequeños pasos de lo que tenemos que hacer en la comunidad cristiana. Debemos orar, tal como lo mencioné. Debemos orar y pedirle a Dios, el Padre de los huérfanos, que nos muestre cómo derribar las fortalezas del enemigo. En algunos casos son los gobiernos, en otros casos son generaciones de fracasos en una familia. Y en segundo lugar, mientras oramos, debemos buscar la manera de acercarnos a los huérfanos. Eso puede significar ir como lo hizo Laura, eso podría significar adoptar, como lo hicimos Bárbara y yo, y como muchos otros lo están haciendo. Para otros, eso podría significar apoyar financieramente a un niño en un orfanato o ayudar en un orfanato. O quizá puede ser ayudar en el sistema de adopciones. Bueno, pues Hay muchas maneras de acercarse al corazón de un huérfano y en el proceso de acercarse al huérfano, usted, amigo, se encontrará más cerca del corazón de Dios.
1: Muy bien, gracias por sintonizarnos. Acompáñenos en la próxima edición de Vida en Familia Hoy. 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Estuvimos junto a usted, Vicente Vieira, como Dennis Reini, y quien les habla, Duval Rueda, interpretando a Roberto Lepín. Que Dios le bendiga.

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1: Soy Omar Jaramillo y quiero darles la bienvenida al programa Abre la Biblia con el pastor Colin Smith en la voz de Fausto González de Chávez. Colin, hoy iniciamos algo bastante ambicioso, una serie especial de 3 programas en la que vamos a hacer un recorrido panorámico por toda la historia bíblica. Y en este primer programa nos llevarás a través del Antiguo Testamento.
2: Todo el Antiguo Testamento es un solo programa. ¿Y cuánto tenemos? ¿24 minutos? ¿Cómo vamos a hacer eso? Pero puedo decirte que si logramos conocer a 5 personajes, y pienso en Adán, Abraham, Moisés, David y Esdras, tendremos una buena idea de la historia del Antiguo Testamento, y creo que podemos hacerlo en menos de 25 minutos.
1: Muy bien, tenemos mucho terreno por recorrer y 5 personas del Antiguo Testamento que conocer. Así que entremos de inmediato al mensaje. Escuchemos al pastor Colin.
2: Comencemos con Adán. La Biblia comienza con Dios apareciendo en escena y presentándose a sí mismo. En el principio Dios creó los cielos y la tierra. Un creador tiene los derechos de propiedad y Dios es el dueño de todo lo que él ha creado. Dios hizo el sol, la luna, las estrellas. Él hizo las plantas, los peces, las aves y todos los animales. Pero la obra maestra de Dios todavía no había sido creada. Y dijo Dios: hagamos al hombre a nuestra imagen, conforme a nuestra semejanza. Adán y Eva fueron hechos a la imagen de Dios. Por lo tanto, tú también fuiste creado a la imagen de Dios. Y eso le da a tu vida un valor y una dignidad únicos. Dios llenó la vida de Adán con muchos dones. Dios plantó un jardín y se lo dio a Adán como su hogar. Dios le dio a Adán la tarea de nombrar a los animales. Dios creó a Eva y la trajo al hombre. Hogar, trabajo, matrimonio, esos son buenos dones de Dios. Pero el don más grande que Dios nos ha dado fue Él mismo. Dios apareció en el jardín de manera visible porque Él quería que Adán y Eva lo conocieran. Dios quiere que lo conozcamos, no solamente como un creador y como nuestro dueño, sino también como nuestro amigo. Dios dio a Adán un solo mandamiento, pero del árbol del conocimiento del bien y del mal no comerás, porque el día que de él comas ciertamente morirás. Adán y Eva ya sabían acerca del bien y Dios quería protegerlos del mal. Así que este mandamiento era una expresión maravillosa del amor de Dios. Pero Adán y Eva desobedecieron el mandamiento de Dios. Ellos comieron del árbol del conocimiento del bien y del mal, y por ese acto de desobediencia llegaron a conocer el mal. A partir de ese momento, todos nosotros hemos vivido con ese conocimiento. Este primer acto de desobediencia, al cual la Biblia llama pecado, condujo a una gran catástrofe. Expulsó Dios pues al hombre y al oriente del huerto del Edén puso querubines y una espada encendida que giraba en todas direcciones para guardar el camino del árbol de la vida. Después de ser expulsados del jardín, Adán y Eva se encontraron en un mundo completamente distinto. Dolor, conflicto, frustración y muerte serían ahora parte de sus vidas. Fueron expulsados del paraíso y ahora no tenían manera de regresar. Pero Dios les dio esperanza, primero a través de una maldición y luego a través de una promesa. Dios maldijo a la serpiente: maldita serás. Al pronunciar esta maldición, Dios estaba declarando que el mal sería destruido. el mal no prevalecerá, el mal será exterminado. Entonces Dios se volvió a Adán, quien debió de haber estado sumamente nervioso, y comenzó a hablar. Dios había maldecido a la serpiente, y ahora parecía que Dios estaba a punto de maldecir a Adán también. Pero en lugar de maldecir a Adán, Dios dijo: maldita será la tierra por tu causa. La maldición de la tierra nos hace ver algo maravilloso acerca de Dios. Dios siempre destruirá el pecado, pero Dios también puede llevar su juicio lejos de nosotros, dándonos así la posibilidad de que seamos reconciliados con Él. Y entonces Dios prometió que vendría un Redentor. Dios dijo a la serpiente: pondré enemistad entre tú y la mujer, y entre tu simiente y su simiente. Él te herirá en la cabeza y tú lo herirás en el talón. El resto de la Biblia se enfoca en este Redentor que habría de venir. Nos dice lo que necesitamos saber para descubrir quién es Él. Nos enseña lo que Él ha hecho y cómo podemos ser partícipes de sus bendiciones. Conforme la humanidad crecía, la maldad y la violencia también crecían. Dios detuvo la maldad al enviar el diluvio y al confundir las lenguas humanas. Dios intervino en la historia de la humanidad y se reveló a sí mismo a un hombre llamado Abraham. Veamos ahora a Abraham. Abraham nació 2000 años antes de Jesús. Abraham creció en Mesopotamia, lo que hoy en día conocemos como Irak. Dios se apareció a Abraham y le dio una promesa maravillosa. Vete de tu tierra, a la tierra que yo te mostraré. Haré de ti una nación grande y te bendeciré. Engrandeceré tu nombre y serás bendición. En ti serán benditas todas las familias de la tierra. Esta promesa a Abraham es también una promesa para nosotros y para toda la familia humana. El Antiguo Testamento se enfoca en el linaje de Abraham, no porque el resto del mundo no importe, sino porque sí importa, y el plan de Dios es bendecir a todas las familias de la tierra a través de Abraham. La promesa de Dios de bendecir a toda la humanidad sería cumplida a un precio inimaginable, y ese precio está ilustrado en la estremecedora historia de Abraham y su hijo Isaac. Acabamos de ver cómo a Abraham se le prometieron descendientes y serían necesarios para el cumplimiento de la promesa que recibió de Dios. Pero vemos un mandato muy sorprendente. Y Dios dijo: toma ahora a tu hijo, tu único, a quien amas, a Isaac, y ve a la tierra de Moriá y ofrécelo allí en holocausto sobre uno de los montes que yo te diré. Si has visto fotos de un niño pequeño sobre un altar, olvídate de esa imagen. Isaac estaba en plena juventud, y si hubiera querido, fácilmente hubiera podido imponerse a Abraham, pero no lo hizo. Isaac estuvo dispuesto a entregar su vida. Así que aquí tenemos a un padre dispuesto a entregar a su hijo y a un hijo dispuesto a entregar su propia vida, ambos sujetos en obediencia. Al parecer, Abraham e Isaac entendieron que era necesario que se hiciera un gran sacrificio a fin de que la bendición llegara a todas las familias de la tierra. Pero Dios no iba a permitir que Abraham sacrificara a su hijo. Dios proveyó un sacrificio, un carnero atrapado por los cuernos en un matorral. Ese fue quien reemplazó a Isaac. Nosotros debemos responder a esta historia de dos maneras. En primer lugar, espero que experimentes un sentimiento de horror al pensar que alguien pueda sacrificar a su propio hijo. Eso es lo que debemos sentir. En segundo lugar, espero que el verdadero significado de esta historia te haya causado un sentimiento de gran admiración y gratitud. Dios hizo lo que Él no le permitió a Abraham llevar a cabo. Dios se entregó a su hijo y su hijo se entregó a sí mismo. La promesa de Dios de bendecir a todas las familias de la tierra se cumplió al pagar un precio inimaginable. Dios Padre entrega a su hijo y Dios Hijo se da a sí mismo. Y la historia continúa. Isaac, el hijo de Abraham, fue el padre de Jacob, quien a su vez tuvo 12 hijos. La familia de Jacob se trasladó a Egipto, el lugar en el que encontraron alimento en un tiempo de hambruna, y sus descendientes vivieron allí por 400 años. La familia a la que Dios había prometido bendecir creció y se multiplicó, pero conforme ellos aumentaban en número, también eran oprimidos. Ellos clamaron a Dios y Dios contestó sus oraciones enviando a Moisés. Veamos ahora nuestro tercer personaje, Moisés. Dios le dio a Moisés la misión de sacar a su pueblo de Egipto y guiarlo a la tierra que él les había prometido. Los descendientes de Abraham se habían convertido en esclavos de Faraón, pero después de una serie de plagas que Dios envió a través de Moisés, Faraón finalmente cedió y dejó que el pueblo de Dios saliera. Pero Faraón cambió de parecer y envió a su ejército a perseguirlos. Cuando el pueblo llegó al Mar Rojo, todo parecía indicar que estaban atrapados, pero Dios les abrió camino a través del mar. Y cuando el ejército que los perseguía trató de cruzar, Dios hizo que el mar se cerrara sobre ellos y el pueblo de Dios supo que había sido liberado de una destrucción segura, gracias a un milagro que solamente Dios podía haber hecho. Después de esta gran liberación, Moisés guió al pueblo al monte Sinaí y allí Dios le dio los 10 mandamientos. No tendrás otros dioses delante de mí, no te harás ningún ídolo, no tomarás el nombre del Señor tu Dios en vano. Acuérdate del día de reposo para santificarlo. Honrarás a tu padre y a tu madre. No matarás, no cometerás adulterio, no hurtarás, no darás falso testimonio contra tu prójimo y no codiciarás. Estos mandamientos son un reflejo del carácter de Dios. Dios llama a sus hijos a vivir una vida que refleje quién Él es. ¿Por qué no debes cometer adulterio? Porque Dios es fiel. ¿Por qué no debes robar? Porque Dios es confiable. ¿Por qué no debes mentir? Porque la palabra de Dios es la verdad. Los 10 mandamientos también nos enseñan el significado de amar. Los primeros 4 mandamientos nos dicen cómo amar a Dios. Amar a Dios significa hacerle a Él nuestra máxima prioridad, aceptarlo, honrar su nombre y dedicarle tiempo. Los últimos 6 mandamientos nos enseñan lo que significa amar a nuestro prójimo. Amar al prójimo es dar honor al que se lo merece, haciendo lo que le beneficia a otros, siendo fieles, dando en lugar de recibir. Amar al prójimo es decir la verdad y alegrarnos de lo que Dios da a los demás. Es importante saber que en un mundo en el que estos mandamientos son obedecidos, sería un mundo sumamente bueno. Pero mientras Moisés estaba recibiendo los 10 mandamientos en la cima de la montaña, el pueblo de Dios estaba al pie de la montaña quebrantándolos. Aún esta gente a quien Dios había bendecido grandemente se alejó de él. Y nosotros también somos como ellos. Todos nosotros hemos pecado contra Dios y hemos desobedecido sus mandamientos. Tenemos el conocimiento del mal en nosotros y alrededor de nosotros. Estamos alejados de Dios y Dios nos excluyó del paraíso. Pero la historia continúa. Después de que Moisés murió, Dios guió a su pueblo a la tierra prometida. Lo que vino a continuación fue un largo período de caos, durante el cual el pueblo de Dios continuó alejándose de él. Otras naciones tenían una forma de liderazgo establecida y el pueblo de Dios quería tener un rey. El primer rey, Saúl, fue una gran desilusión. Dios tenía en mente a otro rey, un rey que iba a reflejar su corazón, y el nombre de ese rey era David.
3: En unos momentos conoceremos a David, una de las figuras más importantes del Antiguo Testamento. Estás escuchando Abre la Biblia con el pastor Colin Smith en un mensaje titulado 5 personas del Antiguo Testamento. Este es el primero de tres programas especiales de nuestra serie Un vuelo por la historia bíblica. En esta serie estamos viendo cómo la Biblia cuenta una sola gran historia, la historia de la redención de Dios, que encuentra su cumplimiento en Jesucristo. 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Volvamos ahora al mensaje. Escuchemos de nuevo al pastor Colin.
2: David cautivó la atención del pueblo cuando el pueblo escuchó la historia de su gran victoria sobre Goliat. David debe haber parecido pequeño e insignificante cuando se enfrentó al gigante Goliat. Goliat había desafiado a Dios y Dios estaba con David. David lanzó una piedra con su honda y le pegó a Goliat en la frente. Pero David hizo más que matar a un gigante. David fue un gran rey. Bajo el liderazgo de David, las 12 tribus de Israel se unieron como un solo pueblo. Los enemigos que habían oprimido al pueblo de Dios habían sido derrotados y el pueblo de Dios prosperó. Con una fuerte defensa, una economía saludable y un liderazgo estable, el pueblo de Dios estaba mejor que nunca. Era un buen rey, pero no era perfecto, porque David abusó de su poder. David cometió adulterio con una mujer llamada Betsabé. Luego David puso a Urías, el esposo de esa mujer, en el frente de la batalla, asegurándose así de que Urías muriera. Después de eso, David encubrió el mal que había hecho. Pero Dios sabía muy bien el mal que David había cometido, y Dios envió al profeta Natán para confrontar a David con su pecado. Natán le contó a David la historia de un hombre rico que le robó a un hombre pobre la única ovejita que poseía. Al escuchar la historia, David se enfureció, y entonces Natán le dijo a David: «Tú eres aquel hombre». Y David respondió: «He pecado contra el Señor». Así que a pesar de todos sus grandes logros, la historia de David nos hace ver que necesitábamos a un mejor rey. Y entonces Dios dio una promesa maravillosa a David. David quería construir un templo para honrar a Dios, pero Dios tenía otros planes. Y Dios los anunció en una sorprendente promesa: «Levantaré a tu descendiente después de ti y estableceré su reino. Él edificará casa a mi nombre, y yo estableceré el trono de su reino para siempre. Yo seré padre para él, y él será hijo para mí». La historia de la Biblia es el relato de cómo la bendición de Dios llegaría a todas las naciones. Dios ya había prometido que su bendición llegaría a través de un descendiente, de Abraham. Ahora, 1000 años después, Dios reveló que la bendición vendría a través de un rey en el linaje de David. Cuando lleguemos al Nuevo Testamento, veremos que el primer versículo dice: «Libro de la genealogía de Jesucristo, hijo de David, hijo de Abraham». En Jesús se cumplen las promesas de Dios hechas a Abraham y a David. En Jesús serán bendecidas todas las familias de la tierra. Jesús es el rey que reinará por siempre. Jesús nació del linaje de David, pero Dios es su padre y Jesús es el hijo de Dios. Pero la historia no ha terminado. Después del tiempo de David, el pueblo de Dios se rebeló contra Dios. El pueblo adoró a otros dioses y el reino se dividió en dos. A su debido tiempo, el reino del norte colapsó y su gente fue dispersada. 2 tribus permanecieron en el reino del sur. Los reyes de esas tribus hicieron que su gente adoraran a otros dioses. Esta idolatría fue una gran ofensa para Dios, a tal punto que Dios los entregó en mano de sus enemigos. Jerusalén fue destruida y los sobrevivientes fueron llevados al exilio. Años más tarde, una parte del pueblo de Dios regresó a Jerusalén bajo el liderazgo de un hombre llamado Esdras. He aquí nuestro quinto personaje, Esdras. 70 años después de que el pueblo de Dios fue llevado al exilio, un grupo de alrededor de 50.000 personas regresó a Jerusalén y comenzaron a reconstruir la ciudad. 80 años después, un líder llamado Esdras guió a un segundo grupo de exiliados de regreso a Jerusalén. Cuando Esdras llegó a Jerusalén, el pueblo de Dios había adoptado prácticas idólatras detestables que habían adquirido de las naciones vecinas. Pero Dios usó a Esdras para liderar una gran restauración en medio de su pueblo. La estrategia de Esdras para la restauración del pueblo de Dios era abrir la palabra de Dios. Los levitas apoyaban a Esdras en esta misión y leyeron el libro de la ley de Dios, interpretando y dándole el sentido para que entendieran la lectura. Este versículo explica por qué nuestro ministerio está comprometido con la predicación de la palabra de Dios. La gente necesita entender el mensaje de la palabra de Dios. Cuando la gente escuchó la palabra de Dios, vieron cuán lejos estaban de obedecer los mandamientos de Dios. Así que su reacción inicial fue llorar. Pero Esdras les dijo: "No se entristezcan, porque la alegría del Señor es la fortaleza de ustedes". Esto significa algo muy importante para nosotros hoy. Cuando abramos y leamos la Biblia, Dios nos mostrará nuestros pecados y nuestras fallas. Pero Dios no nos dejará ahí. Cuando abras y leas la Biblia, descubrirás la gracia y la misericordia de Dios, y el gozo de este descubrimiento te dará fortaleza. Hemos conocido a 5 personajes del Antiguo Testamento: a Adán, Abraham, Moisés, a David y a Esdras. A través de los años registrados en el Antiguo Testamento, Dios levantó profetas que hablaban su palabra, sacerdotes que ofrecían oraciones y sacrificios, reyes quienes guiaban al pueblo de Dios al triunfo. Pero a pesar de todos estos esfuerzos, el pueblo de Dios continuó alejándose de él. En el último libro del Antiguo Testamento, Dios dice: "Desde los días de sus padres se han apartado de mis estatutos y no los han guardado. Vuelvan a mí y yo volveré a ustedes", dice el Señor de los ejércitos. El pueblo de Dios siguió alejándose de él, pero Dios continuó prometiendo que vendría un Redentor. Regocíjate sobremanera, hija de Sión. Da voces de júbilo, hija de Jerusalén. Mira, tu rey viene a ti, justo y dotado de salvación. Y al final del Antiguo Testamento, el pueblo de Dios seguía esperando la venida del Redentor. La promesa de Dios fue cumplida cuando Jesucristo nació. Y quizás digas: "¿Para qué necesitamos el Antiguo Testamento entonces?". Porque el Antiguo Testamento nos explica por qué necesitamos a Jesús. Tenemos el conocimiento del mal. Hemos desobedecido los mandamientos de Dios. Fuimos expulsados del paraíso. Necesitamos al Redentor que Dios prometió en el jardín al principio de la historia. Necesitamos al Salvador que hará volver nuestros corazones a Dios. Necesitamos al que se sacrificará en nuestro lugar. Necesitamos al Rey que triunfará sobre nuestros enemigos.
3: En el próximo Abre la Biblia, vamos a conocer a ese Rey prometido cuando continuemos esta serie especial con el mensaje titulado 5 eventos en la vida de Cristo. Nuestro mensaje de hoy, 5 personas del Antiguo Testamento, forma parte de la serie Un vuelo por la historia bíblica. En estos programas estamos viendo la historia de la Biblia desde una perspectiva panorámica, para entender cómo todo apunta hacia Jesucristo. Colin, antes de terminar, cuéntanos un poco más sobre el propósito de estos videos y cómo pueden ayudar a nuestros oyentes a compartir la historia bíblica con otros.
4: Claro que sí. El propósito de estos videos es equiparte para compartir la historia bíblica con otros. La mayoría de la gente conoce algunas historias de la Biblia como Moisés, David y Goliat o Jesús en la cruz, pero no saben cómo están conectadas como parte del plan de redención de Dios que se cumple en Jesucristo. Estos videos te ayudarán a compartir la historia bíblica con otras personas en tu vida. Espero también que muchas iglesias organicen eventos en sus comunidades durante el mes de la Biblia, donde el Evangelio pueda ser compartido con más personas.
3: 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Gracias por escucharnos hoy y espero que nos acompañes la próxima vez. 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
1: Y ahora, el pronóstico del tiempo para Houston en Radio Amistad. Se reporta 83 grados con lluvia. El viento sopla del nor-noreste de 5 a 10 millas por hora. Esta noche, tormentas eléctricas con una temperatura mínima cerca de 78 grados. Después mañana, tormentas eléctricas con una temperatura máxima cerca de 92 grados. Mañana por la noche, tormentas eléctricas con una temperatura mínima cerca de 82 grados. El pronóstico del tiempo en Radio Amistad.
0: Este es el versículo de la semana que se encuentra en Mateo 28:19 y dice: vayan pues y hagan discípulos a todas las naciones, bautizándolos en el nombre del Padre y del Hijo y del Espíritu Santo. Una vez más, Mateo 28:19 dice: vayan pues y hagan discípulos a todas las naciones, bautizándolos en el nombre del Padre y del Hijo y del Espíritu Santo.
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3: 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A continuación, escucharemos fragmentos de la Biblia en la Nueva Traducción Viviente.
4: El libro de Salmos, Salmo 102, versículos 12 al 17.
5: Pero tú, oh Señor, te sentarás en tu trono para siempre. Tu fama durará por todas las generaciones. Te levantarás y tendrás misericordia de Jerusalén. Ya es tiempo de tener compasión de ella. Ahora es el momento en que prometiste ayudar, pues tu pueblo ama cada piedra de sus murallas y atesora hasta el polvo de sus calles. Entonces las naciones temblarán ante el Señor. Los reyes de la tierra temblarán ante su gloria, pues el Señor reconstruirá Jerusalén. Él aparecerá en su gloria. Escuchará las oraciones de los desposeídos. No rechazará sus ruegos.
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8: Bésame una y otra vez, porque tu amor es más dulce que el vino. ¡Qué fragante es tu perfume! Tu nombre es como la fragancia que se esparce. Con razón todas las jóvenes te aman. Llévame contigo. Ven, corramos. El rey me ha traído a su alcoba.
9: ¡Cuánto nos alegramos por ti, oh rey! ¡Elogiamos tu amor aún más que el vino!
8: Con razón te quieren las jóvenes. Soy morena pero hermosa. Oh, mujeres de Jerusalén, morena como las carpas de Cedar, morena como las cortinas de la carpa de Salomón. No me miren así por ser morena. El sol ha bronceado mi piel. Mis hermanos se enojaron conmigo. Me obligaron a cuidar de sus viñedos. Por eso no pude cuidarme a mí misma, mi propio viñedo. Dime, mi amor.